El bloque canarista critica al gobierno de Fernando Clavijo y del Partido Popular en un balance realizado en la mañana de este jueves. Campos dice que 3 años de gobierno de Clavijo han sido útiles para los más ricos e inútiles para la mayoría social. Santa Cruz de Tenerife plantea por segunda vez implantar una zona de bajas emisiones que traerá restricciones, multas y la selección de vehículos que podrán o no circular. El Ayuntamiento de La Laguna impulsa una estrategia para favorecer el relevo generacional y para garantizar el futuro del comercio local. La Asociación de Defensa y Protección de Animales de Canarias, ADEPAC, ha convocado una concentración este viernes ante el Cabildo de Tenerife durante la celebración del Pleno por la situación de su refugio. La protectora reclama la actualización del convenio que mantiene con la institución insular para garantizar la atención de más de 300 animales. Todos los colectivos ecologistas y otro tipo de organizaciones sindicales, ciudadanas, civiles se han unido en contra de las obras de Cuna del Alma. En este caso llaman a la ciudadanía a acudir el 13 de agosto al sur de Tenerife, al juzgado de Arona, donde prestará declaración uno de los imputados acusados, el promotor de esta urbanización, Philip Host. AENA anuncia la remodelación integral a partir del otoño de 2027 del aeropuerto Tenerife Sur. Santa Cruz de Tenerife ha culminado la transformación integral de la céntrica calle de La Rosa en el Toscal. Y en el conocido como caso Balca, en Las Palmas de Gran Canaria, el juez ha apreciado un presunto fraude a las arcas municipales en parques y jardines superior a los 1.100 millones, con penas que podrán alcanzar hasta los 12 años de cárcel. Y según el portal inmobiliario Fotocasa, el alquiler vuelve a subir en Canarias. Pues denuncia la ignorancia o malicia que deja fuera a las mujeres del Día de las Letras Canarias. Reclama Elsa López más reconocimiento para las autoras canarias en una conmemoración dominada por hombres y critica que en 22 ediciones solo se haya homenajeado a

0: viernes, es un día laborable, digamos, porque los juzgados pues abren de lunes a viernes, pues también es positivo porque hay, pues los estudiantes están, ¿no? Las personas que estudian están de vacaciones, los profesores están de vacaciones, hay mucha gente también de empresas que está de vacaciones, o sea que esperamos que sea un gran día. Para el puertito de Adeje, y la mejor forma de manifestarlo es que haya miles de personas abajo ese día, ¿no?
1: Muy, pues si te parece, vamos a dar marcha atrás un poquito y hacer breve historia de todo este proceso, la parte penal, digamos, por qué denuncian, a quienes denuncian, por qué no se ha paralizado la obra, que es lo que ustedes vienen y todo el mundo viene reclamando desde el principio, por qué no se paraliza de manera cautelar todo, porque cuando acabe el juicio, cuando acabe todo, no sé qué es lo que quedará para salvar, ¿no?
0: Sí, para los colectivos y en general, ¿no? De denunciantes, y también para los colectivos que han estado en esta lucha, que pensemos que justo el día 28 de julio, hace un par de días, se cumplió 4 años del inicio de la acampada de Cuna del Alma en su día, ¿no? Y ahí comenzó esa lucha que cumplió 4 años y que, como tú decías al principio, hay muchos colectivos que han estado trabajando en un momento o en otro, otros se han mantenido durante todo el proceso, otros se han incorporado más tardíamente, pero que es una lucha, ya digo, que tiene ese comienzo en el año 22 y que se cumple el 4º aniversario hace unos días. Para poner un poquito un resumen de todo este proceso, que lo que persigue, digamos, la lucha es una paralización. Ahora mismo lo que se persigue es una paralización cautelar, al menos cautelar, de todas las obras, mientras se diriman las responsabilidades de personas que ya están imputadas. O sea, que los que van a declarar el día 13 precisamente no van como testigos, que fueron los que declararon la semana anterior, sino que van ya como personas imputadas a declarar, ¿no? Lo cual es, por primera vez se produce el hecho de que la promotora, segunda casa de Adeje, pues tenga que ir a un juzgado por lo penal a declarar, ¿no? Y por eso es la importancia de la concentración de ese día 13 de agosto, ¿no? Nosotros lo que hicimos varios colectivos en el mes de julio también del año pasado, pues se presentó una denuncia. Inicialmente no teníamos abogados, entonces pues había que se abría un camino ahí por lo jurídico que podía ser interesante también para la lucha en aquellos momentos, el caso, ¿no? Luego en el mes de septiembre, octubre, conseguimos que un bufete de abogados de Las Palmas pues cogiera el caso, y ahí ya nos presentamos como acusación popular

0: plazo para el mes de agosto, porque por diferentes problemas de los abogados de la parte denunciada, y se retrasó un poco hasta el mes de agosto, que es la concentración que vamos a hacer en ese día, ¿no? Pero anteriormente ya han declarado, hace 2 semanas, declararon los 2 testigos que también fueron llamados por la jueza. Son 2 testigos que son 2 funcionarios de la demarcación de costas del gobierno autónomo, que fueron a declarar como testigos, ¿no? Uh-huh. Para aclarar a la jueza y a los denunciantes, pues, qué podía haber pasado con esa autorización de costas que había motivado la paralización cautelar, porque había indicios de delictivos, ¿no? En la misma, ¿no? Y estamos aquí en estos momentos, ¿no? Estamos
1: ¿Y con qué impresión, Víctor, se quedaron ustedes? Bueno, en fin, estamos en pleno proceso y no se podrá hablar mucho, pero ¿con qué impresión se quedaron con esa declaración a la que ya se ha producido de los técnicos?
0: La impresión es bastante buena. Lo primero es que la jueza ha continuado adelante. No ha habido, por esas declaraciones, no ha habido... Uh-huh. La jueza podía haber dicho, pues mira, aquí ya con esta declaración de testigos no hay caso, lo que sea. Sin embargo, no solamente no hay caso, sino que además se ha llamado a otro nuevo imputado en estas semanas atrás, que es ya el director general de costas de toda Canarias, es que está llamado a declarar para el 14 de septiembre. Es decir, que hay otra persona imputada más.
1: Uh-huh. Y no cualquiera, ¿eh?
0: No, y no cualquiera, claro. Porque ya es un cargo claramente político. Es un cargo claramente político. Los demarcaciones de provinciales de costas también lo es en parte, pero bueno, son a lo mejor de una naturaleza un poquito más técnica quizás, ¿no? Pero estos son cargos políticos clarísimos, que es la persona que decide qué se hace en las costas de Canarias, en la zona de dominio público y en la zona de servidumbre de protección. Y en un territorio como el Canario, que tiene cientos de kilómetros de costa y donde el desarrollo turístico se realiza en esas zonas de dominio público, pues es un cargo muy, muy, muy importante. Pues ha sido también llamado a declarar para el 14 de septiembre, ¿no? O sea, que tenemos un verano ahí de imputados por este tema.
1: ¿Por qué el día 13 es importante? Cuéntanos quién va a ir, que no hemos nombrado al personaje. Sí,
0: El día 13 es enormemente importante, y por eso queremos que esta concentración que se va a hacer, pues demuestre a la propia jueza que lleva el caso, que hasta ahora ha sido valiente en hacer algunas determinaciones de lo que es las imputaciones y la paralización cautelar, que imaginemos todos y todas las presiones que puede estar recibiendo una jueza, porque ya sabemos lo que está pasando en el ámbito.

0: nosotros vemos que hay indicios claros de que se ha subvertido la ley y la ley de costas en el caso de esa parcela T2, que es famosa, donde están los 2.500 metros cuadrados, y que ha habido intervenciones incluso de personas que, digamos, estatutariamente no pertenecen a la provincia occidental, sino que es de otra. Entonces, imagínate lo que estamos diciendo. Es decir, hay personas que han decidido, aun siendo directores de otra provincia, sobre el destino de una del dominio público de la provincia occidental.
1: Madre mía, y que es que alguien se negó a firmar algo y entonces dijeron, pues entonces al otro.
0: Pero que ya te digo, es una cosa que nosotros salimos contentos de las declaraciones, el abogado nos lo dijeron, ¿no? En el sentido de que de lo que nosotros publicamos en su día, ¿no? En el Taboror, que hay caso, o sea, va a haber caso. Porque las declaraciones de los testigos fueron bastante bastante contundentes en ese sentido, y creemos que el día 13 puede variar un poco lo que es la balanza del juicio a favor de los que siempre hemos defendido que eso nunca tenía que haberse construido, y esperemos que la jueza tome también en cuenta eso, ¿no? Que la lucha contra Cuna del Alma está viva, más viva que nunca, y que se asoma a la ventana y vea realmente cuánto de viva está, y que también aplique la ley realmente, que yo creo que hay indicios bastante importantes para que, junto con el informe pericial que nosotros presentamos en su día, de los daños, ¿no? De la riqueza y los daños que se están produciendo en el barranco del Portito de Adeje, y las pruebas que ya va a tener con las declaraciones de testigos y con las declaraciones de estos dos imputados, más el que viene en septiembre también, que paralice cautelarmente las obras, por lo menos,
1: claro,
0: que lo paralice,
1: eso es lo importante.
0: Paralice cautelarmente, sí. Porque el tema es que cada semana que pasa, pues allí se siguen produciendo los destrozos.
1: Quien no se ha sentado todavía o quien no ha sido llamado es el alcalde, ¿verdad?
0: Sí, nosotros... El alcalde de Adeje, yo creo que con las... declaraciones que pueda haber... primero, cuando nosotros presentamos la querella penal, ya con nuestros abogados, se llama a declarar al alcalde de Adeje. Se llama al alcalde de Adeje porque es el que ha otorgado las licencias urbanísticas, el que aprobó el plan en su día... el que, digamos, ha estado siempre en connivencia, por decirlo de alguna manera, y apoyando una macrourbanización a pesar de todas las paralizaciones que ha tenido a lo largo del tiempo desde el año 22 en adelante, que van ya por 5 paralizaciones, que sigue apoyando a una empresa que ha destrozado una parte importante de un patrimonio arqueológico de un poblado aborigen en la zona, y no ha dicho nada, que es una alcaldía que tiene un representante en la Comisión de Medio Ambiente del Ayuntamiento de Adeje, que firmaba proyectos para la empresa y que decidía después la aprobación de los proyectos porque era presidente del órgano administrativo ambiental del Ayuntamiento de Adeje, que se han otorgado licencias de dudosa legalidad, que además ha aprobado que se estén desarrollando obras en la zona de

0: como área de sensibilidad ecológica. Es decir, que ya en los años 90 se sabía que esa área del barranco del Puertito de Adeje tenía una riqueza que debería determinar un estudio muy pormenorizado en el caso de que se fuera a hacer algo ahí, ¿no? Luego el plan lo quitó, curiosamente, el plan insular. Por eso digo que el Cabildo, que es el que elabora el plan insular, también en su día algo ocurrió que hizo que se quitara esa zona de área de sensibilidad ecológica y por lo tanto un área a proteger, y desapareciera de repente y no se aprobara finalmente en el plan insular, que ya digo que es la otra administración que puede estar implicada, el Cabildo de Tenerife, ¿no? Y nosotros estamos denunciando eso precisamente, es decir, delitos de contra la ordenación del territorio, que ese delito de evaluación de impacto ambiental, para que nos entendamos y si entiendan también los oyentes, ese delito de ausencia de evaluación de impacto ambiental lo reconoce la propia administración autonómica. Cuando se levanta la paralización por este tema de evaluación de impacto ambiental, la ausencia de evaluación de impacto ambiental correcta, la comunidad autónoma hace un ejercicio jurídico y dice que efectivamente no tiene una evaluación de impacto ambiental correcta, pero dice la administración autonómica, no los juristas de la administración autonómica, pero no, esa competencia es del ayuntamiento. Entonces nosotros levantamos la paralización, que en su día hicimos porque no somos competentes, y lo trasladamos al ayuntamiento de Adeje. ¿Y qué ha hecho el ayuntamiento de Adeje desde hace un año y medio? Absolutamente nada, no ha hecho nada al respecto de decir, pues sí, no hay evaluación de impacto ambiental, ¿qué hacemos con esto? ¿Entiendes? Entonces, la propia administración autonómica reconoce que eso ya de por sí es un elemento necesario, y es la denuncia que nosotros hemos puesto, ¿no? Después, colateralmente, y sin menor importancia también, ha habido una serie de incumplimientos que tienen que ver a nivel del Estado también, a nivel de Estado y a nivel de la Unión Europea, que es que el Puertito de Adeje limita claramente en su bahía y en su zona del litoral con una zona de especial conservación de Tenorrasca, que es uno de los santuarios de ballenas, dicen, más importantes de la Unión Europea, con una riqueza de ecosistemas en esas aguas que son únicas en el mundo, y que la bahía del Puertito ya encontramos parte de esa riqueza, ¿no? Y ahí se quiere hacer una playa modificada, probablemente pues, trayendo arena de otros lugares que no sabemos de dónde, para fabricar una playa que es una playa totalmente artificial llena de palmeras de cocotero. Madre, o sea, como mía, encima ni respetando siquiera la vegetación propia del lugar, sino es convertir aquello en una playa que ellos lo están vendiendo así. Eso se, no,
1: sí,
0: eso
1: bueno,
0: diga,
1: hay
0: no
1: que ir a las redes y a la web de Cuna del Alma, ¿no?
0: De Cuna del Alma, sí, y sí. Ahí la pueden ver, ¿no? Ellos están vendiendo la playa totalmente libre, incluso del empaquetado de tomates, sí, y de plátanos que está en la playa, que es patrimonio industrial, que el Cabildo, el área del servicio de patrimonio del Cabildo, ha dicho que eso no se puede tirar, y ellos están vendiendo eso, y en el plan se aprobó en su día como que esa nave iba a desaparecer para dejar diáfana la playa, para que los chalés de lujo que están en la ladera miren hacia la playa y vean una bahía totalmente vacía, ¿no? Y están vendiendo esa infografía, la están vendiendo sin las casas del Puertito.
1: Sin ninguna de las casas del puertito.
0: O sea, ellos han clasificado a toda la zona del puertito, de las casas del Puertito de Adeje, que es un enclave tradicional, pesquero y agrícola, que estaba hecho mucho antes incluso de la aprobación de la ley de costas,

0: 30 más o menos aproximadamente, y ahora ya hay 85. O sea, ellos hicieron un informe que prácticamente había descartado, no había evaluado otros 60 o 50 bienes patrimoniales que existían en la zona, ¿no? O sea, que es un despropósito tras otro, o sea, un despropósito tras otro, y la denuncia recoge todos esos elementos, ¿no? El tema de las infracciones a la ley de costa, el tema de la ausencia de evaluación de impacto ambiental, en la realización de la Junta de Compensación también hay irregularidades, que es uno de los casos en la casa de Galindo, que es una parte del empaquetado, también hay irregularidades ahí en la constitución de la misma, y ahí está el Ayuntamiento de Adeje, porque todas las juntas de compensación están formadas también por la parte pública, porque es la que concede y, digamos, tiene que velar porque se cumpla todo lo que dice el planeamiento, ¿no? Y por lo tanto, es parte decisoria también de la Junta de Compensación. Es decir, que son toda una serie de incumplimientos que están perfectamente identificados con qué leyes incumple y qué artículos son los que se incumplen en cada uno de ellos.
1: Quien haya tenido la oportunidad de ver algunas fotos o de ir en los últimos meses, semanas, pues puede ver que el destrozo ha sido impresionante, ¿no? Digamos, ¿estamos hablando ya de daños irreversibles o todavía, si se lograse paralizar, podríamos salvar?
0: Vamos a ver, si esto se paralizara ahora en el verano, que sería lo normal, paralizara cautelarmente, quedan 2/3 del barranco que todavía están sin tocar de alguna manera, ¿no? Y el tercio que está bastante dañado, que es la zona, sobre todo de la zona de servidumbre, en la zona costera, digamos ya, del litoral, esa zona hay daños que ya son irreversibles. Pero se puede también hacer un proceso de restauración paisajística. Se puede hacer un proceso de restauración paisajística, que deberían pagar los que causaron ese destrozo.
1: Claro.
0: Deberían pagarlo eso. Por eso nosotros estamos denunciando que no solamente se paralice y se paralice para siempre, sino que, dado toda la serie de incumplimientos que ha habido a lo largo de todos estos años por parte de quienes aprobaron eso, tanto instituciones públicas como la promotora, y fundamentalmente la promotora, que también se les obligue a restaurar paisajísticamente todo ese territorio. Evidentemente, esa restauración paisajística, como digo, hay daños irreversibles, pero esa restauración paisajística no va a quedar al 100% de lo que era con anterioridad, porque ahí tiene que haber una recuperación medioambiental, de flora, ¿no? De todo lo que es esto, y también lo que es el daño al lugar de interés geológico de las Mimbritas de Adeje, ¿no? Que tienen, si han ido por allí, verán dos montañas que están en la parte alta de la urbanización, que es todos los resultados de extraer lo que parecía que era decían ellos siempre, un desarrollo sostenible, una urbanización sostenible, que lo que ha hecho es vaciar de decenas de miles de metros cúbicos en la zona del lugar de interés geológico para depositarlos en la parte alta de la urbanización, y ahí van a estar años y años, ¿no? Como parte del paisaje.

500 años de antigüedad, desde nuestros aborígenes hasta la etapa actual, y que allí se conservan restos de todo ese patrimonio histórico, etnográfico, cultural, que es de una calidad impresionante, y al mismo tiempo su calidad ambiental, que va en los diferentes hábitats

hasta la etapa actual, y que allí se conservan restos de todo ese patrimonio histórico, etnográfico, cultural, que es de una calidad impresionante, y al mismo tiempo su calidad ambiental, que va en los diferentes hábitats

0: conoce todo ese patrimonio histórico, etnográfico, cultural, que es de una calidad impresionante, y al mismo tiempo su calidad ambiental que va en los diferentes hábitats, una zona que es de lo poco que queda en la zona suroeste de Tenerife que no se ha urbanizado y tiene que mucho que ver con la bifauna de la zona para que pueda procrear y pueda también alimentarse en condiciones normales, y sobre todo porque nosotros, esta isla no necesita más turismo a través del destrozo del territorio, si lo que necesita es intentar ir hacia la vertiente de lo que ellos llaman siempre, ¿no?, como desarrollo sostenible, que se les cae esa palabra cada dos por tres, diciendo que todo lo que hacen es sostenible, tanto las instituciones como las empresas, ¿no? Bueno, pues esa es la propuesta de un desarrollo de sostenible y de lo que debería convertirse ese barranco del Puertito en un elemento, digamos, de referencia, de un barranco que realmente es único en la isla de Tenerife.
1: Bueno, pues por todo eso, es casi una obligación cívica asistir el jueves, ¿no? 13 de agosto, creo que es jueves, sí. Un poco tempranito, pero bueno, la gente se puede, quienes tengan que ir de sitios más lejos, pues se pueden organizar en coches, en guaguas, como quieran, pero hay que estar allí porque, bueno, ojalá se salga de esa declaración pues con la paralización, ¿no?, por ejemplo.
0: Sí, nosotros esperamos que se mueva algo en esa declaración tan importante que es, y por eso ya hacemos ese llamamiento, ¿no? Decir que lo que hemos planteado es una especie de performance, por decirlo así, en la que el llamamiento lo hacemos que toda la gente vaya vestida de negro, con banderas negras, en señal de enterrar esa idea que tienen de la isla de Tenerife de convertirla simplemente en un territorio turistificado al 100% y que se acabe y se paralice ya de por siempre ese ecocidio que se está cometiendo allí, ¿no? Y por muchas cosas más, ese color negro del luto, para que al contrario no terminemos enterrando al Puertito, sino lo que hay que enterrar son esas ideas que tienen quienes vienen de fuera pensando que esta isla es un solar para urbanizar, ¿no? Entonces, la referencia es que no va a haber, pancartas de los colectivos, ¿no? ¿No? Todos los colectivos van a ir y están apoyando, ahora comentaré una cosa sobre eso, va a haber una sola pancarta que diga somos el Puertito, y todo el mundo detrás de esa pancarta, vestido de negro, con bandera, diciendo que todo este pueblo está en contra de esa macroorganización. Y la noticia que tenemos, que es súper agradable porque, bueno, ustedes nos han servido de referencia también en la reunión que tuvimos el otro día de los colectivos, es que por primera vez desde el año 24, todos los colectivos ecologistas van a apoyar la concentración. Es decir, que todos los colectivos que hasta ahora, bueno, ya muchos saben que ha habido algunos pequeños roces y todo esto, pues esta vez se ha logrado que todos los colectivos, además tenemos pues los de siempre también, colectivos sindicales, partidos que han apoyado que no se construya Cuna del Alma, asociaciones de vecinos, asociaciones culturales, sindicatos de inquilinas, en fin, todo esa, digamos, porque el Puertito no es solamente un tema turístico, sino que indirectamente, no directamente, nos afecta a todos, nos afecta a la precariedad laboral, nos afecta al acceso a la vivienda, etcétera, ¿no? Entonces, todos los colectivos están llamados, todos los colectivos que sean progresistas, están llamados para también colaborar y estamos teniendo un recibimiento a la llamada del apoyo, que ya iremos informando también, de que hay una unidad total en esta ocasión para que ese día sea un día de referencia también de lo que es la oposición de Tenerife, la isla de Tenerife y Canarias en general, porque hay muchos colectivos que también son de otras islas, a oponerse a este tipo de turismo que nada engrandece, que lo que hace es destruir y dar lugar a mayor precariedad entre la gente que estamos viviendo en esta isla.
1: Y que vengan de donde quieran, de todas las islas también, serán bienvenidas y bienvenidos la gente que pueda, como decías, ahora verano y viajar es más fácil, y a sumarse porque es una causa simbólica, ¿no? Parecía pequeñita al principio, pero se ha convertido en una lucha referencial, ¿no?, de toda Canarias, y a ver si atraviesa también ese mensaje, justicia para el Puertito, a ver si atraviesa las paredes, ¿no?, del juzgado de Arona. Pues
0: sí, esa es la idea.
1: El último llamamiento, si te parece, Víctor, para que nos veamos por allí, aunque hablaremos, espero, de aquí al 13, pues contigo, otros compañeros, para seguir haciendo el llamamiento.

0: Pero te dejamos el micro para ello.
1: No, pues simplemente decirles que hay que estar, hay que procurar estar, reservar ese día 13 de agosto, a las 9 y media lo temprano es debido a que las declaraciones empiezan a las 10, estar allí sobre las 9 para hacerles un gran recibimiento a estos imputados, ¿no?, que van a entrar a declarar, y estar un rato acompañando y a ver, después esperar un poquito para ver qué es lo que cuál ha sido el resultado. Entonces, el 13 de agosto, reservar ese día, reservar esa mañana, irse a los cristianos un poquito más fácil si vienen de otras áreas de la isla, porque digamos que hay guaguas que llegan directamente allí. Hay aparcamiento también suficiente. En esta ocasión, en toda esa avenida hay bastante aparcamiento si vienen en vehículo propio. Y que difundan, por favor, durante estas semanas, difundan en sus redes personales, a sus amigos.

digamos que hay guaguas que llegan directamente allí. Hay aparcamiento también suficiente. En esta ocasión, en toda esa avenida hay bastante aparcamiento si vienen en vehículo propio. Y que difundan, por favor, durante estas semanas, difundan sus redes personales, a sus amigos.

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0: Un saludo y dos saludos, el de Deyanira. Hola.
1: A Julfe, la Wentifagún, buenos días.
0: El de César.
2: Que educada se ha vuelto.
0: Mira
2: que la madre y el padre siempre decían, esta niña tiene que estudiar porque se le ve mono.
0: Sí,
2: bueno,
0: sí, sí.
2: Pero nada, no iba sino a copiar. Oye, hacer chuleta era la experta.
0: Pues,
2: y la trincaban
0: no te
2: los
0: diré
2: profes
0: que,
2: siempre.
0: Que no hice alguna chuleta. ¿Quién no? ¿Tú?
2: No, chuleta de carne,
0: no,
2: que
0: no.
2: Ya sé que te gustaba mucho.
0: Chuleta de escribir en un papelito alguna cosita. Bueno, pues buenos días y rapidito nos vamos porque nos esperan los entrevistados de hoy. No queremos hacerlos esperar más. Nos vamos a ir a hablar con Diego Cañamero Valle, sindicalista político de izquierdas que ha sido secretario general del Sindicato Andaluz de Trabajadores, Sindicato Obreros del Campo también. Formó parte del Congreso de los Diputados como diputado por la coalición Unidas Podemos y militante de Podemos, que sepamos, y un trabajador del campo. Yo creo que sobre todo él se considera eso, ¿no? Bien, con Diego Cañamero nos iremos a hablar. Luego nos vamos a ir a Fuerteventura para saludar a Domingo Martín Berriel, que hace tiempo que no hablamos con nuestro querido colaborador Majorero, ecologista, agricultor, miembro de los Verdes, un analista y un crítico, pues magnífico.
2: Cabrero.
0: Bueno, cabrero no sé, pero agricultor él sí, bueno,
2: ah,
0: igual
2: no tiene
0: cabra,
2: una cabrita.
0: Pues igual alguna cabrita tiene también.
2: Ahora
0: por ahí.
2: Es vergonzoso decir cabrero.
0: No. O sea, sé que de profesión cabrero no es, pero puede ser. Bueno, lo que sí es, hasta hace poco tenía olivos, sembraba olivos y sacaba aceite, pero yo creo que luego le preguntaremos porque creo
2: no,
0: que
2: no
0: ha
2: le
0: dejado...
2: pregunté porque que sale, que dice que te trincó a ti en los olivos, que te gustaban mucho.
0: Creo que esa cuestión sería muy interesante que la comentara Domingo, porque él decía, bueno, al final, pues siembras los olivos, recoges la aceituna, pero tienes que pagar la almazara, en fin, tienes que pagar una serie de cosas que parece que no es tan negocio como parece. Pero bueno, vamos a ver, porque hay, sobre todo en las Islas Orientales, pues algunas personas que se han dedicado a la siembra de olivos, ¿no? El cultivo de los olivos. Y luego nos iremos al norte de la isla de Tenerife para saludar a José Manuel Esteves, otro querido amigo, y sobre todo, bueno, para hablar de muchas cosas, porque José Manuel es un sabio y un militante de izquierdas, pues comunista, y una persona con una conciencia y una capacidad de análisis envidiable. Pero en particular porque hace un par de días, salía la noticia de que en Garachico aparecieron unos restos humanos que algún experto, algún especialista historiador los ha visto, ha acudido al lugar en el litoral de Garachico y pues parece que se ubica en la guerra civil, el periodo de la guerra civil o el franquismo, es decir, que no son restos aborígenes, guanches, ni sino mucho más reciente. Y bueno, eso conecta mucho con los restos que ha encontrado José Manuel Esteves, pues allí cerquita, en el municipio vecino. Pues tenemos convocatorias de prensa, algunas.
2: Sí, que eso parecidísimo a Fernando Clavijo y que hasta tiene cierto toque con la Ana Orama.
0: Bueno, pues vámonos.

0: ellas no son guanches.
1: No, bueno, sí, sí, aborígenes, pero en este caso, pues parece
0: no, aborígenes que no. Lo estoy diciendo con...
1: Ellos sí son guanchistas o quieren hacerse pasar, pero a veces tienen más ideología de Vox que de nacionalistas, aunque se autodenominan nacionalistas. Incluso eso lo dicen gente que se ha ido de Coalición Canaria. Pero bueno, no es el tema ahora, César. Yo creo que el tema del día y el tema a analizar y a debatir y a hablar es esos 20 o 19 o 20 personas que ya han muerto tratando de llegar, saltar de Marruecos a Ceuta, más de 40 crisis. Dentro de unos momentos Pedro Sánchez va a hacer declaraciones desde allí, también el ministro del Interior, y bueno, pues son unas horas complicadas. Sí, yo creo que lo podrá analizar mucho mejor que nosotros.

0: hacer declaraciones desde allí, también el ministro del Interior, y bueno, pues son unas horas complicadas. Sí, yo creo que lo podrá analizar mucho mejor que nosotros.
1: Chicos de inmigrantes que están, pues allí en la zona Ceuta y demás. Mira, es que estos chicos no tienen derecho a vivir, no son hijos de Dios también, como dicen los católicos.
2: Sí, ciertamente así
1: es. Porque a mí me da tanta vergüenza ver estos chicos que muchos de ellos estar en la universidad y tal, lo que quisieran, como los ladrones, los corruptos, los chorizos de derecha, de ultraderecha y de la mierda y nazis que hay, pues los condenan a esto. ¿Cuándo coño, nos uniremos con ellos para acabar con todos los sinvergüenzas que están golfeando este mundo?
2: Yo creo que tenemos que hacer el análisis y diferenciar dos cosas. Una es la situación de hambre, de situación de miseria, que vive el llamado tercer mundo y que busca mejor vida, y es una cosa natural en el ser humano de buscar otros lugares, otros territorios para mantener su familia, para vivir mejor. Es una realidad, y la culpa de esa realidad la tienen los países llamados ricos, que lo que han hecho ha sido robar y esclavizar a medio mundo. Ese es el problema real de África y de algún otro continente. Pero tenemos que diferenciar lo que está pasando en Marruecos. Los de Marruecos, en estos momentos, yo creo, con modestia, que detrás de esa operación de avalancha, de querer llegar a España, chavales con 12, con 14, con 15 años, sin camisa, venidos, en fin, con pantalones, con sus botines, corriendo, buscando la puerta de la frontera de España, creo que eso tiene un contenido político más profundo. Y es que yo creo que Estados Unidos, la CIA, el Mossad de Netanyahu y de Israel y los servicios secretos de Marruecos están orquestando toda una operación para desestabilizar el gobierno en España. Y lo creo porque Estados Unidos no puede soportar que desde España o el gobierno de España, tímidamente, pero el gobierno de España, lo que ocurre tiene una repercusión pública importante, el que haya dicho que Israel o Netanyahu son crímenes de guerra lo que está haciendo y que es un genocidio, y que haya dicho públicamente que las bases españolas norteamericanas no se prestan para bombardear a Irán, pues Estados Unidos, mejor dicho, Estados Unidos, el señor Naranja, pues no puede permitir eso. Y por lo tanto, la operación de Marruecos, igual que hace 5 años, es una operación política, utilizando al hambriento, utilizando a los jóvenes, utilizando la situación desesperada que viven muchas personas para que se vengan realmente a España. Estados Unidos quiere que Marruecos, o intenta que Marruecos sea su protectorado. ¿Para qué? Con dos objetivos. Uno, para controlar toda la parte del Magreb y sobre todo Argelia, que es un país hostil con Estados Unidos y que no son amigos de Estados Unidos, y entonces están potenciando a Marruecos, por eso le ha aceptado que el pueblo saharaui pues sea de Marruecos. Sí, Estados Unidos ha aceptado que el pueblo de Sahara sea de Estados Unidos, y como España no daba su brazo a torcer, pues inmediatamente utilizó la fuente migratoria para forzar al gobierno español, y Pedro Sánchez se asustó, se bajó los pantalones y dijo que bueno, que el Sahara sería una provincia o sería un territorio de Marruecos, una autonomía de Marruecos. Pero yo creo que la operación de en este momento es una operación política de la ultraderecha internacional. Es decir, no se pueden poner de acuerdo a través de como sea en un cuarto de hora 5.000 personas y salir corriendo para situarse en Ceuta. Eso está orquestado y está organizado. Y lo que intenta por todos los medios, ahora la derecha y la ultraderecha, es, bueno, lo que pensaban o lo que pretendían es que en ese momento, en esa avalancha, pues hubiera un montón de gente ahogado, hubiera balas de goma, hubiera enfrentamiento con la policía, hubiera algunos muertos, y eso sería utilizado como una cuestión internacional en España. ¿Para qué? Pues para crear un debate, desestabilizar gobierno y, bueno,

0: ya está, y que la derecha pues siga con su discurso de odio, de invasión, etcétera, ¿no? Yo creo que eso detrás está la derecha y la ultraderecha internacional.
1: Mira, de todas maneras, Diego, que yo soy y tú somos gente de izquierda avanzada, además, lo que tenemos que resolver es cómo nos unimos, nos coordinamos los distintos bloques que nos declaramos de la izquierda, pero no podemos seguir pasando años, y que nos sigan manejando la derecha y la ultraderecha y los nazis del mundo, porque los dejamos nosotros con no unirnos. Si estuviéramos unidos, ellos no tendrían nada que hacer.
0: Está claro. Es que hay mucha más gente, miles, millones de personas, mucho más buenas que malas. Esto es la realidad. Gente bondadosa, solidaria, personas honradas, honestas, hay millones de personas que superan a los malos. Pero los malos intentan, por todos los medios, controlar todas las fuentes, todos los mecanismos de una sociedad para que los buenos no lleguen nunca a gobernar ni a dirigir la sociedad. Ese es el gran dilema que tenemos hoy la gente buena. ¿La gente buena quién son? Pues la gente de izquierda. Es decir, como dice Chambao, como dice la presidenta de México, la derecha es egoísmo, la derecha es racismo, la derecha es xenofobia, la derecha es contra las libertades, la derecha es explotadora. La izquierda no. Otra cosa muy distinta que en nombre de la izquierda, algunos metan la mano. En nombre de la izquierda, algunos hagan su agosto. Y eso es rechazable. Pero la motivación, los valores de la izquierda, de solidaridad, de paz, de armonía, de bienestar, de convivencia, eso no lo tiene la derecha. La derecha es lo que puede destruir la civilización humana. La derecha y la ultraderecha, con su odio, con sus métodos, con sus comportamientos dictatoriales.
1: Está claro. Pues, ¿cómo llevamos adelante el proceso por el cual, mira que llevamos años con este tema, ponemos una fecha autoconvocada, es decir, entre hoy se consulta mucho los grupos más significativos, a todos los que se pueda, hoy está la fecha, pues tal fecha. Y hoy no sería mal en agosto, pues coger las vacaciones la mayor parte de la gente, pues a lo mejor los últimos días de agosto sería una buena fecha, porque coño, no podemos seguir dejando que estos gamberros y ladrones y demás gobiernen, que es imposible.
0: Eso es lo que tenemos que intentar por todos los medios. Había un intento ahí de Rufián y tal, pero ahí se ha quedado esto un poco parado, que yo creo que podía ser una buena alternativa a nivel de todo el Estado. La gente me comentan por aquí, por los pueblos, los sitios, que lo ven con buenos ojos esa alternativa, ese proyecto. Esperemos que cuaje algo parecido para que podamos un poco aglutinar todas nuestras esperanzas, todas nuestras fuerzas para un gobierno pobrecista, para un gobierno del pueblo, para un gobierno que no esté lleno de odio como lo que pretenden cambiar lo que hay. Porque lo que hay, la verdad es que tampoco, y esto es sinceramente, tampoco es lo mejor para una sociedad, porque son gobiernos timoratos, son gobiernos café con leche, son gobiernos que dicen hoy una cosa, mañana otra, son gobiernos que dejan pasar temas importantes como la reforma de la ley Mordaza, como el tema de la vivienda, como el tema de las pensiones mínimas, como el tema de la reforma agraria, de la tierra, de las propiedades, de las empresas que están empresas son importantes, como el gas, el petróleo, el tema de la electricidad, etcétera, que la banca, que están en manos de los privados, que eso tiene que estar en manos públicas para favorecer el desarrollo de una sociedad, porque yo creo que es importante, claro, es importante los gobiernos, porque claro, si analizamos un poco que dicen, bueno, pues lo que tú planteas, lo que yo planteo de la socialización de los medios de producción o parte de los medios de producción, bueno, pues en China están dando paso al contrario, pues están privatizando, sí, es cierto, están privatizando, pero las empresas importantes de China está en manos del gobierno, las empresas importantes. Y además, el gobierno chino, el Partido Comunista Chino, hace planes quinquenales, y en esos planes quinquenales todo el mundo se tiene que reír por esos planes. Es decir, lo objetivo es esto, marca el gobierno. Y todas las empresas, y toda la sociedad, y toda la recaudación económica está en base a los planes quinquenales del gobierno. Y por eso, hoy China tiene un desarrollo importante, evidentemente económico, un país con una pobreza extrema que ha tenido en los años 80, que tenía 750 millones de pobres o de gente con necesidades extremas, y sin embargo hoy China ha pasado a ser una potencia económica en el mundo. Lo importante es que las economías de un país sirva para establecer normas de igualdad, de convivencia, de educación, de sanidad, de formación, de infraestructura, porque eso es lo que tenemos que defender, porque si defendemos, por ejemplo, lo que dice el señor Naranja en Estados Unidos, o lo que defienden los yanquis históricamente, ahí vemos que hay 30 millones de hambrientos. Hay millones de personas que no se pueden costear ni siquiera una pastilla ni un Dolotí para un dolor de cabeza, porque no tiene seguridad social o porque no tiene dinero para pagársela en lo privado. Es decir, estamos viendo un país que solamente buscan robar el petróleo, robar los diamantes, los recursos, las tierras raras, y el que no se somete, pues lo someten a fuerza de tiro, a fuerza de bombazo, o secuestrando a presidentes como han hecho en Venezuela, o como el bloqueo que le están haciendo a la isla de Cuba, 10, 11 millones de habitantes, todos los días diciendo que el comunismo es un fracaso, que es un fracaso. Pues dejen ustedes solo al comunismo, que fracase ellos solos, no le bloqueen, no, déjenle que tengan petróleo, que tengan sus productos a nivel internacional. No, porque el objetivo del sistema es quedarse con todo y que nada ni nadie lo cuestione ni sea ningún tipo de referente para otros lugares como ha sido y sigue siendo Cuba. Eso, el sistema va por ahí. Y nosotros tenemos que intentar por todos los medios de unir a toda la gente. No ya si me apuráis, no toda la gente de izquierda. Toda la gente que tengan buen corazón. Toda la gente que sean honesto y honesta. Todas las personas que sean solidarios y solidarias. Todas las personas que quieran un mundo mejor, un mundo donde quepamos todo y todas, un mundo donde se reparta la riqueza de un país, tiene que llegar a todos los sitios, a todos los rincones, a todas las personas. Eso es lo que tenemos que intentar hacer. Muchas veces se polariza lo diciendo o la izquierda o la derecha. Mire usted, si le quiere llamar izquierda o derecha, yo le llamo sentido común. Yo le damos a la conciencia humana, que es solidaria, que no, que está en contra de las guerras, que está por la paz. Eso es lo que hace falta a una sociedad. ¿Y eso qué se le llama? Pues evidentemente son quien defiende eso, son la gente de izquierda. Está claro, no hay otro. La derecha va a defender eso,

0: que no, que está en contra de las guerras, que está por la paz. Eso es lo que hace falta a una sociedad. ¿Y eso qué se le da? Pues evidentemente son, quien defiende eso son la gente de izquierda, está claro, no hay otro. La derecha va a defender eso. La derecha con el casurón ese compró argumentando que era para el gobierno y ahora lo vende porque se le ha ido un poco el carro atrás, como se suele decir, y la están criticando, y ahora resulta que va a ayudarle a las personas que han perdido en los incendios sus casas. Mire usted, no disminuye usted los bomberos, apoye usted a los bomberos forestales, apóyalo con herramientas, con infraestructura, a que haya corte de recorte de los cortafuegos, el desbroce de los montes, que el ganado circule, que a usted otra política, o ahora con 20 millones, 30 o 5, 10, quiere usted socorrer a los que han perdido su casa. Y los que han perdido la vida, están perdiendo la vida, ahí en otros lugares, ¿qué se hace con ellos? Aunque la culpa de todos los fuegos que hay en España tienen los diferentes gobiernos, los autonómicos y el central, que nunca han puesto los medios para que eso suceda. Porque hace 60 años no había estos incendios. No lo había estos incendios. Porque el monte vivía de cara al pueblo. Porque la gente vivía en el campo, tenían su ganado, tenían su ganadería, y tenían su apoyo, o en cierta manera vivían de ahí. Pero como le han quitado el apoyo a la ganadería, y han abandonado el medio rural y el despoblamiento, pues el monte ya está, el monte se ha convertido en una selva. Y eso es para que las llamas, eso es como echarle gasolina. Eso es como echarle gasolina. Y eso es lo que está pasando. Y hace falta gobierno que cuiden del monte, que cuiden de la sanidad, que cuiden de lo público, que cuiden de la enseñanza. Gobierno de esas características. ¿Es tan difícil que eso lo entienda la gente? ¿O es que tenemos que volver otra vez a los Rajoy? A un gobierno que lo ha tenido casi todo en la cárcel. ¿O es que tenemos que volver otra vez a lo del PSOE? Que llevan gobernando 30 años en España y siguen con la misma cantinela. Hace falta gobierno distinto, gobierno distinto, gobierno cercano a la justicia social. Eso hace falta, gobierno de esas características. Pero para ello tenemos que poner nosotros mano a la obra. Es verdad lo que tú decías. Hay que ponerse mano a la obra. Nos tenemos que unir, tenemos que buscar frentes amplios. Eso dice que lo de Rufián, pues tú, oye, pues de verdad que tenía buena sensación eso. Vi el acto que se celebró en Valencia y había miles de personas. Vi el acto que celebró en Barcelona. Bueno, si ahora mismo eso es lo que une a todo el mundo, vamos a intentarlo por todos los medios. Porque la derecha no nos va a dejar nada que podamos disfrutar en el futuro como ellos sigan o sigan ganando.
1: Totalmente, totalmente de acuerdo, Diego. Pues oye, vamos a ver cómo hablamos con todos los amigos, activistas, que tengan que decir sobre este tema, y proponemos entre todos una fecha que nos vaya bien, y oye, y nos vemos, coño, y nos vemos, porque hay que verse personalmente y avanzar, y avanzar. Yo me acuerdo aquel Congreso de Dubái, coño, aquel cine lleno a tope, y todas las etapas, las marchas por la dignidad, tal, va. Pues Diego, pues vamos a gestionar y ver cómo no dejamos pasar agosto sin que no se fije una fecha en la que podamos estar todos los que queremos esa unidad.
0: Bueno, pues aprovecho también esta audiencia que me dais, sí, para manifestaros que el día 28 y 29 en Marinaleda vamos a celebrar el 50 aniversario del nacimiento del Sindicato de Obreros del Campo, del SAC. Hoy del SAC, Sindicato de los Trabajadores. Y en ese, son dos días, la tarde del viernes y el sábado, todo el día, estamos invitando a todas las personas que quieran asistir. Porque será
1: yo estoy interesadísimo, y nosotros vamos, seguro, de Radio San Borondón, bueno, ir a alguien, además para retransmitir, como aquel acto del cine, lo retransmitimos allí de Cuduá y tal.
0: Bueno, y vendrán muchos invitados, vendrán todos los compañeros sindicatos hermanos del Estado español, que lo estamos invitando, estarán personalidades, bueno,
1: formidable. Mucho.
0: Willy Toledo, que también estará con nosotros, tal cual, para que haya una pequeña intervención, habrá tertuli, habrá mesa redonda, habrá también cantes, Pinilla, el Gerena, en fin, Luis Pastor, que también venía a cantar, sí, haremos un dos días de convivencia bonita, interesante, y sobre todo porque queremos reforzar y resucitar

0: lo que siempre fue el Sindicato Obrero del Campo, una herramienta al servicio de los jornaleros del campo, del medio rural, y esa herramienta la tenemos que seguir fortaleciendo, porque es importante, porque en el campo los jornaleros, hoy más de fuera que de adentro, hoy más de fuera que de adentro, que vienen de África, bueno, necesitan esa herramienta para defenderse, porque la explotación es bestial y los abusos son tremendos en el campo, en muchos lugares, de inmigrantes que llegan con el hambre, con la situación económica, y se aprovechan de ello. Y entonces hace falta un sindicato a pie de tajo, como siempre decimos, un sindicato como el nuestro, que realmente siga defendiendo la honestidad de los trabajadores, sus convenios, que siga defendiendo la reforma agraria. La tierra es un don de la naturaleza y tiene que estar al servicio de aquellos que la habitan y la trabajan. La tierra no es una mercancía. La tierra es la despensa de la alimentación humana y tenemos que cuidarla, mimarla y no prostituirla, como están haciendo muchos señores.
1: Pues formidable. Decías que era tarde del 28 y el 29.
0: El 28-29 de agosto.
1: De agosto, sí, sí. Pero empezaba en la tarde del 28,
0: la
1: ¿no?
0: La tarde del 28, viernes 28, empezamos a las 6 de la tarde.
1: Bueno, pues cojonudo. Mándame, por favor, mándanos la documentación para que la multipliquemos por todos lados, la mandemos a...
0: En el momento que tengamos la programación hecha, que ya la tenemos...
1: Venga, pues, y desde el avance, de que tienes el avance, yo ya saludé a Anabel para que mantenga el contacto contigo, desde que haya los avances, tal, nos los vas diciendo que nosotros lo vamos multiplicando.
0: Ahora os mando el cartel ya que hemos hecho, el cartel
1: muy
0: que
1: bien.
0: Ya está afuera, para que lo tengáis y pueda difundir.
1: Pues formidable, formidable. Venga, ánimo. Hasta luego, Diego. Muchas gracias.
0: Un abrazo.
1: Un abrazo.
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0: Bueno, parece que tenemos algún problema en la radio, de forma que a veces se para un par de segundos. Comuníquennos, llámennos al teléfono del centro. Recuerda el teléfono del centro, los teléfonos del centro, para que nos llamen, para que no dejemos esto, porque a veces son boicot, como ya saben, de otras competencias, los malos de las competencias.
1: Bueno, el teléfono del centro es muy fácil para mí histórico, porque por muchos años que pasen no se me olvida, es 922-827800. Mira qué fácil, 922-827800.
0: Muy bien.
1: Pues nos vamos con la compañera Meme.
0: Venga, vamos a ver si está ya, que estaba atendiendo a una hija del luchador Camurria, uno de los más grandes luchadores que ha dado Canarias. Y hablaba de cómo, si, bueno, que en Tenerife no lo trataron tan bien como tenían que le hubieran hecho desde luego en Gran Canaria. Pues a veces pasan estas cosas. Bueno, Meme, ¿nos escuchas?
2: Perfectamente.
0: Venga, pues habla alto y para adelante.
2: Pues mira, César, hoy vamos a hablar...
0: Háblanos primero de la hija de Camurria.
2: De Purita. Es de verdad que la hija que se parece mucho a su padre, heredó pues su carácter hasta físicamente, dice todos los pies, y es pues de verdad que era su hija preferida, siempre que se iba a Lanzarote, iba a todos sitios con él y él admiraba a su padre y su padre pues la admiraba a ella y a todos sus hijos y a su mujer. Así que es una familia pues entrañable, una gente pues que a respetar, que la gente no debe de olvidar, porque él pues dio mucho por la conservación, por el deporte. Él fue una de las grandes figuras pues de la lucha canaria. Y tristemente pues me contaba Puri ahora pues que en Las Palmas, en Lanzarote, en todas las islas pues le han hecho mucho reconocimiento a su padre, pero aquí en Tenerife pues no tanto como se debiera. Eso es injusto, que figuras que lucharon y que fueron pues unos referentes pues en nuestro deporte, pues que las instituciones pues no le dediquen lo que se merece, su reconocimiento. Pero ahí estamos.
0: No, hay que hablar para que ella, con todos los grandes amigos, pues saquemos una biografía actualizada con las opiniones de todos los lados y tal, que lo conocieron en profundidad. Y yo creo que apúntalo por ahí, porque tenemos que hacer eso, y tanto eso como con el querido padre, como con tantos y tantos luchadores que a veces yo pregunto por algún luchador, pero luchadores de todo, súper conocidos, y la gente, y los jóvenes en particular, desconocidos.
2: Pues nosotros sí tenemos que felicitar a la Federación de Lucha, que hace unos meses, en un campeonato de estos grandes que se celebran aquí en Tenerife, pues la asociación entregó a todos sus luchadores, a toda la gente que participó en esa luchada, pues un libro de Camurria, para que los luchadores de hoy pues tengan conocimiento, referencia de uno de los grandes destacados, buen hombre, buena persona y sobre todo gran deportista, que fue Pancho Camurria.
0: Venga, pues tira para adelante, Meme. Cuéntanos, ¿tú conoces una librería que se llama San Borondón o algo así?
2: Pues sí, esa es la librería del Centro de la Cultura Popular Canaria. Abrimos esta librería en el edificio pues, que estamos hoy en el año 2000 y seguimos, esperemos que siga pues abierta, atendiendo bien, toda la gente que entra en nuestra librería, pues otros muchos años más, unos 20 o 30 años más. Y hoy me gustaría hablar pues de esas grandes novelas que el Centro de la Cultura Popular Canaria pues editó en la colección Antología de la Literatura Canaria. En esta colección pues se recogen las mejores novelas reconocidas pues, por todos los críticos y los lectores en general, y una de ellas es El Cacique, de Luis Rodríguez Figueroa. Al principio, cuando la escribió, pues firmaba con el seudónimo de Guillón Barrú, y con El Cacique pues nos zambullimos en el gran océano del tiempo y retrocedemos para sentir en el claro alarde de aproximación y exactitud histórica todo ese espíritu de injusticia y explotación que ni los más eruditos manuales de historia pues han logrado conseguir. Se trata de una obra que trasciende su época y que posee pues los suficientes méritos pues para ser considerada un clásico de nuestras escrituras. Y Leopoldo Shanahan escribió sobre esta novela, sobre El Cacique, dice: el ritmo de la novela descansa en una plástica construida de forma clara y rigurosa. Concibe un argumento con distintos niveles de lectura y sin sacrificar la dignidad literaria, capaz de atraer el interés y abrir cauces a la reflexión. Y Milagros Luis Brito pues escribió: el gran valor histórico del Cacique que está en los numerosos datos históricos que aporta, básicos para constituir el perfil de distintos segmentos sociales contemporáneos. Después, otra de las novelas que están en la misma colección, en esa antología de la literatura canaria, está El Guanche, de Enrique Nacher. Dice: aquí uno de los textos cimeros de la literatura canaria contemporánea. Desde la primera a la última página de Guanche se respira canarismo de raíces profundísimas. Se lo escribió Alfonso Shanahan. Y Víctor Ramírez dice: Enrique Nacher ha logrado en Guanche una de nuestras más canarias novelas, tal vez la más lograda de nuestras más canarias novelas. Enrique Nacher ha escrito una de las novelas más certeramente rebeldes de nuestra literatura. Y terminamos con las palabras de Sebastián Sosa, que sobre Guanche, de Enrique Nacher, pues comenta lo siguiente: jamás he visto una obra de raíces canarias que despierte tantas viejas angustias y tantas soledades del alma y del corazón. Guanche despierta toda una gama de sentimientos humanos nobles frente a las vilezas y arrogancias más abyectas de una clase social pudiente. Y seguimos pues con La prisión de Faife, de Enrique Nacher, de José Antonio Rial, que es sin lugar a dudas pues una de las más importantes novelas canarias de todos los tiempos. Y como todos saben, José Antonio Rial fue escritor, periodista, y nos ofrece pues una imagen de la Guerra Civil Española, la vivenciada por los centenares de republicanos que esperan la muerte cada día encarcelados en la prisión de Faife. Uno de los encierros improvisados y alucinantes desde donde el autor, que pasó 7 años en cárceles franquistas, contempló pues la rebelión contra el legítimo gobierno de la República y que daba origen pues a la larga y dura guerra civil. Aunque se trata de una novela en todos los sentidos, pues muchos de sus personajes están tomados de la realidad, incluso con nombres y apellidos, y lo que sucede en la prisión es verdadero y está referido pues con extraordinaria objetividad, y lo que le da un carácter documental añadido pues de enorme importancia. Después seguimos con Las espiritistas de Telde, de Luis León Barreto, que obtuvo en el año 1981 el prestigioso premio de novela Blasco Ibáñez y que consagró a su autor, a Luis León Barreto, pues como uno de los más relevantes escritores canarios de todos los tiempos. Pocas obras escritas en Canarias han tenido tanta repercusión, tanto a nivel estatal como internacional. Y después seguimos con otra que es una novela muy cortita, pero entrañable, que es Bolero para una mujer, de Emilio González Denis. Dicen: los boleros no hay posibilidad de renovarse. Todo lo más, volver a comenzar lo que el destino ha interrumpido. Con este pasaje de la obra queda perfectamente delimitada tanto la sinopsis como la dimensión literaria de Bolero para una mujer, que fue escrita en el 84. Dice, extraordinario relato pues que obtuvo el premio de novela corta y es en la actualidad está considerado como una sobresaliente pues muestra pues de la literatura canaria. Y Emilio González Deni, la narrativa de las islas pues gana en riquezas expansivas, en interpretación de la vida y una visión irónica. En Bolero para una mujer está todo un mundo, un universo autóctono, el literario, sincretizado en la actitud del bolero y de sus personajes pues ante el mundo circundante y creativo. Y viene a consolidar pues uno de nuestros novelistas más serios, más rigurosos y desde luego profesionales. Eso lo dice Armas Marcelo. Y decir que pues Bolero de una mujer encantadora se lee en un momento porque es muy cortita y es la vida de una mujer desde su adolescencia, después se enamora, se casa, tiene hijas, ve cómo esas hijas pues las superan y todo, cada etapa de esa vida pues con un bolero detrás. Y ya terminamos pues con esa gran novela, ese gran premio pues de novela Prensa Canaria en el año 82 y que ya se, y creo que se ha convertido en un referente pues obligado dentro de la literatura canaria. Me estoy refiriendo al Giro Real de Elfidio Alonso y Armas Marcelo escribe lo siguiente. Herencia y legado del mejor es el conocimiento que Elfidio Alonso hace en el Giro Real de determinadas realidades históricas del archipiélago. Una singular novela que ha de quedar como símbolo y arquetipo de lo que un intelectual es capaz de crear. Y Damaso Santos escribe que se trata de varias novelas en una y quizás también de un gran ensayo histórico o de varios ensayos en uno. Y este libro pues sorprendió por una serie de concurrencias en las que se juntan la sociología, la política e incluso un problema moral sobre las peleas de gallo. Pues si se quiere conocer pues toda esa etapa del siglo de oro en Canarias, toda esa la ilustración, se tienen que leer el Giro Real.
0: Bueno, pues nada, hasta luego, gracias Meme, hasta la próxima entrada.
2: Adiós.
0: Adiós. Un poquito de música y nos vamos con el primer bloque de noticias del programa.

0: alcanzar.
1: A ver, ¿qué traes aquí? ¿Qué vamos a alcanzar, Anabel?
2: Buenas.
1: Buenas. A ver, primer bloque de noticias, a ver la antología que nos traes.
2: Bueno, pues dos o tres noticias que son las que, como decimos, se están comentando. Y es la actualidad, la entrada de migrantes a Ceuta, donde centenares de personas ya están volviendo a cruzar al otro lado, ¿no? Retornando. 27 muertos es la cifra oficial de personas que han muerto en el intento. La numerosa entrada de personas migrantes desde el lado marroquí de la frontera al lado español han localizado desde el momento, insistimos, por el momento, 27 cadáveres. El gobierno anunció el cierre de la frontera en Melilla y el despliegue del ejército en Ceuta para reforzar a la Guardia Civil y a la Policía Nacional. Pedro Sánchez está en Ceuta, no sé si ya ha empezado a dar las declaraciones, pero después de mantener una serie de encuentros y reuniones, iba a ofrecer unas declaraciones, que lo hará ahora por la mañana. Y bueno, pues la situación se va complicando por momentos. Hasta la situación con Italia ha influido. La situación entre ambas ciudades autónomas ha complicado las relaciones diplomáticas con Italia, después de que el gobierno de ultraderecha, de Meloni, ha propuesto suspender el espacio Schengen por la llegada de cientos de migrantes a España. Parece que ahora Finlandia también se suma a esa petición, bueno, con la protesta del gobierno español. Con 27 personas muertas, según la Guardia Civil, bueno, parece que se espera, desgraciadamente, que esta cifra vaya en aumento. El gobierno mantiene este viernes el cierre de la frontera en Melilla, mantiene el despliegue del ejército en Ceuta para reforzar a la Guardia Civil y a la Policía Nacional y, como decimos, Pedro Sánchez se encuentra en Ceuta ya para conocer de primera mano la situación y plantear, exponer a la ciudadanía pues las medidas. Ya sabemos el papel de la ultraderecha.

punto de morir. Dijo Álvarez de Toledo, Marruecos aprovecha la agonía de un caudillo crepuscular para poner a prueba nuestra resistencia. Desde luego que ya al Partido Popular no le queda nada más que hacer, ¿no? Para tratar de revertir pues la situación democrática y, en fin, imponerse ellos en el gobierno, porque cada vez las declaraciones están subiendo de tono, ¿no? Bueno, también es noticia la ola de calor, no solo en la península, sino pues que ya tenemos por aquí también en las islas. Gran Canaria estará en aviso naranja y 5 islas registrarán temperaturas de hasta 35 grados con calima y noches muy cálidas. Bueno, hemos escuchado esta mañana los representantes de la EMET en la televisión pública hablaban de que en algunas zonas se podrían llegar a los 40 grados. Y además reforzada la situación por calima en las medianías y en las cumbres. Por otro lado, hoy hay pleno en el Cabildo de Tenerife. Creo que hay algunos puntos de interés. Sabemos que en el Cabildo de Tenerife, en el exterior, ADEPAC, la Asociación de Protectora de Animales de Canarias, ha convocado una manifestación en el exterior del Cabildo de Tenerife para protestar y denunciar que no se cumplen los acuerdos de abono de los dineros que pues tiene que, por contrato, tiene que recibir esta asociación para poder atender a los más de 300 animales que protegen y cuidan. Y como hay una total, desacuerdo con las políticas del Cabildo, porque el Cabildo hace caso omiso, no se sienta a responder y a negociar, a hablar con la asociación, pues han llegado a esta situación extrema, de tal manera que además hoy, aparte de estar esta manifestación en el exterior del Cabildo, el Partido Socialista también presenta una moción, una pregunta en el Pleno para que el Gobierno de Coalición Canaria y Partido Popular en el Cabildo respondan ante esta situación insostenible y que deben una respuesta pública, ¿no? Y bueno, escandalillo también en Lanzarote porque se ha conocido que el Cabildo ha contratado al abogado de Aldama, el bufete de Antonio Choclán, que nos suena mucho, ese bufete de abogados, que también defendieron, que yo sepa, algunos de los implicados en el caso Las Teresitas, famoso despacho de abogados. Bueno, pues el Cabildo de Lanzarote paga 15.500 euros a ese abogado, que es el abogado de Aldama, para querellarse contra la portavoz socialista allí en el Cabildo de Lanzarote, Dolores Corujo, ¿no? Ya nos tiene acostumbrado Coalición Canaria y Osvaldo Betancur, el presidente es de Coalición Canaria, ya nos tiene acostumbrados a contratar a los abogados más famosos. Lo hacía Clavijo también en el caso Reparos, ¿no? Y por último, el caso de Telde, el gobierno de Canarias se resiste a facilitar información sobre el episodio de contaminación marina registrado en Telde el año pasado, donde murieron 2.500 toneladas de lubinas en las aulas de Acuanaria y que provocó el cierre de 17 playas en el sureste de Gran Canaria. Las playas de Telde permanecieron entonces clausuradas cerca de 2 meses. Bueno, pues crítica al gobierno de Clavijo porque no entrega los informes independientes elaborados durante este episodio de contaminación. Y ahora Clavijo dice que las actas de la crisis marina en Telde que no existen tras reclamarlas a transparencia. Una vez que Transparencia se las reclama, ahora dice el gobierno que no las tiene. Bueno,
pues así funcionan. Es muy socorrido el tema de se perdieron los documentos en varios casos. El caso Corredor, ¿te acuerdas, César? Las escuchas a Clavijo y demás, pues se perdieron una serie de documentos, que fue lo cual benefició bastante a Clavijo en ese caso.

0: eso, ¿no? Así que a eso, ese recurrir a la pérdida de documentos es un caso muy socorrido.
1: Pues muy bien. Bueno, nos vamos. ¿Quieres irte a Fuerteventura, a la playa en Corralejo, echarte un bañito?
0: Pues sí, no estaría mal. A cualquier playa.
1: No creo que te deje entrar, porque yo le he preguntado a Domingo Martínez Belía. Sí, pero que no vengan a ver que vamos.
0: Domingo conoce muy bien las playas, que a veces lo hemos entrevistado y está ahí dándose un baño en las preciosísimas playas que tiene.
1: Él dice, además, él dice, no, porque mi cabra no lo quiere, no la quiere nada, porque ella coge, ve la cabra y la ordeña enseguida para echarse un vasito de leche. ¿Eso es verdad?
0: No sé si nos escucha ya Domingo.
1: ¡Domingo!
2: Hola, César, buenos días.
1: Muy buenos días. Oye, ¿es verdad que Anabel no la deja ir por ahí porque cada vez que ve la cabrita tuya, la ordeña y se echa un vaso de leche?
2: Echarte un vaso de leche no es malo, hombre.
1: No es malo.
2: Y la que la toma cruda, mejor.
0: ¿Tienes aceitunas todavía, Domingo?
2: Sí, algunas hay. Algunas
0: qué
2: hay.
0: Bueno.
1: Bueno, Domingo, tira para adelante, cuéntanos la situación de Fuerteventura, tú que eres ecologista, agricultor, miembro de Los Verdes y bueno, y analista en múltiples medios de comunicación. Cuéntanos Fuerteventura.
2: Cada vez voy más de retirada porque veo que esto ya no tiene remedio, como quien dice. La situación es muy complicada con la ultraderecha intentando gobernar el país. El PSOE que ha dado un giro, un vuelco a la derecha brutal, y mira lo que está ocurriendo en Ceuta con la gente que está entrando de Marruecos, que claro, la gente busca una mejor vida, pero también es verdad que todo esto es una jugada, en mi opinión personal, del Reino de Marruecos, ¿no? Que abre fronteras para que todo el mundo salga para causar un daño en España, pues, fundamentalmente, que es la que está, que es la frontera más pegada a África de España, ¿no? Y entonces esto es un problema porque es muy difícil de solucionar. Cuando el Reino Alagüita no pone remedio, pues abre frontera y para que le den dinero, para generar un caos en España. A mí no me extraña que esto esté orquestado desde Donald Trump, desde la ultraderecha rancia del mundo, porque saben que eso desestabiliza un país y eso no le interesa a ningún régimen, que haya un gobierno más o menos de izquierda en España, ¿no? Y una de las formas de aniquilarlo es esta, la, digamos, vía libre para que todo el mundo entre por Ceuta, ¿no? Y es un problema para España, un problema para Europa y un problema en el sentido de que no, España no tiene capacidad, ni Ceuta, para recoger a toda esa gente. Entonces, las comunidades autónomas se cierran que manda y no quieren recibir ningún migrante. Los menores se los tiene que tragar el Estado, porque en el sentido de que no hay ninguna comunidad tampoco quiere hacerse cargo de ellos. Y es una forma de desestabilizar, aparte que ha habido negociaciones entre Donald Trump y el Reino de Marruecos. Y el Reino de Marruecos también ha negociado con Israel. Y todos sabemos la inquina que le tiene Donald Trump a Pedro Sánchez y al gobierno de este país, ¿no? Y lógicamente luego está el señor Fijón y todo su séquito de fachas, pues al acecho para ver si desestabilizan al gobierno. Esto es una jugada de altas esferas, en mi opinión personal.
1: Mira, Domingo, la alerta amarilla que tiene en la cabeza Donald Trump, ¿por qué no se la pone en roja?
2: Mira, yo creo que la humanidad tiene... Ese señor es un peligro para la humanidad, al igual que el Dañán. Lo que yo no entiendo ni logro entender, ni cualquier persona que tenga cuatro dedos de frente, es que cómo es posible que Europa le rinda pleitesía a todos los mandatarios europeos, le rinda pleitesía a semejante personaje, que apoya a un señor que sale con una motosierra, como es el argentino, y lo reciben con alfombras y todo tipo de honores cada vez que pisa este suelo estadounidense.
1: Y que cuando el COVID, ¿te acuerdas que recomendaba tomar lejía?
2: Esto es una vergüenza. El mundo está en una encrucijada, ¿no? Y luego está ganando millones de dólares, su familia y él, como nunca los habían ganado. y la sociedad parece impávida ante semejante disparate, ¿no? Y luego Europa le sigue rindiendo pleitesía, es que manda narices, ¿no?
1: Bueno, un tío que es un asesino, ¿te acuerdas del Capitolio? Ladrón, pederasta, tú imagínate que tendría que estar encarcelado. Que tiene procesos ahí.
2: Y la mano de hierro de él, que es Netanyahu.
1: Imagínate el pajarito este, el representante del gobierno israelí.
2: Pues eso es lo que hay, César. Entonces, lo que me duele, lo que no logro entender, que esa Europa que tanto se habla de las libertades, del progreso, del desarrollo, estén apoyando a semejantes genocidas, ¿no? Hay que decirlo así de claro. Ya el alcalde de Nueva York, creo que es de Nueva York, dijo que sí.
1: Mandani.
2: Lo detenía. ¿Sabes? Que esto es muy fuerte lo que está pasando en el mundo, ¿me entiendes? Que un señor permita que toda la economía mundial se tambalee por un capricho de él de desestabilizar todo Oriente Medio, ¿no? Cuando saben que el petróleo es lo que menea al mundo para que él siga ganando millones de dólares, ¿no? Porque le está haciendo más negocio que nunca. Entonces, algo raro pasa aquí, ¿no? Algo está fallando en la...
1: Bueno, ya. Tú lo has dicho al principio, lo de la manipulación de Marruecos con los inmigrantes. Sea de Marruecos, un poco más allá, un poco más acá, esté quien, digamos, Marruecos ordenado a lo mejor por Donald Trump y por Estados Unidos, la realidad es que estos chicos no se merecen lo que está pasando. Ya llevan 27 muertos. Vamos, ¿cuándo se va a tomar medidas contra los culpables de todo esto, del hambre en el mundo? ¿Y cuándo? ¿Cuándo, coño?
2: Pero César, lo que pasa es que un país, o sea, España no puede recibir toda esa presión, porque es que no puede, no tiene... A no ser que, ¿qué hace? ¿Los matas a cañonazo? No puede. Los tienes que recoger. ¿Dónde los metes si ninguna comunidad autónoma quiere? Si todas las comunidades están gobernando por el PP, ningún ayuntamiento quiere hacerse cargo de nada. Entonces, ¿de qué estamos hablando? Estamos hablando de una situación que es muy complicada. Porque imagínate, lo mismo que han hecho ahora en Ceuta y Melilla, o en Ceuta, lo podrán hacer en Canarias dentro de poco.
1: Bueno, yo lo que te digo es que mecanismos, por ejemplo, el gobierno español, asumir la independencia del Sáhara, por ejemplo, eso sería una medida, no hacer los pollabobas como han hecho, y dicen que el nombre de todos nosotros, desde luego, ni tuyo ni mío, desde luego, que de acuerdo con los estatutos, con el estatuto de autonomía del sultán marroquí, un sultán, como ya sabemos, asesino,
2: Sabemos que eso fue una venta de la del franquismo, ¿no? De los herederos de Franco. Una venta que se hizo, se vendió el Sahara. Después se ha
1: intentado. Y en forma de marcha verde, dice.
2: Claro, es que todo de aquellos barros vienen estos lodos. Entonces ahora, ¿qué hace? No puede hacer nada. Bueno, sí puede. Si España fuera un país coherente y con agallas.
1: Mira, es que España es el país al que le corresponde resolver el problema del Sáhara.
2: Claro, es que
1: es la empresa.
2: Es un protectorado español, sigue siéndolo. Entonces, ¿qué debería de hacer España? Ahora en este contexto no puede. Pues en mi opinión, España tiene ejército. Oye, yo desembarco en el ejército del Sáhara y aplico la ley de tal, ya que no se ponen de acuerdo. Yo vuelvo al Sahara, ya está, y después yo negocio con los saharauis o lo que sea, pero lo que no puede ser es que este señor esté ocupando un territorio que no le corresponde y encima esté presionando a España con flujos migratorios, que manda narices, ¿sabes? Y España siendo el Álvarez para acá, el ministro de Exteriores, para allá, hablar con el marroquí, hablar con el otro, pero esto no se arregla. Son miles de personas que han entrado en Ceuta en 2 días. ¿Qué haces con eso? ¿Cómo? ¿Qué puedes hacer? ¿No vas a poner el ejército ahí a pegar tiros? Que es complicado. Y las comunidades autónomas no quieren saber nada. Europa no quiere saber nada. Que nos ponen a una situación complicada. Eso es un jaque al gobierno de España, ¿no? ¿Cómo se arregla? Yo qué sé. Si el mundo está en una situación que son incapaces ni de arreglar el mundo, o sea, ni arreglar los problemas que tenemos con la energía, con tal. Sin embargo, económicamente parece ser que España va bien, pero quizás por eso se quieran cargar a este gobierno, ¿no? Hoy salió otra vez que van a investigar a las cuentas del PSOE otra vez, el juez este, yo qué sé. Que hay como si éramos una presión para cargarse los gobiernos de izquierdas de Europa. Mira, en Inglaterra, por ejemplo, se cargaron al que estaba y ahora entra uno. Pero el que entra resulta que ya ha permitido que los aviones americanos utilicen las bases inglesas. ¿Sabes? Entonces, ¿de qué estamos hablando, César? Francia, con un portaaviones ya preparado por si tiene que intervenir ahí en el para defender a los intereses occidentales con el petróleo. ¿Sabes? Que estamos en una situación muy complicada. El mundo está en una situación muy complicada. Muy complicada. Aquí en Canarias, chachi piruli, sol, playa y todo el mundo chachi, ¿no? Aquí viene todo el mundo a veranear, a basificar, a hacer lo que le da la gana. Pero el mundo está en una situación muy convulsa. ¿Sabes? Lo que pasa es que nosotros parece ser que no nos queremos enterar. España ardiendo por los cuatro costados. Francia ardiendo por los cuatro costados. Inglaterra ardiendo. Y entonces, ¿de dónde sale dinero para recuperar, recuperar todo ese territorio, todas esas infraestructuras que se están quemando, todos esos montes, que estamos en una situación muy mala, ¿eh?
1: Sí, mira, pero sobre todo porque no se toma medidas con los grandes poderes económicos, porque imagínate tú a Amancio Ortega lo que tendría que pagar de impuesto, el que fue considerado durante mucho tiempo la fortuna mayor del mundo. Bueno, porque no se toman medidas que la Constitución las permite y las recomienda.
2: ¿Y el rey?
1: El rey, yo inmediatamente, oiga, referéndum y a mandarlo a la mierda, vamos.
2: Y cada seis meses se pasea por España, claro, de regata en regata y no pasa nada.
1: Ah, no, ese es el anterior, el emérito. Pero este mismo, que va a México a tomar posición, no sé qué, si fue al Perú ahora también a la de Keipo. Todo eso, avalando además a todos los fachas, coño.
2: Esto pinta muy raro todo, ¿sabes? Muy raro. Aquí no nos enteramos, insisto, en Canarias parece que no pasa nada, que todo está bien. Pero la cosa está apretando, ¿sabes? Y te digo, la situación que tiene Europa es complicada porque el Donald Trump está arrastrando...
1: Mira, tú has nombrado Canarias. Analiza, por favor, que ya hace tiempo te lo pregunté, pero vuelve ahora, pasado el tiempo, tenemos a Fernando Clavijo de Coalición Canaria gobernando con el Partido Popular. Claro. A ver cómo se come todo esto.
2: Claro, y después sale Mario Cabrera diciendo que es de izquierda y con la silla de bandera de las siete estrellas.
1: Sí.
2: ¿Sabes? Es que es una hipocresía tan grande que da náuseas, ¿sabes? Pero claro, pero Clavijo está trincherado ahí.
1: Mira, tú sabes que Clavijo fue el que nombró consejero de Sanidad de la pública, del gobierno público, que es el que le correspondía nombrar a Clavijo, a José Manuel Baltar, el mayor representante de los intereses de la sanidad privada. Por Dios.
2: Es que eso es lo que hacen los gobiernos, digamos, de derecha, tratar de privatizar todo lo que puede ser negocio, lo tratan de privatizar. Y entonces eso va en la vida diaria y en la vida diaria de las personas, que tú, si quieres, si tienes una enfermedad grave, tienes que inclinarte más a ir por lo privado que por lo público. ¿Por qué? Porque lo público a lo mejor te tienen en lista de espera súper larga. Si tienes una enfermedad complicada, pues tienes que sufrir todos esos avatares de venga usted mañana, venga usted pasado, le vamos a hacer una prueba, la prueba no le llega con tiempo, tal. ¿sabes? Que es una cuestión, es una cuestión de la, de la, de la vida de las personas, ¿no? De la calidad de vida de las personas. Y estos gobiernos lo único que les interesa es llenarse los bolsillos a ellos, y le van, y lo único que les interesa es hacer obra pública para que los mismos de siempre, con el bombo en marcha, ganando dinero con la especulación pura y dura, que es lo que está sucediendo en Canarias. Se está colonizando todo el campo de Canarias. Cualquier tío llega a Canarias, italiano, inglés, noruego, lo que sea, se compran una parcela en cualquier sitio, plantan 10 árboles, arriman un contenedor o una casa prefabricada, empiezan a construir, el que tiene dinero se hace un casoplón y el que no, un chamizo. Y así están colonizando todo, todo el interior de las islas. Y la costa ya no pueden porque ya está saturada.
1: Mira, Domingo, y saltando de nuevo al mundo, digamos, ¿qué opinas lo de la guerra Irán-Estados Unidos? Que parece que el señor del pelito amarillo, pues vamos, la ganó, y la gana cuando quiera y tal y cual, y sin embargo le han dado una paliza que permanente.
2: Los persas siempre han sido un pueblo guerrero, y los persas no se rinden así como así. Mientras hayan persas vivos, Trump va a tener una espina clavada en las nalgas. ¿Por qué? Porque ellos no se van a rendir, y ellos están armados y están preparados. Están preparados para afrontar una guerra de largo recorrido, a no ser que le tiren una bomba atómica y lo desintegren. Pero no se atreven porque están todos los jeques árabes pegados a eso, y tú no puedes tirar una bomba atómica porque si la tira tiene repercusiones en todos los países del Golfo. Pero si no, ya lo hubiese tirado. El colgado este lo hubiese tirado. Y a base de misiles y de cañonazos no pueden, porque ellos están preparados, los iraníes, se llevan preparando años para esta guerra. Y no los van a derrotar así como así. Y el problema es que Trump se está gastando millones y millones de dólares en bombardear y para no causar efecto, que el efecto que él pretendía, que los iraníes sacaran bandera blanca, y no la van a sacar mientras quede uno vivo, a no ser que tire una bomba atómica. Y luego vendrán los ataques terroristas, las células durmientes y todas esas cuestiones. ¿Sabes? Que este tío es un loco. Donald Trump es un loco. Y un loco es asociado a un genocida, como es el israelita. Y eso es lo que está ocurriendo, es que han puesto al mundo en jaque mate. Y con la derivada de que de esos países viene la mayoría del suministro de petróleo, que es lo que mueve el mundo y mueve la economía del mundo. ¿Qué persona, qué trabajador o qué familia puede pagar a 2 euros el litro de gasolina, 1 euro y pico? ¿Sabes? Date cuenta que todo se mueve con el petróleo, de momento. A España ha invertido mucho en energías renovables, pero eso también tiene un fin, no tiene un fin y una caducidad. Eso no es eterno. Las placas solares, tú puedes poner placas solares en tu casa y te aguantan 15, 20 años. ¿Y después qué? ¿Qué haces con todo ese material? ¿Lo desechas, lo tiras y después otra vez a volver a poner placas? Es complicado, es complicado. Y la ciencia tiene que... Claro, la ciencia está investigando la fusión nuclear en frío, hay montones de adelantos y tal, pero no es fácil poner toda esa tecnología, desarrollarlo de la noche a la mañana, los motores de hidrógeno, o cosas que van saliendo, ¿no?
1: Mira, Domingo, y lo que siempre te acabo preguntando, ¿y la unidad de la izquierda? Porque solo podemos hacer la gente de la izquierda, no necesitamos estrategias raras.
2: La izquierda yo creo que está apagada, César. Está apagada porque somos voces en un desierto. Así de claro.
1: Pues tendremos que comprarnos megáfonos, equipo de sonido, lo que sea, pero tenemos que
2: ser. Los poderes económicos y los poderes del capital han aniquilado a todo el mundo, y cuando hay una voz que pelea o que les incomoda, la tratan de comprar. Mira lo que está pasando con Chira Soria, cogieron a 4 ahí de afines a que eran de izquierdas, peleones y tal. Le dijeron por aquí, por aquí, por aquí, y se han agallado la cabeza y están a servicio del presidente del Cabildo de Gran Canaria, ¿no? No me acuerdo dónde sale el nombre ahora.
1: Antonio Morales.
2: De Antonio Morales. Gente que estaba en movimiento ecologista y están calladitos trabajando en el Cabildo y sí, bueno.
1: No. Domingo, qué duro. Y háblanos de Fuerteventura, el Marqués, ¿qué tal?
2: Bueno, el Marqués, ¿sabes qué? Lo metieron en la cárcel, octogenario ya, para 90 tacos, lo metieron en una cárcel, una condena de estas que se hace en una casa, no sé qué. Estuvo 15 días y como una vacación en un apartamento de luz. Y ya está otra vez aquí en Fuerteventura y a disfrutar de su vejez y ya está. El Marqués, pero yo siempre te lo he dicho y lo reitero, o sea, Domingo llegó a lo que llegó porque todos se aprovecharon de Domingo. Y todos los que lo criticaron, muchos vivían de él y se hicieron los business con él. Lo que pasa es que él era la pantalla, la voz, pero a la sombra de Domingo había muchos. Sin ir más lejos, Mario Cabrera se sentó muchas veces con él a gobernar y le asignó puestos de responsabilidad como fue el parque tecnológico. Es decir, que Domingo ha sido Domingo porque a muchos les interesara que fuera Domingo.
1: Mira, ¿tú te acuerdas de una cosa que se llamaba Asamblea Majorera? ¿Qué ha pasado?
2: Sí, ahora el séquito este que gobierna con el PP se siguen considerando Asamblea Majorera.
1: ¡Ay, Dios, qué gracioso!
2: Claro, Asamblea Majorera dentro de Coalición Canaria, ¿sabes?
1: Si Miguel levantara la cabeza, coño.
2: Y es que todo es un fraude. Y hacen acciones y sacan la bandera a las 7 estrellas, o cuando, por ejemplo, lo de los metales estos, lo de las tierras raras, que querían hacer unas prospecciones en Fuerteventura, salieron todos con la bandera enseguida, qué tal y qué cual.
1: ¿Lo del amianto?
2: No, lo de las tierras raras, ¿sabes qué en Fuerteventura?
1: Sí, también, en el otro sentido, sí, las tierras que hay poquito y son, vamos, cotizadas.
2: Y Fuerteventura parece ser que tiene, y entonces intentaron hacer el PP una jugada, pero entonces Papá Mario junto con algunos se reviraron un poco, y entonces han dado marcha atrás, y están ahí, que si sí, que si no, y es más de lo mismo, todo es una película, César. Esto es... No sé cómo decirlo, no sé cómo explicarlo. El mundo, estamos en una situación muy rara, ¿eh? Es todo muy, muy, muy volátil, ¿sabes? Hoy estamos en una economía, aunque parece ser que los resultados macroeconómicos van bien, la gente pasa muchos trabajitos, hay mucha miseria. Solamente tienes que ir a Cáritas o ir a cualquier centro de recogida que verás la gente.
1: Las colas hablan.
2: Lo que pasa es que después hay gente de la macroeconomía como el Inditex y 3 o 4 más que tienen sus fábricas en terceros países donde ponen a trabajar a niños y donde los sueldos son de miseria, traen esa ropa a Europa, las venden en boutique como Zara y demás, las lavas 2 veces y ya las tienes que botar a la basura.
1: El Amancio Ortega, ¿qué es esta?
2: Ortega, el otro, el de...
1: Sí, todo, él es lo más, todo. Él es lo más, $2 billones de dólares, billones.
2: Claro, eso.
1: Todo lo que ha robado.
2: Tú entras a cualquier centro comercial, ¿no? Y hay empresarios canarios que dicen, no, porque los chinos, no sé cuánto, porque los chinos. Y después resulta que tú vas a comprar cualquier producto o cualquier sitio y te dice, lo miras por detrás, Made in China. Es decir, critican a los chinos, pero todo lo que ellos tienen en sus tiendas y eso es, son Made in China. Entonces, ¿de qué estamos hablando?
1: Pues, oye, futuro Domingo, venga, ¿qué tendríamos que hacer de una vez?
2: Mira, lo que habría que hacer es que la gente fuera capaz de organizarse, de luchar porque sean elecciones libres, es decir, que no sean listas cerradas, sino que cada persona, o sea, que quiere ir a un ayuntamiento, a un cabildo, que se pueda presentar libremente y que la gente lo vote. No la ley de partido, sino listas electorales abiertas. Es decir, usted quiere ser alcalde de un municipio, usted se presenta. Y los 5 más votados, los 10 más votados son los que gobiernan. Y ya está. Lo que no puede ser es la ley de partido esta, que esto es un chanchullo. es un chanchullo, está más que demostrado. Hay gente buena, pero que después se acaba prostituyendo porque los líderes del partido no lo dejan. Entonces yo soy partidario de las listas abiertas. Cambiar la Constitución, todavía está la ley Mordaza. ¿Cómo es posible eso? ¿Cómo es posible eso? ¿Sabes? Que son un montón de cosas que habría que
1: cambiar. Claro, cuando esto se contemple...
2: Por lo menos empezar por los ayuntamientos.
1: Exacto. Que esto se contemple dentro de unas cuantas décadas, vamos, no sé qué... Esto lo acaba sí, mal. Esto acaba mal, me refiero, mal o bien, como queramos entenderlo.
2: Todos los partidos que han tocado poder están pringados. Todos.
1: Todos corruptos. Todos.
2: Corruptos, todos. Entonces, eso no funciona. Eso no funciona. Entonces, oye, vamos a probar otro sistema a ver si funciona.
1: Es que cuando tú ves, por ejemplo, secretario general del Partido Popular, Miguel Tellado, gordito relleno, tú imagínate ese machango descerebrado. Yo cuando lo escucho, por llamar a hablar a lo que hace él, me digo, ¿pero esto qué es? ¿Esto qué es? ¿Qué mundo es este?
2: Imagínate un Abascal de vicepresidente del gobierno.
1: Imagínate.
2: Dirigiendo las Fuerzas Armadas.
1: Imagínate.
2: Ministro del
1: Ejército. Imagínate.
2: Ay, y eso es lo que vamos a tener. Como la izquierda no espabile y no se organice, es lo que vamos a tener. Pues... El otro día estaba en una comida con un grupo de amigos, gente cualificada más o menos de la enseñanza y tal, y de varios gremios así, y estábamos hablando, ¿no? Y nos planteamos en la comida, ¿qué hacemos? ¿A quién votamos? Y mi respuesta fue, o espabilamos y concienciamos a la gente de que si no se mueven y no se vota, lo que vamos a tener, van a tener sudor y lágrimas, porque todos los derechos y libertades que se han conseguido, muchos de ellas lo van a aniquilar. Y la solución es votar del PSOE a la izquierda lo que quieran. Lo que quieran. Pero lo que no se puede permitir es que gobierne la derecha con la ultraderecha. Porque entonces todos los colectivos del LGTBI, todo el rollo de las mujeres.
1: Sí, todo lo que tú dices, que todos los avances conseguidos para el carajo.
2: Para el carajo, las clases sociales, el derecho al paro, la sanidad pública, todo eso, se lo cargan. No hay nada más que verlo, lo que dicen, los mensajes y los discursos que hacen, no hay nada más que ver lo que está ocurriendo en Argentina, lo que está ocurriendo. Los que viven bien son los poderosos, los que tienen dinero. El resto va a pasar hambre.
1: Pues, Domingo, seguimos hablando. ¿Cuándo escribes el librito?
2: Yo estoy para el libro.
1: ¿Eh?
2: Yo lo que quiero ahora, a ver si solucionamos ahí las cosas familiares y tal. Y lo que quiero es... dedicarme a viajar un poquitito, a ver el mundo, y ¿sabes lo que te digo? Y los años que me queden de vida, con suerte, ya tengo 70 años, pues poder disfrutar un poquito de lo que me gusta, ¿sabes? Porque la sociedad a veces no... O sea, merece la pena que tú expreses tu opinión, pero también es sacrificado, porque tú eres el bicho raro, tú eres la excepción dentro de la norma. Entonces, yo nunca he servido para prostituirme, ni para decir ciguana. Entonces, eso es duro, ¿sabes? Porque tienes discusiones con amigos, tienes discusiones con un montón
1: de... Sí, pero yo creo que ya está avanzando en serio. Antes hablaba con Diego Cañamero y demás, con Pepe Caballero hace unos días y tal. Lo que está hablando, vamos avanzando, es la idea de Frente Amplio Unión de la Izquierda.
2: Esa es la solución, esa es la alternativa.
1: Pues vamos.
2: Por eso te he dicho, que del PSOE a la izquierda, lo que sea.
1: Pues...
2: Si hubiera un frente amplio de los partidos de izquierda, que se unieran todos, o los que quieran, y tratar de buscar una... Pero si ya saltó, mira. Se había propuesto a Mónica García para Madrid, ¿vale? Para representar a la izquierda en Madrid. Pues ya la Ione Belarra saltó, que también quiere ir a la Comunidad de Madrid. ¿Entiendes? Ya van divididos, ya van fragmentados. Es lo de siempre, quítate tú para ponerme yo. Eso no puede funcionar, porque para tú poder gobernar, tienes que unirte ¿Qué es lo que hace la derecha? La derecha se une y nosotros nos dividimos en 500 crepúsculos. ¿Me entiendes?
1: Mira, mira, la tarde del día 28 de agosto y el día siguiente, viernes y sábado, a la tarde del viernes y el sábado, convoca en Marinaleda la celebración del Sindicato de Obreros del Campo. ¿Te acuerdas de Diego Cañamero y tal? Pues yo creo que es una buena fecha para empezar a tope ya con la unidad.
2: Yo creo que tiene, si queremos que darle un giro a esto, a este país, la izquierda tiene que unir. Pero te digo, no vale fragmentarse. Ya te puse el caso de Madrid ahora mismo, no sé si te habrás enterado. Mónica García.
1: Que sí.
2: Ya saltó la idea de Belarra. ¿Tú crees que alguien puede? ¿Qué va a conseguir esa piba? Dividir el voto de la izquierda. Y no va a sacar ni payufla porque Podemos va en caída libre.
1: Está claro. Pues venga, Domingo, un abrazo.
2: Quitas voto.
1: Está claro.
2: Frente de izquierda que se va a presentar.
1: Está claro. Venga, ánimo. Hasta luego, Domingo.
2: Y nada.
1: Hasta pronto. Venga, ánimo. Adiós.

0: Bueno, nos vamos con Juan Carlos Monedero, hombre de, bueno, de mucha capacidad y mucha pedagogía. Hoy nos va a hablar ahora
1: Juan Carlos
0: de
1: Monedero, para, sin embargo,
0: ya la estamos escuchando, si sirve todavía la democracia en nuestros países. Si sirve la democracia en nuestros países.
1: Juan Carlos Monedero, para, sin embargo, ¿sirve todavía la democracia en nuestros países? Desde el Universal de México, un periódico tradicional, se pide a la presidenta Claudia Sheinbaum que deje de emitir La Mañanera, un medio que acumula al menos una mentira intolerable por semana. Es decir, que hace de la información una mercancía, no un bien público. Recordemos la falsa entrevista a Monsiváis o la falsa reunión de Harfuch con Obrador. Y que, por tanto, este diario Universal maltrata a su audiencia mintiéndola. Y resulta que le molesta que el gobierno pueda dar cuenta de lo que está haciendo. A La Mañanera, además, van periodistas que adversan al gobierno de Morena y sus aliados. A los medios en México les molesta no tener el monopolio de lo que se habla y del marco desde el que se interpreta lo que se habla. En el extremo opuesto, en Argentina, Javier Milei acaba de presentar una ley para poder expulsar de Argentina a cualquier extranjero que, según su criterio, hable mal del país. Ahí supongo que entra también decir que la selección de fútbol no jugó bien en el Mundial, o que Messi fue un cretino al pedir que expulsaran a Cucurella cuando le dijo que le habían dado un cabezazo en los dientes a un jugador español, y el astro argentino mintió diciendo que es que se había tapado la boca para insultarlo. ¿Qué necesidad? Nadie tiene nada contra Argentina, salvo el presidente Milei y la gente que se está robando el país y convirtiéndolo en el hazmerreír del mundo con sus payasadas. Claro que respetamos a Argentina, porque Argentina es mucho más que su selección de fútbol y mucho más que su presidente. El que, por cierto, en una reunión de juristas les ha dicho que lo relevante no es la ley, sino el Antiguo Testamento. Con el decreto aprobado, Milei terminaría encarcelando a los argentinos que critiquen al gobierno. Y con esa ley, a Milei no le debieran dejar entrar ni en Brasil ni en España, donde ha ido a insultar a sus presidentes y a sus votantes. En Inglaterra y en España se está deteniendo a gente que apoya a la causa del pueblo palestino, porque Estados Unidos ha declarado terrorista a la organización Palestine Action. En el documento Cuba, capital del terrorismo mundial, Marco Rubio ha dicho que prácticamente cualquier persona de izquierdas es terrorista. De ahí a proscribir a las fuerzas políticas de izquierda en América Latina hay un paso. Que, por supuesto, apoyará a los Salinas Pliego, María Eugenia Campos, Alito Moreno en México y toda la derecha en cada uno de nuestros países. En España ya Vox lo ha adelantado, porque ha amenazado varias veces con prohibir a los partidos políticos que, vaya por Dios, han construido una mayoría política contra el bipartidismo y la hegemonía de la derecha tradicional en España. Eso no quita para que el secretario de Estado de Estados Unidos, Marco Rubio, haya mandado sus más cordiales saludos a su majestad el rey Mohamed VI y al pueblo de Marruecos, sí, al pueblo de Marruecos, con motivo del aniversario de la ascensión de su majestad al trono. Ha insistido en que Estados Unidos y Marruecos han mantenido la amistad más antigua de la historia de Estados Unidos y subraya su reconocimiento de la soberanía marroquí sobre el Sáhara Occidental. Y ha enfatizado el papel fundamental de Marruecos, qué curioso, en los acuerdos Abraham con Israel. Justo en este momento en que Pedro Sánchez había hecho una visita a Argelia, que no comulga con los intereses norteamericanos, y justo en este momento miles de jóvenes marroquíes están cruzando a nado para llegar a la ciudad española de Ceuta. ¿Por qué? Pues porque consideran que en su país no tienen la más mínima posibilidad de prosperar. Eso le da lo mismo a Estados Unidos. En Ecuador, el presidente Noboa, cuya familia exportadora de bananos ha transportado barcos con fruta llenos de cocaína, sin consecuencias, y digo sin consecuencias porque desde barcos estadounidenses no le han lanzado misiles como a parquechuelas de pescadores, ni han secuestrado a su presidente por narcotraficante. Noboa está proscribiendo a todos los partidos de la izquierda ecuatoriana, a los alcaldes de la izquierda y a los políticos de izquierda a los que no ha sido capaz de derrotar en las urnas. El correísmo, esto es la corriente política inaugurada por Rafael Correa y expresada en el Partido Revolución Ciudadana, tiene hoy al expresidente exiliado en Bélgica, al vicepresidente Jorge Glass en la cárcel y ahora al Partido Revolución Ciudadana prohibido. La nueva presidenta del Perú, Keiko Fujimori, hija del genocida condenado por crímenes de lesa humanidad, Alberto Fujimori, le ha entregado al ejército como primera medida de su gobierno, un gobierno que apenas ha ganado por medio punto y gracias al voto en el extranjero gestionado en los consulados por los propios Estados Unidos. Bueno, pues le ha entregado al ejército el control de la situación en el país. En Colombia, Abelardo de la Estrella, el abogado de gánsters y narcos, que igualmente ha sido proclamado presidente con acusaciones de fraude y con una probada injerencia de los Estados Unidos en las elecciones. Pues ahora resulta que quiere posesionarse como presidente en un cuartel militar y no en la sede del Congreso de la República, como siempre ha ocurrido. ¿Y por qué lo hace? Pues como una forma de decirle al país, los militares van a estar por encima de los civiles en la nueva Colombia, salida del fraude electoral. ¿Cómo será que hay partidos de la extrema derecha que le han dicho que no puede posesionarse en un cuartel militar? Nuestras llamadas democracias en verdad son gobiernos representativos. No participamos de manera directa en la gestión de los asuntos colectivos, y menos aún de nuestros asuntos, sino que autorizamos a los que van a representarnos en el Parlamento y en el Ejecutivo. Para que estos gobiernos representativos funcionen, hay dos requisitos. Una esfera pública, donde la ciudadanía sepa si autorizar o desautorizar. De manera que, a través de esa información veraz y plural, pueda funcionar la alternancia en el gobierno. Y, en segundo lugar, una división de poderes donde los jueces realmente apliquen la ley de manera universal, sin diferencias, sin presiones, sin arbitrariedad. La esfera pública está podrida. Vemos que un millonario como Elon Musk puede comprarse Twitter, Jeff Bezos de Amazon puede comprarse el Washington Post, un fondo de inversión ultraderechista francés puede comprarse el diario El País, y así. Y de los jueces, ¿qué decir? En México tuvieron que hacer una reforma constitucional que le dé al pueblo la capacidad de elegir a los jueces. ¿Por qué? Porque durante el sexenio de López Obrador daba igual lo que hubiera votado el pueblo mexicano, porque los jueces se encargaban de paralizar el cumplimiento del programa electoral. En América Latina, pero cuidado, también en Europa, en África, los jueces están encerrando a los líderes de la izquierda, proscribiendo partidos, amenazando a cualquier disidencia ahora de terrorista con apoyo de los Estados Unidos. Las democracias liberales no estaban pensadas para que gobernara la izquierda, y cuando eso empezó a pasar en América Latina con el cambio de siglo, a partir de la victoria de Chávez, y en Europa, a partir de la crisis de Lehman Brothers en 2007, que bebió no la crisis, sino la respuesta popular de las primaveras árabes, pues las élites dijeron, esta democracia ya no nos sirve. La derecha se ha hecho nihilista. ¿Qué significa esto? Pues es una derecha que asume esta idea de la filosofía, que dice que la vida no tiene ningún sentido real, que nada es seguro, que las reglas de la moral o de la religión no sirven. De hecho, la palabra viene del latín nihil, que quiere decir nada. Traducido al mexicano, me vale todo madres. Traducido al castellano de España, me importa todo una mierda. Salvo, claro está, mis intereses particulares. En España está ardiendo el país por los cuatro costados. ¿Y qué hace la derecha nihilista? Dice que es que no existe el calentamiento global. Pese a que los científicos dicen que con temperaturas de más de 40 grados, pues es más fácil que el monte arda, porque arden hasta las piedras. Aunque no estemos acostumbrados, ya no te digo nada si encima por intereses económicos, pues urbanizas donde quieras o trasplantas especies que no son autóctonas y que no cuidan realmente la salud de los montes. De hecho, la derecha nihilista niega la ciencia. En Estados Unidos está aumentando espectacularmente el sarampión. ¿Por qué? Porque estos enemigos de la ciencia dicen que las vacunas no sirven para nada. Y por supuesto, nada, los científicos no sirven, los sustituyen por influencers, que cuando opinan de cosas que no saben, es decir, cada vez que opinan porque no saben de nada, terminan perjudicando a la gente que les escucha. Con la derecha nihilista es casi imposible hablar, porque mienten, tergiversan, les da lo mismo decir una cosa y la contraria. Por eso hay que regresar a hablar directamente al pueblo, como hacen los evangelistas de la prosperidad, aunque es verdad que ellos lo hacen porque ganan dinero con eso. La izquierda debe regresar a las calles, debe organizar la política de una manera plural, tanto a la interna, con partidos, movimiento, donde la democracia sea una constante, como a la externa, con frentes amplios, que es una manera de asumir que ya ningún partido va a ser capaz de representar a toda la población. Por tanto, humildad en la organización y esperanza en la política, como una forma de pelear en tiempos que cada vez son más feos, pero que son los que nos han tocado. Pesimistas esperanzados. Pesimistas porque hay que estar alertas de los muchos peligros, esperanzados porque no debemos paralizarnos en la resignación. La línea del tiempo no es una flecha, como decían los que inventaron la idea de progreso, como repetía Hegel o copió el primer Marx, ¿no? Como que siempre avanzamos. No, la línea de la historia se parece más a una espiral, bueno, que va ascendiendo, pero que a veces tiene también sus bajadas. Y en esa espiral ascendente, pues hay lapsos de tiempo donde puedes estar debajo de la anterior espiral, pero en la subida llegaremos a una posición de mayor emancipación. Ahora estamos en la parte baja de la espiral y por eso se nos hace todo tan complicado. Pero toca ir preparando el ascenso, donde habrá mayor conciencia ecológica, mayor igualdad de género, de raza, menos explotación. Se nota en la voluntad que tienen los jóvenes. Que hay gente que dice, no, es que no quieren trabajar. Pues hacen bien en querer trabajar de otra manera, no como sus padres y sus abuelos. No es eso lo que buscamos en un mundo más emancipado. Bueno, pues en la siguiente espiral, ese mundo será también más multipolar, también será más pacífico. Aunque en el corto plazo, la noche, hoy, parece hegemónica. Aunque cuidado, ¿eh? La derecha y la extrema derecha ganan con la mitad de los votos y enfrente tienen medio país mucho más consciente, mucho más informado, aunque no siempre muy organizado. Es momento, pues, de saber que detrás de cualquier noche siempre, siempre amanece y debemos prepararnos para que ese amanecer llegue lo antes posible.
0: Bueno, nos vamos con un temita musical.

que la tierra es nuestra, es tuya y de aquel, de Pedro y María, de Juan y José. Yo pregunto a los presentes si no se han puesto a pensar

0: Bueno, nos vamos con José Manuel Esteves. José Manuel, ¿cómo están los hilos?
1: Pues mira, los hilos con algo de calor yo dentro de casa, porque en estos días estoy convaleciente de una reciente operación, pequeña operación.
0: Bueno.
1: Y bueno, no puedo disfrutar de lo que me gusta.
0: Bueno.
1: Ahí al sol, el campo, venga.
0: Sigue contándonos lo de siempre, ¿eh? Hace unos días aparecieron restos humanos en Garachico. Previsiblemente se corresponden a la guerra civil o el franquismo. Realmente, pues eso, parte de esa memoria histórica que tú estás intentando localizar por todos los lados, ¿no?, con restos de cuerpos de represalios de la dictadura. Cuéntanos cómo va eso.
1: Vale, primero que nada, quisiera hacerte una pequeña corrección. Lo de presuntamente de la guerra civil ni siquiera se sabe. Se sabe casi por lo conozco por boca del técnico especialista, el historiador que estuvo allí en el lugar, y bueno, se corresponde con un cadáver, y por la forma del enterramiento casi se descarta, pero todavía no se puede descartar que sea un enterramiento aborigen. Lo de la guerra, que corresponda con la guerra civil, si es hombre o mujer, eso todavía no se tiene claro hasta que no se comience, que en breve comenzará la excavación, la exhumación de los restos, y a ver qué es lo que dice los restos de ese hombre o mujer que algún día caminó por nuestra tierra y que fue allí colocado incluso de forma pues precipitada. Eso es lo que se saca a la conclusión que llega el profesor Luana en cuanto a su primera, y se ha vallado el perímetro donde ocurrió el hallazgo, para que, bueno, más que nada por el vandalismo, y siquiera también lo que yo le he pasado a Anabel, pues las fotografías que se ven no se ve claro el entorno, sino el lugar donde fue descubierto, y por razones obvias, ¿no?, para que no, bueno, la gente no tome eso como peregrinaje y el vandalismo y lo saquen o modifiquen. Entonces, en eso estamos, y en breves días se espera, porque es por vía urgente, por el lado del deterioro de lo que aparece del cuerpo, un cuerpo en continuidad, o sea, hasta la persona, los restos completos, y ya se extraerá toda la información que se pueda decir, por supuesto que se la compartiré con ustedes de primera mano.
0: Pues, José Manuel, vámonos con la crisis migratoria, esta cantidad de miles, con 27 muertos inicialmente, no sabe uno cuántos son los reales, que ha ido a Ceuta y tal. Cuéntanos un poquito esta crisis. Si no acabará esto, porque son seres humanos igual que cualquier otro, ¿eh? Igual que la Amancio Ortega, por más que sea un supermillonario, lo mismo que Elon Musk y tal. Cuéntanos un poquito, porque esto ya es una tomadura de pelo.
1: Me gustaría profundizar un poco más en lo relativo a memoria histórica y contarte.
0: Venga, sí, venga.
1: Los avances que hemos logrado.
0: Tira para adelante.
1: Y bueno, en breve se va a publicar un libro en el mes de octubre, contando con las fiestas de Buenavista, se va a publicar otro libro sobre la represión franquista en el pueblo de Buenavista del Norte, donde ahí aparecen pues parte también de lo que es mi memoria y una gran trabajo de recompilación y de

cada apellido de la comarca que aún viven, ya sus descendientes, claro, porque todas esas personas que fueron primeros actores en primera línea, pues han desaparecido ya, pero bueno, se han conservado uno en los archivos y otro en la memoria. Estos días se presentó en Arafo también otro libro muy interesante sobre un líder socialista en Arafo. En La Laguna se han presentado pues trabajos hasta donde se ha podido llegar en la memoria histórica, y por aquí en Los Hilos ya tenemos aprobado pues un presupuesto para el próximo año también publicar un libro sobre de la etapa desde la represión franquista del golpe de Estado hasta nuestros días, y bueno, en eso estamos trabajando ya, y también irá mi gotita de arena, mi pequeña contribución a todo eso, ¿no? Y entonces, eso para informarte de que sí, ahora mismo hay una sensibilidad en cuanto a eso, por lo menos en los ayuntamientos de la comarca, en dos de los ayuntamientos, un tercero en que también hubo represaliados como es Arechico, parece que ahí no ocurrió nada, pero bueno, esas son consecuencias de un pasado colonial que aún está en las mentes de los habitantes y de sus políticos. Y aquí ha cuadrado pues gente como lo de Unidos Se Puede, que tiene presencia tanto en Buenavista y el Partido Socialista, tanto en Buenavista como en Los Hilos, que han tenido una sensibilidad especial para esto y han echado para adelante y está dando sus frutos, ¿no? Esperemos que este hallazgo arroje alguna luz sobre a qué ocurrió, por qué alguien, por lo visto ya, porque son, aunque el compañero Luana en unas declaraciones habló de siete cuerpos con este, ha aparecido en el término municipal de Los Hilos y el de Garachico, con este de Garachico ahora, siete, no, son ocho restos, ocho cuerpos los que han aparecido ya en esta comarca desde el año 72 hasta nuestros días, ¿no? Pues en eso seguimos y en eso seguiremos trabajando, y muchas veces el recuerdo de el trabajar por recuperar la memoria te lleva a pasar ratos desagradables, pero te lleva a compensaciones también en lo emocional, en lo ideológico, de que ver llorar a la nieta de un represaliado del franquismo, porque tú has sabido rescatar la memoria o has contribuido a rescatar la memoria de su abuelo, y bueno, incluso en aquel acto que se hizo en la sala San Borondón de Enterrado en el Olvido, la hicimos ahí, el compañero Nicolás Abad pues ahí leyó una poesía que Pedro García Cabrera había hecho a su abuelo, un poema Los Hilos, en una parte lo nombraba sin nombrar en la parte del poema, creo que decía así como arriba en tierra del trigo deja a un hombre sin nombre, serio como un epitafio y bondadoso como la ternura. De allí era, de aquella luz, el que me enseñó a trabajar con el pico en la arena, porque se dio la casualidad de que este hombre, pues como explicamos ahí, o bien explicó el compañero Nicolás, pues coincidió con Pedro García Cabrera, compartió presidio en el norte de África, y fue él quien le enseñó a trabajar, porque claro, él era un artesano, un campesino, y Pedro García Cabrera pues era un escritor, un poeta, ¿no? Y ahí ver a esa nieta emocionarse y llorar cuando le llevamos la reproducción de lo que se grabó en Radio San Borondón y ella lo vio en su televisión, se lo pusimos, y verla llorar es una gran satisfacción, lo mismo que una gran satisfacción cuando alguien te pregunta qué hizo mi familia, qué hizo mi abuelo, eso, cómo está, y tú le cuentas, o también te da cierta satisfacción cuando el fachilla de turno en su tercera generación pues viene a pretender blanquear el fascismo y el franquismo de esa época, pues tú le puedes replicar con datos de archivo quién fue su abuelo en realidad, o quién fue su tío, quién fue nada. Eso es algo que te compensa, del trabajo y la satisfacción de que estas cosas queden reflejadas en libros y en grabaciones, en documentales, para que las futuras generaciones y no nos engañen como nos están engañando ahora, porque
lo que está calando el fascismo.

0: las nuevas generaciones, yo creo que en la mayoría de los casos, otros no, por sus intereses o porque se dejan llevar, pero la mayoría es por ignorancia, ¿no? Como muchas veces estos nietos desconocen de lo que ocurrió con sus abuelos y con sus familiares de hace una generación o dos generaciones, ¿no? Pues por ahí ya termino con mi soliloquio.
1: No, muy bien, no, mira, yo te iba a preguntar, ya que has nombrado ahora pues eso, esas organizaciones, yo te preguntaría, ¿cómo es posible que esté legalizado un partido nazi como Vox? Es que no me lo explico. ¿Cómo en una democracia se legalizan a partidos que no son democráticos, que no quieren la democracia? ¿Esto qué es?
0: Ya, porque el otro día lo discutía yo con un pequeño enano del fascismo, un hombre pues unos años más viejo que yo, creo que tiene, más viejo no, más joven que yo, pues tiene por 73 años, y entonces uno estaba dando un paseo, porque a veces hay sitios en que no vale la pena pararse, porque lo que escuchas pues te indigna la sangre, y este hombre comentaba, discutía a otro, no, porque con Franco se vivía mejor, y porque con Franco, si Franco nos, bueno, puso la seguridad social y no sé cuánto, y si tú estás cobrando una pensión hoy es gracias a Franco. Claro, tener que decirle a un velillo de estos que conociste a sus abuelos y que conociste, has conocido a toda su familia y a él también, y decirle que, pero madre, ¿de qué estás hablando? Documentate un poco, pues si la seguridad social, eso son cosas de la República, y le pega numeraria, al final decirle, pero bueno, si yo conocí a tu abuelo, que vivían abajo en la costa, en un sitio rural, junto al lado, muy cerca donde yo nací, a tu pobre padre y sus hermanos iban de noche a que mi padre, un hombre de otra generación anterior, pues sabía leer y escribir, y tu padre, cuando iban a ir al cuartel, y se sabía que los que iban al cuartel y no sabían, eran analfabetos, los mandaban para el Arache, bueno, pues tu familia venía. Tu padre venía a aprender y a leer y a escribir con mi padre de noche a la luz de una capuchina. ¿Y cómo es posible que tú estés diciendo esto? ¿Cómo es posible que tú me vengas a decir, después de toda la miseria que pasamos mis padres junto a tus abuelos y a tu padre, y que tú me vengas a decirme a mí ahora que esto era lo grande? Al final terminé por decir eso, que tú me estás haciendo esa pregunta, ese interrogante. Es porque yo le dije, mira, lo que tú estás hablando en Alemania o en otros países está prohibido, porque hacer apología de un régimen asesino, de unos criminales que nos quitaron la juventud y la vida a muchísimas personas, pero no en un sentido literal, sino asesinándolos, y que tú salgas con estas, estés aquí como boca de ganso lanzando en una calle, además diciendo sobre una persona que tampoco tuvo esos grandes estudios, a un trabajador que no tuvimos la oportunidad de estudiar estudios superiores, porque quien tenía que estudiar, y se lo dije en ese momento, estudiar una carrera e irse a un instituto, que eran hacer carreras universitarias, tenían que vestirse, para tener una beca tenían que vestirse de falange y desfilar por el pueblo de los siglos. ¿Cómo es posible que nos sacaban de recreo o de paseo por el camino viejo que llamamos aquí, una vez a la semana, y nos obligaban a ir formados y cantando el carasol y brazo en alto? ¿Y cómo es posible que tú me estés elogiando cuando tú tienes hijos que has podido darles una carrera? Y eso, las has podido dar una carrera con trabajo, con sacrificio y con mucho, y contra una educación que me muero y no sigue siendo igual para todos, ni oportunidades para todo el mundo. Pero bueno, ese es el tema. Yo creo que se trata de una cuestión de ignorancia, que hay que hacer pedagogía con esto. Y nosotros no hemos dormido en los laureles. A alguien no le ha interesado que esto, bueno, a alguien no, a muchísima gente, y sobre todo a la derecha fascista, de que esto no se conozca. Y a pesar de los años que llevó, primero la ley de memoria histórica y ahora de memoria democrática, pues donde no hay voluntad política, sino por todo lo contrario, de que esto no se sepa, de que no se sepa lo que hicieron estos que son ahora los herederos de aquellos criminales, pues bueno, han hecho todo lo posible, y se llegó, que tú lo sabes, cómo se jactaba Mariano Rajoy, de que había dedicado a la ley de memoria histórica 0 euros. Bueno, ahora hay fondos, y donde hay voluntad política, se hace, y donde no, pues está eso. Esa es parte de la militancia que debemos de tener los hombres de izquierda comprometidos con otra vida, otra forma de organizar la vida, y que no debemos nunca abandonar el espíritu revolucionario, y sobre todo de que la historia sea una historia veraz y con datos, no las mentiras que nos cuentan los medios de información, que están al servicio de lo que tú y yo conocemos y hemos debatido y discutido sobre el tema, y tenemos que buscar nuestros propios altavoces y nuestras propias formas de y luchar contra esto, porque las propias redes sociales, que se creía que pues son un medio de intoxicar más, porque hay veces que no vale la pena entrar por la miseria y por las mentiras y falsedades que se vierten desde los púlpitos de las iglesias, desde las grandes cadenas de televisión y de los medios locales y insulares de comunicación, ¿no? Yo creo que la labor la tenemos ahí, en que tiene que ser pedagógica, permanente, insistente. Y es la forma de cambiar, no yo no veo otra, porque ¿quién pelea contra la ignorancia de una persona que ayer, ante los escándalos mismos de la derecha, de esta derecha que yo no sé ni cómo calificarla, porque antes, bueno, tú oías a hombres de derecha y lanzarse un discurso, y que aunque no compartiera sus argumentos, pero tenían una dialéctica y tenían una forma y tenían un saber estar que demostraba que detrás de ellos había pues su filosofía. Pero esto que tenemos ahora es todo un esperpento, una mano de desalmados, de mentirosos, porque a quien les llama falacia a lo que yo dice, pero ellos lo que dicen son mentiras, unos representantes y portavoz que lo que salen a insultar y a difamar y a decir mentiras, que yo no sé a qué sociedad hemos llegado, que se le puede llamar a cualquiera hijo de puta y se le puede llamar ladrón y se le puede decir, demostrar más que el simple eso. Tenerlo programado y salen todos en tromba en el mismo día diciendo las mismas tonterías, y claro, eso se repite luego en los pueblos, en los que la gente que escucha o escuchaba la radio, la COPE y la de los curas, bueno, pues ahí está la labor de los curas, la labor de los curas y de su emisora de radio ha estado, y ahora de televisión, en crear sociedades de analfabetos, no solamente políticos, sino también, ahí es donde tenemos la gran batalla, los que nos hemos puesto en la vida en el otro lado, en el lado izquierdo del barranco, como yo siempre me gusta decir, y desde ahí combatir a los que hemos tenido siempre frente, que es la derecha, y que ahora lo estamos viendo a un plano nacional e internacional, pues están en un aspecto agresivo también. El fruto, el producto, de la consecuencia de su decadencia, ¿no? De su decadencia de toda la Europa rica que han vivido siempre del saqueo y desde el Imperio Británico hasta nuestros días, todos los demás que han sucedido, y el Imperio Español han vivido del saqueo de los pueblos de América Latina y de África y de Asia, ¿no? Pues ahí los tenemos, que están en plena decadencia. Ya a Asia no le marcan el paso ellos, ya el dólar no es la moneda de referencia, el dólar va en picado, ya el sistema capitalista general es un sistema en quiebra, el Fondo Monetario Internacional y todo esto, pues echan a funcionar la maquinita de imprimir billetes no en función de las riquezas en oro que tenga, ¿no? La maquinita se echa a funcionar en función de la deuda privada, la que tú y yo solicitemos a los bancos y la que los gobiernos autónomos, los ayuntamientos, las deudas públicas se metan arriba. En función de eso se echa a la maquinita, pero detrás no hay nada que lo respalde, es todo bomba de humo. Y eso caerá, como ha caído en muchos ejemplos en la historia de los imperios que han ejercido pues un dominio, han pretendido sobre el mundo en general y sobre la economía en particular, que es lo que les interesa, porque a ellos la gente les importa poco, lo que les importa es pues el dinero, simplemente el dinero y el poder de decidir y hacer lo que ellos quieran sobre los demás, ¿no? Lo estamos viendo, grandes retrocesos, pero también grandes avances en Asia, aunque en América Latina y América del Norte pues tengamos al bufón de la corte como el que tenemos ahora, que bueno, este loco lo que va es a acelerar el proceso de decadencia y descomposición. Este es una opinión personal que puede ser compartido o no, pero para mí tú y yo estamos asistiendo a los comienzos del declive de un imperio que que bueno, que ha conseguido hacernos pensar que los indios americanos eran los malos, que a través de una industria del cine ha logrado pues culturizarnos incluso a muchos países de otros continentes, de otro hemisferio. Pero ahora se sabe, y las personas que hemos leído un poco la historia, que bueno, que desde sus inicios ha sido un sistema criminal, que cuando necesitó mano de obra pues fue y esclavizó a las personas, trajo negros de África, llevó negros de África para que trabajaran y en sus plantaciones, e incluso también ya con el beneplácito de la Iglesia Católica, Apostólica y Romana, que bueno, llegó a decir que los negros no eran seres, no eran humanos porque no tenían alma, ¿no? Todo eso para justificar lo que luego se prometió. Cuando ese imperio necesitó más tierra, expandir su territorio, pues le robó medio estado a México, y bueno, ya después de la Segunda Guerra Mundial, ya empezó el dominio sobre Europa, sobre Asia y sobre donde él se ha expandido, pero que ahora lo vemos en pleno retroceso, y donde único le quedan ya palanganeros que le sirvan a sus intereses, pues ya cada vez son menos. Unas veces son menos en América Latina, otra vez ya en África también los van echando, tanto a franceses como ingleses, como americanos van saliendo de ese continente, y esperemos que esta situación continúe y cada vez se le va reduciendo más al imperio sus territorios de saqueo, ¿no? Y se irá concentrando con su miseria en su territorio, y con el tiempo, que eso es algo que nosotros no veremos, pero con el tiempo pues quedará reducido a lo que han quedado reducidos todos los grandes imperios a lo largo de la historia. No sé si he sido muy extenso.
1: No, está muy bien. Mira, José Manuel, volviendo a la memoria histórica, porque, coño, yo me acuerdo, ya te lo comenté la última vez que hablamos, creo, una chica que nos hablaba de un cuerpo recuperado en una fosa común y tal, y le preguntaba yo cuántos cadáveres más habrían allí. Dice, hombre, en la fosa esta posiblemente había un centenar. Entonces, ¿cuántas fosas comunes, cuántos cientos, miles de personas están por ahí, y las instituciones democráticas que gobiernan pues hacen lo que Mariano Rajoy, dedicar cero a la memoria histórica?
0: Ya no es el caso ahora mismo, ya te digo, en el que yo estoy palpando, uno en los últimos tiempos, no vamos a hablar desde el año 72, todavía ya en el tardo franquismo, en que empezó el primer cuerpo. Lo único que se sabe de él es que yo no lo vi, no llegué a verlo, pero es el lugar donde lo se encontró o se lo descubrió, las aguas de la lluvia. Y bueno, que tenía ropa, los demás, y yo solamente he visto el que cogí con mis propias manos, pero está claro que por el lugar hay más, y yo sé dónde hay más, pero claro, han retirado a lo mejor el cráneo, se retiró el cráneo, y se lo llevaron. Va y pregunta y encuentra respuestas, como que hasta el juez comarcal que fue al levantamiento de la única mujer que ha aparecido en el lugar denominado, en uno de los lugares de los hallazgos, para no situarlo, era una mujer, y el que informa, el testimonio que yo he recogido y que puede darlo porque es un maestro escuela ya jubilado, pero eso fue en su época de joven, estoy hablando del año 81, 82, y bueno, el propio juez, que con el tiempo llegó a ocupar otros cargos y actuó en el levantamiento del cuerpo, ya te digo que el testimonio que yo he recogido de este maestro de escuela me habla incluso hasta de que tenía uno de los dientes del incisivo montado sobre uno de los colmillos, me habla del orificio en el cráneo. Como tres, y como todos los que se han recogido los testimonios de todos los que se han encontrado, está el cráneo perforado, bueno, por una bala. Bueno, pero eso se ha ocultado, e incluso en el de los del 79 y 82 ya teníamos la teníamos ayuntamientos democráticos, y aquí en los siglos había un alcalde socialista, y bueno, los testimonios que yo he recogido de las viudas, del que transportó los restos en una bolsa de plástico de los dos primeros, con también un orificio de los dos cada vez que primero aparecieron, y después todo eso, lo que te hablan es de, no, mira, el cazador que encontró la pareja de hermanos, que todavía su testimonio están vivos, que encontraron a otro. Te hablan y te dicen que lo que recibieron por parte del ayuntamiento es, vete y deja eso allí donde estaba, no te metas en lío, ponlo donde estaba, llévalos al cementerio, pero no los lleves al bocado. Ahora es que te encuentras que no se sabe dónde están esos cuerpos. Pero es que allí no se ha acabado sino solamente una prospección de toda una cueva de relleno donde han aparecido ya tres cuerpos. Eso te estoy hablando de una parte. Y en la otra que han aparecido otros tres, pues no hay sino una parte que... Y esa ha sido la voluntad política de los alcaldes, porque yo esto lo he tenido en mente desde el año 72 y se lo he dicho ya en el 79 y en los que aparecieron. Y todo se lo... no te puedo decir más que lo que me dijo un secretario, que ya lo dije ahí en la sala San Borondón, que yo hice la exposición de fotografías aquellas donde estaban con la misma precaución de que el enfoque fuera muy reducido para que no se reconociera en el lugar. Pero bueno, eso es la respuesta que te encuentras en todo. Ha sido ustedes, la radio, ha sido la difusión de esas entrevistas que tú me has hecho aquí, que despertó pues a Miguel Ángel Pérez, que yo esto lo he contado ya muchas veces, que luego llamó al amigo Luana, un historiador que está dando el callo por la recuperación de la memoria histórica, sin una persona que ahora mismo pues sería imposible, porque es de las pocas personas que él y un equipo de arqueólogos y de historiadores están trayendo a la luz todas estas cosas, y que va a intervenir también en este garachico, eso no sería imposible, porque a las entidades tienes tú que llevarles todo ello y tienes que darle hacerle tú toda la argumentación y presentarle un proyecto para que caminen. Gracias te digo a que aquí han tenido la sensibilidad del Cabildo de aceptarla, las que se han propuesto a través de los ayuntamientos de Buenavista, de Los Silos, de Arapo y de muchos pueblos más. De la Rotaba, yo también he asistido a presentaciones de libros sobre los enterramientos en la cañada y todos los trabajos que se han hecho sobre eso. Ha sido mucho lo que se ha hecho aquí en Canarias, no tanto como en Gran Canaria, pero que indudablemente, César, todo esto te lleva a que en estos días, y hablando de memoria histórica, no podemos olvidar que ha fallecido Ramiro Ávila García, que fue, tú lo tienes que conocer porque fue compañero de trabajo, un profesor de universitario, un historiador, que ha muerto estos días. Hoy en día trabajar sobre esto sin lo que el gran trabajo que esta gente hizo de forma individual.
1: Sí, Ramiro Rivas hizo una labor.
0: Ramiro Rivas García, sí, Ramiro, y sin leerte Faife de José Antonio Rial, La prisión de Faife, o Cima de Ginamari, y ver lo que se ha hecho ahí, sin haber escuchado los documentales, haber visto los documentales que el Partido Comunista, me acuerdo por el año 79-80, que bajaron abajo en la fosa de Ginamar compañeros y grabaron los restos que quedan y que podían hallar de todos la gente. No se sabe ni el número de gente que fueron arrojados a esa cima, ¿no? Y bueno, que se supo incluso por el que uno de los que iban a ser arrojados le pidió al falangista que lo iba a empujar, y que no lo empujara de frente, sino de espalda, y lo hizo, se abrazó a él y cayeron los dos. Y entonces, por los familiares del falangista, se supo las grandes atrocidades que se estaban cometiendo allí, que se estaban cometiendo en todo el archipiélago, ¿no? Y en la isla de Gran, que tanto en la isla de Gran Canaria como el resto del archipiélago y en toda España, pero aquí que estamos en nuestro territorio en que podemos actuar. Ya te digo, yo creo que sin leer a esta gente y sin el trabajo previo de toda esta gente, hoy caminar sería imposible, porque los archivos, si el Ayuntamiento de Buenavista dispone de un archivo de Falange y de todo, muy aquí en Los Silos, pues se han destruido, creo que hasta se quemaron. Y entonces lo que encuentras son retazos, y para poder identificar al fascista, que bueno, están identificados los que pegaban las palizas, los tontos útiles, los testaferros que fueron utilizados por el fascismo, mandantes los hilos en ese momento y reconocerlos, pero a esos no vale la pena ni mencionarlos, a estos testaferros que se prestaban a dar las palizas y los purgantes de aceite de ricino y todas estas cosas, pues no merecen pasar a la historia con nombre y apellido. Solamente, pues yo lo he dejado escrito a un gran amigo que estoy seguro que me va a trascender en el camino de la vida y que algún día pues se sepa cómo actuó el cura del pueblo y cómo, quién fue cada uno, quién fue el camionero del amanecer, porque yo sigo manteniendo esa teoría, y bueno, quién fueron los que en su momento decidieron convertir este litoral de la Isla Baja en su cementerio particular, ¿no?
1: ¿Cuándo empezamos una serie donde se recopile todo el pasado, por supuesto, y todo lo que está se sabe, pero no se ha investigado a lo mejor a tope? Porque, madre mía, toda la familia, no desaparece en la época franquista un cuerpo y ya está, y no se sabe nada, la familia no sabe nada, es mentira, coño. O sea, si toda la gente soltara lo que sabe sobre la memoria histórica, que sería fundamental, pues chicos, avanzaríamos mucho.
0: Sí, en eso estamos, y ya te digo, tienes la satisfacción de ver a lo mejor que la nieta de un, o la sobrina de un torturador y pues o de un fascista, pues hoy está en los ayuntamientos representando a la izquierda y además realizando una labor por los derechos humanos, por las personas más desfavorecidas y incluso hasta por los animales, que Carmen Delia conoció, una compañera aquí en Los Hilos, una concejal de Los Hilos, y sabe de qué estoy hablando, y entonces te da la satisfacción esa, ¿no? Pero por otro lado ves también a hijos descendientes, ¿no? Hijos ya casi no quedan de represaliados, sí, queda alguno, pero hijos de represaliados que o bien ocultan el bulto o bien te dicen, no, la fue todo aquello que de mi padre y pues se me perdió, y te dan una disculpa hoy o te dan otra mañana, y bueno, o al que es ignorante, pero así, no lo sabe, por miedo, porque su familia nunca contó, eso es algo que sí es muy muy común en todas las personas que hemos entrevistado y a las que hemos querido llegar para llegar. O sea, no es fácil, pero se puede, todavía se puede con interés, con tesón, con voluntad política y por lo visto, por supuesto, que publicar y estar metido dentro de un archivo y publicarlo un libro sobre y estar entrevistándote y recogiendo testimonio de en las zonas de, bueno, gente que vio cómo detenían a los huidos de Teno y todo esto, pues no que te cause, te desgaste, pero sí que requiere unos esfuerzos y un esfuerzo económico también, en que ya te digo, aquí estamos recibiendo por primera vez que yo sepa, porque todos son mis opiniones personales y no son, pero que estamos recibiendo y estamos en ese camino. Yo creo que lo que se debe hacer también es que de otros pueblos se comienza eso. Yo te digo, me da pena en Garachico que tuvieron un vecino de Garachico, aunque era natural de aquí de Los Hilos, pero pues, y que se publicó ya también un libro sobre todas las peripecias que pasó este hombre y que se llegue, que llegó a morir también en los campos de concentración nazi, que Garachico no haya pedido ni una sola, no se presente nada, porque no hay un pueblo, parece que está dormido, con todos los testimonios que yo recogí cuando joven, de personas torturadas y de personas que fueron represaliadas por lo que nos quieren vender como la solución a nuestro problema, ¿no? Entonces, ahí está la tarea, pero yo creo que no es una tarea de que sí, que uno pueda hacer el trabajito como aquella metáfora que siempre recurro del pajarito y el incendio y la liebre, y uno hace lo que puede, yo hago lo mío. Pero nos conviene que todos hagamos lo nuestro. Conviene que todos hagamos lo nuestro. Y los que nos hacemos llamar de izquierda, y esto pues más. Yo creo que la generosidad de contar con un medio como Radio San Borontón y con una gente tan receptiva a eso, pues la deben aprovechar en más pueblos y tener, como tú dices, tener charlas, tener encuentros en que hablemos de eso y cada uno aporte sus vivencias y los testimonios que haya recogido y los archivos que ha leído, las cosas que ha leído, las cosas históricas que ha leído, los archivos sobre todo, que son fundamentales, y sobre todo que nos lo abran y que nos traigan también a esta tierra, porque si usted tiene que ir a un archivo de la guerra civil y tiene que ir a viajar a la península, porque no están en Canarias, y quiere entrar en la fecha en que los restos de los cuerpos han encontrado aquí en los tiros fueron llevados y donde no fueron llevados, y los juzgados no te permiten a partir de una época atrás que entres en nada, y entonces es muy difícil reconstruir toda la verdad con esos impedimentos, ¿no? Cuando yo, pues, tuve la suerte de conocer a un secretario de juzgado, y en los años 80, del juzgado Vico de los Vinos, y en los años 80 le pregunté por todo esto, tenía cierta amistad, muy relativa con él, pero le pregunté, don Manuel, ¿y qué fue de aquellos cuerpos que fueron encontrados? Y se sabe, tal. Y me dice, no te puedo decir nada, yo creo que esto te lo he dicho a ti también en más de una ocasión, no te puedo decir nada, lo que único puedo decirte es que sí se corresponde con desaparecidos de la guerra civil, algo que era casi obvio por los cráneos perforados, ¿no? Pero bueno, ya te digo, es difícil, pero no imposible. Esto también...
1: Esto hay que hacer incluso legislación, que se legisle quien corresponda, y que sea un demócrata real, que se legisle, coño, para comprometer a toda la sociedad en sacar a flote toda esta memoria histórica. ¿Cómo es posible? Una memoria histórica ahí reciente, coño.
0: Mira, César, te puedo decir dónde estaba el que... Lo primero que siempre aparece fue la cabeza de uno que apareció, lo encontraron dos hermanos cazadores en el 82, pues allí quedan restos, allí están, siguen estando restos, parte de ese cuerpo, pero no se puede hacer nada, no se puede hacer nada. Donde se encontraron luego los tres...
1: No se puede hacer nada, no puede ser. Yo entiendo que no se pueda con la legislación actual, pero estoy que plantearlo con toda la crudeza del mundo y meter en juzgado a los que se opongan, a los que pongan limitaciones a que se conozca nuestra memoria. ¿Cómo va a ser esto?
0: ¿Pero tú crees, César, que una sociedad que incluso el Poder Judicial no lo está demostrando en estos días, ¿no? Ya lleva pues, toda la vida, ¿no? Pero en estos días con mayor virulencia o claridad, como quiera, que en su mayoría es fascista, es de corte fascista. Son ultraderechas, ahí están, tienen copado el Poder Judicial. En las grandes academias en las academias del Ejército circulan y han circulado, y de la Guardia Civil, sobre todo las de la Guardia Civil, botellas de vino tinto con la etiqueta de Gran Reserva de 1936-1935 y el careto de Franco. ¿Tú crees que en una sociedad así se puede pedir responsabilidad? No responsabilidad a los que lo hicieron, pero sí sacar la memoria, ¿no? Tenemos que cambiar muchas cosas, y yo lo que le culpo a esta, por llamarla falsa izquierda, ¿sí? Si lo llamo sin ningún falsa izquierda que hemos tenido y que ha gobernado España durante, después de la transición, muchísimo tiempo, y que incluso, pues ahí está el Ojal y está todo lo demás, yo no voy a pinchar ni echar más mierda sobre los que se han llamado usurpado el nombre de la izquierda, pero sí decir las cosas claras. ¿Tú crees que no han tenido ocasión de haber renovado, no renovado, sino haber legislado para que el poder judicial sea eso, sean jueces, sean gente que va a juzgar al margen de que de dónde venga cada uno y quien sea el que haya cometido los asesinatos, los robos, los saqueos a los fondos públicos, a los privados? Pues no lo hay, no se han hecho los cambios. Se han dedicado, esto es el mejor país del mundo, sí, será el mejor país del mundo, pero ahí tienes las consecuencias. Ahora vienen a por ti, por tu familia, y vienen a por ti para echarte fuera y hasta meterte en la cárcel, como hicieron con Lula. Eso lo hace la extrema derecha y lo ha hecho. Y con Dilma Rousseff también lo ha hecho. Te van a meter en la cárcel y te van a meter en la cárcel por gilipollas, porque cuando has tenido que hacer los cambios y has podido hacerlo, has podido hacerlo y no lo has hecho. Te has quedado a la sombra del mismo árbol que ellos y compartiendo mesa y mantel con ellos también, porque al final sí, hemos mejorado, hemos cambiado, hemos muchísimo, pero eso ha sido con la lucha del pueblo y la evolución también de los pueblos, ¿no? Pero ahora vamos camino hacia el desastre, que tanto tú como yo, no hace falta tener una bolita mágica para predecir a dónde va el mundo y con un loco como esto. Antes hablaban de lo que se está ocurriendo en Irán, pero eso ha ocurrido durante toda nuestra vida. Y bueno, ahora le están cobrando también a través de lo de Marruecos, lo que se está ocurriendo ahora en Ceuta y Melilla, pues Trump estará, y lo que le está sacando a Pedro Sánchez y lo que le intentan encarcelar, pues eso en pago primero a Zapatero, porque no se levantó ante el paso de la bandera. Le están cobrando el haber retirado las tropas de Irán, aunque luego mandó aviones a bombardear aviones españoles, en nombre de la OTAN, pero eran españoles, a bombardear Libia y dejarla como la dejaron. Es que la izquierda se merece lo que se merece, y ahora esta especie, ¿no? Ya es de marcha verde, creo que ¿qué nos pedirá el sátrapa marroquí esta vez, ¿no? La otra vez con su marcha verde, pues consiguió que dejáramos España, dejó tirado a un pueblo que compartía nuestro mismo idioma, el pueblo saharaui, compartió, del que ya ni se habla, ¿no? Del que lo tiene ahí tirado en el desierto. Ustedes, no lo digo por ustedes, pero bueno, incluso Pedro Sánchez, pues ya lo de la independencia, no, ahora es la autonomía, y una autonomía con Marruecos. Bueno, eso es el pago, y ahí lo tenemos. Pensar que en caso de un conflicto con Marruecos, Estados Unidos se va a poner del lado de nosotros, ¿no? Y cuando hay un viejo refrán, lo de cuando veas las barbas del vecino mojar, pon las tuyas a remojar, los canarios tienen que ponerse las barbitas a remojar también con los hechos que ocurrieron hace ya muchísimos años en el Sahara, y lo que está ocurriendo ahora en Ceuta, y lo que ocurrirá algún día también aquí en Canarias. O sea, que se pongamos y cuando vayamos a votar, pues pensemos a quién le damos el voto. Pero claro, si vas ignorante de todas estas cosas y te llevas por el caciquillo local que te cuenta las cositas, y mira, si me votas, pues tu hijo y tu hija o lo otro va a tener trabajo, y aunque luego te den mierda y su trabajo sea con darte una escobita que te pongas a barrar en las calles durante unos meses y después sigan viviendo con tus propias miserias físicas y mentales y morales, pues bueno, así estamos y así nos va. Pero yo soy, ya te digo, yo que estaba un poco, me había dedicado nada más que a esto de recuperación de la memoria, y había dejado la militancia incluso para en el partido a cuya ideología abracé siendo muy niño. Pues he vuelto y ahí estamos, y estamos esperando a que nos den la programación del 12 Congreso, y espero aportar pues también mi granito de arena, mi buchito de agua, y bueno, por lo menos lo que tratamos es de quitarnos de encima esta dirección nacional que tenemos, que bueno, que nos ha llevado a una situación tan precaria, a punto de desaparecer el Partido Comunista, y que no se nos pida que nos vistamos hoy de la garterana, mañana nos pedirán que nos vistamos de la garterana, es lo que le falta ya que nos pidan, porque lo hemos dado todo, nos hemos vestido de todos los, con Izquierda Unida, con otro, y al final lo que hemos visto y la experiencia que yo tengo aquí en Canarias y las que veo también a nivel nacional, es que todos van al enchufe, a resolver su vida. Y mira, esta señora Yolanda Díaz, a quien la clase trabajadora le debe mucho, porque incluso los pensionistas también le debemos mucho, pero que al final, ¿en qué te quedas? No ha resuelto nada de lo básico, aunque haya solucionado esto, lo que al final creo que te va a un impuesto en la Organización Internacional del Trabajo, y bueno, vas a ser tal vez la sindicalista mejor pagada de la historia de España, ¿no? Y bueno, es para eso, aquí lo hemos visto en Canarias, en meter un diputado o dos en el cabildo, concejales en los ayuntamientos, y al final, pues, el PSOE o el otro, Aquí hemos elegido la clase trabajadora, han desarmado los sindicatos, porque los critican por todos los medios. Ah, los sindicatitos, ya vienen los sindicatos. Cuando los sindicatos existían, los empresarios que siguen cobrando de los fondos públicos y tienen un presidente que cobra, pues creo que son 200,000 y tantos euros al año, cuando los sindicatos, comisiones obreras estaban donde tenían que estar, pues estas cosas no ocurrían, estas cosas no ocurrían. Habían con los trabajadores trabajan convenios. De nada vale que la señora Yolanda editen y saquen decretos y leyes que el salario mínimo interprofesional es a tanto, cuando en verdad los trabajadores aquí en Canarias, y yo recojo testimonios todos los días, están trabajando, dejándose la piel por debajo del salario mínimo interprofesional, y están trabajando horas extras que no les pagan, y están usando sus propios vehículos para transportarse, y ahí no reciben ni un duro, cuando esos fueron logros conquistados desde cuando yo era joven y militábamos en partidos políticos y en sindicatos de verdad de izquierda. Pero no, claro, cuando uno ve que aquel muchachito que fue el sustituto de Marcelino Camacho, aquel chiquito tan brillante, con aquella voz tan preciosa, Antonio Gutiérrez, se terminó convirtiéndose en diputado por el Partido Socialista en las Cortes Nacionales y votar en contra de propuestas de los sindicatos para los trabajadores, o aquel que sucedió a Luis Antonio Gutiérrez, aquel médico, a Fidalgo se llamaba, aquel de 2 metros, que luego terminó pues siendo diputado del Partido Popular en las Cortes, ¿no? O sea, cuando los trabajadores delegamos y dejamos que nuestros intereses y la discusión de nuestros intereses resolver nuestros problemas quede en manos de gente así, tanto a nivel político, institucional, como los sindicatos, pues tenemos lo que nos merecemos. Y también habrá que algún día hacer autocrítica, la izquierda, en la cual yo incluyo, de cuáles han sido nuestros fallos y nuestros defectos y nuestros errores y todo lo demás, ¿no?
1: Pues, José Manuel, formidable. Pero esto nos lleva a que, lo hemos hablado muchas veces, tenemos que vernos. Tienen que celebrarse unas jornadas monográficas sobre este tema. Yo, Rubén Ascanio, el otro día hablaba, y el hombre está metido, como tú lo sabes, en esta recuperación de la memoria histórica a tope, y tenemos que hacer un esfuerzo total. No podemos dejar pasar más años. Yo tengo 79 años, que no es broma, te imagínate. Ya... Que vaya. No puede ser. Seremos cómplices de esta situación si no hacemos todo lo que podamos y la lógica sugiera.
0: Ya, sí, yo estoy de acuerdo totalmente contigo y en ese camino estoy, ¿no? No se puede.
1: Por eso,
0: no
1: pues vamos puede. A vernos, no coordinarnos a tope, José Manuel.
0: No nos podemos quedar en nuestras casas, pero también a la coordinación, y en estos días lo he hablado incluso con Carmen Deria, lo hablé el otro día que estuvo aquí en Los Hilos en un acto de homenaje ahora se me va el nombre, este hombre del Partido Socialista y periodista, ahora tiene aquí el nombre de un auditorio y se hizo, discúlpame que ahora mismo no me... porque ya la memoria también nos falla, ¿sí?
1: Alfonso García Ramos.
0: Lo compartí con eso que...
1: Lo de Alfonso García Ramos, que el hombre...
0: Yo también tengo contacto con gente de la frente, pues, o sea, antiimperialista.
1: Pues tenemos que vernos, pronunciar, avanzar la organización... Esto no puede quedar así. Mira, decía Irene Montero, no sé, hace horas, pocas horas, mira lo que decía. Irene Montero, es increíble que en este país no haya habido una huelga general en 15 años. ¿Tú crees que tiene esto sentido?
0: Claro, es imposible con lo que se está haciendo, pero claro, eso no le llega, cada uno lo sufre por separado.
1: Pues tenemos que poner a la gente que se calla y es cómplice, ponerla o meterla en juicio o lo que sea, pero no podemos seguir así.
0: ¿A juicio de qué? ¿A dónde llevas a la justicia que tenemos? ¿A dónde?
1: Bueno, la justicia es la que tenemos, pero en la justicia hay gente como José Manuel Rivero, como mucha gente, que bueno, Manuel Monereo, tal, igual, y bueno, ya lo hablamos, vamos a darle arma al enemigo, que no se prepare.
0: La reflexión a la que yo hacía el otro día con Carmen Delia, de la plataforma antiimperialista y todos los movimientos que queramos hacer, es que también, desde, como decía Cubillo, desde la metrópoli, tienen que pues hacer, pensar en algo, ¿no? Pensar en algo, en que muchas veces el decirle a personas que viajen pues 60 kilómetros toda una vida para reunirse en tal sitio, pues también esas plataformas y esos partidos políticos y lo que quiere llegar la gente, esas plataformas y esos movimientos tienen que también descender y venir por los pueblos y hacer los actos en los pueblos para que la gente
1: participe. Totalmente de acuerdo, totalmente de acuerdo. Abrir las puertas.
0: Entre el aire y discutir como tú lo viviste o no sé, tú no acudiste el día con Manolo Monereo, con el gran Manolo Monereo, que mañana espero escucharlo, si la vida me da, en Buenavista, en plena calle y eso. O
1: formidable, y aquella estuvimos en las aguas hasta las 2, 3 de la mañana hablando un día más.
0: Bien, yo recuerdo cuando el acto de San Juan de la Rambla.
1: Sí,
0: llevarlas a los pueblos
1: tenemos que hacer a tope.
0: Sí.
1: Venga, José Manuel, ánimo, y mira, que dice que te tuviste un achuchón, pero ligerito.
0: No, una pequeña hernia, eso haciendo
1: esfuerzo. Venga. Ánimo, un abrazo, compañero, hasta luego.

0: Pues con el amigo Juan Carlos Monedero de nuevo, que habla de Trump, de Maduro y de la batalla por controlar el relato en general.
1: Juan Carlos Monedero, Venezuela, una pelea de sentido. Pues eso, hay una pelea de sentido en Venezuela donde hay cuatro grandes actores. Por un lado está Trump. Trump está presentando Venezuela como su gran victoria en política exterior. Él prometió durante la campaña electoral que no iba a incurrir en guerras externas, costosas y en las cuales no se veía ningún tipo de beneficio. La pelea en la que está en curso en Oriente Medio va en la dirección contraria de lo que prometió. Sin embargo, Venezuela está sirviéndole para decir, veis, podemos volver a ser los cuatreros del oeste, podemos asaltar un país cercano, podemos quedarnos con su petróleo y todo está en orden sin perder, según su discurso, aunque no sea cierto, una sola vida norteamericana. En ese sentido, recientemente acaba de plantear que Chris Wright, el secretario de Energía, es quien manda en Venezuela, y afirmaciones similares ha hecho Marco Rubio, haciendo ver que Venezuela es el comienzo del control absoluto, sin ningún tipo de regla, es decir, al estilo del más preclaro Far West del continente latinoamericano, algo que estaba apuntado en la estrategia de seguridad nacional y que con el secuestro de Nicolás Maduro y Cilia Flores y el asesinato de más de 100 personas, bueno, pues mostraba su rostro más descarnado y también su rostro más oscuro. Venezuela, ya digo, está siendo el discurso victorioso de Donald Trump en Estados Unidos. Otro gran actor es el gobierno venezolano. El gobierno venezolano presenta la situación actual, bueno, pues como un intento de salvaguardar pues lo que puedan de la construcción del chavismo. Hay una idea muy clara, muy repetida por Delcy Rodríguez y los miembros del gobierno, y es que si se hubiera planteado una resistencia al país que tiene la mitad del presupuesto mundial en gasto de armamentístico, pues hubiera supuesto una situación como la de Libia, que hoy en día, después de la incursión norteamericana, o también Irak, bueno, pues no deja de ser un Estado desmantelado, guiado por señores de la guerra en diferentes lugares y sin mucha capacidad, por lo menos en el corto plazo, de volver a construir absolutamente nada. Esa idea de evitar una confrontación militar, de evitar una presunta guerra civil donde sectores como el que representa María Corina Machado hubieran estado siempre al lado de los Estados Unidos y no les hubiera importado poner en marcha una guerra civil para conseguir el poder que nunca lograron en las urnas. No nos olvidemos que María Corina Machado tiene una enorme vinculación con la derecha española, y esa derecha es la que, vinculándose históricamente con el régimen de Franco, durante la guerra española decidieron alargar la contienda con la terrible idea de hacer cierto eso que había prometido Franco, que era fusilar a media España. Una guerra larga, pues mataría a más republicanos y, por tanto, dejaría a la dictadura con menos oposición. En la cabeza de María Corina Machado, una guerra civil también le ayudaría a eliminar a esos odiosos chavistas a los que no ha sido capaz, ya digo, de ganar en las urnas y que seguramente, como se demuestra por sus peticiones de invasión del país, de bloqueos, de sanciones, no le importaría ver desaparecer físicamente. El gobierno, ya digo, mantiene un discurso de que cuando te invade, o no te invade, pero te amenaza con invadirte, con destrucción, con muerte, tu país, cuando bombardea la capital, cuando bombardea centros estratégicos, cuando invalida al ejército, ¿no?, que también es una lectura que tiene que hacer el gobierno bolivariano, cuando ese ejército, ¿no?, que funcionaba en la retórica como un baluarte antiimperialista, bueno, pues no resiste el embate y ve cómo le secuestran a su comandante en jefe y a la primera dama Cilia Flores. En este esquema, el gobierno dirigido por Delcy Rodríguez, bueno, pues busca, en la misma lógica que desde el secuestro de Maduro, bueno, pues mantener la estructura para intentar sostener, en la medida de lo que se pueda, el sistema que empezó a construirse con la victoria en el año 98 del presidente Chávez. Hay un discurso en boca de la presidenta encargada, Delcy Rodríguez, de mantener el Estado comunal, de no devaluar los servicios públicos, de mantener la soberanía, de buscar una democracia participativa, bueno, pero que al mismo tiempo se ve frenado en la medida en que Estados Unidos pues marca pautas y por tanto establece hasta dónde esa retórica y esa praxis puede ponerse en marcha o no. Hay un tercer actor que es la derecha mundial, que en esa pelea por el sentido lee lo que está ocurriendo en Venezuela con desconcierto, sobre todo porque previamente al secuestro de Nicolás Maduro, la idea que funcionaba era que Mariana Corina Machado tenía que ser la persona que liderara la reconstrucción por la derecha de Venezuela. Y claro, en la lectura también interesada de Donald Trump de no contar con María Corina Machado porque se hubiera generado la guerra civil, hubiera habido víctimas norteamericanas, se hubiera dificultado la extracción del petróleo, del oro, del litio, optó finalmente por mantener a una continuidad del gobierno bolivariano, por supuesto, marcándole con anclajes muy, muy fuertes y prescindiendo de María Corina Machado, que ya digo, hace que la derecha mundial lea lo que está pasando en Venezuela ahora mismo, pues con desconcierto, ¿no? Hay un cuarto actor que es la izquierda mundial, ¿no? La izquierda mundial que, bueno, pues que es muy peculiar y que es verdad que no es quien para repartir carnets de buenos izquierdistas en el caso de Venezuela, pero que, bueno, que asumieron esa retórica antiimperialista, asumieron que Venezuela estaba liderando un espacio contrario a la lógica imperial capitalista que había confrontado a los Estados Unidos y que hoy, bueno, pues de repente se les agota ese relato y tienen que ver cosas que solamente desde una mirada dialéctica profunda y desde una cabeza muy fría pueden entenderse en la medida en que están, pues en muchos casos, en las antípodas de lo que ha sido la retórica bolivariana y chavista durante las últimas dos décadas, ¿no? En ese sentido, bueno, pues uno de los elementos de confrontación es el papel de Israel. Israel, experto en demoler edificios en Gaza, en asesinar a niños, resulta que va a Venezuela a echar una mano. Bueno, pues resulta muy complicado para la izquierda mundial asumir, ¿no?, que se recibiera a Israel. Pero claro, desde el punto de vista de Venezuela, los israelíes iban a ayudar en las tareas de desescombro, de hecho ya se han ido, pero claro, Israel no ha perdido la ocasión de presentar su presencia como un lavado de cara del genocidio en el que han incurrido en el caso de Gaza. Pero ya digo, esto ha generado un enorme debate en toda la izquierda mundial porque ahora mismo Israel es el epítome, es la referencia más evidente de lo contrario a un mundo decente, justo, libre y fraterno. Otro elemento que ha generado un gran debate es la salida de Venezuela de la Corte Penal Internacional. Hay que ser honestos y reconocer que esta salida de la Corte Penal Internacional la había aprobado la Asamblea ya en 2025, en un momento en donde es verdad que, bueno, pues que la Corte Penal Internacional parece que solamente juzgaba a personas del tercer mundo, ¿no?, y que era incapaz de castigar los delitos de los países occidentales, ya no digamos de Estados Unidos. Claro, cuando realmente este proceso al final se sustancia, empezó ya digo en 2025, pero se sustancia ahora con la salida de Venezuela de la Corte Penal Internacional, coincide con un momento en donde la Corte Penal Internacional ha sancionado también a Putin, pero a Netanyahu de una manera muy evidente, lo que ha generado una respuesta de Estados Unidos, una persecución de los magistrados de esta Corte Penal Internacional, una estigmatización, hasta el punto de que Estados Unidos y Donald Trump han celebrado que Venezuela se haya salido de la Corte Penal Internacional, lo que han presentado casi como otra exigencia de ellos, aunque en este caso fuera en realidad una decisión autónoma cuando todavía estaba el presidente Maduro de la Asamblea Bolivariana. Pero bueno, la misma realidad en

leer como una situación autónoma decidida hace más de un año en virtud de su soberanía, sino que se va a leer como otro elemento más del sometimiento de Venezuela a los dictados norteamericanos en esta pelea que ya digo por cuál es el sentido que hay ahora mismo en Venezuela. Es verdad que Venezuela ha sido el faro antiimperialista, ha sido el país que ha reunido a las izquierdas globales durante muchos años. Y resulta muy complicado para esos movimientos sociales, para esos partidos de izquierda que hicieron de Caracas la capital real, ¿no?, del antiimperialismo, bueno, pues ver hoy cómo el gobierno de Delcy Rodríguez pues ha tenido que negociar la apertura petrolera y gasífera, cómo ha tenido que negociar el ingreso de ejecutivos y de licencias para operar bajo la supervisión de los Estados Unidos, de Washington, la renovación de campos que se entregan a empresas norteamericanas o también a empresas europeas, ¿no? También ahí está Repsol, como un país tan necesitado, sobre todo después de este doble sismo, ¿no?, necesita recursos, pero quien gestiona los ingresos del petróleo pues sigue siendo Estados Unidos y condiciona, ¿no?, cualquier tipo de relación financiera con el exterior, bueno, pues genera, ya digo, profundos problemas a la hora de interpretar cuál es el sentido que unos y otros ideológicamente le conceden a Venezuela. Quiero hacer reflexionar que Donald Trump sigue siendo un personaje errático, ¿no? Ha vuelto a generar aranceles, como se los prohibieron los jueces norteamericanos. Ha utilizado él, que siempre ha apoyado a dictaduras basadas sobre trabajo infantil semiesclavo, ahora utiliza la excusa de los trabajos forzados en algunos países para establecer los aranceles que se los prohibieron los jueces. Esa nueva imposición de aranceles, pues bueno, pues vuelve a descomponer el planeta, porque los países no pueden organizarse económicamente en virtud de que la vinculación económica con los Estados Unidos pues genera, ya digo, un enorme problema. Un país como México, por ejemplo, dependiendo de un 20% de sus exportaciones de los Estados Unidos, ¿qué ocurre con esos sectores cuando de repente, más allá del tratado del T-MEC, ¿no?, México y Colombia y Estados Unidos, Canadá y Estados Unidos, bueno, pues desmantela cualquier tipo de previsión, cualquier tipo de certidumbre, que es la base también de funcionamiento de la economía mundial y en concreto de la economía capitalista? Donald Trump, no sabemos, hay que preguntar, hay que mirar cada día la prensa a ver si el estrecho de Hormuz está abierto, está cerrado, si bombardean, si pactan, si no pactan, con un problema gravísimo. Hemos visto recientemente, bueno, pues que en Corea del Sur hay problemas ya hasta con las bolsas de la basura, donde está habiendo acaparamiento por parte de la ciudadanía, porque está habiendo problemas con el plástico, pero también esto afecta a las diálisis, afecta a los análisis médicos, afecta a algo que no nos damos cuenta, y es que el petróleo forma parte también como insumo de una buena parte de los productos que consumimos en el mundo. Por si fuera poco, Trump, medio en broma, pero abriendo la ventana de Overton, cosas que no se pueden mencionar, las menciona supuestamente en broma, pero ya forman parte del debate. Y acaba de volver a decir que igual se presenta una tercera vez, pese a que la Constitución norteamericana no lo permite. Y claro, y recientemente acaba de perder una votación en Naciones Unidas por 136 votos a 9 y con 30 abstenciones, 136 votos, cuando Estados Unidos amenazó a los que votaran en contra de los Estados Unidos con subida de aranceles. Bueno, pues pese a esa amenaza de bravucón, bueno, pues ha perdido 136 a 9 la petición en Naciones Unidas de la apertura de una discusión sobre el bloqueo intolerable a Cuba. Estados Unidos cada vez tiene menos apoyos, Estados Unidos tiene una posición errática, Estados Unidos está generando una enemistad con su socio del norte, que es Canadá, con su socio del sur, que es México, con sus socios históricos, que son la Unión Europea. Parece que el mundo anda suspirando que pierda las elecciones de medio término en noviembre, o que, vista su avanzada edad, Dios se lo lleve a su seno. Ningún analista es capaz de prever cuál es el rumbo del mundo. ¿Le vamos a decir a Venezuela entonces que tome decisiones en qué sentido? ¿Que se martirice, que formen parte de esa lectura histórica de inmolaciones como la de Allende en el 73? ¿Que hagan caso del por ahora de Hugo Chávez cuando fracasó el golpe

0: el 94, si mal no recuerdo, y que le permitió después presentarse a las elecciones y ganarlas, sigo pensando, pese a cosas que vamos leyendo, ¿no? De donde se juntan análisis conspiranoicos, en los cuales no quiero entrar, porque creo que la izquierda tiene que hacer análisis serios para que no se convierta en una broma todo lo que analiza, ¿no? Pero ya digo, en mitad de análisis donde una parte de la izquierda tiene que justificar cómo se posiciona en esta pelea de sentido por Venezuela, yo sigo pensando que sigue siendo momento de ganar tiempo, sin que eso le quite fuerza al hecho de que si el gobierno de Delcy Rodríguez sigue cediendo en elementos donde tanto a la interna, sobre todo a la interna, que es lo relevante, como a la externa, se ven viendo como situaciones donde no controlan realmente su país, bueno, pues se le exigirá, ya digo, sobre todo internamente, pues una respuesta. Y por tanto, creo que en esta pelea por sentido, creo que todavía es un escenario abierto.
1: Bueno, muy bien el amigo Juan Carlos Monedero, muy bien este análisis crudo pero real de Venezuela. Bueno, un poquito de música venezolana, como no, y nos vamos con una grabación que nos ha llegado de un par de minutos de Telles. Bueno, si no, tú me pides la canción que yo la canto.

0: Bueno, nos vamos con a ver qué hay de nuevo, a ver de Yanira.
1: Hola César, mira, tenemos unas declaraciones de José Téllez, que es director general de Migración, porque Canarias refuerza la atención a los canarios en Venezuela con más de 15.000 prestaciones. Vamos a escuchar.
2: Soy José Téllez, director general de Migración, y el gobierno de Canarias ha resuelto la convocatoria asistencial exterior para Venezuela, donde hemos alcanzado más de 15.000 canarios y descendientes a través del programa de tarjetas de emergencia de alimentos, al igual que tarjetas de emergencia para medicamentos, así como la cobertura sanitaria a través de la Fundación España Salud. Esta convocatoria se ha visto reforzada con más de 1.200.000 euros para dar respuesta a una necesidad detectada tras la catástrofe sufrida en Venezuela tras los terremotos. Desde el día de hoy ya se ha resuelto esta convocatoria, donde todos los solicitantes que tenían derecho y cumplían los requisitos han sido beneficiarios de alimentos y medicamentos en esta respuesta ante la situación de emergencia que vive Venezuela.
0: ¿Qué más?
1: Bueno, tenemos la intervención del presidente del gobierno, Pedro Sánchez, que hace la declaración institucional en Ceuta. Al término, bueno, hace una declaración institucional al término de la reunión de cooperación en la ciudad autónoma de Ceuta. Y bueno, si quieres la escuchamos.
0: Venga.
1: Vale, vamos a escuchar un poquito porque él habla 23 minutos.
3: Buenos días. ¿Comenzamos la comparecencia? Sí. Buenos días, especialmente a los ceutíes en un día tan complicado como el que están viviendo hoy y vivieron también en el día de ayer. Como saben, acabamos de tener una reunión, las fuerzas y cuerpos de seguridad del Estado desplegadas en la ciudad autónoma de Ceuta, conjuntamente con las Fuerzas Armadas, el ministro del Interior y yo mismo, junto con el gobierno de la ciudad autónoma, con su presidente, el señor Vivas. Quisiera trasladar dos consideraciones previas. La primera de ellas es agradecer la cooperación que siempre hemos mantenido a través de la delegación de gobierno aquí presente, institucional como también bilateral con el gobierno de la ciudad de Ceuta. Y en segundo lugar, decirle a los ceutíes que toda España está con ellos. Toda España está con ellos. Y en consecuencia, el gobierno de España está con la ciudad de Ceuta. Y que nos hacemos cargo del estado emocional, de la situación de angustia que están viviendo durante estas últimas horas, en especial desde el día de ayer. En segundo lugar, definir lo que ha sucedido en el día de ayer como un ataque, una violación de la integridad territorial de España. Ceuta es una ciudad española y lo sucedido en el día de ayer merece todo nuestro reproche, toda nuestra condena en el nivel más enérgico posible, de rechazo, de condena y de consideración de deplorable la violación y el ataque a la integridad territorial de una ciudad española como es la ciudad de Ceuta. No quiero olvidarme, por supuesto, tampoco en menor dimensión de la crisis que ayer también sufrió la otra ciudad autónoma de Melilla, pero estamos en Ceuta, que es en este caso la ciudad que está sufriendo la mayor de las crisis en comparación con Melilla y, por supuesto, que os recuerda a la situación vivida también en el año 2021. Por eso, el tercero de los compromisos que quiero manifestar, además de hacernos cargo de cooperar con el Gobierno Autónomo de Ceuta, es que el Gobierno de España va a utilizar todos los resortes del Estado, todos los recursos del Estado, para garantizar la seguridad de los ciudadanos ceutíes, por supuesto también la convivencia en la ciudad autónoma de Ceuta, además de lo que siempre hemos venido desplegando durante estos últimos años, que es un compromiso rotundo, total, inequívoco del Gobierno de España con el presente y el futuro de la ciudad autónoma de Ceuta. No ha habido un gobierno que haya invertido tal cantidad de recursos económicos en inversiones estatales como el actual gobierno en la ciudad autónoma de Ceuta. ¿Qué es lo que ha sucedido? Bueno, lo que ha sucedido efectivamente es una violación de la integridad territorial de España, de las fronteras de una ciudad española como es la ciudad de Ceuta. Y en las interlocuciones que hemos tenido con las autoridades marroquíes, lo que subyace es la lectura interesada que las mafias que trafican con seres humanos han hecho de una sentencia del Tribunal Supremo, que lo que hace es ratificar una sentencia previa del Tribunal Superior de Justicia de Andalucía, mediante el cual se dice que no tiene encaje en las repatriaciones en frontera la repatriación de aquellas personas que entren en nuestro espacio a nado, por el mar, por considerar que no existe una frontera física, como sí existe, por ejemplo, cuando se atraviesa una frontera terrestre. Esta es la situación. Parece que esta lectura de la sentencia del Tribunal Supremo pues ha corrido como la pólvora durante estas últimas horas por las redes de mafia que trafican con seres humanos y ha producido una avalancha de las características y de la dimensión que vivimos en el día de ayer. Lo digo porque a lo largo de estos últimos años lo que hemos visto durante en Ceuta, por supuesto también en los puntos más críticos, Melilla, las Islas Canarias, las Islas Baleares, en definitiva las costas también mediterráneas y atlánticas de España, ha sido una reducción sistemática de la llegada de flujos migratorios de origen irregular. En concreto, en lo que llevamos de año, se han reducido esos flujos en torno a un 36-37%. El año pasado también, de manera consistente, se registró una reducción de esa migración irregular, de las llegadas, en torno a un 40%. Y, por tanto, lo sucedido ayer rompe una dinámica consistente de reducción de los flujos irregulares. Es cierto, y quiero también apuntarlo, que durante estos últimos días, posterior al conocimiento de esta sentencia, se produjo un repunte de llegadas de migración irregulares a la ciudad autónoma de Ceuta. Y de hecho, en coordinación con el gobierno autonómico, de la ciudad de Ceuta, el Ministerio del Interior ya había preparado la habilitación de un CATE, de un centro de atención temporal a emigrantes, o a extranjeros, mejor dicho, para facilitar todas las labores de documentación, de reseña, de triaje y agilizar en consecuencia las repatriaciones y las expulsiones a los países de origen de estas llegadas de migrantes irregulares. Pero en todo caso, esta situación, en efecto, es inédita, rompe la tónica que veníamos registrando en toda España de reducción sistemática año tras año, mes a mes, de las llegadas de migrantes irregulares y, por tanto, pues tenemos no solamente que actuar en lo urgente, sino también no olvidarnos de actuar en lo importante. ¿Qué es lo que está haciendo el Gobierno de España? Y he compartido también con el presidente de la ciudad autónoma, el señor Vivas. En primer lugar, en relación con la seguridad, gracias a la apuesta que el Gobierno de España, el ministro del Interior, Fernando Grande Marlaska, ha venido desarrollando durante estos últimos años, aumentando las capacidades de efectivos de la Guardia Civil y la Policía Nacional en una media de un 10% en ambos cuerpos, hemos aumentado en 400 el número de efectivos de la Guardia Civil y de la Policía Nacional, que combinados también con el despliegue de las Fuerzas Armadas, del Ejército de Tierra, también con el aporte de la Armada, lo que pretende es garantizar esa presencia en la ciudad autónoma de Ceuta, en sus calles, en sus plazas, para garantizar la tranquilidad y la seguridad de los vecinos y vecinas ceutís. En segundo lugar, para dar una respuesta coyuntural a la espera de ver exactamente qué modificaciones legales tenemos que hacer, si es que las hubiera, hemos solicitado a la empresa pública Sasamar, también en colaboración con la Armada y, por supuesto, también con la Guardia Civil, el despliegue de boyas en el espigón, entre otras cosas, para dar cumplimiento a la sentencia del Tribunal Supremo y, al menos, crear una barrera de contención, una barrera física, en términos al menos visuales, para que desde el punto de vista administrativo se pueda facilitar la repatriación en frontera, dando, por tanto, cumplimiento a la sentencia del Tribunal Supremo. En tercer lugar, lo que estamos haciendo es agilizar todo lo que tiene que ver con los expedientes y la repatriación de los migrantes que han entrado de manera irregular, fundamentalmente desde el día de ayer. Como ven, ya se está produciendo la salida de muchos de estos migrantes. En todo caso, en el día de hoy, con carácter de urgencia, se ha reunido la Comisión de Asilo para proceder a la materialización de esos expedientes de expulsión que faciliten, por tanto, la repatriación de los migrantes que han entrado de manera irregular en nuestro país. Y, finalmente, una cooperación con el país vecino, con Marruecos, entre otras cosas, para no solamente luchar, como estamos haciendo de manera reiterada durante estos últimos años, contra las mafias que trafican seres humanos y que, por cierto, hablamos del número de llegadas, por supuesto, es muy importante, pero queremos también lamentar el número de pérdida de vidas humanas que esta crisis también ha dejado en la frontera entre Marruecos y España, entre Marruecos y la ciudad autónoma de Ceuta. A mí me parece que esto, desde luego, exige una de las condenas más rotundas, particularmente a las mafias que trafican con seres humanos, que engañan a muchos jóvenes y que, precisamente, muchos de ellos encuentran la muerte, ya sea en el océano o ya sea, en este caso, en la frontera con España, en la ciudad autónoma de Ceuta. En todo caso, cooperar con las autoridades marroquíes, a las cuales también agradezco esa voluntad, esa cooperación, para que se materialice cuanto antes esa repatriación y, por tanto, la salida de los inmigrantes que llegaron de manera irregular, principalmente en el día de ayer. Y una reflexión adicional que sí me gustaría hacer a los ceutíes y también al conjunto de la sociedad española. La política migratoria es una política central de las políticas públicas del Gobierno de España. Durante estos últimos 8 años la hemos levantado con mucho esfuerzo, con recursos económicos y con mucha cooperación con los países de tránsito y de origen, liderando debates importantes, como es, por ejemplo, el Pacto de Migración y Asilo a nivel europeo, que se hizo bajo presidencia española de la Unión Europea en el año 2023. Y, como siempre digo, esa política migratoria tiene los siguientes ejes. El primero, la protección de fronteras. En Ceuta, lo que hemos hecho durante todos estos años ha sido no solamente tecnificar, sino modernizar y también complementar o sustituir el perímetro fronterizo, además de elevar el número de efectivos de la Guardia Civil y de la Policía Nacional. En segundo lugar, además del control de fronteras, cooperar en la lucha contra las mafias que trafican con seres humanos con los países de origen y de tránsito. Eso lo estamos haciendo con Marruecos, lo estamos haciendo con Mauritania, lo estamos haciendo con Senegal, lo estamos haciendo con una zona muy caliente que vive situaciones muy difíciles y complejas como es el Sahel. En tercer lugar, lo que estamos haciendo son políticas de integración. En cuarto lugar, la política europea a través de ese pacto de migración y asilo. Y finalmente también, como he dicho antes, esa ayuda, esa cooperación con los países de tránsito y de origen, no solamente desde el punto de vista de lucha contra las mafias, el tráfico de migrantes irregulares, sino también, lógicamente, en el desarrollo de estos países. Porque al final lo importante es que se queden en esos países y se creen las condiciones de oportunidad que necesitan también esos jóvenes para poder quedarse en sus países. Estas son las políticas que estamos poniendo en marcha en esa política migratoria transversal que estamos impulsando desde el Gobierno y que me parece importante no perderlo de vista, porque estamos hablando, en este caso desde la ciudad autónoma de Ceuta, que para que nos hagamos una idea, toda esta zona es la zona donde mayor diferencia de renta hay en el mundo, entre el continente africano y también Europa. Esa es la singularidad, pero también la belleza de ciudades autónomas tan singulares, tan especiales, que representan pues Melilla y, en este caso, también Ceuta. Y, por tanto, quisiera terminar como empecé, haciéndonos cargo, por supuesto, de la situación que vive en los ceutíes. En segundo lugar, manifestando nuestra colaboración y cooperación absoluta y compromiso de volcar todos los recursos del Estado para que Ceuta recupere la normalidad cuanto antes, de manera urgente. El Estado está aquí. Defendemos la seguridad y la convivencia en Ceuta como la defenderíamos en el perímetro de la M30 Madrid, porque en definitiva para nosotros habrá desde el punto de vista geográfico un centro y una periferia, pero desde el punto de vista institucional, político y de desarrollo, por supuesto que no hay periferia y hay centro. Somos todos uno y ese ejercicio de empatía y de compromiso lo hemos manifestado en muchas ocasiones. Creo que soy el presidente del Gobierno que más veces ha visitado la ciudad autónoma de Ceuta. Hemos puesto en marcha inversiones muy importantes para el presente y el futuro de Ceuta, para el presente y el futuro de Ceuta, como es, por ejemplo, el puerto, como es la interconexión eléctrica, como son espacios que vamos a habilitar para que se puedan construir viviendas y un largo etcétera que saben perfectamente los ceutís. Evidentemente, lo que tenemos que garantizar también es la seguridad de los vecinos y vecinas de esta preciosa ciudad, de esta maravillosa ciudad, y eso es lo que vamos a hacer desde el Gobierno de España, lo que estamos haciendo ya desde el Gobierno de España. Y una última consideración, el presidente de la ciudad autónoma también de Ceuta me ha trasladado que bueno, pues hay pequeños comercios que están cerrando como consecuencia de esta situación. Vamos a analizar qué políticas podemos también habilitar desde el Gobierno de España para poder ayudar a esas tiendas, a esos pequeños comercios, a esos autónomos que lógicamente pues se ven también en una situación difícil como consecuencia de esta crisis que hemos sufrido en el día de ayer. Pero en todo caso, confianza, compromiso por parte del Gobierno de España y absoluta cooperación, en este caso, con el Gobierno de la Ciudad Autónoma de Ceuta.
4: Muchas gracias, presidente. Vamos a dar un par de preguntas. Mi compañero Roberto tiene el micro.
5: Buenas, presidente. Diego Naranjo, del Faro de Ceuta. Hablando de las devoluciones, me gustaría saber que es verdad que se están regresando muchos marroquíes de manera voluntaria, pero quedan muchos desperdigados por toda la ciudad, no solo por el entorno fronterizo. Me gustaría saber si el Gobierno de España se ha dado un plazo para esas devoluciones y, sobre todo, cómo se va a realizar esas devoluciones, porque es bastante complicado, como le digo, porque no solo están en el entorno fronterizo.
3: Bueno, tiene usted razón, lo hemos tratado precisamente en la reunión conjunta que hemos tenido con las fuerzas y cuerpos de seguridad del Estado, con el Ejército, con las Fuerzas Armadas en definitiva y también, lógicamente, con el Gobierno. Lo que se ha pedido también es a la policía local, a las autoridades de la ciudad autónoma de Ceuta que informen también a estos migrantes que están en otras partes de la ciudad y no en la frontera de que se han abierto esas fronteras y que ya pueden proceder a su salida. Por tanto, hay además de, digamos, todo lo que tiene que ver con la comisión que se está celebrando de asilo y, por tanto, los expedientes de expulsión que se vayan produciendo, lo que hay también, yo creo que es una labor de información para que, en efecto, estas personas puedan voluntariamente también salir de la ciudad autónoma de Ceuta y regresar a sus ciudades de origen. El plazo, cuanto antes. Cuanto antes. Tenemos experiencia, desgraciadamente hemos vivido una situación muy semejante en el año 2021. Creo que la colaboración y la cooperación con la ciudad autónoma de Ceuta fue extraordinaria. La solidaridad del resto de territorios del país también fue muy positiva, sobre todo cuando hablábamos de menores, pero en todo caso lo más urgente ahora mismo es recuperar esa normalidad, garantizar la seguridad y sobre todo no poner en riesgo la convivencia. Me atrevo, lógicamente, con todo el respeto y a institucional que le tengo al presidente de la ciudad autónoma de Ceuta, hemos hablado muchas veces de la importancia de la convivencia en esta ciudad. Yo creo que esa también, su diversidad, es uno de sus principales atractivos y también de sus fortalezas. Y eso es algo que creo tenemos que preservar todos los gobiernos, no solamente con nuestras políticas,

Ciudad Autónoma de Ceuta, hemos hablado muchas veces de la importancia de la convivencia en esta ciudad. Yo creo que esa también, su diversidad, es uno de sus principales atractivos y también de sus fortalezas. Y eso es algo que creo tenemos que preservar todos los gobiernos, no solamente con nuestras políticas,

0: Igual, venían al grito de Viva España y muy contentos, no sabiendo exactamente prácticamente hacia dónde iban. Me gustaría saber si realmente cree que existe cooperación de origen antes de la solución que se pueda dar ahora por parte de Marruecos. Y segundo, en relación al tema de los menores, claro, se está hablando de 7.000 menores. Ya ha costado reducir el número de menores de la ciudad de Ceuta, teniendo, a pesar de tener la modificación de la ley de extranjería. ¿Cómo se va a canalizar esa derivación hacia otros territorios?
1: Bueno, muchas gracias por sus preguntas. En relación con la primera, lo primero, no olvidemos el marco. El marco, el contexto en el que se produce esta crisis, es un contexto en el cual, durante estos últimos años, de manera sostenida, lo que se ha registrado ha sido una reducción del flujo de la migración irregular. Esto es así. En términos agregados, en términos generales, un 36% en el año 2026, lo que llevamos de año, y un 40% en lo que llevamos, en relación con el año 2024, en el año 2025. Esto es el marco, es el contexto. Evidentemente hay lugares específicos, como es la ciudad autónoma de Ceuta, en donde hay repuntes, y los ha habido durante estos últimos días, efectivamente como consecuencia de una propagación en las redes sociales, a través de las mafias, de una lectura, yo creo que también interesada, de una sentencia del Tribunal Supremo, que efectivamente tenemos que ver cómo gestionamos. Cómo gestionamos, no solamente desde el punto de vista, vamos a decirlo, más aparente, situando boyas para que se vea desde el punto de vista administrativo que existe una barrera de contención y, por tanto, se puede producir y desarrollar esas repatriaciones en frontera, pero también desde el punto de vista legislativo, si tenemos que modificar algunos aspectos de las leyes para poder garantizar esas repatriaciones en frontera de la manera más eficiente posible. Y en eso está el Gobierno de España, en las dos cosas, en lo urgente, pero por supuesto también en lo importante.
2: Bueno, vamos a dejar ya, yo creo que ha sido casi media hora, o media horita más o menos, lo de Pedro Sánchez sobre el tema. Vamos con Santa Olaya, que suelta, bueno, una bomba sobre el tema de Ayuso último.
3: El gobierno de Ayuso compra un ático en una de las zonas más caras de España y ella dice que es por una reforma en la actual sede del gobierno y que es lo suyo. Lo suyo, pero no han dicho ni cuánto ha costado. Nos hemos enterado a través de la prensa. Todo muy raro. Ayuso.
4: Aquí se va a acometer una reforma integral del edificio. En definitiva, que nos tenemos que ir de este edificio temporalmente. A mí, el buscar un lugar donde temporalmente se puedan recibir reuniones institucionales, donde, por cierto, estará la propia prensa y lo podrá ver, me parece que es lo suyo.
3: Es lo suyo, pero ¿por qué será, Javier Aroca? Que no nos han dicho exactamente cuánto ha costado. Dicen que es por la reforma en la actual sede del gobierno y un ático que se compra en una de las zonas más caras para que, bueno, después de una reforma esté ahí el Ayuso. Dicen el País que con un pequeño grupo de colaboradores. O sea, raro, cuanto menos, y poco transparente.
5: A mí hay cosas que me chocan, aparte de la transparencia, ¿no? ¿Qué problema tiene el gobierno de Madrid en explicar esto? Lo puede explicar, seguramente tendrá una explicación, pero hay dos cosas que me sorprenden bastante. Primero, que la Comunidad de Madrid, que es la más rica, según dice la propia Isabel Díaz Ayuso, de todo el Estado español, no tenga patrimonio me refiero a inmobiliario, para ubicarse en caso de una obra. Lo digo por el caso de mi propia tierra. La Junta de Andalucía tiene un enorme patrimonio y algunas veces ha tenido necesidad y ha cambiado porque tiene muchos edificios. Pues no, en Madrid, por lo visto, no, tiene que comprar un ático y además, cuando nos enteremos, por lo visto, bastante caro. Segunda cuestión. Tercera, es una cuestión de prioridades. No sé por qué se gasta tanto dinero, si es que parece que se lo va a gastar por las tasaciones que corresponden al lugar desde el punto de vista urbanístico. Bueno, en la escala de prioridades uno no tiene más remedio que evocar lo poco que le dedican a algunas necesidades perentorias de la comunidad, como por ejemplo la extinción y la prevención de incendios. Y si se permite en un momento tan delicado el decir que es que por una mudanza, una mudada, pues se va a un edificio o un lugar, un ático, además encima ático, es que claro, es que también los comunicadores de esa empresa parece que es que no están muy duchos, ¿no? Porque hablar de áticos y hablarlo cerca de Isabel Díaz Ayuso es como mentar la horca en la casa del ahorcado, ¿no?
3: Bueno, vamos a ver, Joaquín Huekel, Sara Santaolalla, os pido una valoración de esto, esta compra de esta vivienda, Gobierno de Madrid, Ayuso...

0: Dice el país que es para el uso que va a hacer por una reforma, tanto dinero, un ático, no sé, no hay otro inmueble para...
1: Yo me tengo que ir cintor a los romanos, serlo y parecerlo, ¿no? Yo no sé si parece que sea honrado lo que está haciendo, pero la verdad que un ático primero. También la compra que se le hace. Al final resulta que era una señora que estaba casada con un niño bien de Madrid, que pues tiene toda la pinta, cintora, a que la señora, tontamente, ¿viste? Ni hace falta un ático de 6 millones para reuniones, no hace falta que rima, reuniones con 6 millones. Y segundo, tampoco hace falta que dé usted munición con la que está cayendo. ¿Tú crees que de verdad, con la que está cayendo ahora mismo, que se está hablando de cierto recorte en ciertas cosas, yo lo que haga son inversiones inmobiliarias en ático de 6 millones? Pues mire, señor Ayuso, con todo mi respeto, aunque sea para la oficina institucional, aunque sea para que usted reciba gente muy importante que va a traer muchos negocios a la Comunidad de Madrid, eso a una persona normal de a pie no lo ve con buenos ojos. Yo no lo veo con buenos ojos.
0: Aquí, por ser precisos, lo cierto es que lo que ha costado, porque se está hablando de 6 millones, no lo han dicho. Hay expertos que hacen esa valoración de que puede ser 6 millones. Pero aquí me parece importante si hay gato encerrado, una pregunta que yo planteo. Porque enterarnos de esto a través de la prensa, esta compra, porque el inmueble tiene mucho valor y no se había contado, nos enteramos a través del país. Sara Santaolalla, ¿te parece algo raro aquí?
2: A mí me parece todo. Yo creo que esta noticia tenemos que tratarla y contarla con todo el rigor y todas las claves que esconde, porque estamos ante un escándalo más de Isabel Díaz Ayuso. Estamos hablando de que en Madrid hay casi 10.000 calles y que precisamente en esas 10.000 calles, oye, ha ido a parar en la que ya tiene otra propiedad y en la que ya es conocida en la zona. Estamos hablando de que esta compra se realiza en abril y conocemos la información a través de una investigación periodística en julio. Estamos hablando de falta de transparencia por parte del gobierno de Ayuso. Estamos hablando de que nos están intentando vender en las últimas horas porque se han dado cuenta de que no cuela la primera versión que dieron y ahora ya no es una vivienda, ahora ya es una oficina, pero un ático con una terraza de 200 metros cuadrados para oficina. ¿En serio alguien cree que esos 200 metros cuadrados de terraza van a ser utilizados por oficinistas, por trabajadores de la señora Ayuso? Y además no solo esto, estamos hablando de una falta de transparencia también en nivel económico. Cuando estamos viendo cómo las llamas arrasan, cómo no hay una inversión en bomberos forestales, cómo no hay un plan de prevención, estamos viendo que el gobierno de Ayuso se lo gasta en pisitos, en aticazos de lujo. Y ya lo hemos visto en otras ocasiones. Vimos cómo la Comunidad de Madrid compró el casoplón de Rascafría para que Ayuso pasase sus vacaciones. Y ahora vemos cómo se compra un ático. Yo creo que aquí hay muchas irregularidades que además hay que contrastar, porque ellos mismos dicen que esto es temporal. Pero si es temporal, ¿por qué pagan tanta pasta y por qué no lo alquilan? Yo creo que la realidad de todo esto es que no le gustaba la fruta, le gustaban los áticos de lujo.
0: Arancha, ¿cómo lo ves? Esta operación de la que nos hemos enterado a través del diario El País, este ático en una de las zonas más caras de España, dicen que para que lo ocupe la presidenta con un pequeño equipo, porque va a haber una reforma a la sede del gobierno, se estima en un valor entre 4 y 6 millones por parte de algunos expertos. Arancha.
3: Y es sospechoso. Yo creo que parece que no existe ningún otro político en este país y que puntual doble darle hostias a Ayuso. Lo que echo de menos es el mismo nivel de exigencia para con otros políticos, como por ejemplo Yolanda Díaz.
2: Si fuese otro político.
3: Que vive en un pisito de 443 metros cuadrados. O sea, si promulgas el comunismo y la igualdad entre todos, vive como el resto de españoles.
2: Pero, Arantxa,
3: en un mini piso, no en un pisazo de 440 metros.
2: ¿Tú crees que si el piso lo hubiese comprado primero? No conocemos a presidentes autonómicos que se compren casoplones con dinero público. Aquí estamos hablando de que presuntamente esta casa se ha comprado con el dinero de todos los madrileños. Y la gente que vive en la Comunidad de Madrid no le tiene que pagar los áticos de lujo ni al novio defraudador ni a ella. Y segundo, si esto lo hiciese un político de izquierdas, hoy habría una investigación judicial. Miento. Primero habría una denuncia de una asociación ultraderechista y segundo un juez lo hubiese admitido a trámite a ver si hay algún tipo de delito de malversación, de tráfico de influencias, cualquier tipo de corruptela y habría una investigación. Pero como es Isabel Díaz Ayuso, se le permite el chollo, el chanchullo, el fraude y se le permite todo esto. No. ¿Y el silencio informativo qué? Si esto lo hiciese alguien de izquierdas, habría telediarios. El especial de Telemadrid esta noche no lo vas a tener.
0: Bueno, pero permitidme, porque Javier Aroca decía Arancha que hay otros casos como Yolanda Díaz y hablaba de otra vivienda. Lo cierto es que en este caso Yolanda Díaz se ocupa una vivienda que sea del Estado,
2: sí,
0: pero en este caso sí que se compra una.

0: vivienda.
1: Claro, pero
0: se compra una vivienda, además una vivienda cara, de millones de euros.
1: Voy a...
0: Pero bueno, por lo que decía Arantxa, Javier Aroca.
1: Voy a lo que decía al principio de mi intervención, que parece como si la Comunidad de Madrid tuviera votos de pobreza y no tenga patrimonio inmobiliario. Y voy a poner el ejemplo de Andalucía. Ya sé que no se conoce en toda España, pero lo voy a decir porque los que me están escuchando allí me lo van a explicar. Se lo van a explicar. El Palacio de San Telmo, que es donde está la sede de la presidencia, estuvo en obra muchísimo tiempo. Y durante ese tiempo, el gobierno de Andalucía tenía otro edificio y se fue a la Casa Rosa, o la Casa Rosada. Es decir, que las comunidades autónomas tienen patrimonio suficiente como para que haya una movilidad de sus instituciones en función de sus necesidades. Aquí no la hay. Como ha dicho antes mi compañera, la, Sara, la diferencia es que parece que a esta señora pues, se le consiente todo, ¿no? Incluso estos detalles que en realidad pues, se podían haber corregido de manera muy fácil, ¿no? Pero ¿qué hubiera ocurrido si en el gobierno de Andalucía, en vez de irse a la Casa Rosa, se hubieran comprado, no alquilado, 10 áticos en Sevilla para alojar a todo el gobierno? Y lo primero que hubiera ocurrido naturalmente es que habría una concentración en torno al edificio teniendo que ser protegido por la Guardia Civil por el acoso de todos los grupos de ultraderecha que no entienden nunca que la izquierda pueda tener una casa donde vivir. Es decir, hubiera habido una operación galapagar, pero masiva.
0: Bueno, entonces vamos a ver, Arantxa. Sara, tú, Arantxa, ves con esto motivos para hacer comparativas, por ejemplo, con dónde vive Yolanda Díaz, decías.
2: Bueno, estáis diciendo además que se ha comprado una vivienda para Isabel Díaz Ayuso, pero no es para Isabel Díaz Ayuso y sus herederos. La titular de esa vivienda va a ser siempre la Comunidad de Madrid. Si la mandamos, como dices tú, a patrimonio, Javier Aroca, como dices, a patrimonio de la Comunidad de Madrid, que hay muchos palacetes, la mandamos, pues siempre se va a la misma balanza.
1: Mira, te diré otra
0: cosa. O sea, me está diciendo que podría ser más caro, que podrían comprar un palacio en vez de...
2: No, digo que Javier Aroca ha dicho...
0: Comprar un palacio también.
2: Javier Aroca ha dicho que la Comunidad de Madrid tiene mucho...

0: Mavalanza.
1: Mira, te viene otra.
2: O sea, me está diciendo que podría ser más caro, que podrían comprar un palacio en vez de.
0: No, digo que Javier Aroca ha dicho.
2: Comprar un palacio
0: que
2: también.
0: Javier Aroca ha dicho que la Comunidad de Madrid
1: entonces,
0: tiene mucho.
1: Entonces, con transparencia, si no llega a ser por los profesionales del país, seguramente no nos enteramos. Y no es un problema de que tenga calefacción o no tenga calefacción. Es un problema de imagen, sobre todo de imagen. Y de coherencia. Es bastante incomprensible. Se pongan como se pongan los que quieran o los que la quieran justificar, que un gobierno de la comunidad más rica de España tenga que acudir a la compra de un ático en condiciones que convendría aclarar, como ha dicho antes el letrado Moekel, porque si no, las sospechas sobre el mangazo, lo diré así, que se pueda haber producido en sede presidencial van a seguir sin aclararse. Cuando no está claro, por ejemplo, el por qué se produjo la propia compra, que si no llega a ser, voy a insistir, por los magníficos profesionales del país, no nos enteramos.
0: Pero que es que además...
2: un elemento más para el debate. Ayuso dice que se trata de no despatrimonializarse, que esta sociedad compra, vende... Es esta, hay una sociedad que se heredea, dice el diario El País, de lo que fue en su momento Arpegio, que estuvo en escándalo todavía pendiente, además, de asuntos de la presunta corrupción. Pero ella dice esto, Ayuso.
3: Se compran y se venden inmuebles, se alquilan y se dejan de alquilar inmuebles. Y tampoco lo que puede hacer esta administración es despatrimonializarse, perder todo su patrimonio.
4: Eso se sostiene.
2: Despatrimonializarse. En fin, esto al final, no sé, Sara Santolaya. Decía Arancha que es también que Yolanda Díaz vive en una vivienda determinada.
5: Pero si es que esta es la cosa.
2: Si es la forma de.
5: Si la gente que quiere justificar a Isabel Díaz Ayuso, su mejor defensa es que Yolanda Díaz es comunista, yo creo que saben perfectamente en el marrón que está la presidenta de la Comunidad de Madrid. Estamos hablando de que ahora lo justifican con una obra en la Puerta del Sol, una obra en la delegación.
2: Una reforma,
5: obra, sí. Sí. Van a hacer una reforma, una obra que no está presupuestada, una obra que no aparece en ningún portal de transparencia.
2: La compra de esto tampoco aparece.
5: Claro, pero ni una cosa ni la otra, es que la justificación a la compra no aparece. Esta es la realidad. Entonces estamos hablando de que han ido mintiendo según se ha ido conociendo la información. Y yo de verdad creo que algunos están a un paso de decirnos que tampoco es un gran ático de lujo porque no tiene jacuzzi. Que Ayuso no se merece una terraza de 200 metros cuadrados, sino de 400. La realidad es que con el dinero de los madrileños, con los impuestos, no se le puede pagar los casoplones a esta señora. Ni a esta señora ni a nadie. A ningún presidente autonómico, a ningún político. Y además hay un juego muy, muy tramposo y muy erróneo, que es decir, no, y los ministros. Cualquier ministro y cualquier presidente tiene derecho a una vivienda oficial. Ministros que cuando dejan de serlo viene otro de otro color político y sigue teniendo esa vivienda. Aquí estamos hablando de que esta señora se ha pagado casas, se ha pagado áticos y se ha pagado vacaciones a costa de los madrileños. Y a la política no se viene uno a forrar, se viene a trabajar. Y si no quiere trabajar en política y quiere forrarse como su nuevo yo, que se dedica a las facturas falsas.
2: Pero a ver, Arantxa, explícanos esto de la comparativa con Yolanda Díaz, porque Yolanda Díaz ocupa un edificio que es público. Ya estaba, es decir, no se ha comprado.
5: Primero,
2: es que
5: no te, ocupado otro ministro,
2: no sé, ¿no te parece llamativo el hecho de que de repente aparece una compra del gobierno de Madrid, un ático en una de las zonas más caras de España, valorada entre 4 o 6 millones de euros? No se había contado nada, no sé. Pero tú lo ves comparado con lo de Yolanda Díaz, dices.
5: Primero,
2: explícanos esto, a ver, explícanos.
6: Sara ha mezclado churras con merinas y además ha metido una cabra. Ha mezclado los ¿cuál? Incendios con a qué se destina el dinero de la Comunidad de Madrid. La presidenta de la Comunidad de Madrid tiene el mismo derecho a tener una vivienda o una oficina que un ministro de este gobierno. Es que estás diciendo que los ministros y Yolanda Díaz sí tienen derecho, pero que
5: no he dicho
6: la presidenta...
5: Oye, Arantxa, no escuchas. Te he dicho que todos los cargos públicos que puedan tener ese acceso pueden tenerlo. Una cosa es la vivienda que se proporciona a un cargo público, el que sea en este caso, que se proporciona a otros. Y otra cosa es que con el dinero público, con el dinero de los impuestos de los madrileños, estés comprando propiedades para Lady Lag. Esta
1: algo?
5: Es la realidad. Y
1: algo?
5: Es que esta señora ha entrado en la política a buscarse un chollo de aticazos, un chollo de casoplones, un chollo de facturas. Oye, que todo su entorno se beneficia, ya. Que ya está bien. Que no.
2: Yo, lo que sí es cierto es que aquí hay una compra de la que nos enteramos a través de la prensa, que es mucho dinero, son millones de euros, no nos lo habían contado.
7: Bueno, un poquito de música.

0: Bueno, nos vamos con la noticia. A ver, cuenta Anabel.
1: Buenas tardes. Pues nos vamos comentando algunas noticias. El gobierno de Canarias y su, por lo menos el presidente Fernando Clavijo, pide más diplomacia ante esa situación crítica en Ceuta y en Melilla, ante esa crisis migratoria en Ceuta, mientras el vicepresidente del Partido Popular carga contra Pedro Sánchez, centra su mensaje en posibles soluciones, Clavijo, y el vicepresidente aprovecha para cargar, como no podía ser de otra manera, contra Pedro Sánchez. Bueno, y también ola de calor en Canarias. Gran Canaria estará en aviso naranja. Otras 5 islas registrarán temperaturas de hasta 35 grados, Calima, con noches muy cálidas, de tal manera que la Consejería de Sanidad ha activado el nivel rojo de riesgo para la salud por esta ola de calor. Se activa el aviso de nivel 3 rojo en las zonas de Meteo Salud, en las cumbres de Gran Canaria y en Telde todo el fin de semana. La previsión apunta que el nivel máximo se extenderá durante el fin de semana a otras zonas de Gran Canaria, también de Tenerife y de La Palma. Este semáforo, digamos, no es tanto, se corresponde a las altas temperaturas, sino al riesgo para la salud de esta ola de calor. Bien.

hoy ha habido pleno en varias instituciones, entre otras en el Ayuntamiento de Santa Cruz, y han aprobado un crédito de 10 milloncejos para pagar la deuda de Enmasa. El Ayuntamiento habla de éxito, el pagar con dinero de los ciudadanos la deuda de Enmasa, y la oposición critica, la oposición del PSOE, critica este hecho porque incluye intereses que tendrán que pagar los vecinos. Bien. Bueno, a este respecto voy a sacar un comentario sobre Enmasa en Santa Cruz de Tenerife y la historia de la que viene desde la época de Miguel Cerolo. Ese intento por parte del Ayuntamiento de Santa Cruz de Tenerife de pagarle 10 millones de euros, cuando si no hubieran gobernado el narcosocialismo con el narcocomunismo y le hubieran quitado a la alcaldía, a ATI, que le corresponde por derecho natural y línea sucesoria franquista. Si hubiéramos dejado a SACIR seguir mamándose la de

0: con el narcocomunismo y le hubieran quitado a la alcaldía, a ATI, que le corresponde por derecho natural y línea sucesoria franquista. Si hubiéramos dejado a SACIR seguir mamándose la del alzamiento de bienes del empresario patrocinador de la cabecera de ATI, menuda falta de respeto. Como siempre ha pasado en la historia, el narcocomunismo terminó destruyendo la riqueza. Si la mamanza habitual hubiera continuado discretamente, ahora mismo tendríamos hecha la tercera pista del Reina Sofía y no estaría Ángel Víctor con su culito corriendo de un lado para otro para ser la central de salto de agua de Güímar en los hoyos de Plasencia. Toda esa ignominia se originó por quitarle durante 13 meses la poltrona a nuestro alcalde natural. Bueno, el natural natural era Cerolo, pero ustedes no entienden las peculiaridades de la ATI profunda y de cómo se modeló la canariedad. Dice, les recomiendo la tesis doctoral de Pomares, el Rapsoda de ATI. Vale más por lo que calla que por lo que cuenta, como Andrés Chávez, el máximo nivel del periodismo que se puede alcanzar en este feudo ultraperiférico. Lástima que en su tesis solo está la versión reducida de lo de Martín Paredes, un patriota que se merece le pongan su nombre a una avenida en la milla de oro de la ATI. Lean, lean y sepan lo que podría pasar si se retira el monumento a Franco de la vía pública y las generaciones venideras ya no tienen claro quién manda aquí y no se conforman con el reggaetón plenilunio, carnavales y mortadela. Saber quién manda aquí es importante para que haya un respetito. Bueno, pues nuestro querido amigo, el del Llano el Moro era César. Bueno, pues otros comentamos algunas otras noticias. Continúan las protestas de los bomberos en Gran Canaria.
1: ¿Llano el Moro te refiere, don Álvaro?
0: Don Isidoro. Bueno, fíjate, la verdad que el caso de los maestros y maestras y otros aspirantes a una plaza en los servicios públicos, por ejemplo, en educación, pues lo que suele pasar, pero

0: aprobaron, las oposiciones se quedan sin plaza. Eso suele ocurrir, imagínense la frustración que supone para una persona que ha estado meses y meses preparándose a unas oposiciones, posiblemente pagando clases particulares, supera las oposiciones, pero no puede aspirar a una plaza porque son inferiores el número de plazas a las personas aprobadas, que han aprobado, ¿no? Y tiene que volver a aspirar a la siguiente año o la siguiente vez que se convoque. Bueno, esto, César, te afectaría a ti. Supongo que te suena esta noticia que comento, porque tú trabajaste durante muchos años en la Universidad de La Laguna y en el campus del Padre Ancheta, porque la universidad ha decidido cerrar 65 dependencias tras detectar niveles excesivos de gas radón. La Universidad de La Laguna ejecuta 13 obras de urgencia y reubica a trabajadores afectados tras hallar elevadas concentraciones de este gas invisible, segunda causa de cáncer de pulmón, según la Organización Mundial de la Salud. Pues 65 dependencias han sido cerradas en sus diferentes campus, pero parece que el más afectado es el del Padre Ancheta. Así que tú estuviste dando clase por ahí, ¿no, César? Que afecta a facultades como biología, farmacia, en fin, la verdad que es terrible.
1: Nada más que casi 40 años.
0: Nada más, efectivamente. Pues el gas radón es un gas radiactivo natural, incoloro, inodoro, producido por la desintegración del uranio que está presente en el subsuelo, y que este gas tiende a filtrarse a través de las grietas de los cimientos y acumularse en los pisos bajos o espacios cerrados con escasa renovación de aire. Así que, bueno, pues ahí queda esa información. Y, bueno, yo no sé, hay una noticia por aquí que sale publicada, pues no sé si en el Atlántico hoy, que habla de un nuevo centro de protección animal en Tenerife, que está planificando el Cabildo de Tenerife. Perdón.
1: Bueno, madre mía, oye, está haciendo la película, no se crean que está de verdad, sino haciendo la película. Y está además dándose con un golpe de esto de las películas de ciencia ficción, se está dando un golpe con una mano de esa falsa en la espalda.
0: Seguir comentando. Estaba diciendo que sale una noticia de un centro que está planificando el Cabildo de Tenerife de protección animal, que cuesta 5,4 millones de euros.
1: ¿Pero qué es de la presidencia?
0: Tiene,
1: oye,
0: capacidad.
1: ¿Por qué te ríes?
0: Bueno,
1: no puedo.
0: Después hacen los comentarios. Tendrá capacidad para acoger a más de 600 perros, 200 gatos, dispondrá de consultas veterinarias, quirófanos, zonas de paseo, en fin, una cosa impresionante, ¿no?
1: ¿Y empresarios?
0: Claro, pero al mismo tiempo hoy está

0: En los comentarios, tendrá capacidad para acoger a más de 600 perros, 200 gatos, dispondrá de consultas veterinarias, quirófanos, zonas de paseo, en fin, una cosa impresionante, ¿no?
1: ¿Y empresarios?
0: Claro, pero al mismo tiempo hoy está su comparecencia hoy desde Ceuta, ha anunciado la instalación de boyas como barrera de contención contra la frontera de Ceuta. La delegación del gobierno de Ceuta ha elevado a 41 la cifra de muertos en el intento de traspasar la frontera. Como decíamos, Pedro Sánchez ha comparecido y ha calificado la entrada de decenas de miles de migrantes en la ciudad como una violación de la integridad territorial de España, pero que la achaca a las mafias. Claro, ahí está haciendo un encaje de bolillos Pedro Sánchez para no meterse con el gobierno de Marruecos, ¿no? Jóvenes desesperados que se arrojan al mar, muchos de ellos sin saber nadar, son los protagonistas de esta tragedia que se está produciendo todavía en Ceuta, con muchos miles de personas, más de 50.000 personas que han tratado de llegar a Ceuta, aunque bastantes centenares ya están, han intentado y han hecho el camino de regreso, porque pues han visto que el trato que están recibiendo pues no compensa el sacrificio, ¿no? Bueno, Más Madrid ha anunciado que denunciará por malversación al gobierno de Isabel Díaz Ayuso por la compra del ático de Madrid, que parece que se está demostrando que era un engaño y era una vivienda que Isabel Díaz Ayuso quería montarse en la zona más cara de Madrid. Bueno, pues yo creo que nos vamos con la sintonía y con las noticias, César.
1: ¿Eres el informativo?
0: Exacto, con el informativo y la sintonía. Bueno, ajá. Y cuidadín con las altas temperaturas, cuidémonos y...
1: Fíjate, aquí en el estudio hay 59 grados.
0: Bueno, los que van, algunos que nosotras conocemos de ella, que va abrigado con una camisa, una rebeca, una anorak, una gorra, no sé si la bufanda.
2: Bueno, los de Lanzarote, bueno, yo como lanzaroteña también, la gente me dice, Chachi, ¿tú no tienes calor? Digo, pues no sé, aguanto bien el calor, pero hoy vine ligerita, con una camisa finita, pero a veces me ven con manga baja y me acusan de...
0: Cuidadín con los golpes de calor, porque bueno, ya se nos informa bastante, pero también hay que tener ciertas precauciones, porque pues parece que hoy y mañana la situación, bueno, ya comentamos antes que hay sanidad, ha impuesto el semáforo rojo, por el peligro, ¿no?, que el calor puede traer en algunos sitios, sobre todo en Gran Canaria, en Telde y en algunos otros sitios. Bueno, ahora sí, sintonía. Saludos.
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0: Ante la crisis migratoria producida en Ceuta, el gobierno de Canarias se divide. El presidente Fernando Clavijo, abogado por establecer una política de carácter diplomático con Marruecos, tanto desde el Ejecutivo español como desde la Unión Europea, pero el vicepresidente del Partido Popular centra su mensaje en posibles soluciones. El vicepresidente, como decimos, aprovecha para cargar contra el gobierno de Pedro Sánchez. Ante la ola de calor en Canarias, con temperaturas que podrían superar los 37 grados centígrados, según la Agencia Estatal de Meteorología, la situación se empeora con la llegada de Calima, que produce noches muy cálidas y un elevado riesgo de incendios forestales. La situación de las altas temperaturas ha hecho que la Consejería de Sanidad haya activado en Canarias el nivel rojo por riesgo para la salud por la ola de calor. Se ha activado el nivel rojo en las zonas de Cumbres de Gran Canaria y Telde, que se prolongará durante el fin de semana y se extenderá a otras zonas de Gran Canaria, también las islas de Tenerife y de La Palma. Santa Cruz de Tenerife pide un crédito de 10 millones para pagar la deuda.

de En Masa, que el alcalde y los concejales de Coalición Canaria y Partido Popular califican como éxito. De fracaso lo ha calificado Patricia Hernández, portavoz del Partido Socialista en la oposición, que asegura que serán los ciudadanos los que pongan el dinero con intereses a favor de la concesionaria y la gran deuda de SACIR sin un euro de interés. El Cabildo de Tenerife justifica el control del acceso a Masca por el riesgo, el elevado riesgo de incendios forestales. Continúan las protestas laborales en el Cabildo de Tenerife para crear una planta de hidrógeno verde en Granadilla. La Universidad de La Laguna cierra 65 departamentos.

protestas laborales en el Cabildo de Ar para crear una planta de hidrógeno verde en Granadilla. La Universidad de La Laguna cierra 65 de... El Cabildo anuncia un nuevo centro de protección animal en Tenerife que tendrá un coste de 5,4 millones de euros y acogerá 800 perros y gatos. Las Palmas de Gran Canaria, el Ayuntamiento ha instado al Gobierno de Canarias a impulsar una campaña insular para controlar y para erradicar el rabo de gato. El Cabildo de Lanzarote ha contratado por más de 15.000 euros al abogado de Aldama para querellarse contra la socialista Dolores Corujo. Según la delegación de gobierno en Ceuta, ya más de 41 migrantes han fallecido en el intento de traspasar la frontera desde Marruecos hasta Ceuta. El gobierno calcula que más de 50.000 personas han entrado en Ceuta y que 25.000 han regresado a Marruecos. Pedro Sánchez ha anunciado la instalación de boyas como barrera de contención en la frontera de Ceuta. Se trata de jóvenes desesperados que se arrojan al mar, muchos de ellos sin saber nadar. El presidente de España, que viajó a Ceuta este viernes, calificó la llegada masiva de migrantes de ataque a la integridad territorial de España, culpando a las mafias, pero sin señalar al gobierno de Marruecos. Madrid anuncia que denunciará por malversación al gobierno de Isabel Díaz Ayuso por la compra del ático en Chamberí. La oposición lleva la compra para el uso y disfrute de la presidenta a los tribunales. La ultraderecha internacional señala y denuncia a Pedro Sánchez aprovechando la crisis migratoria. Tanto la extrema derecha de Italia, de Francia, de Alemania o Finlandia señalan al presidente y la acusan de la invasión. Así lo califican la llegada de migrantes a Ceuta. Israel legaliza 104 asentamientos más en Cisjordania y refuerza el plan para impedir el Estado palestino. Y el presidente de Cuba habla de que las transformaciones que el gobierno está realizando buscan defender la isla y avanzar en la construcción socialista.

0: Bueno, nos vamos con Carmen Delia. Hola, Delia.
1: Saludo.
0: Cuéntanos.
1: Bueno, pues el texto que vamos a leer obedece a una realidad que es tan, pues, tan dramática como la que está...

0: sucediendo, desarrollándose estos últimos días, ayer, hoy, con, tengo entendido que superan los 40 cadáveres de personas migrantes, ¿no?, desde el continente africano tratando de llegar a Ceuta. Se habla de cifras de más de 50.000 las que han logrado entrar a nado jugándose la vida. Y bueno, pues seguramente que el análisis de esa realidad pues irá aflorando por parte del pensamiento crítico, que nunca ha dejado de, por otra parte, de mirar esa realidad. Pero lo que se echa en falta en los titulares que ocupan la prensa española y más allá en la Unión Europea, pues se sigue omitiendo esa otra parte, que es qué está ocurriendo, por qué el mundo civilizado y el mundo, miles de personas a jugarse la vida para atravesar una frontera, ¿no? Y eso que en Europa, en Canarias, en España, pues las cifras que nos parecen extraordinarias y tremendas se quedan expulsas a tantos millones de personas de sus aldeas, de sus ciudades, y por qué desde el mundo rico no se hace nada, ¿no? Y lo que hacen es fijar el foco en la frontera, y ahora mismo pues la verdad es que es bastante pues patético, es poco, ¿no? Calificar a esos gobiernos europeos que, por si fuera poco, acusan al gobierno de España de ser, de tener unas fronteras que son un coladero, ¿no? Bueno, pues como si hablaran de ranitas que se están colando en un lago, ¿no? Porque, bueno, pues deshumanizan a esas personas, que cada una tiene un nombre, unos apellidos, una realidad, una familia, una desesperación, y bueno, pues el trato humano, humanista, pues ni se le espera, parece ser, ¿no? Bueno, otra realidad bastante parecida, pero ya no en el norte de África, sino un poco más al este, ¿no? En el Líbano. Leemos en el Digital Rebelión una crónica que lleva por título Cuando la vida vence a la muerte, historias de Nabatieh. Un bebé de 3 meses, ajeno a toda la injusticia que le rodea, agita sus bracitos al aire en el maxicosi que sujeta orgullosamente su abuelo. Lo sujeta su abuelo porque su padre ha sido asesinado hace solo 4 meses y medio. Al lado, su madre, una joven de apenas 20 años, sonríe desde esa profunda tristeza de quienes no pueden pararse a llorar su dolor, porque el peligro continúa estando demasiado presente, porque las circunstancias de la ocupación imponen su ritmo y porque la nueva vida reclama su atención.
1: Estamos, como dijimos, en Nabatieh, la ciudad principal del sur del Líbano, centro histórico de esta zona tan castigada por los bombardeos, las incursiones, la ocupación. De esta zona tan crucial para el proyecto colonial sionista de Israel. Formamos parte de una delegación internacional conformada por personas provenientes de diferentes países como Francia, Bélgica y Dinamarca. Y estamos representando allá la Nafarroa con Palestina y a la Red Solidaria contra la Ocupación de Palestina, el RESCOP.
0: Hasta hace una semana desconocía la existencia de la ciudad de Nabatieh, desconocía su ubicación y sobre todo desconocía su lucha de arraigo, de resistencia y resiliencia. Nabatieh significa lugar lleno de manantiales, y es que el Líbano y particularmente esta zona es rica en este preciado y vital elemento, el agua. Esta es una de las razones por las que Israel intenta una y otra vez hacerse con el control de esta zona estratégica, hacerse con este preciado recurso necesario para la vida, aumentar la zona de seguridad para la

0: ampliación del puerto de Haifa y su conversión en punto de entrada y salida del comercio entre Europa y Asia, sustituyendo a la ruta de la seda en China, y dar un paso más en su proceso colonial expansionista del gran Eretz Israel desde el río Nilo hasta el Éufrates.
1: Para conseguir sus objetivos necesita, como en toda Palestina, expulsar a la población que vive allí, generación tras generación, ocupar su tierra y desarabizarla. Pero la población tiene ese arraigo que en Palestina se denomina sumuz, y significa no solo arraigo a la tierra, sino pertenencia a ella, comunión, unidad. La población es desplazada a la fuerza por los aleatorios y otrora selectivos bombardeos de las fuerzas de ocupación israelíes, pero en cuanto pueden, vuelven como abejas a la miel incluso, como hoy hemos podido comprobar, aunque su casa haya sido completamente destruida.
0: Hoy hemos llegado hasta el límite que Israel ha impuesto y que soldados libaneses custodian. Detrás de ellos, un camino vacío, grandes casas deshabitadas, matorrales, campos con olivos y otros árboles frutales. Delante, cientos de coches apilados en las cunetas y personas y familias esperando, bajo la sombra de los árboles, a que les permitan volver. Gente agradecida por nuestra presencia, gente sonriente con ganas de hablar, de contar su historia, de ser fotografiados y de mostrarnos orgullosos con el dedo cuál de todas las casas que se encuentran detrás de la frontera humana conformada por los soldados libaneses es la suya.
1: Muchos de los jóvenes de estos pueblos y ciudades se quedan a defender su vida y la de sus familias, a proteger sus casas, a resguardar su tierra. Lo hacen con más dignidad que recursos, pero sobre todo lo hacen amparados por el derecho internacional, que establece en la resolución de Naciones Unidas 3070 que todo pueblo tiene derecho, y los grandes medios de comunicación no dudan en calificar de terroristas

0: que establece en la resolución de Naciones Unidas 3070 que todo pueblo tiene derecho y los grandes medios de comunicación no dudan en calificar de terroristas.
1: ¿Y quién es el victimario? ¿Quién resiste legítimamente y quién practica terrorismo? Y creo que no hace falta que especifique quién es cada quien.
0: Como no podíamos avanzar más allá de la línea arbitrariamente trazada por Israel, una adinerada familia nos ha invitado a subir a la terraza de su enorme y elegante casa para ver la posición geográfica de las fuerzas de ocupación. Mientras nos estaban enseñando en la lontananza la ubicación de una antigua iglesia cristiana, la ubicación del castillo de Beaufort, fortaleza construida por los cruzados en el año 1140, han sonado varias bombas en las inmediaciones del río Litani, que queda justo por detrás de ambas construcciones. Columnas de humo marcaban la localización de los bombardeos y los ocupantes marcaban sus dominios como solo saben hacerlo por la fuerza de las armas y la sin razón.
1: Antes de esta visita a la línea amarilla, nos han recibido en la municipalidad de Nabatieh. El alcalde y varios concejales nos han agradecido que participemos en la primera delegación internacional que visita la zona desde hace años, remarcando la importancia de la solidaridad entre los pueblos y la necesidad de tejer lazos y redes para luchar contra la injusticia y brutalidad de los poderes fácticos que están intentando globalizar. También nosotras hemos agradecido su hospitalidad y cuidados. Y, por supuesto, les hemos asegurado que en representación de las personas y colectivos libres y comprometidas con la justicia social, seguiremos caminando juntas contra el colonialismo y la opresión sionista.
0: Pero, sin duda alguna, el momento más entrañable ha sido cuando las madres de jóvenes asesinados por las fuerzas de ocupación israelíes nos han contado sus historias. La historia de Fátima, a quien le han asesinado desde 2024 a cuatro hijos, ha sido particularmente impactante. Repito, es la historia de Fátima, a quien le han asesinado desde 2024, estamos en el 2026, a cuatro hijos, ha sido particularmente impactante. No solo por la barbarie que supone, sino por la convicción y fuerza con la que hablaba. En su tono de voz no había rabia, solo determinación, seguridad y una serena dignidad difícil de asimilar para muchas de nosotras. También estaba Saura, con dos hijos asesinados después de ser torturados por Israel. Pero quien sin duda me ha roto el corazón ha sido el bebé de 3 meses que nunca conocerá a su padre, pero que sin duda crecerá con su presencia y con su historia de lucha y resistencia.
1: La última visita la hemos realizado al hospital Al-Nahda. Es el hospital más grande de la zona, no es gubernamental y funciona como una especie de ONG, ya que se financia con ayuda de cooperación internacional y de lo que pagan los pacientes. El hospital dispone de 90 camas para los pacientes ingresados, de un departamento de urgencias, cirugía, pediatría, maternidad y radiología. Desde el año 2023 trabajan sin descanso, y en 2024, durante 66 días, nadie pudo salir del hospital por los constantes ataques de las fuerzas de ocupación israelíes a los profesionales sanitarios. Nos han contado que, aunque fue complicado preparar camastros para todos ellos, preparar comidas y organizar su vida y el trabajo en el hospital, no solo lo consiguieron, sino que eso les unió más. El hospital se rige por directrices progresistas y atienden a toda la vecindad de Nabatieh,

0: Y como sucede en Palestina y particularmente en Gaza, la profesionalidad y el cariño que estos sanitarios y sanitarias desprenden al hablar y contar sus vivencias resulta especialmente conmovedora, sabiendo que deben trabajar bajo unas condiciones de guerra y sobresaturación difíciles de imaginar para cualquiera de nosotros.
1: Definitivamente, hoy ha sido un día cargado de emociones, descubrimientos y aprendizajes. Aprendizajes intelectuales y aprendizajes de piel. Hemos llegado a Nabatiet desde Sidón a través de carreteras engalanadas con banderas del Líbano y de los dos partidos mayoritarios, Amal y el Partido de Dios, conocido como Hezbollah. Este último, tal y como nos ha explicado el analista político libanés, señor Walid Sahara, en realidad no es un partido político al uso, es un movimiento de amplia implantación social en el sur del Líbano, con una faceta política, otra socio-caritativa y otra militar. Contrariamente a lo que podría pensarse, el Partido de Dios no solo es apoyado por la población musulmana, parte de la población cristiana del sur del Líbano también.

0: lo que podría pensarse, el partido de Dios no solo es apoyado por la población musulmana, parte de la población cristiana del sur del Líbano.
1: Los medios de información intentan hacernos ver al Líbano, a su compleja sociedad y a su representación política, como unos bárbaros que son incapaces de entenderse y viven en conflicto permanente. La realidad, como podemos observar con sus más y sus menos, es otra. Por eso es más necesario que nunca seguir aprendiendo con la mente abierta, huir de los grandes medios de comunicación, viajar y aprender sobre el terreno, escuchar las historias contadas en primera persona y siempre comunicarse, debatir y reflexionar para poder construir un relato que se acerque lo máximo posible a la realidad de los pueblos que luchan por su liberación, de los pueblos que sencillamente quieren seguir viviendo en su propia tierra, como queremos seguir haciéndolo cualquiera de nosotras, como seguro tú quieres seguir haciéndolo también. Y se despide el autor o autora, que no firma, sino que se despide con el lema Salud, Fuerza y Amor. Está escrito el 22 de este, vamos, hace 9 días, ¿no? Y se puede encontrar en el digital Rebelión con el título Cuando la vida vence a la muerte, historias de Nabatíes.
0: Pues muy bien, la verdad es que es formidable relato de auténtica, cruda y sangrienta memoria histórica.

0: Bueno, nos vamos con, pues, esa, una información de esta inseguridad que nos alberga. A ver, cuéntanos.
1: Hola César, tenemos un audio del jefe de emergencias del Cabildo Insular de Gran Canaria, Federico Grillo, don Federico Grillo, ante el elevado riesgo de incendios en la isla. Escuchamos.
2: Este fin de semana, con el plan de emergencias, el Infogran y el Infoca de Autonómico, en activos por alerta, en el caso de Gran Canaria, a partir de la cota 400, norte y sur, en la que se restringen las actividades de tránsito por el monte, senderos y pistas, en este último caso, salvo vecinos o servicios oficiales.

0: Área a partir de la cota 400 norte y sur, en la que se restringen las actividades de tránsito por el monte, senderos y pistas, en este último caso, salvo vecinos o servicios oficiales.
1: Del Partido Popular, que es Ayuso. Escuchemos.
2: Entiendo las dinámicas de los partidos perfectamente, yo respeto enormemente a los partidos, de hecho, sin los partidos la democracia no existiría. Pero lo que viene no es lo de siempre, vienen ilegalizaciones, encarcelamientos, cierres de medios de comunicación, imputaciones por la cara. Bueno, lo de ahora, pero más salvaje aún. Falsos imitadores, malos imitadores de Trump. Y lo de que, va, bueno, no se atreverán. Va, bueno, pero yo aquí en mi país no pasará. Yo soy catalán, yo soy independentista, yo soy republicano y Cataluña vota diferente. Bueno, hay bastante fascismo también, ¿eh? Pero vota diferente. Pero quien crea que el fascismo se va a frenar en tu frontera, se equivoca. Se equivoca. Se equivoca mucho. Así que, no sé, o hablamos entre nosotros y nosotras o nos vamos al carajo. La única buena noticia es que por unos días se está hablando de lo que va a hacer la izquierda y no de Ayuso, Trump, Abascal, Feijóo. Eso siempre está bien, ¿verdad? No puedo evitar siempre hacer alguna previa que me quita tiempo de lo que realmente quería decir, pero creo que es obligado. Señor Feijóo, usted ha pedido respeto para las víctimas del accidente de Adamuz. Usted pidiendo respeto para unas víctimas. El partido que calla frente a una salvaje que habla de plataforma de frustrados cuando habla de los familiares de las víctimas del protocolo de las residencias de Madrid. Y usted viene aquí a darnos lecciones cuando calla frente a la que es la jefa real del Partido Popular, que es Ayuso, y dice esta salvajada. Usted, señor Feijóo, dice que un presidente decente se presentaría en el funeral de las víctimas. Hombre, si le invitan, ¿no? Si le invitan, porque si te presentas al funeral de los familiares de las víctimas contra el criterio de los familiares de las víctimas, no eres un buen presidente, ni siquiera eres una buena persona, eres un psicópata, ¿no? No hace falta poner nombres. Y usted, señor Feijóo, aquí ha hecho una retahíla de reproches y de juicios de valor para todos los grupos parlamentarios, menos Vox. O sea, todos hemos pillado menos Vox. Con lo cual, ya sabemos con qué quiere gobernar, solo con Vox. Bien, vale, de acuerdo. Pero cuidado, porque quizá usted no solamente no acaba gobernando con Vox, sino que no acaba gobernando con nadie. Porque será el primer presidente del Partido Popular que no puede pactar con nadie más que con la ultraderecha. Y el señor Abascal, que claro, es la hora que es y no está, sí que un recado para él. Dice que la corrupción no está. Dice que la corrupción mata. Que la corrupción mata. Estoy de acuerdo. Pero ¿por qué no dicen ustedes nada todavía de lo que robaron de las donaciones de la Dana, 1 millón de euros, sus juventudes? Eso no es corrupción. Y eso no mata. Qué vergüenza. Señorías, es cierto, les doy la razón. Señorías de la ultraderecha y también a veces de la derecha, es cierto, nos están reemplazando. La teoría del gran reemplazo es cierta. Pero no por migrantes, no por gente de fuera, eso ya pasó hace muchos años. Que ustedes se parezcan más a Saladino que a Hernán Cortés, no es porque sí. Aquí nadie es puro. Así que la teoría del gran reemplazo no es como ustedes explican, pero existe. Nos están reemplazando, nos están sustituyendo, nos están cambiando, pero no por migrantes, por mala gente, por mala gente. Lo he dicho 1 millón de veces, lo voy a decir 1 millón de veces más, ser un chungo está de moda, está de moda. De hecho, solamente mala gente entre la verdad y la mentira, que hace daño, la mentira dañina, no la mentira piadosa, la mentira dañina, elige la mentira que hace daño, es decir, ustedes. Nunca antes ha habido tanta información.

información, tanto acceso a una información veraz, y nunca antes ha habido tanta gente, mala gente, dedicada a manipularla. Un ejemplo, el gobierno regularizará un millón, o sea, medio millón de personas para que voten al gobierno. Me refiero a migrantes mal llamados ilegales o irregulares. Bueno, lo primero es que, como ustedes saben, sin nacionalidad aquí no se vota, al menos al gobierno, en unas generales. La segunda es que la mayoría tiene más vida laboral que ustedes, porque algunos de ustedes. Y la tercera es que aquí quien más ha regularizado es el Partido Popular, hasta 5 veces a migrantes. Por cierto, con un tal Abascal dentro, que no decía ni mu. Pero es que ustedes tampoco decían ni mu con las denominadas Golden Visa, que era aquello de comprar las residencias si comprabas una casa. Entonces aquello no era gran reemplazo. Y mira que si vas por según qué barrios de Madrid, eso parece Caracas, por el acento. Pero ahí no hay gran reemplazo. ¿Por qué? Porque ustedes realmente no odian a los migrantes. Ustedes odian a los migrantes pobres. Por cierto, ¿cuántas mujeres africanas salen de su casa cada año, pagan a una mafia para recorrer 5.000 kilómetros para acabar siendo

¿Cuántas mujeres africanas salen de su casa cada año, pagan a una mafia para recorrer 5.000 kilómetros para acabar siendo la izquierda siempre prohibiendo? Quiten sus sucias manos de nuestros hijos, gritan. Los niños no se tocan, gritan. Bueno, primero que hay que ser, ya hay que ser vendepatrias, ya hay que ser vendepatrias para entre oligarcas multimillonarios que se hacen de oro machacando la salud mental de nuestros hijos y el presidente de su país elijan al oligarca multimillonario. Ya hay que ser vendepatrias, pero sobre todo, nuestros niños no se tocan, pero de la lista de Epstein, ni mu. Ni mu. ¡Cuánta hipocresía! ¿Qué es más rápido, señorías? ¿Limpiar las redes sociales de pedófilos y buleros o de menores? Hombre, yo creo que es mucho más sencillo y rápido lo segundo, ¿no? Por cierto, ya que hablamos de buleros, hay aquí unos propagandistas, les llaman periodistas incómodos, que nos acosan a algunos de nosotros, nunca a ustedes, por lo que sea, que siempre acaban diciendo aquello de contesta, contesta, que tú cobras paguita. Claro, como cobras salario público o dinero público, me tienes que contestar, como si ustedes cobraran sacos de arroz, ¿verdad? Bueno, pues OK Diario, 1,5 millones de euros, El Radio, 1 millón, Libertad Digital, 900.000, Periodista Digital, 350.000, Estado de Alarma, 150.000, Intereconomía, 520.000, El Debate, 260.000 euros. Esto son paguitas, ¿eh? De Ayuso, a estos medios. Se llama el ciclo del bulo. Y el último ejemplo, la siguiente. Y el último ejemplo, la siguiente lucha. La siguiente lucha. Puente es como mazón. Los accidentes son accidentes. Nunca se iba a saber que llovería tanto. No respetas a las víctimas. Los de la plataforma de frustrados y los del robo de las donaciones de la Dana. Si fueras coherente, esta me la dijo Feijóo porque se la pasaron in situ, ¿eh?, por el móvil. Si fueras coherente, vendrías aquí con un trozo de villa y llamarías a asesino a Puente. El catálogo del cuñado de enero de 2026. Pero vamos a intentar responder a esta pregunta. ¿Óscar Puente es como Mazón? Bueno, imaginen que al señor Mazón le avisan de un accidente. ¿Qué va a pasar en un accidente? Imaginen que el señor Óscar Puente pasa de ese aviso. Incluso se mofa. Imaginen que finalmente el accidente pasa. Imaginen que muere gente. Imaginen que mientras ese accidente pasa, el señor Puente desaparece. Imaginen que lo hace durante 5 horas. Imaginen que por no estar y no hacer y no decir lo que se tiene que hacer y decir, más gente muere. Imaginen que pasa un año. Imaginen que miente 14 veces sobre dónde estaba durante esas 5 horas. 14, ¿eh? Imaginen que su partido le aplaude, le ríe las gracias, le protege. Imaginen que incluso se planta en el funeral de las víctimas contra el criterio de los familiares de las víctimas. Imaginen que pasa todo eso. Vuelvo a hacer la pregunta. ¿Óscar Puente es como Mazón? Ah, peor. Ah, peor. Qué poca vergüenza. Qué poca vergüenza. Óscar Puente ha dado 17 entrevistas, 4 ruedas de prensa y 2 plenos monográficos sobre el tema. Óscar Puente a las 3 horas del accidente estaba haciendo una rueda de prensa. Mazón se estaba tomando la tercera copa. No, Óscar Puente no es como Mazón. Pero Óscar Puente es responsable de algunas cosas y quizá debería dimitir. No sé, veámoslo. De lo primero que es responsable, bueno, de perpetuar un modelo de infraestructura.

estructuras y de inversión en infraestructuras profundamente clasista. En Cataluña hay tres, cuatro cosas que se saben. La primera es que la peli de la primera alemana va a acabar bien. La segunda es que la peli de Antena 3, la mala, es la niñera. La tercera es que siempre va a haber un penalti final para Real Madrid. Y la cuarta es que Rodalías es una mierda. Eso lo sabemos en Cataluña. Y eso es responsabilidad también del ministro, de perpetuar todo aquello. ¿Por qué? Pues porque son inversiones de clase. El AVE en los últimos 20 años ha cogido 30 millones de veces. Cercanías, 560 millones de veces. En lo primero se ha invertido 56 mil millones de euros. En lo segundo, apenas 3.000. ¿Por qué? Pues pregúntense quién coge lo primero, quién coge lo segundo. Y tendrá la respuesta. De eso es responsable el ministro. Se trata a la gente a patadas con los trenes, a patadas. Y no solamente el PSOE, lo han hecho ustedes también, de hecho ustedes mismo. Antes competir en alta velocidad con Japón, con Corea, con China, que llevar al currito de turno de Algeciras, de Vallecas o de Cornellá en un tren digno. Ese ha sido el modelo en este país. Y de eso sí

Corea, con China, que llevara el currito de turno de Algeciras, de Vallecas o de Cornellá en un tren digno. Ese ha sido el modelo en este país. Y de eso sí, también, motor, el verdadero creador de independentistas. Y luego ustedes se preguntan por qué la gente no valora que España en lo macroeconómico vaya como un tiro. Pues porque el peor rato de su semana es un tren supuestamente público. Y luego se extrañan de que la gente vea antes al Chocas rajando de lo público, que sepan quién es Mariano Barbacid diciendo que puede curar el cáncer de páncreas gracias a lo público. Pues claro, pues porque cojo un Rodalías que es una mierda, señorías, porque no se ha invertido en lo que se tiene que invertir. La segunda responsabilidad del señor Puente es representar a un ministerio que ha convertido a DIF en una carcasa vacía repleta de subcontratas privadas. ¿Adif es una empresa pública? Sí, pero es mentira. Es una empresa pública que reparte un montón de dinero público a empresas privadas. Cuando en un mismo tramo de vía participan cuatro empresas privadas, te estás buscando un problema. Un problema. Porque no importa el usuario, importa la guita. Y eso es lo que ha pasado. Y eso también es responsabilidad del ministro. Por cierto, una buena manera de desbloquear todo esto es desbloquear el acuerdo de financiación, el nuevo acuerdo de financiación autonómica, pactado con los indepes catalanes, sí, ¿vale? Pero es que esto de estar en contra de un buen acuerdo porque lo acuerda alguien que no te gusta, es como si vas al banco y el del banco te dice que te quita la mitad de la hipoteca y dices que no, porque también se la quita al vecino que te cae mal. O sea, absurdo. Y otra responsabilidad del señor Puente es no haber frenado a los buitres. No haber frenado a los buitres. Durante esta tragedia, los vuelos de Madrid a Málaga pasaron de 40 euros a 400. Se tiene que legislar en este país para que los buitres no se aprovechen de las tragedias, para que lo inmoral pase a ser ilegal. Por cierto, señorías, de la derecha a otra derecha, o pagamos muchos impuestos o hace falta invertir más en trenes, ¿eh? Porque todo no puede ser. Si fuera por lo que ustedes quieren pagar de impuestos, las vías serían de madera y los trenes de carbón. Así que es bastante incoherente, porque claro, no pagamos impuestos, pero viva la policía, pero viva la Guardia Civil, pero viva la UME y los trenes como los de Japón. Y la radiografía gratis en el hospital, ¿eh? Ah, pero claro, impuestos no, que son un robo. Impuestos que, por cierto, muchos de ustedes no pagan, así que... Señorías, el bucle de la mentira es infinito. Es infinito y siempre funciona igual. Se lo monta esta gente, que solo tiene dinero. No moral, dinero sí. Sus medios lo publican. Sus grupos, sus asociaciones... lo denuncian y sus jueces lo investigan. Así funciona. Medios lo publican, asociaciones lo denuncian, jueces lo investigan. Las declaraciones se filtran, titulares y titulares. Se acaba archivando, pero para entonces en los bares ya se dice, de clase trabajadora, ya se dice aquello de todos son iguales. Mira, mira, esto es de izquierdas. Que lo único que quieren es cobrar, repito, como si ellos cobraran sacos de arroz. Así funciona. Acabo, señorías, con un apunte de política internacional. Leo algo que seguramente les suena. Fuera están pasando cosas terribles. Personas indefensas son sacadas de sus casas a rastras. Familias son separadas. Y niños y niñas llegan a sus casas y sus padres ya no están. ¿Esto qué es? Podría ser una noticia de antes de ayer, de Estados Unidos. Eso es el diario de Ana Frank, de 1943, una entrada de su diario. Eso está pasando, porque hoy en día hay un presidente que también habla de espacio vital. No llevamos ni un mes y medio de años, señorías, y Trump ha invadido Venezuela, ha secuestrado a su presidente, ha chantajeado Europa.

se ha repartido las tierras raras de Ucrania con Putin, se quiere quedar con Groenlandia, porque por cierto, ustedes están en contra del cambio climático, pero en el Ártico hay que estar pues si se deshiela, ¿eh? Ha amenazado a Dinamarca, Canadá, México, Colombia y Cuba, ha sancionado a Europa por negociar con China, se ha inventado una ONU que acaba siendo una inmobiliaria para un resort en Gaza. Se ha mofado de las personas trans y de Macron en una rueda de prensa y ha asesinado y secuestrado incluso a niños con un ejército paramilitar llamado ICE en su país. Y todo ello financiado y callado por Europa. Este es el resumen de lo que va de año en el mundo, señorías. Pero recuerden, el peligro es Putin, el peligro es China. Y no nos metamos en líos como Pedro Sánchez contestando a multimillonarios en Twitter a ver si voy a dejar de ser presidente. Ese es el peligro. Por cierto, ya nadie bombardea lanchas, ¿no? En el Caribe. Ya no hay narcos, ¿no? El cartel. Lo digo porque como les gusta tanto hablar de Zapatero, en cambio de esto no. Acabo con una reflexión. Señorías, quien se crea que lo que viene es lo de cientos, cientos de medios de comunicación, imputaciones por la cara, bueno, lo de ahora, pero más salvaje aún, falsos imitadores, malos imitadores de Trump, y lo de que, va, bueno, no se atreverán, va, bueno, pero yo...

0: Eso siempre está bien, ¿verdad? Muchas gracias.
1: Bueno, pues muy bien por Gabriel Rufián. Y temita musical, no sé si querías ponerle el minutito ese rata de dos patas a todos los niños y niñas malas, instituciones malas que ha citado Rufián en estos 20 minutos.

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0: 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No te detengas tanto palpando tus bolsillos vacíos. Pon el dedo en la llaga del hombre que haces tuyo, que no sea tan solo una palabra. Andar en su nivel nunca fue fácil. La luz en que se envuelve bordea el sacrificio y el rostro de la cumbre ahuecado en su mano. Desde la mar te hablo. Urge que te desnudes y que el grano de ira de tu llanto libere tu amargura de animal acosado.
1: Estoy contenta con mi nombre. Acertaron a darme sede de exclamación, soplo de brevedad, sin ningún familiar diminutivo. Tuvo que ser un luchador rebelde quien me bautizara de un trallazo, de un solo golpe, monosílabo. A mí me dijo mar, y no bosque, ni flecha, ni mensaje, ni cumbre. Encuentro en esta casa de tres letras a mano el horizonte y los retumbos, los anchos hombros de los navegantes y hasta la negra sal de la amargura. Con unas letras más sería Pedro, esa mar que en el fondo de ti mismo lucha contra el asedio de acorralados peces voladores. Con unas letras menos, las naranjas que buscas en mis aguas, tú serías la mar, una mar con camisa y pantalones bajo la esclavitud de las estrellas.
0: Quiero charlar contigo.
1: Bien, pero deja de ser ese poeta que trabaja mi imagen a través de cristales ahumados. No quiero conversar con un ausente.
0: ¿Es que odias los parásitos que sorben la esperanza?
1: Odiarlos, no. Los miro desde mi natural presencia, sin llamar a la luz verdad fluyente, ni a la semilla patria que despierta.
0: ¿Dialogas o prosigues un monólogo?
1: Tu mano no precisa comparecer con nada, basta su quehacer. Haciéndose es nuevo cada instante. No hay nunca creación sin sumergirte en lo que te rodea. Toda mano que hace es confidencia.
0: Pero una mano es mano por sí misma.
1: Lo es por lo demás. Por los que adentra, sea mano de agua o testimonio que te cubre o desnuda, según el viento que sople.
0: ¿Y si con ella te acaricia?
1: 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Si te detienes en mis olas, nunca me encontrarás. Son mis escalofríos.
0: Entonces,
1: no necesitas deshacerme, colgada en tu reflejo de ademanes. Hacerse es

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1: Vale. 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
0: 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Vamos al norte.
1: ¿Al sur? Pues vamos al sur. 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
1: Ante la crisis migratoria producida en Ceuta, el gobierno de Canarias se divide. El presidente Fernando Clavijo, abogado por establecer una política de carácter diplomático con Marruecos, tanto desde el Ejecutivo español como desde la Unión Europea, pero el vicepresidente del Partido Popular centra su mensaje en posibles soluciones. El vicepresidente, como decimos, aprovecha para cargar contra el gobierno de Pedro Sánchez. Ante la ola de calor en Canarias, con temperaturas que podrían superar los 37 grados centígrados, según la Agencia Estatal de Meteorología, la situación se empeora con la llegada de Calima, que produce noches muy cálidas y un elevado riesgo de incendios forestales. La situación ahí se extenderá a otras zonas de Gran Canaria, también las islas de Tenerife y de La Palma. Santa Cruz de Tenerife.

0: locales. La situación se extenderá a otras zonas de Gran Canaria, también las islas de Tenerife y de La Palma. Santa Cruz de Tenerife, el control del acceso a Masca por el elevado riesgo de incendios forestales. Continúan las protestas laborales en el Cabildo de Gran Canaria por las plantillas de bomberos forestales que se han concentrado una vez más ante la Casa Palacio por sus reivindicaciones de carácter laboral. El Cabildo de Tenerife ha aprobado el proyecto de interés insular para crear una planta de hidrógeno verde en Granadilla. La Universidad de La Laguna cierra 65 dependencias tras detectar niveles excesivos de gas radón. La Policía Local de Santa Cruz sancionará a todas las personas que accedan a la playa de Benijos en Anaga tras detectar reiterados incumplimientos de la prohibición de paso por riesgos de desprendimientos. Y al mismo tiempo que la protectora ADEPAC de animales se concentra en el Cabildo de Tenerife para protestar por la deuda que la institución insular mantiene con esta protectora de animales, el Cabildo anuncia un nuevo centro de protección animal en Tenerife que tendrá un coste de 5,4 millones de euros y acogerá 800 perros y gatos. Las Palmas de Gran Canaria, el Ayuntamiento ha instado al Gobierno de Canarias a impulsar una campaña insular para controlar y para erradicar el rabo de gato. El Cabildo de Lanzarote ha contratado por más de 15.000 euros al abogado de Aldama para querellarse contra la socialista Dolores Corujo. Según la delegación de gobierno en Ceuta, ya más de 41 migrantes han fallecido en el intento de traspasar la frontera desde Marruecos hasta Ceuta. El gobierno calcula que más de 50.000 personas han entrado en Ceuta y que 25.000 han regresado a Marruecos. Pedro Sánchez ha anunciado la instalación de boyas como barrera de contención en la frontera de Ceuta. Se trata de jóvenes desesperados que se arrojan al mar, muchos de ellos sin saber nadar. El presidente de España, que viajó a Ceuta este viernes, calificó la llegada masiva de migrantes de ataque a la integridad territorial de España, culpando a las mafias, pero sin señalar al gobierno de Marruecos. Madrid anuncia que denunciará por malversación al gobierno de Isabel Díaz Ayuso por la compra del ático en Chamberí. La oposición lleva la compra para el uso y disfrute de la presidenta a los tribunales. La ultraderecha internacional señala y denuncia a Pedro Sánchez aprovechando la crisis migratoria. Tanto la extrema derecha de Italia, de Francia, de Alemania o Finlandia señalan al presidente y la acusan de la invasión, así lo califican, la llegada de migrantes a Ceuta. Israel legaliza 104 asentamientos más en Cisjordania y refuerza el plan para impedir el Estado palestino. Y el presidente de Cuba habla de que las transformaciones que el gobierno está realizando buscan defender la isla y avanzar en la construcción socialista.
1: Pues no sé si acabaremos con... queríamos darle un poco de la presentación de un libro titulado Feijóo, biografía de un farsante. Bueno, de un farsante, pero está en gallego el título. Y no autorizada esta biografía. Lo que es interesante, se presenta en la librería Cartabón y la editora es las ediciones La Llovento. El libro es de Manuel Monge, que es el que presenta. Bueno, ahora está firmando ejemplares en la librería. Vamos a ver si podemos escuchar bien.
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Aparta Siberia, ¿no? Biografía de un farsante, pero coño, es que claro, ¿cómo no puedes ponerlo? El disco anterior de este era O perverso gobierno de Feijóo. Bueno, es un poco. Os escritores, yo no me considero escritor, pues escriben un libro pues sobre un tema que está. Pero yo no escribo libros. Cuando fagas presentacións, Paco Vizoso sabe, un amigo común, Tuco Vizoso, que va normalmente ás presentacións na Coruña, sempre que presento un libro destos, sale seguida, pide a palabra e di: Manolo, outro panfleto. 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Oye, que parece ser que nos están tomando de coña co tema do tren. 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Sanidade. Pues hay que recurrir a xente que sabe de esto de sanidade, como está aquí Paco Vizoso y otra xente, y decir, mira, Paco Vizoso di esto, esto y esto. Y José Dios di esto y esto y esto. Y en sanidade, pues hay otras personas que saben. Es decir, yo pienso que hay publicado muchísimas cosas diariamente y lo que se trata es recoger toda esa información y ponerla a disposición del público. Esto que parece una cosa normal, informal, pues resulta que se convirtió en una actividad revolucionaria. O sea, una de las cosas más revolucionarias e informal. Parece mentira, ¿no? Pero es así. Porque sin esa información no se puede concienciar a gente y no se puede movilizar. Y eso sabemos todos. Estas batallas, que yo siempre comento dentro de la organización donde milito, no bloque, pues veo que algunas veces pues estamos 2 años con un tema y a xente al final dice, joder, llevamos 2 años aquí y nada, qué desastre, no conseguimos nada. Y es total. Digo, no, menos, esto es que esto nos cuesta 2 años. A veces hay que estar 10 años, 20 y hasta 40. Joder, entonces claro, cuando digo hasta 40 me digo, ¿dónde vas? Hasta 40 años. Digo, sí, sí, a veces hay que estar 40 años. Y pongo siempre el mismo ejemplo. Dice, mira, a primera propuesta o moción que presentamos sobre el Pazo de Meirás, hoy hay 41 años. En 1982, los compañeros Gonzalo Vázquez Pozo, en Pura Barrio, en el Concello de Coruña, presentamos una moción sobre Meirás, que había que devolver el Pazo a Meirás. Nos tomaron por unos pirabos. Pero ¿cómo devolver el Pazo a Meirás? El Pazo a Meirás, pues todos sabemos que quedó franco porque fue un agasallo, un regaliño, y los agasallos y los regaliños se devuelven. Vienen estos aquí a enredar. Eso era lo que pensaba todo Dios sobre Meirás. No había información. Cuando empezamos a informar, mira, que es que esto no fue así, que no fue un regaliño, que es que fue un robo. Y explicamos quién había detrás de ese robo, que estaba Pedro Barrié, y estaba, en fin, esperamos un poco a explicar, organizamos información, en movilización, primera marcha Meirás, segunda marcha Meirás, tercera, cuarta, claro. Y después de esos años, pues resulta que aquellos que estuvieron durante 40 años en contra de la devolución del Pazo de Meirás, concretamente, Rodríguez Ares, alcalde de Sada durante 28 años, do PP, estuvo 28 años negándose a reivindicar la devolución de Pazo de Meirás. Pero después de 40 años, o PP dijo, coño, está todo Dios diciendo que hay que devolver el Pazo de Meirás. Pues no, también, sumáronse. Pues muy bien, muy bien, muy bien, pues unanimidad. Y hay que explicar, yo explico, mira, es que hay otro relato sobre Meirás. Conseguimos unanimidad después de 40 años, de hacer un montón de cosas, y arrastrando a PP, que estaba toda vida en contra. Bueno, avanzamos no tema do libro. O libro, a verdade, es que temos feita propaganda, ¿no? Temos feita propaganda porque resulta que hai un mes así aparece o lema do Partido Popular para esta campaña.

Verón azul. Digo, coño. Verón azul, pues ya está. Pues hay que oír algo de verán y algo azul y ya está. Pues aquí está. Se hizo no verán azul de Bayona. Joder. Pues no. Entonces, sumámonos a campaña del PP de verán azul. Verón azul, pues ya está. Bayona o barco de Marcial Dorado y está. O sea que hay que un poco aprovechar un poco a campaña también de Partido Popular para explicar las cosas. Cuando presentan estas cosas sobre Marcial Dorado, que se desenvolvía en el anterior libro, preguntaronle a un juez, me parece que Taín, a un juez, sí. Dice, mire usted, que di este hombre que no sabe nada. Que sí, que estuvo por unos sitios por ahí de excursión, los montes, después estuvo en Ibiza también, pero que no sabe ni con quién estaba. La explicación que daba, no se enteró de nada. Y preguntan esto, ¿usted qué opina de esto? Que dice que no sabía nada de quién era este Marcial Dorado. ¿Sabemos cuál fue la explicación y la respuesta de este juez? Pues, pero es que, para colmo, la desfachatez que tiene este hombre, un día preguntarle, mire, esto de Marcial, a mí no me quitaron ni un voto esto de Marcial Dorado. Encima con chulería. Dice así, a mí no me

0: ¿Cuál fue a explicación e a resposta deste xuez? Pues aí está. Pero es que, para colmo, da desfachatez que ten este home, un día preguntarle, mire, isto é de Marta... A mí non me quitaron ni un voto isto de Marta Alvarado. É dicir, encima que chulería. Dixo así. A mí non me quitaron. E o Pascual, na portada, autor do libro. Pero realmente é un libro colectivo. Por qué? Porque nestas 315 páxinas, 40 capítulos... para que nosotros tengan 40 minutos, y los capítulos están apartados, en total 167 apartados. A mí ya me dije que conviene no leer más de 25 páginas cada día, porque si no son moitas, ¿eh? Ver moita información, y dije, si no, tengo que descansar. Digo, pues vale, así que recomiendo 25 páginas cada día, ¿eh? Y revisarlo para el día siguiente. En otros libros, que andan así más de tal, pues alguna sentencia también, que queda moito libro... bueno, ¿qué pasa? Yo, joder, es que no puedo ni dormir, coño, con libro. Bueno, no este o caso, ¿no? Pero bueno, quiero decir que son libros de consulta, ¿eh? Ahí no índice, pues ver un poco dónde coger la información. Claro, las cuestiones que planteas aquí son todas de actualidad, ¿no? Primer apartado, ¿con quién hay que gobernar? Pues claro, estamos todos los días escuchando a lista más votada, a lista más votada, a lista más votada, pero joder. Hay que tener cara para seguir con esto. Pero yo no sé cómo los jornalistas, de verdad, no le paran y dicen, pero usted cómo se atreve a decir estas bobadas. Es que parece, nos toman por palos. Pero mire, que somos mayores, sabemos que sabe que en Sada hubo ahí 20 años unas elecciones que ganó BNG, que tenía alcaldía, y resulta que hicieron ahí una operación y apareció el Partido Popular con alcaldía. Cando a candidatura do Partido Popular era a terceira, non a segunda, a terceira. En Sada, pero xa sabemos todos eso. O Dorense. Non, con estos de Jácome, nada de nada, porque isto sería unha cosa absolutamente negativa para Orense. Xa está, feito o acordo con Jácome e hai 4 anos. E agora volveron a repetir a miña xogada. Negociaron para ti o Concello de Orense e para ti a Deputación. E quen é responsable de todas estas xogadas? Pois explicou esta xente. O Bloque Nacionalista do Galego e Ana Pontón. Sí, está clarísimo. Dixeron eso. O sea, repartese a Diputación o Concello e pregúntame, como estes fazan isto? Dixen, non, pues para estes do BNG e de Ana Pontón, concretamente. Yo dije sin ningún tipo de vergüenza. Y parece que funciona la cosa. Hay gente que dice, bueno, pero ¿cómo dices esto? Bueno, ¿con quién gobierna?
1: O Partido Popular.
0: Pues gobernan con vos. Fíjense una entrevista el sábado en Nos Diario y pusieron como titular una declaración que fíjense ahí en esa entrevista que tanto Feixóo como Ayuso como Casado anteriormente y Esperanza Aguirre y toda esta gente que son todos la misma familia como Santiago Abascal, es decir, parece como que están a veces reñidos, ¿no? Hubo un momento que esas disputas entre ellos pues fueron grandes, ¿no? Lembrades que decía Abascal, esta es a derechita cobarde, ¿no? Lembrades, ¿no? Y otro Casado subió y salía a tribuna cuando presentó una moción. Este Abascal dijo, hasta aquí se acabó, ¿eh? No somos diferentes y tal. Y llegó Esperanza Aguirre y dijo, tranquilidad. Casado y Abascal deben llegar a un acuerdo porque son dos patriotas. Efectivamente. E Feixóo también. Otro patriota. ¿Y dónde ven esta gente? Una cosa incluso que preguntan tal, ¿de dónde sale esta gente? Son todos de la misma familia. Sí, o Abascal fue concelleiro en Amurrio por el Partido Popular. Después fue diputado en el Parlamento Vasco. Y cuando se quedó sin, porque no tenía votos, sin ser diputado, ¿pues dónde fue? Pues donde Esperanza Aguirre, para que buscase algo para seguir viviendo. Y Esperanza Aguirre o colocó en un chiringuito, sabéis que están en contra los chiringuitos, ¿no? Pues Esperanza Aguirre lo colocó en un chiringuito y estuvo 8 años viviendo con 80.000 euros al año de ese chiringuito. Son todos de mi familia. Y ahora pues montaron lo de vos, ¿no? ¿Y dónde están? ¿Qué están ahí en vos? Pues está el Ortega Smith, ese. ¿Eh? Pues fascista. Bueno, que coge ahí en el libro, ¿no? Pues, declaraciones y artículos. Está todo claro. El problema

almirantes. Joder, claro, en Europa dirían, pero ahí te quedan estos elementos. Un manifiesto diciendo que Franco era un gran militar y tal. Bueno, pues están las candidaturas de Vox y diputados por Badajoz, por Castellón o por Cádiz. Diputados de Vox, militares golpistas, y están ahí. Y todo este conjunto de gente son los amigos y los socios del Partido Popular que van a estar gobernando, si no ya es para los pies. Y hay que explicar esto a gente. Mira, que esto son este tipo de personas. Yo procuro en todos estos debates no entrar a decir quién le va razón o quién no le va razón. Digo, mira, aquí hay que ir un poco a los datos. Hay que ir a 1977. Faltaban 3 meses para las elecciones erais, el 15 de junio de 77.

que leva razón ou que non leva razón. Digo, mira, aquí hai que ir un pouco aos datos, eh? Aos datos. Hai que ir a 1977. Faltaban tres meses para as eleccións xerais, do 15 de xuño de 77, chamados sete magníficos. Bueno, pois montan aí un tinglao e fan o congreso en marzo de 1977. E o que fago nos libros normalmente é recoller cosas que van a misa. Por eso no libro hai 363 p de página, dicindo, mire, es que esto no inventó yo, esto está aquí. Bueno, pues, ¿qué decía daquela a prensa sobre este congreso fundacional de Alianza Popular? Titular de Diario 16, que daquela era do máis avanzado, ¿no? Pues o titular de Diario 16 sobre este congreso era o seguinte: 3.000 neofranquistas entusiasmados acaban o congreso en pé gritando Franco, Franco, Franco. Joder, pues puto, y aparte, pues no hay que explicar más. ¿De dónde ven el Partido Popular? Pues viene del Alianza Popular, que después cambió de nombre, y del Congreso Fundacional. ¿Y cómo acaba el Congreso? Pues gritando Franco, Franco, Franco.

Claro, un demócrata de toda la vida. Bueno, esto de la presentación de los libros y de las cosas estas, pues claro, están secuestradas, se ha comentado antes, y también lo relacionado con don Manuel, ¿no? Coincidiendo ahora con el centenario de nacimiento, que se cumplió en noviembre, pues decidimos en la Comisión por la Memoria Histórica de Coruña hacer algo sobre ese centenario, ¿no? Porque sabíamos que iba a haber una invasión de información, lembrando pues a Manuel Fraga, país de la Constitución, que trouxe a ley de prensa, no sé qué más. Pues vamos a hacer un documental. Bueno, o nome do documental era Camarada Fraga, servidor do franquismo. Claro, cuando presentamos o documental no fue ningún medio de comunicación. Claro, aquí no vamos a ir a un medio a presentar un documental donde fala o Camarada Fraga tal. Pero do Camarada Fraga no era una coña. Lo de Camarada Fraga no es ni una coña. Es que aparece así en el Boletín Oficial del Estado. Y aparece así porque Fraga daquela era o responsable de asociaciones de Falange Española y de las JONS, y cesaba en ese cargo para darle otro. Y Francisco Franco, en el Boletín Oficial del Estado, decía que agradece al Camarada Fraga los servicios prestados. Y de ahí viene el Camarada Fraga. Cuando sacamos este documental, pues moita xente pues quedou un pouco con a boca aberta, ¿no? O anterior libro tamén que saquei a este, isto va todo tal, era Os restos do franquismo en Galicia. 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Fraga parando taxi. 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Hubo que explicar que estuvo 37 años parando taxi. 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Remato xa con este apartado un pouco das amistades peligrosas. Falando de tres persoas, aparte de Marcial Dorado, significadas, tamén falei antes de Ignacio Sánchez Galán, presidente de Iberdola. Claro, si ves así un pouco estas persoas peligrosas, amistades peligrosas, hai que conectarlas un pouco de que vai isto. Bueno, pues isto va de que, claro, hai que dar de comer as eléctricas, hai que dar beneficios a Iberdola. Entonces, claro, hubo un intento de un pouco promover a enerxía eólica, pero poniendo una serie de condiciones. Cuando estaba bipartito, pues a poder ser que fuesen empresas galegas, que hubiese un tanto por ciento para los concellos, poner los impuestos, todo eso inmediatamente. Cuando llega al Partido Popular, se elimina todo eso y da la entrada a quien deben dar entrada, los EUS. A Iberdrola, a Endesa, etc. Bueno, pues Sánchez Galán va por Iberdrola. Empresas eólicas de terra, y ahora están empresas eólicas

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Dixo, es que este partido actúa como si fuese una organización criminal, un suizo. Bueno, pues ahí está, un apartado donde explica el financiamiento ilegal. Actúan como una organización ilegal porque a conclusión a que llega un suizo sobre el financiamiento del Partido Popular. El FISO de todo esto no sabe nada. No, es cuando llegué a pasar a todo esto. Pero claro, siempre quedan algunos restos que no están controlados. O caso, por ejemplo, que conté con detalle de Pablo Crespo, era o responsable de organización,

No, yo cuando llegué es a pasar a todo esto, pero claro, siempre quedan algunos restos que no están controlados. O caso, por ejemplo, que conté con detalle de Pablo Crespo, era o responsable de organización de los humanos, pues fue eso. Claro, esto hay que explicarlo también, porque Dickens no sabe nada de estas cosas. Te digo, también hay varios apartados que yo titulo Siempre con capital, siempre con ricos. Esto hay que subrayarlo moito. Esta xente non está despistada. Saben perfectamente o que fan cando toman decisións para a sanidade, para o ensino, para... Saben perfectamente. Sempre co capital, sempre co ricos. E toman as medidas oportunas para que sexa así. Imposto de patrimonio. Bueno, pues os que teñen máis de 3 millóns de euros, pues vamos a facerles aquí unha rebaixa ou lles perdonamos o imposto. As energéticas. Habría que tomar medidas para que no estén forrándose, ¿no? Con eso que llaman beneficios caídos del CEO. No, no, eso no. A energética no se les puede tocar. Es decir, que defienden un CEO, que es normal. Yo sé que explicar a gente que no, no es que esté bien ni mal, es que es la esencia del capitalismo y como controlan los medios de comunicación y los gobiernos, pues están a servicio de ese capital. Utilización partidista, son todos temas, como ves, de actualidad. Utilización partidista de las víctimas de ETA. Bueno, pues resulta que, pues claro, con estos de ETA, pues, ni falar, ¿eh? Porque los de Bildu son de ETA, cuidado. Los de Bildu son todos de ETA, sin excepción. Otro día, no sé si viste de eso en la televisión, una entrevista, bueno, entrevista no, debate, y salió allí Óscar Matute de Bildu, estuvo estupendamente. Como todos son de ETA, pues estos de Bildu son todos de ETA. Pero claro, Óscar Matute era dirigente sindical de Comisiones Obreras, de Esquerda Unida, después hubo una extinción de Esquerda Unida y formaron Alternativa, y después se integraron en Bildu. Este hombre cansouse de sacar y firmar manifestos en contra de ETA, pero igual, este también es de ETA. No sé si viste un debate, o Monasterio salió allí diciendo, ¿y usted? Señor Óscar Matute, cuando fue don Miguel Ángel Blanco, ¿dónde estaba? He dicho, sí, muy bien esa pregunta. Yo estaba en Ermua, haciendo una vigilia protestando por estos asesinatos de ETA. Coño, otro se quedó. Estaba en una vigilia en Ermua protestando por los asesinatos de ETA. Pero estos dentro de Bildu hay muchísima gente que sacó manifiestos en contra del terrorismo de ETA. Muchísima gente. Ahora están en Bildu, pero estuvieron toda la vida denunciando esto. Pero es igual, son todos de ETA. Y estos días está apareciendo con más intensidad, porque cuando la cosa pues, va mal a nivel electoral o de debate político, pues sacan siempre o tema de bueno, y ETA. Bueno, pues resulta que Borja Sémper, que es portavoz de OPP, ¿no? Borja Sémper. Dijo, Bildu no es ETA. Lo importante es que ETA se ha acabado. El futuro se tiene que construir también con Bildu. Mi madriña. Pero claro, esto lees esto y no dices quién no dijo, dices, joder, esto será algún bolivariano de estos, ¿no? Borja Sémper, o portavoz actual. Pues, y Javier Maroto, o que está allí a dereita de a esquerda de Feixón o no Senado, que é o portavoz no Senado, Javier Maroto, foi alcalde de Vitoria. E presumía en Vitoria de que iba a tomar os chiquitos a alternar con os de Bildu. Presumía de eso, e todo o mundo decía, joder, este o alcalde do PP de Vitoria, Javier Maroto, anda presumindo de que alternando as tabernas con os de Bildu. E que dixo este Javier Maroto? Non me tiemblan las piernas por llegar a acuerdos con Bildu. Ojalá cunda el ejemplo. Esto es el colmo. O sea, presume de alternar y negociar con Bildu y además dice que cunda el ejemplo. Bueno, pero con todo esto, ¿cómo se atreve esta gente ainda a seguir con la matraca de que Bildu es ETA y Beña, etcétera? Claro, estas dos frases en cualquier entrevista a Feixóo o cualquier otra parte, un periodista que dice, mire usted, por favor, sobre esto de que decía Sémper, de que Bildu ya no existe, ¿qué opina usted? Ni un entrevistador

0: se atreve a...
1: Claro, é igual, no di que non o dixeron, home.
0: Claro, entende?
1: Nega, claro. A maiores xa está.
0: O sea, que é facilísimo, non? Se hubiese cuatro medios que sean... Bueno, pues oye, se poden fazer as preguntas e vamos a publicar, pues arruinas totalmente a campaña do particular. Les arruinas totalmente con estas declaracións. Pero para eso non se poden difundir. Porque non se pode emitir na cuestión tal. Bueno, entre setembro de 1998... y setembro de 1999, o goberno de Aznar acercó 120 presos de ETA a cárceles de País Vasco, que es todo el tema. Es que están trayendo todos esos presos que andaban por ahí, o están atrayendo, dándoles favores. En 1998 y 99, en un año, o goberno de Aznar. Pero no solamente eso, sino que después del asesinato de Miguel Ángel Blanco, que ahora está en la actualidad, dice Aznar, si los terroristas, dice Aznar, después del asesinato de Miguel Ángel Blanco, si los terroristas deciden dejar las armas, ETA, Aznar manda a tres altos cargos de gobierno, entre ellos el secretario de Estado, os manda a Suiza para negociar con ETA. Aznar, una reunión en Suiza para negociar con ETA.

0: manda a tres altos cargos de gobierno, entre ellos el secretario de Estado, os manda a Suiza para negociar con ETA. Andar. Una reunión en Suiza para negociar con ETA. Yo también el libro, información de ahí un mes, porque el libro está actualizado después de las elecciones municipales. En principio estaba previsto el libro para diciembre, creo que cuando iban a ser las elecciones, se adiantaron y entonces nos vamos a actualizar. Entonces, pensa los cuatro últimos apartados, los cuatro últimos capítulos, está actualizado que las elecciones municipales, las elecciones gerais, etc. Bueno, pues de las elecciones estas, pues ahí un poco aparece o tema de toda esta campaña que hay de intoxicación, diciendo que no se puede tener ningún tipo de diálogo con Bildu. Y recoge información del Parlamento Vasco. Claro, una cosa es decir, o que di o PP en Madrid, en Albacete o en Cáceres, y otra cosa es o que se di y o que se fai no País Vasco, en Euskadi y en Navarra, que varía mucho. Mientras están diciendo que con Bildu, que Z, no hay que tener ningún tipo de contacto y negociación, resulta que en el Parlamento Vasco se van presentando iniciativas y leyes donde se debaten, y recogen el libro, concretamente, pues a portavoz de PP en el Parlamento Vasco, es a responsable de Gipuzkoa. Bueno, pues hubo una ley sobre el tema energético y presentada por Bildu, y Bildu apoyó esa propuesta, esto, o Partido Popular apoyó esa propuesta de Bildu sobre los temas energéticos. Pero no solamente aprobó, sino que hizo una explicación que está recogido en las actas, y yo recogí ahí textualmente, donde a portavoz del Partido Popular agradece a Bildu que recogiera a sus propuestas y modificaciones a ese proyecto de ley. Y explicó que él estaba allí para mejorar la vida de la gente y para que todo funcione. Y que, todo, que eso era un tema de interés general, un tema energético, y que por supuesto apoyaban y aprobaban a propuesta de Bildu. Ningún problema. ¿Sabéis cuántas propuestas en el Parlamento Vasco aprobaron conjuntamente Bildu y el Partido Popular? 127. No dos o tres, 127. Pero claro, tampoco se puede informar de esto. ¿Por qué? Si es que hay todo negocio. No hay que negociar con Bildu, no sé tal, y resulta que en el País Vasco negociamos en 127 ocasiones en el Parlamento. E vou xa rematando. ¿Qué quiere hacer Feixóo si gaña las elecciones? Pues adiantó algunas cosas. Hay que acabar con esos impuestos a las energéticas y a banca, y hay también que modificar inmediatamente la ley de memoria democrática. O sea, claro, hay una ley que todos sabemos, y Telmo sabe, y los que estamos en el movimiento memorialista, que es una ley que tiene insuficiencias, entre las que continúa la ley de amnistía, que permite que aquellos torturadores, pues como eran funcionarios, pues no fuesen denunciados ni juzgados, y ten muchas cosas insuficientes. Pero hay algunas cosas pues que fueron avances, y recoño en el libro también, avances de la ley de memoria democrática, o poño en positivo. Bueno, pues que declare que el llamado régimen, que estuvimos con ese nombre durante 40 años, o régimen, pues hasta, o régimen resulta que fue ilegal. Hasta. Bueno, pues el régimen ilegal, decidió eso muy importante. Porque si el régimen ilegal, los gobernadores civiles son ilegales, y los alcaldes de la dictadura son ilegales, y todo o entramado administrativo derivado de la dictadura son ilegales. Por lo tanto, es una ley importante. Define claramente aquellos elementos que son contrarios a memoria democrática, y falo concretamente de aquellos monumentos que honran a los gañadores. A Cruz dos Caídos, estamos aquí en Vigo diciendo que hay que retirar a Cruz dos Caídos do Castro, ¿no? Y bueno, resulta que tenemos ainda, otro día mirando, repasando este libro do resto do franquismo, tenemos ainda aquí una rúa dedicada al alcalde Portanel en Vigo, ¿no? No me confundo, ¿no? Sigue, ¿no? A rúa. Sigue, ¿no? A rúa. Sigue, ¿no?
1: Sí.
0: Bueno, pues claro, tal de dictadura. ¿Cómo se puede tener un alcalde de dictadura? Bueno, pues ahora pasaba por ahí, por una rúa aquí, se pilla por aquí, tomé nota. Digo, coño, no, esto no tenía. Es un libro que comenzó con 700, resto franquismo, y lo levo ya por 900, es decir, va aumentando cada mes. Y vi ahí, tomé foto de una casa y tal, y aparece esa ainda.

placa de Estado, Instituto Especial de Vivienda, con su hoya flechas. Acabo de verla allí en la esquina. Bueno, entonces habrá que engañar también. En La Coruña, ¿sabes cuántos restos de franquismo tenemos ahora mismo? En La Coruña, 180. 180. ¿Sabes en Santiago cuántos ministros de Franco son fillos adoptivos de Santiago, la capital de Galicia? 20. Y no vale decir que no, no es que despistámonos en Santiago. Quedámonos aquí uno o dos ministros que nos teníamos controlados. 20 ministros de Franco, fillos adoptivos de Santiago. ¿Pero cómo con eso puede tener a estas alturas a 20 ministros de Franco de fillos adoptivos? Y esto es una crítica generalizada, ¿eh? Por supuesto, en primer lugar, a derecha, porque ya sabemos. Pero cuidadillo, no vale quedarse ahí, ¿eh? Hay que hacer también autocrítica, ¿eh? No sea que estemos pidiendo eliminación de crudos caídos de Vigo, ¿eh? Y a cruz con más altura de toda Galicia, con 16 metros, no está en Vigo, está en Pontevedra. ¿Eh? En gobiernos o en Blanc, etcétera, etcétera. Y en eso no hay que andar con cosas de que no, este es todos nosos y aquí miramos para otro lado. Y aquí tiene una coherencia. Que digo esto de las cruces.

0: Miremos para otro lado. Sí, aquí tiene una coherencia. Que digo esto de las cruces. Esa psicología y esos títulos a fascistas. Por lo tanto, o tiempo de gobernanza, hay que aprovecharlo para hacer también limpieza. Una de las cosas que abre esta ley de memoria democrática es señalar los lugares de memoria, pues sería Illa de San Simón o otros lugares de memoria, y también honrar a las víctimas del franquismo. Y este es un campo abierto. Yo sigo mucho que se fai por otros sitios, que a veces dices, coño, pero ¿cómo podemos proponer esto? Pues hay que poner ejemplos. Resulta que el año pasado, Óscar Puentes, alcalde de Valladolid, por lo PSOE, que ya perdió las elecciones, bueno, perdió, oye, quitar de medio. Ganó las elecciones, pero quitó Vox y un Partido Popular. Óscar Puentes resulta que el año pasado llama a los sindicatos de Valladolid y propone de que en la entrada del Concello de Valladolid poner una placa lembrando a los cargos públicos y personal, trabajadores del Concello de Valladolid, que fueron asesinados. Y allí está la placa. Iniciativa de Óscar Puente, do PSOE. A ver, pero se le puede decir a Abel también, que fue lo mismo. Y a otro de aquí, bueno, a todos los alcaldes. Y mira, que esto se falla en muchos concellos. De entrada al concello entras una placa. Se pone el 14 de abril o el 1 de mayo y se pone ahí una placa, lembrando a los trabajadores asesinados y a los cargos públicos asesinados. Y se puede hacer aquí en Vigo y en La Coruña, digo, por referencias de hoy en Santiago. Bueno, pues eso, fala la ley de memoria democrática de honrar a esta gente. Y hay otro aspecto muy importante en esta ley sobre temas educativos. Pues claro, incluir los libros de texto a información sobre dictadura y a represión, eso sería una auténtica revolución. Pues aparece en la ley. Aparece en la ley. Por lo tanto, hasta ahora, pues a lo mejor éramos cuatro que andábamos ahí, profesores, haciendo ahí clandestinamente una información. Mira, que pasó esto aquí en La Coruña, que mataron a 600 y en Vigo a 1000. Tal. Bueno, pues ahora ya no tiene por qué ser clandestino. Día ley que las administraciones, los concellos, pueden elevar material informativo, porque va a incluirse en el currículo escolar, informando lo que se hizo aquí en el 36, la dictadura y la represión. Ya sabemos que va a decir el papel, que claro, que eso es utilizar a los nenos y no sé qué, no sé cuánto. Bueno, eso, o sea, hay que contar con eso. Pero está previsto en la ley. Dice que a partir de ahora habrá que proponer a los concellos que elaboren ese material para difusión en los centros de ensino sobre la dictadura y la represión. Bueno, voy acabando ahora sí. Hablando un poco del tema das eleccións.
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0: 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En 10 minutos vais ocorrendo. Vale. Xa subí. Tarde un pouco. Ahora, como es vais a tardar menos. Voy andando. Bueno, digo que temos ahora por diante o tema das eleccións xerais. Dedico un apartado a esto, ¿no? Después das eleccións municipais, é curioso tamén como se presentan as cosas das eleccións municipais. Arrasó o Partido Popular. Arrasó. E claro, como eso se difunde, que arrasó, pues tiene que continuar o arrase, ahora y dentro de tal. Cuando eu informo a xente que teño familia pues por todos os sitios, e informo un pouco de datos concretos, quedan coa boca aberta e digo, coño, pues sí. Digo, mira, en Galicia colles os 40 concellos con máis poboación, as 40 concellos con máis poboación, e miras a ver as alcaldías, e o PP ten unha ou dúas. 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Pues no es así. Entonces, quiero decir que hay que ver un poco con optimismo a situación próxima. Elección seráis. Falta un libro, como decís, hablando de Agora Galiza. Agora Galiza, Paco Vizoso sabe el título del programa electoral

Elaboramos ahí a cuarentanos, ¿no? Que titulamos así, ¿no? O libra que el comporta la negra, Agora Galicia, ¿no? Bueno, pues comienza así este apartado. Agora Galicia. Con voz propia y más fuerza. Porque esto es tema político, es mollome aquí, ¿no? Digo, claro, no se saque, centremos la cosa, entre la batalla, a ver si sale o grupo este de Partido Popular Vox o otro grupo, Sumar, PSOE, que me parece normal y legítimo que sea una confrontación. Pero cuidadiño, no esquezamos que las cosas decídense donde se deciden y se deciden con los votos que atacan una puerta. Cuando llegan los orzamentos, moita xente di, jo, estos, os vascos y catalans, que listos son. No son más listos que no. Joder, que listos son, mira, consiguieron que no sé qué, no sé cantos y tal. No son más listos. Es que cuando llegan a negociar, ponen arriba de la mesa, en el País Vasco, 12 diputados, entre Bildu y UPNV, y en Cataluña ponen arriba de la mesa 22. Y con esos, arriba de la mesa, dicen, íbamos a hablar ahora. Claro. Y eso hay que tenerlo en cuenta también. Porque después no vale decir, coño, es que le vamos reivindicando no sé qué. Sí, pero claro, el traspaso de la AP9, ya todo, llevamos toda vida. Y estamos todos de acuerdo, unanimidad. No Parlamento Galego, votos a favor de que se devuelva AP9, a sección de AP9, unanimidad. Llegamos.

0: y estamos todos de acuerdo. Unanimidad. No Parlamento galego. ¿Votos a favor de que se devuelva a P9, a sección de AP9? Unanimidad. Llegamos. Resulta que se consiguió en esos orzamentos para Galicia de ese año 2.000 millones de pesetas, de euros, para los orzamentos, para obras y tal. Ahora están 800, 900, 1.000 millones. Esto es una reflexión que fago para que haxa que ver un poco en perspectiva, ¿no? De que nos hagamos moito tamén en estas eleccións xerais en canto a ter un voto decisivo e que eso se repercuta tamén en moitas cosas que están pendentes. Bueno, remato xa, penso que o libro, o pollo aí sempre un pouco nas dedicatorias que están moitas veces repetidas, lógicamente, pollo que o libro debe axudar a informar, xa dixe antes que ahora mismo é o máis revolucionario que se pode hacer, concienciar e movilizar. Es decir, o da movilización non o quitemos da cabeza nunca. O decisivo. Eso de que as cosas consíguese cando están publicados no boletín oficial e cando hai cos ministros, non é así. Non funciona así a cosa. Non funciona así. Antes de chegar ao boletín oficial de Estado e que o Consello de Ministros aprobe, hai que facer antes un traballo previo para conquistarlo. Amnistía non se conseguiu en o Consello de Ministros que fixeron a Coruña, donde decían a lei, queda amnistía, tal, no. 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E mira, es que esta xente no es carmenta, estamos dando aquí, dalle que te dalle, e siguen reuniéndose e manifestándose. 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E isto tamén debemos tomar nota cando se están nas institucións, que a veces dicen, no, como xa estamos na institución e no goberno, pois xa está. No goberno hai que estar, para eso estamos, ¿no? Para estar no goberno. Pero se hai detrás unha concienciación e unha educación política, pois todas esas conquistas quedan sin consolidarse. E hai retrocesos a veces. Que se consiga a alcaldía, e por non consolidar eso, a nivel social e de movilización cívica, se perden alcaldías. E máis nada. Moitas gracias pola vosa atención.
1: Bueno, pois ya mañana pondremos un pouco el debate, pero moi interesante, desde luego, este libro e todas as explicaciones que ha dado Manuel Monge, pues desmitificando al Partido Popular y a Feijóo en tantos y tantos puntos como los que han escuchado, eso de Bildu y de luego está. Es tremendo, tremendo. Pues nada, Anabel.
2: Pues nos marchamos.
1: Temita musical, sí. Y nos vamos a las noticias.
2: Bueno, pues vamos a buscar por ahí una cancioncita.
1: Bueno, no, vamos a las noticias.
2: Sí, vámonos con
1: El Pueblo Unido no estaría mal si lo tienes por ahí a mano. Yo creo que es un poco lo que reivindica Manuel Monge, de movilizar y movilizar y movilizar, que no se consiguen las cosas con la facilidad con que algunos quieren aventurar. Bueno, pues nos iremos ya con las noticias. La última hora informativa.

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1: Ante la crisis migratoria producida en Ceuta, el gobierno de Canarias se divide. El presidente Fernando Clavijo, abogado por establecer una política de carácter diplomático con Marruecos, tanto desde el Ejecutivo Español como desde la Unión Europea, pero el vicepresidente del Partido Popular centra su mensaje en posibles soluciones. El vicepresidente, como decimos, aprovecha para cargar contra el gobierno de Pedro Sánchez. Ante la ola de calor en Canarias, con temperaturas que podrían superar los 37 grados centígrados, según la Agencia Estatal de Meteorología,

energía, la situación se empeora con la llegada de Calima, que produce noches muy cálidas y un elevado riesgo de incendios forestales. La situación de las altas temperaturas ha hecho que la Consejería de Sanidad haya activado en Canarias el nivel rojo por riesgo para la salud por la ola de calor. Se ha activado el nivel rojo en las zonas de Cumbres de Gran Canaria y Telde, que se prolongará durante el fin de semana y se extenderá a otras zonas de Gran Canaria, también las islas de Tenerife y de La Palma. Santa Cruz de Tenerife pide un crédito de 10 millones para pagar la deuda de Enmasa, que el alcalde y los concejales de Coalición Canaria y Partido Popular califican como éxito. De fracaso lo ha calificado Patricia Hernández, portavoz del Partido Socialista en la oposición, que asegura que serán los ciudadanos los que pongan el dinero con intereses a favor de la concesionaria y la gran deuda de SACIR sin un euro de interés. El Cabildo de Gran Canaria por las plantillas de bomberos forestales que se han concentrado una vez más ante la Casa Palacio por sus reivindicaciones de carácter laboral.

0: el Cabildo de Gran Canaria por la plantilla de bomberos forestales que se han concentrado una vez más ante la Casa Palacio por sus reivindicaciones de carácter laboral. Y al mismo tiempo que la protectora ADEPAC de animales se concentra en el Cabildo de Tenerife para protestar por la deuda que la institución insular mantiene con esta protectora de animales, el Cabildo anuncia un nuevo centro de protección animal en Tenerife que tendrá un coste de 5,4 millones de euros y acogerá 800 perros y gatos. Las Palmas de Gran Canaria, el Ayuntamiento ha instado al Gobierno de Canarias a impulsar una campaña insular para controlar y para erradicar el rabo de gato. El Cabildo de Lanzarote ha contratado por más de 15.000 euros al abogado de Aldama para querellarse contra la socialista Dolores Corujo. Según la delegación de gobierno en Ceuta, ya más de 41 migrantes han fallecido en el intento de traspasar la frontera desde Marruecos hasta Ceuta. El gobierno calcula que más de 50.000 personas han entrado en Ceuta y que 25.000 han regresado a Marruecos. Pedro Sánchez ha anunciado la instalación de boyas como barrera de contención en la frontera de Ceuta. Se trata de jóvenes desesperados que se arrojan al mar, muchos de ellos sin saber nadar. El presidente de España, que viajó a Ceuta este viernes, calificó la llegada masiva de migrantes de ataque a la integridad territorial de España, culpando a las mafias, pero sin señalar al gobierno de Marruecos. Madrid anuncia que denunciará por malversación al gobierno de Isabel Díaz Ayuso por la compra del ático en Chamberí. La oposición lleva la compra para el uso y disfrute de la presidenta a los tribunales. La ultraderecha internacional señala y denuncia a Pedro Sánchez aprovechando la crisis migratoria. Tanto la extrema derecha de Italia, de Francia, de Alemania o Finlandia señalan al presidente y le acusan de la invasión. Así lo califican la llegada de migrantes a Ceuta. Israel legaliza 104 asentamientos más en Cisjordania y refuerza el plan para impedir el Estado palestino. Y el presidente de Cuba habla de que las transformaciones que el gobierno está realizando buscan defender la isla y avanzar en la construcción socialista.
1: Bueno, que ibas a ponernos, creo que ibas a poner una cuestión crítica Feijóo, pero te vas a ganar el infierno, Anabel, te vas a ganar el infierno.
0: Bueno, yo no quería, pero tenemos la centralita colapsada, como se decía antes. Bueno, vamos a poner esos beneficios que ha tenido la familia Feijóo.
1: Ay, ay, eso son mentiras, seguro todo, ¿verdad? Pues atiendan bien, memoricen bien para que sepamos el mundo real.
0: Bueno, lo pondremos con la introducción que le dabas ayer, César.
1: Bueno, vamos a seguir profundizando sobre que tengamos las ideas claras de cómo está el entorno de la corrupción. Y así, por ejemplo, dentro de este entorno de la corrupción, el diario Público ha hecho una cosa muy interesante que ustedes no la han escuchado a nosotros repetir muchas veces, que como coño no se insiste, nos salen continuas informaciones sobre, pues por ejemplo, cómo se ha beneficiado Feijóo en su entorno familiar de cuando estuvo esas cuatro legislaturas de presidente de Galicia, ¿eh? Bueno, pues aquí les ofrecemos, recogido por el diario Público, así se ha beneficiado la Xunta, así ha beneficiado la Xunta a empresas vinculadas al entorno familiar

0: y Feijóo, sin duda una hermanita aparecerá, supongo.
1: Casi 2 millones de euros. Esta es la cifra que la Xunta de Galicia pagó en 5 años a empresas vinculadas al entorno familiar de Alberto Núñez Feijóo, el actual líder del PP. ¿Cómo lo hizo? A través de la adjudicación de 35 contratos menores, una figura legal pensada para agilizar trámites más pequeños y rutinarios. Estas licitaciones fueron asignadas por varios departamentos de la Xunta de Galicia. El problema de esto es que muchas de ellas superaban la cuantía máxima que marca la ley para este tipo de contratos. ¿Cuáles fueron las empresas beneficiarias? Por un lado tenemos al grupo Eulen, cuya directora para el noroeste de España es Micaela Núñez Feijóo, hermana del líder del PP. Por otro lado tenemos a Universal Support, una empresa de telemarketing vinculada al cuñado de Feijóo, Ignacio Cárdenas. Todo esto no es nuevo. Investigaciones previas de Público desvelaron que entre 2009 y 2024 los gobiernos de Feijóo y Alfonso Rueda adjudicaron a Eulen más de 52 millones de euros en contratos públicos de todo tipo. Para entender este caso hay que explicar primero qué es un contrato menor. La ley de contratos del sector público establece que por debajo de ciertos umbrales las administraciones pueden adjudicar contratos directamente sin

0: contratos públicos de todo tipo. Para entender este caso hay que explicar primero qué es un contrato menor. La ley de contratos del sector público establece que por debajo de ciertos umbrales las administraciones pueden adjudicar contratos directamente sin la empresa adjudicataria.
1: Y la administración no está obligada a facilitar información sobre la comparecencia de otras empresas, la competencia, los pliegos completos, es decir, con dar unas mínimas referencias sobre el objeto de contrato, nombre, adjudicatario y valor, con eso llega, ¿no?
0: La principal empresa implicada es el grupo Eulen, un gigante de los servicios, seguridad, limpieza, atención sociosanitaria, etcétera, que tiene como directora para el noroeste de España a la hermana del presidente del PP, Micaela Núñez Feijóo. El servicio galego de Saúde, el Sergas, adjudicó a Eulen seguridad entre abril y septiembre de 2024, es decir, cuando Rueda ya era presidente de la Xunta, 8 contratos menores con un mismo objeto, seguridad. Además, todos ellos superaban el tope legal de la contratación menor y sumaban en total casi 1.200.000 euros. De estos 8 contratos, había 5 suscritos mes a mes entre abril y agosto por exactamente la misma cantidad, 222.225 euros cada uno. Eso multiplica por 12 el límite establecido por la ley para contratos menores de servicios.
1: Unos dicen que son errores de registro, otros dicen que no, el sistema informático no permite registrarlos de alguna manera.
0: Las otras 3 licitaciones del Sergas a Eulen eran de entre 22.000 y 29.000 euros, superando también el máximo legal. Además, el Consorcio Galego de Servicios de Igualdad de Bienestar, dependiente de la Consellería de Política Social, adjudicó a otra filial del mismo grupo, Eulen Servicios Sociosanitarios, otros 24 contratos, también registrados como menores entre 2019 y 2024. La suma de estos sobrepasaba el 500.000 de euros. Esto se traduce a una media de 22.700 euros por contrato, excediendo de nuevo el máximo permitido.
1: Ninguna de las administraciones que hemos consultado para este reportaje han sido el Servicio Galego de Salud, la Consejería de Presidencia, el Consorcio Galego de Políticas de Bienestar, que depende de la Consejería de Política Social, la Consejería de Cultura y el Servicio Galego de Salud, ¿no? Todas dan versiones diferentes de supuestos errores, de falta de un sistema informático completo, de un error de registro contable, de un defecto en el código que se puso en su día que no era. Es decir, nadie te está diciendo, oye, mira, tenemos una plataforma que se nos ha quedado pequeña, se ha limitado y lo tenemos que hacer así. Que todo el mundo da una excusa diferente pero parecida para justificar que, lo que insisto, que de esos contratos no se está dando información. Es más, estos contratos han ocultado el Parlamento de Galicia.
0: A todo esto hay un tercer caso que destaca especialmente por su precisión. La Consellería de Cultura, Educación e Universidades otorgó sin concurso a Eulen otros 2 contratos menores publicados en la misma fecha. Ambos eran de tan solo 1 céntimo por debajo del tope máximo que habría obligado a convocar un concurso abierto. Uno era para controlar el aforo de una exposición, el otro para la vigilancia de la misma. ¿Qué motivos había para dividirlos? ¿Cuál ha sido la respuesta de la Xunta ante esto?
1: No lo justifican, no contestan, no contestan. Estos son 2 contratos, el mismo día, en la misma fecha y casi en minutajes muy consecutivos, por 18.499,99 euros. Y no me lo invento, digo 2 céntimos porque son así. 1 céntimo menos que ese límite para la misma exposición, para labores de seguridad. Es decir, probablemente contrataron guardias jurados o servicios de seguridad para una exposición de la Consellería de Cultura, pero lo dividieron en 2 por 1 céntimo de euro menos cada uno y se lo adjudicaron a Eulen a dedo, porque también hay contratos menores que permiten adjudicar estos contratos sin concurso, ¿no? Y ya te digo, la Consellería de Cultura, le hemos preguntado creo que hasta 3 veces por eso y no ha habido contestación de ningún tipo. Ni siquiera nos han dicho qué exposición era.
0: Vamos ahora con Universal Support, la otra empresa en el centro de esta investigación. Se trata de una firma coruñesa de telemarketing, filial de la multinacional Conecta. El director comercial de esta entidad es Ignacio Cárdenas, hermano de Eva Cárdenas, que es la esposa de Feijóo. 3 días antes de que el Diario Oficial de Galicia anunciara la dimisión de Feijóo de la Xunta para marcharse a Madrid a liderar el PP, el Servicio Galego de Saúde publicó la adjudicación directa a Universal Support.

0: S.A. de dos contratos registrados como menores. Sin embargo, el problema es el mismo. El valor de ambos superaba el límite legal permitido. El primero era de más de 170.000 euros y el segundo superior a 33.000. Las referencias que hizo públicas la Consellería de Sanidad para estos contratos contemplaban un objeto similar. Ambas licitaciones hacían referencia al contrato de Universal Support en 2021 para poner en marcha los centros de atención telefónica contra la COVID y de seguimiento de los casos de la enfermedad. Ese encargo fue por el procedimiento de emergencia, diferente de la contratación menor debido a la situación sanitaria del momento, pero también permitía a la Xunta adjudicar sin concurso. Sin embargo, ¿por qué esos expedientes figuran como contratos menores?
1: Esos contratos, la Xunta dice que los ha registrado como menores cuando en realidad son pagos por un convenio marco establecido con anterioridad con esa empresa. Vale. Ese convenio marco se tramitó por el procedimiento de asociación para la innovación. Recordemos que esos contratos eran para montar un servicio de telemarketing de atención a las víctimas de la COVID y de seguimiento de casos de la epidemia de que permite a la administración invitar a un empresario para ejercer alguna actividad o montar un servicio, desarrollar un proyecto relacionado con la innovación. Esto no tiene nada que ver, es decir, montar un servicio de telemarketing para atender a la gente que se quiere ir a vacunar para la COVID no tiene nada que ver con ninguna asociación para la

0: montar un servicio, de desarrollar un proyecto relacionado con la innovación. Esto no tiene nada que ver, es decir, montar un servicio de telemarketing para atender a la gente que se quiere ir a vacunar para la COVID no tiene nada que ver con ninguna asociación para la innovación. Este tipo de contratos no los podemos registrar en la plataforma, no tienen un valor estimado que podamos registrar en la casillita que tenemos que rellenar y entonces le ponemos todo como solos.
1: Además de esos dos contratos que fueron registrados por error como contratos menores, según la Xunta, este diario ha identificado un tercer contrato que se publicó con exactamente la misma referencia que el segundo en enero de 2022. Su valor era de más de 58.000 euros y su plazo de ejecución de tan solo 4 días. ¿Por qué figuran bajo una misma referencia dos contratos con presupuestos de licitación base diferentes?
0: Cuando le preguntamos a la Xunta por los dos contratos iniciales, nos envió como supuesta documentación, que no era documentación, era nada más una referencia de su plataforma informática, con la misma referencia había otro contrato asignado a la empresa de Cárdenas. Era uno más de lo que nosotros habíamos descubierto en la plataforma de contratos menores de la Xunta. Este no había aparecido hasta entonces. Cuando la Xunta nos lo envió, ya no quiso contestar a qué se debía. Ya no quiso contestar por qué dos contratos que son diferentes, aunque todos tienen un mismo objeto, ¿cierto? Para montar un servicio de telemarketing, no quiso explicarlo, ¿no?
1: El público también ha intentado contactar sin éxito con Ignacio Cárdenas. Sin embargo, la empresa para la que trabaja, Conecta, sí que ha respondido.
0: Euden y Conecta sí contestaron diciendo que no se trataba de contratos menores y que ellos han cumplido todos los procedimientos establecidos legalmente, que no ha habido ninguna irregularidad y que se han limitado a participar en los procedimientos de adjudicación, que los han ganado y los han ejecutado.
1: Desde que Alberto Núñez Feijóo llegó al poder en Galicia en abril de 2009 y hasta el año 2024, sus gobiernos y los de Rueda multiplicaron exponencialmente las cantidades que las empresas del grupo Eulen recibían a través de la adjudicación de contratos públicos. En total, el grupo se llevó más de 52 millones en este tiempo. En algunos casos hay indicios de trato de favor o de acceso a información privilegiada. En otros, coincidencias con nombramientos y ceses en los organismos que gestionaban esas licitaciones. Y otro dato. Dos de esos contratos se tramitaron en 2023, cuando la prima de Feijóo, Eloína Núñez Massip, era gerente del Sergas en el área sanitaria de Santiago. En total, ambas adjudicaciones superaron los 3,9 millones de euros. El año pasado,

0: Desde el minuto uno, Denega quiso llevarla a cabo promoviéndola en pleno, intentando que se aceptara. El PP votó en contra. Lo logró por un mecanismo que contempla el reglamento del Parlamento de Galicia, un poco peculiar, que es que un partido de la oposición con más de 20 diputados, una vez, solo una vez en una legislatura, puede instar la constitución de una comisión de investigación, aunque estén en contra la mayoría del pleno, ¿no? Como sucedió aquí. Entonces, vio que consiguió llevar eso a cabo, pero que lo que entonces hizo el PP fue torpedear, porque la comisión de investigación que no quería crear, el PP sí asumió la presidencia. No tengo mayoría, pues cuando se crea, yo defino el presidente. La presidencia se negó, por ejemplo, a que compareciera Alberto Núñez Feijóo, a que compareciera Ignacio Cárdenas y Micaela. Dijo que su hermana, ¿no?
1: A todo esto se suma que en 2024 el Consejo de Contas de Galicia, el órgano fiscalizador de las cuentas públicas gallegas, confirmó que Universal Support habría recibido más de 15,2 millones de euros en contratos de emergencia durante la pandemia.
0: Esa empresa, que no tenía vinculación alguna con el sector sanitario, fue la más beneficiada de toda Galicia, de todas las empresas, incluidas farmacéuticas, sanitarias, de cuidados, de seguridad, de limpieza, la más beneficiada por los fondos extraordinarios contra la COVID que el gobierno puso en manos de las comunidades autónomas para combatir la pandemia. La empresa que más dinero se llevó en Galicia de esos fondos fue la empresa del cuñado de Feijóo, que además no tenía que desarrollar ningún proyecto, montar un hospital, montar un centro de atención, no, no, ya los tenía.
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2: Vamos a hacernos socios de Público, desde luego, hacer buen periodismo y cosas como esta lo dejan claro. Madre mía, pues, madre mía.
3: Y repetimos esto.
2: Qué corrupción tan terrible.
3: Podemos lo bueno, mismo.
4: Ana, queda un poquito más eso.
2: Creo que a lo mejor se ve a la calle
3: otra vez y otra vez y otra vez.
4: Queda un poquito más, César.
2: A Rojo Cancionero y que nos vayamos todos a la calle. Todos.
4: Bueno, ponía Rojo Cancionero y a la calle. Vamos a escucharlo, si te parece también.
2: Muy bien.
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4: Ante la crisis migratoria producida

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2: Ante la crisis migratoria producida por centígrados, según la Agencia Estatal de Meteorología, la situación se empeora con la llegada de Calima, que produce noches muy cálidas y un elevado riesgo de incendios forestales. La situación de las altas temperaturas ha hecho que la Consejería de Sanidad haya activado en Canarias el nivel rojo por riesgo para la salud por la ola de calor. Se ha activado el nivel rojo en las zonas de Cumbres de Gran Canaria y Telde, que se prolongará durante el fin de semana y se extenderá a otras zonas de Gran Canaria, también las islas de Tenerife y de La Palma. Santa Cruz de Tenerife pide un crédito de 10 millones para pagar la deuda de Enmasa, que el alcalde y los concejales de Coalición Canaria y Partido Popular califican como éxito. De fracaso lo ha calificado Patricia Hernández, portavoz del Partido Socialista en la oposición, que asegura que serán los ciudadanos los que pongan el dinero con intereses a favor de la concesionaria y la gran deuda de SACIR sin un euro de interés. El Cabildo de Tenerife justifica el control del acceso a Masca por el elevado riesgo de incendios forestales. Continúan las protestas laborales en el Cabildo de Gran Canaria por las plantillas de bomberos forestales, que se han concentrado una vez más ante la Casa Palacio por sus reivindicaciones de carácter laboral. El Cabildo de Tenerife ha aprobado el proyecto de interés insular para crear una planta de hidrógeno verde en Granadilla. La Universidad de La Laguna cierra 65 dependencias tras detectar niveles excesivos de gas radón. La Policía Local de Santa Cruz sancionará a todas las personas que accedan a la playa de Benijos en Anaga tras detectar reiterados incumplimientos de la prohibición de paso por riesgos de desprendimientos. Y al mismo tiempo que la protectora ADEPAC de animales se concentra en el Cabildo de Tenerife para protestar por la deuda que la institución insular mantiene con esta protectora de animales, el Cabildo anuncia un nuevo centro de protección animal en Tenerife que tendrá un coste de 5,4 millones de euros y acogerá 800 perros y gatos. Las Palmas de Gran Canaria, el Ayuntamiento ha instado al Gobierno de Canarias a impulsar una campaña insular para controlar y para erradicar el rabo de gato. El Cabildo de Lanzarote ha contratado por más de 15.000 euros al abogado de Aldama para querellarse contra la socialista Dolores Corujo. Según la delegación de gobierno en Ceuta, ya más de 41 migrantes han fallecido en el intento de traspasar la frontera desde Marruecos hasta Ceuta. El gobierno calcula que más de 50.000 personas han entrado en Ceuta y que 25.000 han regresado a Marruecos. Pedro Sánchez ha anunciado la instalación de boyas como barrera de contención en la frontera de Ceuta. Se trata de jóvenes desesperados que se arrojan al mar, muchos de ellos sin saber nadar. El presidente de España, que viajó a Ceuta este viernes, calificó la llegada masiva de migrantes de ataque a la integridad territorial de España, culpando a las mafias, pero sin señalar al gobierno de Marruecos. Madrid anuncia que denunciará por malversación al gobierno de Isabel Díaz Ayuso por la compra del ático en Chamberí. La oposición lleva la compra para el uso y disfrute de la presidenta a los tribunales. La ultraderecha internacional señala y denuncia a Pedro Sánchez aprovechando la crisis migratoria. Tanto la extrema derecha de Italia, de Francia, de Alemania o Finlandia señalan al presidente y la acusan de la invasión. Así lo califican la llegada de migrantes a Ceuta. Israel legaliza 104 asentamientos más en Cisjordania y refuerza

al plan para impedir el Estado palestino. Y el presidente de Cuba habla de que las transformaciones que el gobierno está realizando buscan defender la isla y avanzar en la construcción socialista.

no. Que no te construyan jaulas, ni de alambre ni de caña. Que no te construyan jaulas y que te dejen tranquilo con tu pachorra y tu magua.

0: Que no.
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1: Ante la crisis migratoria producida en Ceuta, el gobierno de Canarias se divide. El presidente Fernando Clavijo, abogado por establecer una política de carácter diplomático con Marruecos, tanto desde el Ejecutivo Español como desde la Unión Europea, pero el vicepresidente del Partido Popular centra su mensaje en posibles soluciones. El vicepresidente, como decimos, aprovecha para cargar contra el gobierno de Pedro Sánchez. Ante la ola de calor en Canarias, con temperaturas que podrían superar los 37 grados centígrados, según la Agencia Estatal de Meteorología, la situación se empeora con la llegada de Calima, que produce noches muy cálidas y un elevado riesgo de incendios forestales. La situación de las altas temperaturas ha hecho que la Consejería de Sanidad haya activado en Canarias el nivel rojo por riesgo para la salud por la ola de calor. Se ha activado el nivel rojo en las zonas de Cumbres de Gran Canaria y Telde.

que se prolongará durante el fin de semana y se extenderá a otras zonas de Gran Canaria, también las islas de Tenerife y de La Palma. Santa Cruz de Tenerife pide un crédito de 10 millones para pagar la deuda de Enmasa, que el alcalde y los concejales de Coalición Canaria y Partido Popular califican como éxito. De fracaso lo ha calificado Patricia Hernández, portavoz del Partido Socialista en la oposición, que asegura que serán los ciudadanos los que pongan el dinero con intereses a favor de la concesionaria y la gran deuda de SACIR sin un euro de interés. El Cabildo de Tenerife justifica el control del acceso a Masca por el elevado riesgo de incendios forestales. Continúan las protestas laborales en el Cabildo de Gran Canaria por las plantillas de bomberos forestales, que se han concentrado una vez más ante la Casa Palacio por sus reivindicaciones.

Dale. Continúan las protestas laborales en el Cabildo de Gran Canaria por las plantillas de bomberos forestales que se han concentrado una vez más ante la Casa Palacio por sus reivindicaciones. Las Palmas de Gran Canaria, el Ayuntamiento ha instado al Gobierno de Canarias a impulsar una campaña insular para controlar y para erradicar el rabo de gato. El Cabildo de Lanzarote ha contratado por más de 15.000 euros al abogado de Aldama para querellarse contra la socialista Dolores Corujo. Según la delegación de gobierno en Ceuta, ya más de 41 migrantes han fallecido en el intento de traspasar la frontera desde Marruecos hasta Ceuta. El gobierno calcula que más de 50.000 personas han entrado en Ceuta y que 25.000 han regresado a Marruecos. Pedro Sánchez ha anunciado la instalación de boyas como barrera de contención en la frontera de Ceuta. Se trata de jóvenes desesperados que se arrojan al mar, muchos de ellos sin saber nadar. El presidente de España, que viajó a Ceuta este viernes, calificó la llegada masiva de migrantes de ataque a la integridad territorial de España, culpando a las mafias, pero sin señalar al gobierno de Marruecos. Más Madrid anuncia que denunciará por malversación al gobierno de Isabel Díaz Ayuso por la compra del ático en Chamberí. La oposición lleva la compra para el uso y disfrute de la presidenta a los tribunales. La ultraderecha internacional señala y denuncia a Pedro Sánchez aprovechando la crisis migratoria. Tanto la extrema derecha de Italia, de Francia, de Alemania o Finlandia señalan al presidente y le acusan de la invasión. Así lo califican la llegada de migrantes a Ceuta. Israel legaliza 104 asentamientos más en Cisjordania y refuerza el plan para impedir el Estado palestino. Y el presidente de Cuba habla de que las transformaciones que el gobierno está realizando buscan defender la isla y avanzar en la construcción socialista.

Saludos amigos y amigas, estamos en la sala San Borondón como todos los días laborables y algunos también festivos. Y bueno, hoy el tema ese obsesivo que tenemos desde hace ya muchos años, que ya saben que es el de la unidad de la izquierda. Hoy la charla va por ahí, yo creo que es ya la número 20 o algo así de esa serie sobre las bases para la construcción de la sociedad igualitaria barra socialista, de la sociedad socialista, coño, que en definitiva lo mismo la sociedad socialista que la sociedad comunista, que la sociedad anarcosindicalista. Y bueno, como no hemos dado salida por ahí hablando con la gente de las organizaciones políticas y con gente individual, pues le encargamos el tema aquí a los filósofos, que saben mucho de historia y de filosofía, y que bueno, les decíamos, coño, pues a ver si ellos encuentran con ese conocimiento histórico del pensamiento mundial, encuentran una salida para descifrar por qué somos tan pollabobas la gente de izquierda, por qué las organizaciones políticas de izquierda, pues, bueno, lo es siempre, divididas, de moda alguna periódicamente, y desde luego, como el caso del PSOE, pues escorado desde hace mucho tiempo, de Felipe González para allá, para hablar que es de izquierda, como ellos cogen ahora, que dice, somos la izquierda, hombre, vamos a darnos de vacilones. Bueno, son, por supuesto, muchísimo mejor que la ultraderecha que tenemos, es decir, el Vox, el Partido Popular y Ciudadanos,

Pero en definitiva, decir que es de izquierda, pues eso es hablar de caminar hacia ese otro sistema, que frente al sistema capitalista, el único sistema que hay es ese otro, el de esa sociedad igualitaria. Pues nada, se lo vamos a presentar, cuatro de ellos son conocidos y un fichaje nuevo. El fichaje nuevo, José Antonio Díaz, que lo conocía uno cuando era un pipiolillo y uno ya era mayorcete por ahí por la universidad. Y el resto, pues los cuatro espadachines de la filosofía. Por un lado Gerardo Rodríguez, por otro lado Antonio Pérez, Jesús Paradinas y Arturo Cairós. Bueno, pues ustedes dirán, ustedes se organizan, pero a ver si logramos dar un paso, aunque sea pequeñito, y además tenemos elecciones ahí, pues yo creo que es un buen momento para debatir esto en profundidad y acabar ya con esta sin razón de una izquierda dividida y los chistes donde se dice, hombre, aparecen tres de izquierda y aparecen tres nuevos partidos y cosas así. Bueno, ¿quién empiece a ver? Gerardo, se están pasando la pelota.

0: Pues así. Bueno, quien empiece a. A ver, Gerardo. Uy, se están pasando la pelota.
1: En el 85 para atrás. El Bloque Socialista estaba aún con salud. Aspectos en su artículo pudieran ser aún hoy en día considerados. Podemos ver que en el aspecto cultural e intelectual, hoy en día, parece que se da un estadio regresivo que coexiste con una moral posiblemente de empobrecimiento psicológico, ¿no? Un tanto creciente en las personas. La izquierda ha cambiado. De la forma anterior de lucha, directa, hasta violenta, en la toma del poder, por la pacífica. En mayoría de votantes de izquierda. El moralismo, el voluntarismo y la inoperancia teórica en la que la izquierda podría estar sumida, puede relacionarse con la ausencia de una teoría general, social adecuada. La izquierda ha cambiado la forma en que percibe el socialismo y el capitalismo actuales. No se sabe muy bien a qué nos referimos a veces cuando hablamos de izquierda. El abandono del marxismo como teoría básica. Decía Chamorro que hay una incapacidad para asumir realidades, no tanto económicas y políticas, sino ideológicas. Lo llama semántica. A esto se suma ese ambiente propagandístico antisocialista, últimamente lo vemos claro, el predominio de una clase política muchas veces que cae en la rutina, y los equipos dirigentes socialistas han heredado a las personas viejas y no han dispuesto de teorías para transformarlas en personas nuevas, en los nuevos tiempos. Yo voy a ser crítico, sigo y después ya lo discutimos. La mezquindad de intereses particularistas, estuvimos comentando ahora aquí antes de empezar el programa, y personalistas. La percepción del capitalismo por la izquierda ha evolucionado con los años. Se pensaba que era un sistema cuyo propio desarrollo provocaría contradicciones que caerían en condiciones revolucionarias. Pero la izquierda se ha dado cuenta, hemos comentado también, una persona que se ha dado cuenta hace mucho tiempo, Rosa Luxemburgo, que el capitalismo sabe controlar los procesos económicos y políticos, dejando a un lado la posibilidad de cualquier tipo de revolución. Algunos comunistas respondieron con el cambio, el eurocomunismo, entrar en el proceso electoral. Se puede considerar un cambio de actitud hacia la democracia burguesa. Ahí dejo yo eso, ahí ya lo vamos discutiendo, ¿no? Se asume una idea conservadora del asunto. Podría asumirse una idea conservadora del asunto en este cambio. Los resultados en la actualidad. Retrocesos electorales, excisiones en los partidos, lo hemos visto últimamente, y en el socialismo, o sea, el capitalismo soporta cualquier tipo de acoso, de crisis, con garantías, y el socialismo no. Resultados, pues, de esos retrocesos electorales, esas decisiones en los partidos de izquierda, lo hemos visto, derechizaciones, también las hemos comentado, fracaso en el acceso al poder, posiblemente, y ahí tendríamos que ver un punto de estudio, confirmando errores de acomodación estratégica, posiblemente. No hace falta ni nombrarlo, pero lo tengo que decir, el control de los medios de comunicación por parte del capitalismo, como sabemos, es una de las grandes claves, ¿no? Al defender la democracia liberal frente al fascismo, la izquierda no debería olvidar que esa defensa está contextualizada dentro del mundo capitalista. Y no debería olvidar tampoco que la democracia defendida vive a veces parasitaria, vemos ahí interrelaciones, de fascismo que ella misma a veces promueve. O no critica del todo. Nos comunicamos con países del tercer mundo, países que no tanto el tercer mundo, de África, de aquí, en la que codo con codo, ¿no? Una democracia con fascista. No parece que la opción sea revelar una verdad o predicar una moral, sino ir hacia una objetividad relativa. Si el marxismo aún es un modelo, se encuentra a caballo entre la filosofía y la ciencia, por lo que debe producir predicciones hacia un mundo posible más deseable. La izquierda debe desligarse del marxismo. Debemos desarrollar un nuevo concepto de ideología. ¿Desde qué teoría social general? De ninguna. ¿Cabe la ciencia en la redefinición de la izquierda, la ciencia social? La llamada derecha junta verdades reveladas, dobles morales, y consigue la instrumentalización de ideas y valores de propaganda y aprendizaje supersticioso, antisocialista, aparente objetividad. Consigue la despersonalización de las verdades cívicas.

La situación presente aleja progresivamente a la población del punto ideológico más próximo al socialismo. Tampoco sorprende que muchos antiguos comprometidos con la izquierda intenten recuperar el equilibrio un poco a la desesperada, buscando refugio y a veces algunos en el descompromiso. Parece que la situación se nos escapa aparentemente a toda inteligencia y a toda voluntad. ¿Qué estaremos buscando? ¿Un análisis? ¿Qué estamos haciendo aquí? ¿Un recetario? La propuesta es sustituir la superstición, la religión no entendida como la religión católica ni nada, sino la religión ideológica, por algo más científico, como la pretensión. Yo creo que lo que consigue, que el compañero, yo creo que hablar de eso, el materialismo dialéctico marxista. Pero es que el problema no es qué hacer, el problema es cómo hacerlo. Gerardo nos comentaba, y lo comentará hoy, en la ocasión anterior, hacerlo desde la acción social, desde la emancipación.

0: político marxista. Pero es que el problema no es qué hacer, el problema es cómo hacerlo. Gerardo nos comentaba y lo comentará hoy, en la ocasión anterior, hacerlo desde la acción social, desde la emancipación.
1: Un hecho. La izquierda nace de la crisis. Ese es el primer dato. Si no hubiese una crisis estructural que ha estado siempre en la historia de la humanidad, la izquierda nunca hubiese tenido una razón de ser. La derecha no tiene que justificar su posición. La izquierda tiene que estar constantemente justificando su posición. Y precisamente Arturo, ahora cuando ha echado mano de Chamorro, y ha echado mano precisamente de la gran denuncia de Chamorro, que no era solo para la izquierda y para la política, sino era la falta de una teoría general de la cultura, la falta de una teoría general de las sociedades, básicamente, repito, con lo que nos encontramos, es que la práctica real del poder introduce a la izquierda en unas contradicciones insalvables. No creo que a nadie se le ocurra aquí decir la posibilidad de que la izquierda así gobierna, como ha sido el caso estos días, ya si nos fijamos en el tema del Sáhara o en el tema del pacto pesquero, vemos que las contradicciones son absolutamente insalvables. El problema de la política es que es el arte de lo posible. Y ese arte de lo posible se ha construido siempre desde dos principios, que es Maquiavelo puro y duro. El primer principio, hay que conquistar el poder, no importa cómo. El segundo principio, hay que mantenerse en el poder, y tampoco importa cómo. La política y la ética son, de alguna manera, dos amantes que se hablan constantemente la una de la otra, que se desean en teoría, pero que nunca jamás comparten nada. La ética, ¿por qué critica? La política, porque no quiere precisamente oír esa ética. Cuando a mí me plantearon venir un poco a hablar de este asunto, yo he pensado no tanto en términos prácticos, eso puede quedar para el debate posterior, sino en términos teóricos. En términos teóricos, ¿cuál es el contexto de la crisis de la izquierda? Pues básicamente que vivimos en un mundo antiilustrado. Así de simple, con verdaderos analfabetos ilustrados. Aunque parezca, digamos, una contradicción absurda y estúpida. Nunca, jamás hemos tenido una sociedad que haya consumido tanta cultura como ahora, pero sin embargo, posiblemente, nunca hayamos tenido una sociedad que sepa menos lo que quiere y que esté sobre todo dispuesta a pagar de alguna manera el peaje por temas que no sean directamente, digamos, consumibles. Hemos dejado de ser ciudadanos para ser clientes, ni siquiera usuarios, sino clientes. Ese es el punto de partida del asunto. Por lo tanto, insisto, el planeta entero, y cuando digo planeta entero, significa que hay montones de zonas del mundo que no han tenido ningún proceso ilustrado. Piensen ustedes simplemente, por ejemplo, en África, no ha lugar. Piensen ustedes en China, piensen ustedes incluso en la propia Unión Soviética, perdón, en lo que era la Unión Soviética. Es decir, no ha habido proceso de ilustración. El proceso de la ilustración es un proceso que abarca claramente a Europa y que de alguna manera se externaliza vía colonias en América. Pero en definitiva no ha habido ese proceso de ilustración, no han tenido ese tipo, digamos, de conflicto, y por lo tanto, sin embargo, ahora lo que tienen es curiosamente el resultado final, que es que toda la antiilustración, digamos, está presente en el planeta. La ilustración es proceso, la ilustración nunca ha sido final de nada. La ilustración siempre ha sido un estar en tiempos de ilustración, un estar de alguna manera en un principio sistemático de autonomía y de autorregulación, en donde tenemos que, de alguna, por así decirlo, plantearnos esa autonomía y esa autorregulación como procesos autorregulativos. Pero la antiilustración no es nada de eso. La antiilustración es una guerra pura y dura. Es decir, es una guerra que por primera vez se gesta. Por eso, en definitiva, estamos escuchando a gente que dice hoy no es necesario volver a soluciones fascistas como las que vivimos a finales de los años 30 y principios de los 40. No es necesario. Bueno, a finales de los años 30 no. El segundo quinquenio de los años 30. No es necesario. ¿Y por qué no es necesario? Porque, en definitiva, hay otra forma de ganar esa guerra sin necesidad de acometer esas guerras. Lo siento y lo dejo ahí, pero no es necesario. Trump puede ser un ejemplo muy sistemático, pero ahí tenemos a Bolsonaro, a Salvini, y por qué no decirlo, a Abascal, en el caso de España, y si me apuran mucho, el señor Casado y el señor Rivera a veces nos dicen unas cosas que francamente no, no, no,

nos preocupan. Esa, digamos, antiilustración tiene planos distintos, es poliédrica, pero uno de los primeros planos es muy interesante y más en esta casa, el del Centro de la Cultura Popular Canaria, que es precisamente la cultura. Se ha colado sin que nadie lo hubiéramos esperado, por ejemplo, todo un discurso sobre los temas de la identidad. Pero entendiendo la identidad no como algo inclusivo, no como algo que nos ayuda, en definitiva, a ser mejores personas, personas buenas, sino todo lo contrario. La identidad en los planos tanto individual como colectivo, como un arma arrojadiza. Ahí tenemos el tema de la homofobia en el plano individual, por citar un ejemplo, o el tema de los nacionalismos, que podríamos llamar extremos o no llamarlos, pero en fin, para evitar el tema de los nacionalismos en un plano duro que hace que efectivamente, caso de Cataluña ahora mismo, la sociedad literalmente dividida en dos partes. Pero si queremos podemos ver el tema de la posición de los blancos, protestantes, etcétera, etcétera, en Estados Unidos. O podemos ver incluso las propias contradicciones en la llamada Europa Occidental cuando nos hemos planteado este tipo de temas. Dicho con otras palabras, esto nos ha llevado a una especie de situación que a mí, el nombre se lo puso obviamente Bauman, que es el tema de las retrotopías. El tema de las retrotopías, o lo que es lo mismo, algo que hemos oído nosotros aquí, que nos decía mucha gente, cualquier tiempo pasado fue mejor. Por lo tanto, tenemos que buscar en un pasado idealizado, en un pasado filtrado, la solución a los problemas, cuando en definitiva ese pasado no tiene absolutamente nada que ver con el presente que estamos viviendo. Pero bueno, hay un libro precioso, por cierto, por ahí, que se llama El asedio a la modernidad, un libro bastante antiguo, que es la crítica al relativismo cultural ingenuo de Sebrelli, que yo les recomiendo, en definitiva, que vuelvan a releer, porque es bastante interesante con respecto a este tema. Pero no solamente lo vemos en ese plano de la identidad, otro plano que está cayendo con todas sus consecuencias, y que a lo mejor dice, y a colación de qué lo trae usted esto aquí, pues sí, señor. Es el tema, por ejemplo, del movimiento antivacuna, o, en definitiva, todas las referencias a los tratamientos pseudocientíficos. ¿Por qué? Porque, en definitiva, la educación, los saberes, como el arte, e incluso los saberes sobre la religión y la ciencia, está cayendo en una crisis porque ha perdido todo su valor per se. Solamente nos interesa la ciencia si nos resuelve problemas. Es decir, nos interesa la tecnología, pero no la ciencia, sin darnos cuenta de que, básicamente, lo que ha hecho de este mundo, el mundo que hemos hecho, ha sido precisamente eso, esa ciencia per se, eso que hemos llamado ciencia fundamental. Tenemos ya, por lo tanto, en definitiva, un primer corolario, que sería que no creemos en la vida buena, sino creemos en la buena vida. Y eso permea absolutamente a toda la sociedad, da tres cuartos de lo mismo que seas rico o que seas pobre. Cuando dejamos de creer en la vida buena, perdemos prácticamente, fijaros bien lo que os voy a decir, prácticamente la posibilidad de generar soluciones a medio y a largo plazo, y por lo tanto también perdemos la posibilidad de posiblemente desarrollar actuaciones o programas políticos de izquierda, que es lo que llevó a Arturo a decir, y César también lo apuntó, es que, oiga, mira, mire, que a veces me cuesta mucho diferenciar entre las políticas que realiza el Partido Socialista Obrero Español y ciertas políticas que se han realizado desde el centro derecha gobernando. Y es verdad, eso lo hemos planteado, y seguramente Paradinas nos va a contar precisamente ese salto que hay ahí entre lo que se dice y lo que se hace, y vienen los tiros por ahí, pero vienen precisamente de ese lado, ¿no? Solamente nos interesan los privilegios. Lo quiero todo y lo quiero ya. Lo quiero todo y lo quiero ya. Y miren ustedes, simplemente no hay planetas. Para seguir viviendo como estamos viviendo y consumiendo como estamos viviendo, los consumidores necesitamos 8 planetas y medio en este momento. De los cuales, por cierto, 3 y medios los consumiría solo Estados Unidos. Ahora vamos a lo que tal vez nos traía aquí, que pudiera parecer que no he abordado lo que traía aquí, que es la crisis en el plano político. Pues básicamente la crisis en el plano político tiene una solución clara. Córtenme si ven, porque no llevo el control del tiempo, ¿eh? Así que me lo dicen con tranquilidad. Que es el deseo autoritario. Ha anidado en toda la sociedad, en el conjunto de la sociedad,
el deseo autoritario. La gente se siente cómoda con el autoritarismo, la gente se siente cómoda con el despotismo, la gente se siente cómoda con una especie de violencia estructural de baja intensidad. Y por eso nadie, digamos, de los llamados bien pensantes, le llama poderosamente la atención, por ejemplo, cómo hemos ido disminuyendo las libertades en el mundo de la manifestación artística, más allá de que el chiste que haga el señor nos guste mucho o nos guste poco, o en definitiva transformamos lo que desde mi punto de vista no deja de ser una cuestión de mal gusto, como fue aquel acto de la bandera en La Sexta, repito, lo que fue un acto desde mi punto de vista muy personal de mal gusto, en una causa prácticamente belli. Eso es, en definitiva, que hemos perdido el norte de las cosas. ¿Por qué? Porque, repito, se ha asentado el autoritarismo como solución de los problemas. Y es también lo que explica, entre otras cosas, por ejemplo, la deriva del proceso catalán y que se haya armado la que se armó con el famoso relator. Es decir, solamente... Y no es solo populismo, como alguna gente dice. El populismo no es eso. El populismo es otra cosa. Y tampoco es demagogia. La demagogia ha estado presente en la política desde que la política existe. Desde siempre. Y si me apuran mucho, yo diría que casi todos los políticos en algún momento dado son populistas. En realidad yo me atrevería, voy a ir más lejos. Prácticamente todas las personas que tenemos un micro nos sentimos tentados en un momento dado de decirle al público que nos escucha aquello que creemos que quieren escuchar. Por lo tanto, el populismo, en definitiva, no es la clave de la cuestión. La clave de la cuestión, y esto es lo que remarco, es el autoritarismo. De alguna manera, la base de este, de todo este régimen, porque esto es un régimen, es precisamente una especie de credulidad voluntaria, que nos resulta cómoda, y sobre todo un cinismo extenso que compartimos. Nadie se declararía cínico si se lo dijeran, pero es un cinismo extenso. ¿Por qué? Porque todo el mundo tiene perfectamente asumido que sus decisiones tienen que ver única y exclusivamente con lo que le conviene a ellos. ¿Cuál es el problema de que cada persona actúe conforme a un criterio de conveniencia? Que es imposible ontológicamente hablando. Metafísicamente hablando es imposible. ¿Por qué? Porque estamos hablando de intereses contrapuestos. Para que la gente siga consumiendo como está consumiendo, hay gente que no puede consumir lo que está consumiendo. Para que determinados empresarios obtengan determinado tipo de beneficios, los trabajadores tienen que ganar lo que tienen que ganar. Por tanto, repito, es un imposible. Y ese imposible prácticamente es lo que hay que denunciar. Los medios les ha dado llamar a esto posverdad. Otra bobería más del lenguaje. Porque posverdad, ¿qué significa en términos literales? Lo que está más allá de la verdad. Pues más allá de la verdad hay la no verdad. Si eso no nos conduce a ningún sitio. La verdad siempre ha sido un producto histórico. Y por eso es cambiante. Y la verdad no tiene más finalidad que resolver en cada momento lo que toca. Y eso es lo que tenemos que tratar de recuperar. ¿Cuál es entonces la tarea de la izquierda, visto lo que parezca mentira, pedagógica? La tarea de la izquierda, y por eso cabemos todos en el barco de la izquierda, y por eso la unidad no debiera ser tan posible si salvamos determinado tipo de tacticismos, es precisamente una tarea pedagógica. Es combatir ese analfabetismo ilustrado del que os estaba hablando antes. Vivimos en un tiempo que todo el mundo lo sabe todo. Todo está en la red. Y voy a poner un ejemplo sencillo para que lo entendamos. Nunca ha habido tanta cultura sobre salud sexual como ahora. Miremos, sin embargo, las estadísticas sobre enfermedades de origen sexual o, en definitiva, paternidad y maternidad no deseada. Algo está fallando. Algo está fallando. Por lo tanto, tenemos que volver al que podríamos denominar el origen de lo que fue la Ilustración. Tenemos que volver a retomar lo que fue la clave de la Ilustración, que era la crítica, la razón, la racional, sin más. Y enfrentarnos con lo que realmente está en riesgo. Y no está en riesgo la izquierda, ni está en riesgo la derecha. Lo que está en riesgo es la civilización. El proyecto civilizatorio es lo que está en riesgo. Simplemente no hay...

Que apunto a eso que decía de esa teoría general. Bueno, la teoría general, esa discusión con Chamorro siempre estuvo presente. Yo creo que teoría general, si ha habido otra cosa, que hubiera una teoría general de carácter mentalista, como él planteaba, y con el materialismo extremo que él ha preconizado. Pero sí ha habido una teoría general. Y esta teoría general es de 1944. Así que estamos ahora. Y es concretamente la dialéctica de la Ilustración de Adorno y Horkheimer. Hay que volver ahí, pero no ahí para repetirlo, y ya está ahí. No, hay que volverlo para revisarlo. La teoría crítica fue muy fecunda, y las personas que nos hemos dedicado a la educación en estos años lo sabemos. Es decir, todos los grandes cambios que se han dado en la educación, desde la escuela comprensiva, por citar uno hasta la fecha, han sido gracias precisamente a la teoría crítica. Por lo tanto, en la teoría crítica hubo fundamentos para hacer cosas nuevas. ¿Qué pasa? Que la teoría crítica funcionó mientras funcionó el pacto entre el capital y el trabajo. Pero en los años 80, el capitalismo financiero se carga el pacto entre el capital y el trabajo. Esa es la clave de todo este negocio. Si el capitalismo financiero no hubiese tomado la decisión que tomó de cargarse ese pacto entre capital y trabajo, no estaríamos en lo que estamos. Lo que ocurre es que el capitalismo financiero no necesita para funcionar nada más que una mercancía. ¿Y cuál es esa mercancía? Una que se crea con una manivela. Se llama dinero. Y por eso hay que explotar precisamente esa contradicción que hay entre el capitalismo financiero por una parte y el capitalismo productivo, si se quiere, industrial y comercial por la otra. Eso no se ha explorado y tenía que haberse explorado precisamente después de la famosa crisis financiera de principios de siglo. Para terminar, necesitamos, por lo tanto, redefinir lo que podríamos llamar ese pacto social emancipatorio que tú también citabas, y voy a citar un ejemplo para que lo entendamos de manera muy simple. Ya nadie habla de Carole Paterman, y por cierto, formó parte del programa de la prueba de acceso, gracias a Lucía, no me acuerdo ahora el apellido, de una compañera que fue la que de Lucía Benítez. ¿Por qué? Porque fue precisamente ella la que puso, bueno, ella, Carole Paterman, la que pone el acento en qué, en la necesidad de un nuevo contrato. Pero un nuevo contrato, no solamente entre hombres y mujeres, necesitamos un contrato que, por ejemplo, todo el tema de la identidad sexual, está ahí. No ha habido ninguna ideología que haya hecho más por el progreso del mundo, fijaros bien, que el feminismo. Dígase lo que se diga, es verdad que el socialismo y, en consecuencia, el marxismo que estaba detrás fue el gran combustible que tuvimos durante prácticamente dos siglos para tirar hacia adelante, pero la gran ideología, la que ha hecho posible trabajar en pos de la igualdad y además sin violencia, y esto es muy importante, y desarrollando no solo comunidades nuevas, sino nuevas formas de actuación, fue precisamente el feminismo. Bien, lo único que tenemos que tener en cuenta, y aquí venía la cuestión del capitalismo financiero, es que todo saber, todo nuevo saber, moviliza siempre nuevas relaciones de poder. Y por eso lo que tú decías de que el capitalismo, que ya Rosa Luxemburgo casi se ha dado cuenta, de que el capitalismo parece que no le afectan las crisis. Y es verdad, el capitalismo se reinventa constantemente a sí mismo. Pero sin embargo, lo que tenemos que hacer nosotros también es jugar con eso. Lo que pasa es que no hemos sabido hacerlo. Hay una expresión preciosa de Marina Garcés, que es una filósofa de la Universidad Oberta de Cataluña, que habla precisamente en torno a la crisis de las enseñanzas de las humanidades y de la filosofía. Ella habla de las humanidades cero, con Z, como la Coca-Cola cero. Nos engorda, no sé cuánto, no sé qué, pero no sirve absolutamente para nada. Pues eso es lo que nos está pasando con el consumo de determinado tipo de humanidades, con determinado tipo de artes, etcétera, etcétera, etcétera. Estamos consumiendo, estamos leyendo más que nunca. Pero, ¿y qué? ¿Eso en qué se traduce? No se traduce nunca en planes de actuación. Por lo tanto, ¿qué es lo que ha terminado desarrollando la derecha? Pues todo un lenguaje absolutamente ofensivo, como es, por ejemplo, denominar a todo un movimiento, como fue el movimiento del 15M, perroflautas. Incluso había gente que le parecía hasta simpático. Es que ahí tenemos que, esa primera batalla de reivindicar la dignidad de cualquier persona que haga política. Yo, además, aquí voy a decir algo
que dijo, a ver si me acuerdo el nombre, César, aquel diputado que tuvimos en

0: En la primera legislatura independentista de Sagaceta. Sagaceta le petó al de Fuerza Nueva en el Parlamento. Yo estoy aquí, entre otras cosas, dispuesto incluso a morir para que usted pueda hablar aquí. Yo dudo que si usted... pues bien, yo creo que los señores que votan a Abascal y compañía merecen un respeto. Y el señor Abascal también merece un respeto. Todas las personas merecemos respeto. Precisamente porque es la condición de persona la que trae consigo el respeto. Pero tenemos que ser también absolutamente intolerantes con la intolerancia. Y denunciar cuando proceda ante los tribunales y cuando no proceda ante los tribunales en los lugares que sea lo oportuno. Lo que pasa es que sabemos efectivamente lo que pasa con los medios de comunicación, que bueno, ese es el papel precisamente que hace el Centro de la Cultura Popular Canaria, de darle voz a los sin voz. Y esto es realmente... hay que agradecerlo y está ahí. Por lo tanto, corolario tercero, sobrevivimos unos contra otros y en un tiempo que solo resta. La frase no es mía, la frase es de Marina Garcés. ¿Qué tenemos que hacer? Pensar de nuevo las relaciones de la actuación política. Ni los líderes por sí mismos, ni las banderas, ni las siglas vacías de sujetos políticos, ni las ideologías al margen de los individuos, ni la tecnología sin gobierno son la solución. Cualquier programa de actuación política de la izquierda tiene que ser A, feminista, B, ecologista, y si me apuran, animalista, aunque no dejo de reconocer que en el animalismo hay unos extremos, pero está bien tener ese extremo. Tienen que ser inclusivos, género inclusivo, tienen que ser multiculturales en una primera fase, posiblemente para la interculturalidad. No hay otra. Y sobre todo tenemos que volver a querer ser ciudadanos. No podemos ser solo clientes. En realidad no hay nada que nos quite más dignidad precisamente que ser clientes. Gracias.
1: Bueno, ¿quién continúa? ¿Don Antonio Pérez? Paradina, se están pasando ahí. Bueno, Antonio Pérez.
2: Bueno, yo voy a hacer dos observaciones que conciernen a dos aspectos de la cuestión de la unidad de las izquierdas, ¿no? La primera observación tiene que ver con la unidad de las izquierdas que existen dentro de un Estado nacional. Y la segunda se refiere a la unidad de las izquierdas de diferentes estados a nivel europeo y tal vez también a nivel mundial, ¿no? El primer asunto, la unidad de las izquierdas dentro de cada estado, ¿no? Bien, como todos sabemos, la crisis económica que hemos padecido hace poco tiempo ha tenido consecuencias sociales nefastas, ¿no? Como el aumento de la desigualdad social, o sea, el ensanchamiento de la llamada brecha entre la minoría de quienes lo tienen casi todo y la inmensa mayoría de los que tienen muy poco o no tienen nada, ¿no? También son consecuencias de la crisis el aumento del desempleo, el aumento de la exclusión social, los recortes en la educación y en la sanidad, ¿no? Esta realidad, que como ha dicho el gran filósofo Jürgen Habermas, constituye una injusticia que clama al cielo, hace que sea más necesaria que nunca la existencia de partidos de izquierda que hagan frente a esta injusticia, ¿no? Y cuando digo partidos de izquierda en plural, lo hago con una intención muy precisa, ¿no? Porque pienso que por lo pronto es necesario que existan partidos de una izquierda moderada, reformista, socialdemócrata, podríamos decir, ¿no? Y partidos de una izquierda radical, de una izquierda más exigente. O sea, partidos a la izquierda de los partidos socialistas. Decididamente creo en la conveniencia de que haya, por un lado, una izquierda realista, ¿no? Una izquierda guiada por una clara conciencia, por una lúcida conciencia de lo que es posible realizar en cada momento de la historia, ¿no? Una izquierda que cuente con el respaldo de una importante cantidad de electores. Esta izquierda correspondería a lo que el gran filósofo marxista Ernst Bloch denominaba la corriente fría del marxismo, ¿no? O sea, una corriente atenta sobre todo al análisis, incluso científico, social, etcétera, de las condiciones reales de posibilidad en relación con el cambio social, etcétera, en cada momento de la historia. Pero es necesario, en segundo lugar, que haya también una izquierda más radical, ¿eh?, más exigente, más utópica, ¿no? Una izquierda siempre atenta, como decía Bloch, a lo que es la meta final a la que tendemos, ¿no? O sea, la realización del socialismo o la realización total de la utopía. Esta izquierda correspondería a lo que Bloch llama la corriente cálida del marxismo, ¿no? Una de las consecuencias de la crisis económica ha sido que sectores de la sociedad víctimas de esa crisis han dejado de confiar en los partidos socialistas. Este es un fenómeno al que estos partidos han de hacer frente, ¿no? O sea, el fenómeno de la desafección, incluso frecuentemente de la indignación de que son objeto por parte de un sector del tradicional electorado socialista. Y es un hecho del momento actual que se corresponde claramente con este fenómeno, el estado de desorientación en que se encuentran actualmente muchos partidos socialistas europeos, ¿no? Y sin embargo, la realidad es que estos partidos tienen que desempeñar un papel importante ante las secuelas de la crisis económica, un papel en el que ninguna otra fuerza puede sustituirlos, ¿no? Por ello, entiendo que es necesario que los partidos socialdemócratas abandonen ciertas veleidades neoliberales que han tenido en las últimas décadas y que definan con claridad sus objetivos y sus programas, ¿no? Habermas ha dicho que la decadencia de los partidos socialdemócratas se debe a su indefinición. Nadie sabe ya para qué son necesarios, ¿no? Son palabras de Habermas, un gran filósofo de la teoría crítica, posiblemente el mayor filósofo vivo en la actualidad en el mundo, y que se ha movido siempre en una onda próxima a lo que podemos entender por un partido socialista o socialdemócrata, ¿no? Bien, este es el primer punto que quería señalar, ¿no? Que hacer frente a las consecuencias de la crisis requiere la existencia de partidos de izquierda con ideas, objetivos, estrategias diferentes, unas más a la izquierda, otras más moderadas, o como quiera denominarse a esto, ¿no? Y requiere que esos partidos sumen fuerzas, lleguen a acuerdo entre ellos y sigan programas y estrategias de colaboraciones, al menos durante determinados trechos del camino que hay que recorrer en dirección a la utopía, ¿no? Segundo punto, el de la unidad de las izquierdas en el ámbito europeo e incluso, si se quiere, mundial. Bien, vivimos en un mundo en el que los problemas económicos, sociales, políticos, no pueden ser solucionados en el ámbito de los estados nacionales. En la actualidad los desafíos son globales y las respuestas que hay que dar a estos desafíos también han de ser globales. Afrontar de forma eficaz el tremendo problema de la desigualdad en el mundo y en cualquier país exige la colaboración de las fuerzas progresistas a nivel mundial y desde luego a nivel europeo. No podemos olvidar de ninguna manera que la crisis ha sido provocada por la banca y los mercados financieros globalizados, que operan a un nivel global. Es una realidad de nuestra época que la política está sometida a los mercados financieros, a la banca, a los fondos de inversión. Es absolutamente necesario que Europa, por tanto, recupere la soberanía política que los mercados le han robado. Y esto solo puede lograrlo una actuación coordinada de todas las izquierdas a nivel europeo. Es necesario que Europa recupere la capacidad de acción de la política frente a los mercados y que lo someta a su control, ¿no? Que establezca una norma regulativa del funcionamiento de los mercados. Este es un punto que Habermas ha defendido con mucha insistencia en los últimos años. Las izquierdas, dice Habermas, han de promover la formación de una voluntad política común, y ello en favor de una democracia supranacional europea. Frente al protagonismo del capitalismo financiero, es necesario recuperar el papel de una verdadera democracia a nivel europeo. Y es tarea de las izquierdas potenciar la participación democrática de los ciudadanos en las instituciones europeas, con el fin de lograr que las decisiones sobre aquellas cuestiones que afectan a todos los ciudadanos las tomen estos ciudadanos, no los banqueros. Habermas ha denunciado una y otra vez el déficit democrático de la Unión Europea y sostiene que corresponde a las izquierdas europeas la responsabilidad de dar una respuesta a este problema. La ofensiva de las izquierdas frente al déficit democrático de Europa y frente al problema de la desigualdad tiene que afrontar, entre otros, estos dos retos, ¿no? La regulación a nivel europeo del funcionamiento de los mercados y lograr una mayor participación de los ciudadanos en las instituciones europeas, ¿no? Bien, esta propuesta puede toparse con una dificultad, y es que en los últimos años, concretamente en relación con lo que ha significado la crisis económica, a partir del año 2008, dentro de lo que es la comunidad, la Unión Europea, Alemania y los países del norte de Europa han forzado a los países del sur a tomar unas drásticas, a implementar unas drásticas políticas de austeridad que han provocado devastadoras consecuencias sociales, ¿no? Como el desempleo, la brecha social, etcétera, etcétera, ¿no? Y esta es la razón por la que importantes sectores de población se han refugiado en los populismos nacionalistas de derecha, ¿no? El repliegue nacionalista es un fenómeno que ha adquirido dimensiones enormes en muchos países europeos, inclinando a sectores importantes de la población hacia el populismo de derecha, ¿no? Pero también ha tenido esto una gran influencia en sectores de izquierda que han reaccionado contra Europa, que desconfían de Europa, que están totalmente convencidos de que solo el Estado-Nación es el marco en el que es posible luchar de una forma eficaz por la causa de la justicia, ¿no? El euroescepticismo alcanza no solo a la derecha, sino también a algunos sectores de las izquierdas, ¿no? Ha habido un ascenso de los populismos nacionalistas antieuropeos de derecha, pero también lo ha habido en la izquierda, ¿no? Y en relación con este fenómeno, entiendo yo que adquiere una enorme importancia la reflexión del filósofo Jürgen Habermas sobre el papel de las izquierdas en la Europa actual, ¿no? La necesidad de una movilización coordinada de las diferentes izquierdas a nivel europeo para hacer frente a las consecuencias de la crisis y para hacer frente, ¿no?, a estas líneas políticas que durante algún tiempo, o incluso en la actualidad, defienden países como Alemania, Holanda y otros países de Europa que tienen consecuencias sociales tan negativas en sectores importantes de población de los países del sur de Europa como Grecia, Portugal, incluso España, ¿no? Bien, nada, ahí lo dejo.
1: Muy bien, a ver, los dos. Jesús, te toca. Jesús Paradinas.
3: Me toca, bueno.
1: Bueno, oye, en primer lugar decirles, felicitarlos a los tres, y estoy seguro que a los cinco está marcándose un nivel formidable y, vamos, yo creo que se abren las expectativas de muchas charlas a partir de esta, tocando todos estos aspectos básicos y buscar esas prioridades. Después hablaremos un poquito, aunque sea en un breve coloquio, pero formidable.
3: Bueno, yo voy a partir de una idea que se ha dicho aquí, que es que la izquierda ha cambiado. Antes, de todas maneras, quiero aclarar una cosa. Cuando yo hablo de la izquierda, cuando me refiero a la izquierda, me refiero a la izquierda democrática y reformista. Yo creo que ningún futuro tiene la izquierda leninista, maoísta o trotskista. O sea, yo no. Esa izquierda yo no la compro, ¿eh? Yo voy a hablar de la izquierda democrática y reformista. Y voy a decir además que estamos en el año 2019 y es un año en el cual la izquierda, esta izquierda socialdemócrata, tiene que cambiar, porque si no lo hace, yo creo que desaparecerá, ¿eh? O sea, estaríamos de acuerdo con Habermas: o cambia por completo o la izquierda socialdemócrata desaparecerá. Y le pongo este año 2019 como fecha límite para que cambie, porque, como van ustedes a ver, en los años que acaban en 9 han ocurrido cosas muy importantes en la izquierda socialdemócrata, y entonces yo voy a intentar demostrarles a ustedes que es que este año 9 en el que estamos tiene unas características especiales. Cuando estaba preparando un poco esto, pues me sorprendió lo que les voy a decir a ustedes ahora, ¿no? Y voy a hacerlo, nunca mejor dicho, con la prueba del 9. Quédense ustedes con el 9 porque me parece muy importante. Bueno, vamos a ver. ¿Cuándo nace la izquierda? 1789. ¿Eh? 1789, la Revolución Francesa. Ahí nace la izquierda porque en la Asamblea Nacional Constituyente el presidente dijo a los asamblearios que si votaban a favor o en contra de que el rey conservara la soberanía o si la soberanía pasaba al pueblo. Entonces hubo algunos que se pusieron a la derecha, los que defendían que el rey siguiera siendo el soberano de la nación, y se pusieron a la izquierda los que pensaban que no, que la soberanía tenía que corresponder al pueblo. Ahí nace la izquierda, en un año 9. Y nace en una idea en la cual no es posible. No es posible quedarse en el centro. Yo creo que eso del centro es un invento que no tiene explicación. O sea, uno no puede quedarse en el centro cuando hay que decir si este es eso. ¿Cómo? No hay centro. Entonces ahora cuando hay partidos que dicen que son de centro izquierda o de centro derecha, a mí me hace sospechar que eso es una manera de escurrir un poco el bulto, ¿eh? O ser de derechas o ser de izquierda. Eso de ser de centro no puede ser. Sobre todo cuando hay que tomar medidas de tipo político tan importantes como las que estábamos diciendo antes, ¿eh? Uno no se puede quedar en el centro, ¿eh? Cuando, por ejemplo, la política fiscal, si uno se decide por hacer una política fiscal en la que predominen los impuestos indirectos, pues uno es de derechas. Y si es el que predominen los impuestos directos, pues es el más de izquierda. Y ahí no cabe una solución de centro, ¿eh? Porque o hace usted una cosa u otra, no hay término medio, como tampoco lo había aquí en 1789, cuando nace la izquierda. 1789. Bueno. 1900, vamos a saltarnos casi dos siglos, 1959. En Bad Godesberg, el Partido Socialdemócrata Alemán abandona el marxismo. Esto marcó la socialdemocracia alemana de una manera muy importante. Insisto, 1959. Un partido como el Partido Socialista Español, que indudablemente fue dirigido en aquellos tiempos no solo intelectual, sino económicamente, por la socialdemocracia alemana, hace lo mismo, abandona también el marxismo. ¿Saben ustedes en qué año abandonó el marxismo? El PSOE, 1979. ¡Qué casualidad! Bueno. Este abandono del marxismo, ¿qué significa? Bueno, pues significa una cosa muy importante, como vamos a ver inmediatamente. Porque resulta que a pesar de este abandono del marxismo, en la Declaración de Principios de la Internacional Socialista que se realizó en Estocolmo en el año, qué casualidad, 1989, se decía lo siguiente: el movimiento socialista democrático sigue defendiendo la socialización y la propiedad pública en el marco de una economía mixta. El control democrático de la economía es hoy más crucial que nunca ante la internacionalización del sistema económico y la revolución tecnológica mundial. Es decir, si yo entiendo bien, la Internacional Socialista, todavía en el año 89, decía que defendía la socialización y la propiedad pública en el marco de una economía mixta. Una economía mixta es una economía regulada desde el poder, en el cual el capitalismo está. El capitalismo se acepta, pero se regula, se controla, se interviene. Esas distinciones entre intervenir, no, pero regular, sí, es cuestión de palabras. Se trata de que no se puede dejar el mercado a sus propias reglas, porque entonces estamos perdidos. Bueno, pues eso es lo que se dice en 1989. Bueno, pues inmediatamente el PSOE español, a pesar de lo que estaba diciendo en 1989 el Internacional Socialista, privatiza, Acesa, Endesa, Repsol, Gesa, Ence, Argentaria, Tabacalera y Telefónica. ¿Eh? Como ven ustedes, unas medidas que están totalmente de acuerdo con las ideas que estaba diciendo la Internacional Socialista. O sea, una cosa son las palabras y otra cosa son los hechos. Aquí se hizo todo lo contrario. Y eso lo hizo un partido socialista que decía que era socialdemócrata. Decía. ¿Eh? Años después, otro socialista, José Luis Rodríguez Zapatero, modificó el artículo 135 de la Constitución Española para anteponer el pago de la deuda pública a cualquier otro gasto del Estado. Es decir, si esto se lee con lo que verdaderamente significaba, que cualquier objetivo de política social tenía que posponerse a los compromisos contraídos con el capitalismo financiero. Porque este artículo, en el fondo, lo que hizo fue decirle a los bancos alemanes que se les iba a pagar hasta el último céntimo de los préstamos que habían hecho de manera totalmente fuera de la lógica bancaria, que se les iba a pagar hasta el último duro, en estos tiempos ya estaba el euro. ¿Eh? Y se le dijo a la señora Merkel, la señora Merkel, no te preocupes, querida Ángela, ¿eh?, que nosotros vamos a pagar a los bancos alemanes lo que se debe por encima de cualquier objetivo de política social. Es decir, otra vez volvemos a subordinar, y esto no es propio de un partido socialdemócrata, volver a subordinar los intereses sociales al capitalismo financiero. No, no y no. Por eso resulta que estamos, como digo, en el año 2019. Todas las cosas que le han pasado a los partidos de izquierdas en los años 9. Bueno, pues aquí estamos en el año 9. O cambiamos esto. Es decir, o volvemos a una auténtica socialdemocracia en el cual se controle democráticamente la economía. Vuelvan a surgir otra vez propiedad pública. ¿Ustedes se imaginan con los problemas que ha habido en España si hubiera seguido habiendo en España un banco público que pudiera haber prestado hipotecas a unos intereses decentes? Si hubiera seguido estando en España una compañía como Telefónica, que hubiera sido pública, no tendríamos que soportar ahora que nos suban los recibos de la Telefónica todos los meses, incluso negando los contratos que se han hecho. Porque yo es que hice una vez un contrato con Telefónica que decía: esto es para siempre, para siempre. ¿Qué significa para siempre? In eternum. Bueno, pues no tardaron ni un año en volverme a subir otra vez la cuenta. Pero bueno, ¿qué es esto? ¿Y qué hizo el Estado? Se cayó como un muerto. No le dijo a Telefónica: usted cumple este contrato. Porque si usted hace un contrato y es una empresa privada, o es una persona privada y no lo cumple, inmediatamente emiten los jueces y le dicen: cumple usted el contrato. Bueno, pues Telefónica no. ¿Ustedes se imaginan lo que pasaría en España si hubiera empresas eléctricas públicas que pudieran poner un poco freno a esa escalada, a esos precios de la electricidad que tenemos en este país, que son, yo lo he oído, no he hecho el cálculo, pero he oído que son los más caros prácticamente de Europa. Bueno, pues, y el agua, bueno, pues efectivamente, o sea, todo eso se podía regular si hubiera empresas públicas. Yo no digo que se griten las privadas, pero que haya unas empresas públicas que le digan a las privadas: no, usted hasta aquí sí, pero de ahí no puede pasar. No puede abusar de la gente. Si estamos verdaderamente en una política socialdemócrata, pues no pueden pasar esas cosas. Pero claro, luego se tropieza uno, y ya termino con esto, con las llamadas puertas giratorias, que es que a mí me resulta un auténtico escándalo. ¿Cómo es posible que que políticos que se dicen de izquierdas, que han estado gobernando en un partido de izquierda, cuando salen de la política ocupen puestos de consejeros con pingües beneficios en empresas privadas capitalistas? Eso no se puede consentir. Por lo tanto, termino ya diciendo: estamos en el año 2019, creo que he demostrado por la prueba del 9 que es un año magnífico para que cambie la izquierda democrática española, porque si no, yo me temo que desaparecerá, pues porque lo tiene bien merecido. Muchas gracias.
1: Muchas gracias a ti. Oye, por cierto que tenemos que hablar también de ese 9 de noviembre del 1989, la caída del muro de Berlín, que muchos consideran...
3: Un 9 también. Un
1: sí,
3: 9,
1: sí, sí, pues te digo que a no olvidar, creí que lo ibas a decir, ¿no? Por eso. Gerardo, te toca terminar las intervenciones desde la mesa.
3: Ya tú le pasas a esto, me cago en...
4: Bueno, buenas tardes a todos. Una vez más, gracias César, sí, y a todo el equipo de Radio San Borondón por invitarnos aquí y poderle trasladar a la ciudadanía pues las reflexiones y las valoraciones que entendemos en este caso que son necesarias, o por lo menos que pueden descifrar un poco el porqué de la crisis de la izquierda y también por qué la desunión dentro del campo de la izquierda, ¿no? Entonces, bueno, es de agradecer que nos invites nuevamente para ello, ¿no? Yo me voy a centrar fundamentalmente, en vista de que mis compañeros pues han hablado y han explicado profusamente algunas de las causas de la crisis de la izquierda, y yo creo que lo han hecho desde un relato esclarecedor, pormenorizado incluso, muy general, con cuestiones, digamos, que atañen sobre todo a cuestiones civilizatorias, como comentaba antes José Antonio. El poco tiempo que queda me voy a centrar fundamentalmente en analizar dos factores de la crisis de la izquierda y una solución coyuntural que puedo, digamos, trasladar o ofrecer en estos momentos, ¿no? Es decir, que para entender la crisis del pensamiento de la izquierda en líneas generales y también de la Unión, me voy a centrar fundamentalmente en dos factores y también una solución, digamos, de emergencia coyuntural, ¿no? Y los filósofos sabemos que en realidad todo es coyuntural, todo es pasajero, todo es transitorio. Por lo tanto, las soluciones coyunturales no hay que despreciarlas, no hay que minusvalorarlas. Hay que, yo creo, que entender que muchas veces soluciones coyunturales sirven para afrontar problemas de calado, problemas profundos, problemas también complejos, ¿no? Una de las cuestiones que yo creo que son claves para entender la crisis de la izquierda, ya la he dicho aquí en algunas ocasiones, tú me la habrás oído, César, y acabas incluso de hacer mención a la caída del muro y por lo tanto al hundimiento de eso que se llamó el socialismo real, y yo creo que ese es uno de los factores importantes a tener en cuenta. Me refiero sobre todo a, no tanto al plano, digamos, más prosaico de ese socialismo real, sino más bien sobre todo al plano teórico. Es decir, con la caída del socialismo real y con la caída del muro de Berlín, también cayó en buena medida, no del todo, pero sí en buena medida, el relato marxista unificador que aglutinaba voluntades, que digamos que se veía desde fuera como un paradigma alternativo al capitalismo. Y que ahora nos hemos quedado huérfanos de ese paradigma alternativo al capitalismo. Es decir, que no se ve ya el marxismo como un discurso teórico con el que se puedan encontrar identificados las nuevas generaciones, aunque buena parte del marxismo continúa vigente y sirve y sigue siendo un instrumento de análisis de la realidad extraordinariamente potente. Pero, sin embargo, el discurso entero de Marx, creo, obviamente, que ya no se puede adaptar a los tiempos actuales, porque, en definitiva, fue el discurso, el relato, que durante dos siglos aglutinó a la izquierda de alguna manera, y al caer ese relato, digamos, no al caer, pero bueno, sí al ser menoscabado por la práctica del socialismo real, nos hemos encontrado huérfanos de un relato sustituto. Yo creo que ahí podemos entender, por ahí podemos entender la crisis de la izquierda, la crisis teórica de la izquierda, porque es importante la teoría. Cuando bajamos a la praxis, cuando bajamos a la práctica, cuando queremos hacer política de izquierda, nos tenemos que remitir a un discurso teórico que ahora mismo, después de la caída, o digamos desaparición del marxismo como relato aglutinador, no existe. Los sustitutos del marxismo no han conseguido lo que sí tuvo el marxismo durante 2 siglos, ¿no? Esa fuerza, esa potencia, esa identificación con el común de los ciudadanos, ¿no?, de izquierda, ¿no? Y me refiero a los sustitutos del marxismo, como pueden ser el feminismo, el pacifismo o el ecologismo. Antes comentaba José Antonio que han sido verdaderos motores para el progreso del ser humano, y sin duda lo han sido, ¿eh? Es decir, por ejemplo, el feminismo ha sido, desde mi punto de vista, yo creo que desde cualquier punto de vista, absolutamente determinante para lograr la igualdad entre hombres y mujeres, que no se ha logrado todavía, pero que tiende, ¿eh?, que ha habido progresos y que tienden a nivelarse en un futuro, ¿no? Pero sigue existiendo la brecha salarial, sigue existiendo la discriminación de la mujer, sigue existiendo la violencia de género, sigue existiendo la cosificación del cuerpo de la mujer. Todo eso sigue existiendo, ¿no? Por tanto, el relato feminista es un relato actual, ¿eh? Y sin embargo, el relato feminista o el discurso feminista no tiene la potencia, no tiene la elasticidad, no tiene, digamos, no abarca el campo de acción que sí abarcaba el marxismo. Y lo mismo le pasa al pacifismo y lo mismo le pasa al ecologismo. Probablemente porque desde el ecologismo, que yo creo que sí que puede constituirse en un paradigma alternativo al capitalismo, porque el ecologismo lo que en el fondo nos viene a trasladar es que no podemos seguir con una sociedad como la nuestra, como la actual, que despilfarra los recursos naturales y lo hace, digamos, de una manera absolutamente despreocupada, que potencia el lucro, que potencia la avaricia, el afán de posesión, etcétera. Con, digamos, ese tipo de sociedad que antes se decía, aquí mismo se ha dicho, que lo que hace son, o lo que fabrica, no son ciudadanos, sino más bien clientes o más bien consumidores, que es la diferencia que hacían los franceses entre el burgués o el bourgeois y el citoyen. Es decir, el ciudadano se responsabiliza no solamente de sus propios actos, sino también de todos aquellos de los que se rodea y, por lo tanto, quiere para su sociedad que sea más justa, que sea más equitativa, que sea más progresista. Sea el ciudadano responsable, que conoce sus derechos, que sabe sus obligaciones, ¿no? Bien, no estamos, digamos, construyendo seres humanos que se responsabilicen como se tienen que responsabilizar, y que yo creo que el discurso ecologista o ecosocialista sí que pretende, digamos, profundizar en ello y a construir, vamos a decir, si se me permite la palabra, ciudadanos que sean responsables no solamente de sus vidas, de sus actos, sino también de la sociedad y de la naturaleza, ¿no? Yo creo que eso es un relato que puede ser alternativa al capitalismo despilfarrador, porque entre otras cosas necesitamos o debemos de tender a un crecimiento cero, a un crecimiento económico cero. No podemos seguir creciendo más. Tenemos que repartir mejor, que es diferente. Tenemos que hacer una redistribución de los bienes que se producen muchísimo mejor, muchísimo más justa, porque daría para todos los seres humanos. Todos viviríamos con dignidad. Lo que no podemos es crecer más, porque crecer más significa que vamos a destruir, nuestra casa, que es el planeta Tierra. No podemos seguir creciendo. Los economistas burgueses siempre tienden al crecimiento. Siempre miden los parámetros de los países en función del crecimiento. Ya no sirve el crecimiento para medir la buena vida de la que se hablaba antes aquí. No la vida buena, sino la buena vida. porque la buena vida también es un concepto que está de alguna manera definido. ¿Y saben dónde se encontraba o dónde se encuentra, en qué textos legales se encuentra ese concepto? En los textos legales del socialismo del siglo XXI que ahora se están intentando cargar. En las constituciones de Ecuador, de Bolivia o de Venezuela. Ahí se encuentra el concepto de vida buena, de vida saludable, que tiene que ver con la educación, que tiene que ver con la sanidad, que tiene que ver con los servicios sociales, que tiene que ver con el medio ambiente, que tiene que ver con el ocio creativo en el que normalmente los ciudadanos tienen que desarrollarse y no el ocio alienante y alienado en el que vivimos aquí en la sociedad capitalista, donde se ha hecho del ocio también una forma de explotación y una forma de lucro, ¿no? O sea, a mí me parece interesante, en primer lugar, decir que uno de los factores de la crisis de la izquierda es que los nuevos relatos, los nuevos discursos teóricos sustitutos de ese relato fuerte, robusto, omniabarcante que fue el marxismo, no logran llegar a sustituir a, digamos, al marxismo propiamente dicho, de cara a la emancipación e independencia del ser humano. A la emancipación, digo, con respecto a las fuerzas que nos dominan, el capital, el lucro y la avaricia, fundamentalmente, ¿no? En segundo lugar, otro factor importante, aparte de la crisis teórica de la izquierda, y que cada vez que le preguntan a alguien cuál o qué, determina que haya crisis en la izquierda, yo siempre oigo la misma palabra, o siempre surge la misma palabra, los personalismos. Siempre surgen la misma palabra, los personalismos. Claro, vamos a profundizar un poco en los personalismos. Vamos a ver eso, porque lo decimos los personalismos e inmediatamente pasamos al siguiente factor. Los personalismos o el individualismo, el culto a la personalidad, nunca ha estado en la cultura de izquierda. No forma parte de la cultura de izquierda. Forma parte de la cultura de la derecha y neoliberal, que pone el acento en el individuo, que pone el acento en la iniciativa personal. Pero no forma parte de la teoría de la izquierda clásica. La teoría de la izquierda clásica nos viene a decir, en líneas generales, que la sociedad progresa colectivamente. Que la sociedad, si progresa, es porque todos progresamos. ¿Y por qué no dejamos a nadie atrás? Mientras que el pensamiento liberal o de derecha lo que viene a decirnos es que la sociedad progresa porque progresan o quieren progresar determinados individuos que hacen que la sociedad sea cada vez más rica. El hermano invisible de Adam Smith, ¿verdad? ¿Por qué progresamos colectivamente? Porque progresamos individualmente, y eso misteriosamente hace que colectivamente también progresemos, ¿no? No, la izquierda nunca ha puesto el acento en el individualismo, en los individualismos. Entonces, ¿qué es lo que ocurre para que uno de los factores de la crisis de la izquierda sean precisamente los individualismos y los personalismos? Esa pregunta yo creo que cabría hacerse, porque no podemos pasar por encima de ese factor y decir los individualismos o los personalismos también son uno de los factores y pasar al siguiente. No. Entonces, ¿qué es lo que ocurre ahí? ¿Por qué hay personalismo en la izquierda? Probablemente porque la izquierda no se ha podido desembarazar de la cultura pequeño burguesa. Probablemente porque los comportamientos de la gente que encarnan y constituyen la izquierda, en el fondo son también pequeños burgueses. Y habría entonces que analizarse o autoanalizarse cada uno de ellos. A ver si eso es realmente así y lo que somos exportadores de los valores de la derecha, creyendo que estamos en el campo de la izquierda. Esa puede ser una explicación plausible o posible. ¿Cabría otra explicación? Por ejemplo, cabría la explicación de que la izquierda tradicionalmente se ha dividido, yo diría que desde los tiempos primitivos de los que hablaba Jesús, de los primeros tiempos de la izquierda, entre aquellos que creían que tenían la verdad y por lo tanto eran los que pensaban que estaban en posesión de la ortodoxia, y los otros que siempre fueron tachados de revisionistas o, en última instancia, traidores al pensamiento dominante. Eso también ha ocurrido en la izquierda. Ortodoxia, que viene de la palabra griega opinión verdadera. Doxa es opinión, ortodoxa es la opinión verdadera. Es decir, que dentro del conjunto de opiniones, la mía es la verdadera. Y la de las demás, si son diferentes, son revisionistas y por lo tanto pueden decirse que pueden ser excomulgadas. También puede venir la fractura de la izquierda de esa mentalidad hasta cierto punto dogmática de muchos pensadores de izquierda y de muchas personas que se consideran de izquierdas, ¿no? Bien, o también podría haber una tercera explicación, y es que el ser humano, por naturaleza, tiende a personalizar, tiende a acaparar para sí determinados prebendas, determinados poderes, incluso desde el punto de vista del discurso, hasta la verdad, ¿no? Podemos entender que eso forme parte de la naturaleza humana. Yo me inclino a pensar que no, porque entre otras cosas yo no creo en la naturaleza humana, yo no creo en los discursos esencialistas, yo no creo que exista la esencia de ser humano. Creo que los seres humanos, y por eso antes dije que permítaseme la palabra de producir seres humanos, creo que cada cultura, cada civilización, cada momento histórico construye los seres humanos, fabrica de alguna manera a los seres humanos, le proporcionan determinados resortes que hacen que el ser humano sea de esa manera y no de otra. Por eso, en ese tema, yo creo que, y en eso estoy con Foucault, por ejemplo, creo que el individuo como tal, el sujeto universal, desaparece. Y por lo tanto, no considero que exista una esencia. Por lo tanto, tampoco considero que exista, en este caso... una especie de ADN o de gen que nos lleve, tanto en la izquierda como en cualquier otro espacio ideológico, a querer acaparar cada vez más. Porque, entre otras cosas, si es así, también es verdad que el ser humano, si es así, también es altruista. Es decir, también es colaborador, también comparte. Por lo tanto, yo entiendo que esa no es la respuesta, ¿no? Yo lo que creo es que tenemos que dejar ya los personalismos, independientemente del factor que los determine. Si es tanto la tradición, ortodoxa de determinadas izquierdas, o si es cualquier otro factor como los que acabo de enumerar. Creo que debemos dejar ya los personalismos atrás, y lo digo para ya concluir la intervención, porque la solución coyuntural que tenemos que ahora mismo poner sobre la mesa para la confluencia de las izquierdas, de los partidos de izquierda, de las personas de izquierda, y para unirnos, tratar de unirnos con una única meta, que es proporcionar dignidad a los seres humanos, yo creo que en este momento hay algo que nos puede ayudar a dejar atrás esos personalismos. Y lo que voy a decir puede ser políticamente incorrecto, pero yo lo voy a decir. Se llama miedo. En estos momentos, yo creo que el miedo a que haya una derecha radical como la que existe en el panorama político español en el poder, ese miedo nos tiene que ayudar a dejar detrás los personalismos. Yo personalmente tengo miedo, y lo digo claramente, yo tengo miedo del discurso radical de la derecha, de esta derecha, como nunca he tenido miedo, de aquí para detrás. Tengo miedo de que no haya posibilidades de vivir en un país en paz, de que se rompa la convivencia definitivamente desde el punto de vista territorial si la derecha llega al poder. Tengo miedo de que se establezca un 155... el artículo 155 y se anule la autonomía de Cataluña de una manera permanente. Tengo miedo de esa crispación. Tengo miedo de que las libertades que hemos conseguido durante tanto tiempo, como la libertad de expresión, pues desaparezcan o se minusvaloren o se menoscaben o nos queden muy pocos requisitos para la libertad de expresión. Con la ley Mordaza, ahora vigente, la ley de Rajoy, los tuiteros, los titiriteros, los blogueros, han ido a la cárcel o se han tenido que exiliar por unas palabras que pueden ser de mal gusto, pero que no son para sentar en el banquillo absolutamente a nadie. Y sin embargo, esa ley mordaza puede quedarse pequeña comparado con lo que van a legislar estos tres partidos de la extrema derecha si llegan al poder. Es decir, que vamos a tener que tener mucho cuidado con lo que digamos en cualquier tribuna, incluidos los medios de comunicación críticos. Por lo tanto, claro que tengo miedo, no voy a tener miedo, por supuesto que tengo miedo. O tengo miedo de que desaparezcan las conquistas sociales. Algunas de ellas ya han pasado a la historia. Otras de ellas se bosquejaban en los presupuestos estos que han sido abortados por el nacionalismo español y por los nacionalismos periféricos que se han ido en este caso de la mano. Y que, sin embargo, en esta propuesta de presupuesto, que al final pues no se ha podido llevar a cabo y por eso hay elecciones, se han dado la mano. Por eso, cuando Antonio hablaba de que hay dos izquierdas, una más moderada y posibilista, otra más radical y utópica, yo pensaba para mí, en este caso se han dado la mano, se han puesto de acuerdo y han visto que los presupuestos que se habían puesto sobre la mesa recuperaban servicios, recuperaban prestaciones, recuperaban, ayudas a la gente más vulnerable, a la gente más empobrecida, a las clases medias que se han visto también depauperadas por la crisis económica y que en definitiva han, supuesto, podrían haber supuesto un revulsivo para la sociedad. Y sin embargo han sido abortados por los dos nacionalismos, los periféricos y los españolistas, o los centralistas, como se quieran llamar. Entonces, yo claro que tengo miedo. Entonces, estamos a un mes de las elecciones generales y a dos meses de las autonómicas y locales. Y yo lo que le propongo a la gente es que en esta coyuntura y en vista de las amenazas ciertas que se ciernen sobre la sociedad, sobre los pobres, sobre los desamparados, sobre las clases más desvalidas, no sobre los poderosos, no. Los poderosos son los que están intentando por todos los medios escenificar de alguna manera que esta derecha sea presentable con sus medios de comunicación, con sus recursos y con sus mecanismos, con su dinero. Entonces, claro que tengo miedo. Por lo tanto, lo que se trata ahora es de dejar a un lado las rencillas del pasado, los personalismos, las capillitas, ¿no? El grupo cerrado, enclaustrado, en el que muchas veces, desde los años 80, que yo recuerdo mi universidad de los años 80, ya funcionaban las capillas en la izquierda, ya funcionaban los grupos separados, ya funcionaban los que se llamaban a sí mismos ortodoxos y aquellos a los que se llamaban revisionistas, porque mi juventud fuera de los años 80, y yo recuerdo los grupos que todavía estaban, por lo menos en aquellos años se notaba que la universidad estaba viva políticamente, ahora prácticamente que está muerta, no se ve nada, no se ve ninguna pancarta, ni siquiera por los pasillos de la universidad, pero en aquel momento sí, y estaba el PT, y estaba la Liga Comunista, y estaban los nacionalistas de izquierda, y estaban los maoístas, y estaban los feministas, en definitiva se veía, pero siempre con la ruptura y la división como telón de fondo. Por eso, en esta coyuntura, en estos momentos, en donde estamos, al borde del precipicio si gana la derecha, o por lo menos yo así lo veo, del oscurantismo, y de tantos males que nos pueden aquejar, yo planteo, primero, que uno de los grandes flagelos que aquejan a la izquierda tradicionalmente, que es la abstención, que esta vez, por favor, vayamos a llenar las urnas. Vayamos a votar y vayamos a llenar las urnas. Que la gente no se quede en la casa. Porque quedarse en la casa es darle la victoria a la derecha. Y después no nos podemos lamentar. Porque lo que en nuestra medida pudimos haber hecho no lo hicimos. Y las lamentaciones de barra de café, yo ya estoy cansado de las lamentaciones de cafetería, donde se arregla el mundo, se puede arreglar el mundo. No, hay que hacer ejercicio de ciudadanía e ir a votar el día de las elecciones generales y en las elecciones locales, autonómicas, a cabildos y europeas que se celebran el mismo día. Por lo tanto, eso es lo primero, ¿no? Que la izquierda, que tradicionalmente es abstencionista, ese día se movilice y vaya a votar por sus partidos de izquierda. No voy a decir quién. ¿Por cuál? Por supuesto. Ni se me ocurriría. No soy quién. Pero sí que vaya a votar, que salga a la calle. Y después, que haya unidad. Y si al final gana la derecha, como pronostican las encuestas, porque están ahí sobre el 50%. Yo soy optimista de todas maneras, ¿eh? Yo no creo que vayan a llegar al 50%. Yo no creo que vayan a sumar, y por lo tanto soy optimista con respecto a ese día. Y lo digo desde un punto de vista realista, no lo que me gustaría, que por supuesto es que pudieran conformarse gobiernos de izquierda. No, soy optimista desde el punto de vista realista. Yo no creo que vayan a llegar. Pero si en definitiva, al final, ganan ellos y nos, digamos, y tenemos

0: aparezca en el boletín oficial del Estado y que sea un atentado contra los derechos de civiles, políticos o contra los derechos humanos de la gente, hay que salir a la calle a protestar y dar la respuesta de unidad que se demanda de todos nosotros, ¿no? Por lo tanto, yo soy optimista, pero también entiendo que cabe la posibilidad de que los gobiernos, un gobierno de esta derecha radicalizada, que pone en cuestión cuestiones que ya parecían absolutamente superadas, y no a Abascal precisamente, sino a sus otros compañeros, digamos, de compadreo, de camada en este caso, ¿no? Como la ley del aborto o tantas otras, ¿no? Siempre que haya un atentado contra los derechos ya conquistados, si gana la derecha, tenemos que salir a la calle y tenemos que dar una respuesta contundente para que aquí se vea que hay pueblo, que hay ciudadanía y que hay por lo menos una parte de la ciudadanía que es consciente, que es lúcida y que es combativa, ¿no? Y eso es todo lo que quería decir. Gracias.
1: Bueno, auténticamente formidable, ¿eh? Han sido 5 intervenciones. Bueno, yo tengo la sensación de haber asistido a la charla más importante. Y he asistido a muchos cientos de charlas en mi vida, ¿eh? Importante por interesante e importante por necesaria, porque creo que este es el gran debate que está pendiente. Aclararnos ya, igual que se habla dentro de, bueno, de la lucha de clases como el elemento fundamental, ¿no? Para intentar ese cambio de sistema, la no explotación del hombre por el hombre y tal, faltan muchos elementos básicos que tenemos que encontrar. ¿Cuáles son las bases en este momento fundamentales para avanzar hacia esa sociedad que quieren? Si hacemos una encuesta, el 90% por lo menos de la gente dice que quiere esa sociedad igualitaria frente a la sociedad desigual, explotadora, donde el 1% de la población explota el 99% restante, ¿no? Y tenemos que encontrar eso. Y yo creo que ustedes han tocado, habrá más, pero ustedes han tocado prácticamente todas, ¿no? Yo les voy a invitar a que, a ver si nos damos prisa. Bueno, Gerardo se quitaba un mes para las elecciones, ¿eh? Decía que nos queda un mes para unas y son dos y tres, no uno y dos, ¿no? Pero mejor que tenemos un mes más, ¿no? Entonces, yo creo que sería bueno que cojamos, que cojan ustedes, seleccionen los puntos claves, ¿no? Porque fíjense que estamos, ¿qué historia? La Revolución Francesa, libertad, igualdad y fraternidad. No hay ni libertad, ni hay igualdad, ni hay fraternidad. Fíjense dónde estamos, qué atrás, qué perdidos estamos, porque claro, lo digo por algún oyente que esté despistado, que como se habla tanto de la democracia, todo es democracia, ahora todo es democracia. Hasta ir a votar, donde la mayor parte de la gente que va a votar están descerebrados o están, como decía José Antonio Díaz, ilustrado.
2: Analfabetismo ilustrado.
1: ¿Eh? Analfabetos ilustrados. Bueno, yo lo llamo descerebrado. O sea, pensar que van a votar eso, el 90% en esas condiciones de descerebramiento, que no ha estado de todos nosotros. Yo he estado, y en varias de las ocasiones que he ido a votar, gente que me dice, ¿por quién hay que votar? ¿Y cómo se vota? Y le digo, pues ahí tienen, están divididas ahí todas las papeletas. ¿Y cuál cojo? Y no sé qué. Y verlo, ¿no? Yo no decía nada. Yo, mire, lo que usted quiere y tal. Cogían una cualquiera, metían un sobre y habían ido a votar. Y claro, si eso es democracia, si eso es, vamos, eso es de chiste, ¿no? Democracia entonces era también la democracia orgánica que en aquel año, pues 64, hablaba Franco, ¿no? Cuando hablaba de que estamos en la democracia orgánica, ¿no? O sea que creo que es importante, ¿no? Que cojamos todos esos aspectos, eso, la limitación de la riqueza, es una base sin duda fundamental, pero vamos, todos estos aspectos necesarios, ¿no? Y debatirlos uno a uno, ¿eh? Yo creo que yo les propondría debatir uno a uno, coger todas las semanas un día, no ya una vez al mes, sino ya que estamos ahí apretados, pues hagamos solo la campaña electoral también, no en pro de ninguna sigla, pero sí en pro de las ideas, de intentar colaborar a que no pase lo que está ocurriendo, porque es que, ¿dónde está la izquierda? Realmente hay algunos grupos, efectivamente, lo

0: los pensionistas, algunas, ahora espero que el 8 de marzo se llene de hombres y mujeres, por supuesto las calles, buscando la igualdad, pero no hay esa organización. Ustedes lo han nombrado, ¿no? Que hay que pasar a decía Monedero, que hay que primero efectivamente un proceso constituyente, refiriéndose a proceso para elaborar esos mínimos, coño, esos mínimos que por los que tenemos que luchar, después hacer organización y después hacer política, ¿no? De las tres etapas que planteaba él. Últimamente yo, por ejemplo, me quedaba... Bueno, la verdad es que estoy bastante preocupado, lo ha dicho Gerardo en su intervención, pero lo pensamos todos, ¿no? El otro día lo decía José Manuel Rivero y, bueno, mucha gente, Luis Pérez Leira, mucha gente, buenas cabezas, diciendo que nunca han tenido tanta preocupación, que nunca han visto, pero con temores, que nunca han visto el fascismo de nuevo ahí tan cercano como lo tenemos ahora, ¿no? Efectivamente, hombre, si sigue subiendo Vox todavía más, porque las últimas encuestas le están dando ya 40, ¿eh? O sea, hay 4 o 5... 40 diputados, me refiero. No, 40%, por Dios, no. No. De diputados, de porcentaje casi lo de Podemos, ¿eh? O sea, un 12 o algo así, a Podemos un 15, eso es la media más o menos de las últimas encuestas que están saliendo, del periódico, del diario.es, que no Celeste Tell no creo que esté intentando cocinar, y muchas, ¿no? Es una cosa terrible, terrible lo que estamos viendo, ¿no? Asistir ahora a esto del proceso ahí en Cataluña, pues resulta que esté personado como Acción Popular Vox, que lo único que está personado es Vox, es una cosa de chiste, ¿no? Menos mal que Marchena, el juez, más o menos se está enrollando, el juez presidente del tribunal, se está más o menos enrollando, porque ellos pedían, esta gente Vox ha pedido que, aunque nadie quiere que ellos los... Vamos, de entrada ya dicen que renuncian a responder a la Acción Popular, pero ellos querían que le dejaran leer las preguntas. Y dice, pues no, como dejarnos leer las preguntas, y Marchena no ha caído en eso, ¿no? Bueno, entonces yo les invitaría a eso, de verdad, ¿eh? Yo creo que ahora es fundamental, es decir, esta Universidad Libre del Atlántico que siempre nombramos, pues bueno, igual que tuvimos esos meses de debate y de puesta en conocimiento de los grandes pensadores y pensadoras de la historia del mundo, pues yo creo que habría que hacer un curso sobre todo esto. Incluso voy a decirle a Anabel a ver cómo abrimos un espacio en la digital, donde en la revista digital, donde se dedica a esto, precisamente, este tema de la unidad de la izquierda, y a ver si ustedes, por las notas que hayan tomado, hacen un pequeño articulito, lo que sea, y empezamos a poner las bases, porque es que no nos aclaremos, que a estas alturas, pues no tengamos claro eso, que la limitación de la riqueza es básico, que no puede ser ilimitado el enriquecimiento de toda esta gente, ya, bueno, la gente del bien común, de todo este movimiento habla de 2 millones de euros como mucho. Vamos, nosotros cuando hacíamos cálculos, oye, vamos a poner la exageración de 1 millón de pesetas, 6.000 euros cada mes de los 40 años de trabajo, de una vida laboral y tal, pues eso salen, no llega a 3 millones, pero 3 millones de euros. Bueno, pues yo no sé si eso hay que ponerlo como límite, pero a mí me parece hasta una exageración todo eso, que yo creo que, mire, si somos todos iguales, el mundo es de todos, ¿cómo vamos a estar... unos señores, el Trán, haciendo lo que sale de lo que le sale, además de esa cabeza de analfabeto ilustrado, que vaya contradicción, efectivamente. Pues oye, le voy a pasar la palabra aquí al amigo Emilio, porque fíjense, hace tiempo, yo lo he dicho muchas veces, esta sala, para un tema como este, estaría llena a tope. O sea, yo me acuerdo, no hace mucho, yo creo que ha sido, no sé en qué nueve, en qué año, no sé si ha acabado el 9, si es el 2009 o cuándo fue, pero no, yo creo que en este caso fue posterior, ¿no? Pero hasta hace, vamos, no mucho, con la ley del suelo y todos estos debates, estaba la sala, bueno, la puerta esta se abría total, se abría y, vamos, se metían ahí 100 y pico, y en el primer piso se ponían en la barandilla y tal, pues gente siguiendo el tema a través de la televisión y todas estas cuestiones. Ahora... Y bueno, muchísima gente joven. Y ahora lo que estamos viendo, calculemos la edad media de los actos que se hacen por ahí, y la edad media son 60 años, ¿eh? Salvo alguna cosa muy especial para jóvenes, convocado para jóvenes y tal, 60 años. Es decir, y las salas vacías, vacías. En el caso nuestro sabemos que están oyendo pues decenas de miles a través de la radio, afortunadamente nos han vuelto a confirmar las audiencias y tal, pero es terrible, porque antes yo disfrutaba cuando si yo iba uno a la... estaba en una charla y venía, bueno, que sea, ¿no?, ahí a la universidad, pues uno quería y dejaba de ir a clase para ir a la charla esa, a ver al Muguerza, a enrollarse, a ver a tanta gente, ¿no?, a poetas, qué sé yo, y ahora uno se queda aterrorizado, ¿no?, aterrorizado de esta falta de interés, de este, eso, de este analfabetismo ilustrado que dice José Antonio Díaz. Bueno, vamos a ver qué nos cuenta el amigo Emilio. Tú, Emilio, espera, con el micro delante, que tiene la costumbre a veces de hablar ahí detrás sin micro, con lo cual lo que hace es un ruidito que no sale para la radio.
1: Yo, en realidad, por ejemplo, analfabeto como soy, pues mire, algunas cosas, por ejemplo, quiero mencionar. Se ha mencionado la cuestión de los muros, ¿ya? El que cayó, el de Berlín. Ahora, Israel se mandó un muro. España también tiene otro ahí, la posesión esa que tiene ahí en Marruecos. Después, por ejemplo, el trans está que lo único que le falta es el tío dispararse porque quiere hacer el muro ese y todavía que se lo pague México. Cosa curiosa. Y a lo mejor creo que también por un país de esos europeos, me parece Checoslovaquia o alguno de esos también ha construido un muro. Terminaremos, yo que vivo una barriada, que de repente van como la laguna que dice que tiene que patrimonio de la humanidad, a lo mejor ahí en el polígono Padrancheta donde vivo, crea un muro ahí y no nos dejan salir ahí, pues. Y después, por ejemplo, otras las cosas, por ejemplo, que se ha dicho, política, que la han mencionado tanto ahí y tal, dice un escritor, me parece que es o belga o francés, Louis Drumont: política es el arte de servirse de los hombres haciéndoles creer que se les sirve a ellos. Ya, eso es lo que han estado haciendo con la política todo este tiempo. En la izquierda, que he sido militante de izquierda, pues ¿qué es lo que pasa? Todo el mundo quiere ser general, nadie quiere ser soldado. ¿Ya? Tú vas a pegar carteles, tú vas a repartir panfletos, yo sentado en una mesa, y después de las listas, que yo las ganas que tengo de meterme en listas ni nada, hay los que se cogían y se apuntaban, y tan pronto conseguían poltrona, que puedo, por ejemplo, con la mente los estoy señalizando, ya tan pronto cogían poltrona, se olvidaban de el digamos, por ejemplo, la lucha social ahí dentro del polígono Padrancheta, donde hoy en día hay, desgraciadamente, hay pobreza hasta por gusto, prostitución, delincuencia, droga y basura me cache en la leche, ¿ya? Y los que consiguieron las poltronas se fueron y por ahí andan todavía en política metidos. Decían que eran de izquierda. Después, por ejemplo, una de las cosas que me gustaría, por ejemplo, mencionar de una manera particular: el capitalismo no tiene partidos. El capitalismo utiliza los diferentes partidos que les coge y los subvenciona con dinero y le dice: tú vas a hacer esto y vas a hacer lo otro y tal, y los otros, por recibir dinero y vivir mejor de lo que ellos aparentemente creen estar viviendo, pues el capitalismo pues los mete en vereda. Después, por ejemplo, otra de las cosas, por ejemplo, el trans que ahora, como estuvieron metidos ahí en Medio Oriente, en tantos sitios, haciendo barbaridades y medias, ahora se ha ido a ordenar el patio trasero, que era la hermana América, y claro, no admite ni que haya Cuba, ni que haya Bolivia, ni que haya Venezuela, ni que haya Nicaragua. Ya, a eso hay que ponerlos en su sitio, que él lo está diciendo, que no quiero socialismo y demás y tal. Después, por ejemplo, Felipe González, que lo mencionaron, debería de tener un poco de dignidad, de vergüenza, y perdone si hay algunos socialistas en la mesa. Lo siento mucho, pero yo no me puedo quedar callado. La memoria es lo último que se debe de perder. Cuando perdemos la memoria es la amnesia general, ¿ya? Y es una enfermedad bastante contagiosa. Y Felipe González hoy mismo en los medios de comunicación ha salido diciendo que Maduro es un terrorista. Terrorista es quien formó el GAL, quien dijo que iba a crear 800.000 puestos de trabajo con la chaqueta esa de pana. Después después, por ejemplo, con la cuestión de diciendo de que iba a arreglar lo de el SARA, ¿ya? Y ahí está todo ambulando por todos sitios. Y mira todo lo que ustedes mencionaron de ese señor, que no sé de dónde ha sacado un chalet de 10.000 metros cuadrados en Tánger. Me callen, eso es raíces del pueblo español. Y todavía, y sabe Dios, si ese tío debajo de la poltrona y eso ha movido la mesa para que se caiga este hombre, el Sánchez este, que dice que es también socialista y tal. Después, por ejemplo, los medios de comunicación. El arma más sofisticada que puede haber hoy en día son los medios de comunicación. Lo mío es una afirmación, que yo soy un analfabeto, que no fue una escuela primaria con fundamento. Pero los medios de comunicación son más terribles que las bombas atómicas que hay. Han cogido, por ejemplo, al Maduro este, que yo, por ejemplo, ya me estoy hasta creyendo que Maduro fue el que tiró la bomba sobre Hiroshima y Nagasaki, el que se le dejó caer 6 bombas encima de Palomares, este fue el que creó, que el Maduro fue el que creó la cuestión esta de, ¿cómo se llama?, de, vamos a ver que se me va ahora, de Operación Cóndor, que hizo uno de los genocidios más grandes que hay en toda la hermana América. Pobres indígenas, desde abajo, desde Paraguay y eso, hasta arriba, hasta Guatemala y todo, hicieron unas matanzas de los diablos. ¿Quién estaba detrás? La CIA norteamericana, que otros le cogían y les movían de allá y eso y tal. No puede ser. La gente tiene que despertarse. No me pueden poner un partido de fútbol para que yo grite gol, me cago en la leche, ya, perdón, César, ya, mientras, por ejemplo, se están riendo de todos los pueblos. Y quien piense que las crisis esas que nos vinieron atrás, de que se van a terminar, se equivoca, ¿ya? Se lo dice quien conoció las crisis de Brasil, Bolivia y de Perú, ¿ya? Quien piense que esto se va a terminar aquí, inventarán mil historias por querernos seguir jodiendo como nos han estado jodiendo y eso y tal. La gente, desde que ahora dice que calmaron las cosas, ha subido la venta de coches y eso. El otro día me había ido yo a la Orotava a ver a mi hija y hubo un choque y yo iba en la guagua, ¿ya? Y la mayor parte de todo el tráfico que había obstaculizando el aceleramiento de que caminasen bien los coches y eso, eran coches. Y yo, que los veía de alto, porque los veía un poco más abajo y tal, un coche y una persona. No puede ser, porque estamos jodidos de verdad. Mientras están gente, que yo los veo ahí revisando los contenedores de la basura, que yo vivo en el polígono Padrancheta, detrás de la iglesia de San Juan hay un comedor, ¿ya?, que se está quedando chiquitito de tanta gente que está yendo, y jóvenes ya también, porque personas mayores eran las que iban, jóvenes también, Coño, no nos damos cuenta de todo eso que está pasando y que venga un Felipito de esos del caray a estarnos metiendo diciendo que el Maduro, porque no quiere dejar el petróleo a los Estados Unidos, de que es un terrorista. El que vendió, por ejemplo, a Galerías Preciado, se la vendió al Cisneros, y sabe Dios si ese tiene también propiedades allá en Venezuela, el Felipe González, y por eso está con temor de que el otro se quede ahí a gobernar. Perdón, César, disculpa.
0: No hay de qué disculpar, muy interesante. Bueno, creo que está don José Bermúdez, un amable oyente que quería hablar. Don José Bermúdez, bienvenido.
2: Hola, buenas noches a todos.
0: ¿Qué nos cuenta en este comienzo? Porque esto me parece que va a ser histórico, espero que sea histórico, además no solo para Canarias, para ver si somos capaces de encontrar las claves, coño, las claves de esa unidad de la izquierda. Porque en lo que decían ustedes, por ejemplo, uno se queda pensando, ustedes hablan de efectivamente de la izquierda, los personalismos y tal y cual, porque uno dice, Stalin, ¿dónde se puede ubicar? Gente, ¿me entiendes? Que efectivamente pues destruyó ese socialismo real con personalismos, con empoderamientos, con dictaduras internas dentro del partido y tantas cuestiones. Don José, ¿qué se cuenta? A ver.
2: Bueno, primero felicitar porque esto ha sido bastante emocionante y la verdad que estas cosas nos llegan muy adentro. Nos llegan a muy adentro porque han dicho verdades como templos, además son personas autorizadas y cualificadas para ello. Entonces yo hago una reflexión y esta reflexión, pues si en corto me la pueden definir, se los agradecería porque es fundamental. Estamos en un mundo de personajes que practican el sofismo para tergiversar la realidad y cuestionar la verdad, razón del progresismo y la justicia social, ya que con el fundamento capcioso del sofista producen en la población desafección, dudas, paralización del desarrollo y vuelta al pasado. En la población se practica el filosofar para llegar a conclusiones sobre cualquier problema que se nos presenten en la actualidad o en el futuro, como mínimo se reflexiona. Es una pregunta que hago. Estas preguntas que les dejo a que ustedes, que son personas autorizadas para aclarar el mínimo argumento filosófico de la generación actual en cualquier tema, y decirles gracias a estas charlas muy interesantes y argumentadas. Poco tenemos posibilidades de filosofar y reflexionar para concluir en la verdadera solución y reparación para aceptar al sofista que nos aleja de la realidad social. El 8 de marzo tiene que ser, vamos, una manifestación total, ya que aparte se ha dicho ahí, y sobre todo decirles que tenemos que estar ahí para poder invertir el tema, porque estamos viviendo momentos muy difíciles. Muchas gracias y como siempre agradecido porque cada vez me preparan más. Dice que la edad nunca está justificada para poder aprender. Pues nada.
0: Muchas gracias, José, muchas gracias. Un abrazo muy fuerte. Bueno, pues les voy a pasar la palabra para que ustedes cierren. Bueno, yo la verdad es que no sé ni qué hora es. A ver si me echa la bronca aquí la Anabel, como no me ha estado tirando de las orejitas. Coño, pues sí, estamos pasados de tiempo un ratito. Pero bueno, el que necesiten para cada uno, supongo que ha encontrado claves en la intervención de los demás. Mire, una cosa que no les decía antes, era otra de las preocupaciones que me dejan últimamente muy perplejo es ver cómo, bueno, eso por un lado lo que decíamos antes, ¿no? Fíjense, edad media esa, en los actos, pero entre los ponentes también, ¿no? O sea, edades muy, muy avanzadas, ¿no? A uno ve que la esperanza ahora en Estados Unidos es de nuevo que Bernie Sanders pueda ganar, fíjense, Bernie Sanders que tiene 78 o algo así, me parece que ganó 78 o 79, creo que Nació en el 40, me parece así. En Inglaterra, pues ya ven, el hombre que también tiene, creo que tiene 69, ¿no? El hombre del...
3: Corbyn.
0: El Corbyn, sí, Jeremy Corbyn. La verdad es que tremendo. Y yo decía esto porque la última vez que entrevisté a Diego Cañamero... me decía que no iba a presentarse más para elecciones, ¿no?, para ser diputado. Era la primera vez que se había presentado y ya quedó suficientemente rejarto, que iba a volver al Sindicato Andaluz de Trabajadores, concentrarse ahí, que lo que quería es que se le recuerden como eso, como un luchador del pueblo y tal. Y me decía lo mismo, que tampoco iba a presentarse Manolo Monereo, que es un hombre que ha estado pues toda su vida vinculado ahí a Izquierda Unida y demás, ¿no?, el Partido Comunista, Izquierda Unida, y también me confesaba lo mismo, y un hombre muy intelectual, de los grandes intelectuales españoles, ¿no? Y bueno, el tema está siendo terrible, terrible, ¿no? Esta sensación que está embargando a todo el mundo, no los que querían quedarse sin hacer nada, querían hacer, pero se ve cómo estos instrumentos, instituciones, congresos, pues ellos han llegado a la certeza que no valen para nada, ¿no? Y realmente que respecto a las votaciones que vamos a soportar a la derecha, bueno, todas las encuestas también, uno suma efectivamente los votos de las tres derechonas y dan el 50, un poquito menos, un poquito más, pero ahí. Mientras que la izquierda, el 22, 23 del PSOE, más o menos, a veces un poquito más, un poquito menos, y después el 15, 37, es una paliza terrible, ¿eh? Una paliza terrible, porque uno sabe que después, pues, Esquerra Republicana, ¿para dónde van esos votos? Pues bueno, ya lo hemos visto, con los presupuestos pueden ir para cualquier sitio. Pues nada, les toca ver
4: José Antonio. Sí, voy a hacer referencias a todo el mundo, pero muy breves, porque no hay tiempo para ninguna otra cosa. Voy a empezar contigo, César. Con dos cuestiones. La primera, el tema de la edad y la política, y me estaba acordando inmediatamente Platón y la República, ¿no? Yo personalmente creo que lo que no se puede hacer es precisamente mandar a un político cuando está en lo mejor digamos, de su actuación política, con 50, 60 años, mandarlo para su casa a menos de pagarle durante una determinada cantidad de tiempo, pues toda una serie de estipendios que van conforme con la magistratura que desempeñó. Por lo tanto, tiene que haber otra razón para que la gente que normalmente nos ha gustado la política, la gente que hemos amado la política, ya sea como objeto de estudio, ya sea como práctica, yo he estado en ambos lados de la cosa, generalmente cuando nos vamos como fracasados. Es decir, literalmente es la misma sensación de fracaso cuando tu pareja, tu matrimonio te abandona de alguna manera, te vas desencantado, ya no puedes con aquello, o simplemente no tienes, en definitiva, tu dignidad te impide practicar esa forma de política que es la que está en vigor. Y lo que ha ocurrido, no solo en la izquierda, sino también en algunos responsables políticos de la derecha, es precisamente que se van cansados de tanta indignidad. Es decir, el gran problema de la política, y especialmente de la política en los últimos años en España, es que la indignidad se ha adueñado de la misma. Triunfan, por así decirlo, en todos los planos, ¿eh? En absolutamente todos los planos. No hablo solamente de la política del Estado. Puedo hablar simplemente en el gobierno de una pequeña institución, como puede ser un instituto, como puede ser cualquier cosa. Parece que, en definitiva, las personas con más capacidad de destrucción son las que triunfan. Las personas más prudentes, las personas incluso aparentemente más comprometidas con el trabajo, se van retirando poquito a poquito y nos encontramos efectivamente con que, por ejemplo, en los claustros lo que domina es el silencio. Tremendo, porque eso que ocurre en un lugar donde las personas que conforman ese claustro, estamos hablando de personas con una formación, con unas creencias muy determinadas, prefieren callar antes que actuar, significa que efectivamente hay algún tipo de psicopatología que estamos compartiendo, psicopatología de la vida cotidiana, acuérdense de ese título. Esa era la primera cosa que quería hacer. No todo está perdido, César, y tú mismo lo acabas de citar cuando citabas antes al candidato demócrata de norteamericano.
0: Bernie Sanders.
4: Sí, él decía el otro día exactamente una frase brutal, y además hay una muchacha que se convirtió en viral, que no recuerdo, que es una congresista.
0: Sí, sí, muy joven ella.
4: Sí, muy jovencita.
5: 29 años.
0: Sí.
4: Esta mujer que se ha convertido en viral, y que yo les aconsejo que vean y escuchen su discurso, porque a mí realmente me ha impactado. nos da un dato que ya lo conocíamos desde hace muchos años. El 1% de la población de Estados Unidos de Norteamérica tiene el 40% de la riqueza de Norteamérica. Y la propuesta que han hecho los demócratas, y concretamente están, es que sean grabadas con el 70%. Atención a ese dato, porque eso indica que efectivamente ya también en Estados Unidos algo se está moviendo. El problema es que en general, acuérdense de nuestro amado Ortega, las reacciones de las masas son pendulares. Y efectivamente, cuando antes aquí se hablaba de del cabreo, y lo citaba así Jesús, Antonio también se deslizó por ahí, del cabreo que tenemos precisamente. Yo tengo mucho respeto por Felipe González, le conocí personalmente y respeto intelectualmente, fue para mí una figura de referencia. La primera vez que lo he criticado públicamente fue el otro día, precisamente por las declaraciones que hice. Fue la primera vez que me fui al muro y me costó mucho hacerlo. Es decir, uno de alguna manera en política tiene, por así decirlo, afectos y demás. ¿Por qué? Porque efectivamente lleva pasado de frenada desde hace mucho tiempo. Y efectivamente es posible que lo que insinuó Emilio sea verdad. Que bien por acción o por omisión haya colaborado precisamente en la caída, por así decirlo, de Pedro Sánchez, que con esto tampoco decimos nada nuevo. Pedro Sánchez también ha cometido muchos errores obvios y demás, porque, y esto es la segunda parte que quería decir, sobre todo a Jesús y sobre todo a Arturo que no está. La práctica real de la política es tan brutal que prácticamente nadie salimos indemnes de ella. Cualquier persona que haya tenido responsabilidades políticas a cualquier nivel, y cuando hablo política a cualquier nivel, va desde una jefatura de estudio en un instituto, pasando por la dirección de un instituto, pasando por una dirección general o cualquier cargo el que haya llegado. ¿Por qué? Porque entran en unas grandes contradicciones que son irresolubles. Tienes que elegir entre Guatemala y Guatepeor. Y eso es terrible. Zapatero, cuando Zapatero modifica el artículo 135, lo tenía muy claro. Y esto lo digo no digo con pleno conocimiento de causa en el sentido de que estuviera allí, pero sí con las personas que... ¿Eso o intervención?
3: Pues, intervención.
4: Hubiese sido todavía aún peor, desde mi punto de vista. Y,
3: no se sabe.
4: En todo caso...
3: No se sabe, pero no se pudo prescindir de los principios.
4: Claro.
3: Entonces, caemos en los hermanos mal. Esos son mis principios, pero si bien. No le convencen, los cambio. ¿No?
4: Ahí, efectivamente, tú y yo hemos discutido muchas veces ese tema. Yo debo reconocer que, efectivamente, soy relativamente flexible en esa línea y a lo mejor eso es un error, pero también pienso aquello de... Acordaros la metáfora del bambú y el castaño. ¿Os acordáis que durante mucho tiempo estuvo? El bambú nunca se parte precisamente porque es capaz de ir con el viento. El castaño es muy duro, muy fuerte, aguanta casi todo lo que eche, pero llega un momento que no puede con la tormenta y se parte. Esa era... Cuando Emilio citó los muros, me gustó mucho, entre otras razones, porque no sé si te das cuenta, Emilio, de lo paradójico que resulta el asunto este. El señor Trump... O los muros de Ceuta y Melilla, o un muro para mí todavía más fragrante que los de Trump y de Ceuta y Melilla, que es concretamente el muro que rodea a Palestina, etcétera, etcétera, etcétera. Todos esos muros son una vuelta al nacionalismo. Pero es que nos estamos encontrando con algo que es absolutamente terrible, que es la vuelta al nacionalismo en un mundo que es el capitalismo financiero, que no conoce ningún tipo de limitación. Si ustedes simplemente se ponen a hablar del mercado continuo, pues sabéis perfectamente que es acciones van, acciones vienen, especulando 365 días al año, 24 horas al día, y además una serie de personas que tienen la tecnología y la información, está en la clave para actuar de esa manera. Por lo tanto, las contradicciones, repito, en este momento son tan brutales que son simplemente imposibles de cazar. Cuando César, con un buen criterio, nos pide, bueno, y traten de poner eso por escrito. Es que yo creo que hay una total imposibilidad real de cazar en una teoría general, digamos, una serie de enunciados breves, que es lo que tiene que ser una teoría general, que nos permita analizar sin caer en contradicción los distintos casos. Cuando Gerardo, por ejemplo, habla del personalismo y recurre a la psicología. Gerardo, la teoría de la organización, desde toda la vida, Max Weber. Todas las teorías, todas las organizaciones, absolutamente todas, leanse empresas, leanse clubes de fútbol, lo que sea. Cuando alguien pierde, simplemente intenta generar una alternativa, una teoría alternativa organizativa. Es que no hay que escandalizarse de eso. Entre otras cosas porque luego actúa la evolución de las propias, de los propios sujetos organizacionales y terminan desapareciendo. Otra cosa que el señor Casimiro Curbelo cree, claro, pero tendríamos que preguntarnos por la salud democrática, pero cuidado, si alguien en La Gomera me está escuchando, inmediatamente me la va a devolver y me la va a devolver con razón. ¿Quién eres tú para cuestionar el voto de las personas en La Gomera, ¿no? Ellos están votando según conveniencia a la persona que creen que mejor puede defender sus intereses, por muy incoherente que te parezca las decisiones que ha tomado el señor Casimiro Curbelo al crear ese partido y sobre todo, además, al utilizar ese partido, ¿para qué? Para conseguir cosas para La Gomera. Ah, que eso va en contra. ¿De qué? ¿De ciertos equilibrios de la comunidad canaria? Claro, pero es que él no está pensando en Canarias. Los que tienen que pensar en Canarias son aquellos que pactan con él. Pero, sin embargo, no dudan lo más mínimo en pactar con él para utilizar esos votos para conseguir otro tipo de cuestiones. Por lo tanto, lo que quiero decir es que es imposible. No hay ninguna manera de meter todo esto, en un esquema donde siempre pueda salvar los principios. Por eso, efectivamente, determinadas personas jamás se podrán dedicar a la política. Porque simplemente las políticas los arrolla como un tren de mercancías. ¿Pero por qué? Porque actúan conforme a principios. Y los principios de... Gerardo no puede dar 1000 lecciones de sindicalismo. Si hay actividad política donde los principios sistemáticamente te los tienes que estar metiendo en el bolsillo para salvar un puesto de trabajo o para salvar... ¿Es el sindicalismo? Yo que no quiero ni pensar a los responsables sindicales de la fábrica donde se construían las corbetas de Navantia, me parece que se llama. Aquel... Pero, ¿y qué es lo que haces? Claro, visto desde fuera, la condena era clara y obvia. Yo es que no quiero pensar, el alcalde de Cádiz, Podemos. Pero, ¿qué salió diciendo? ¿Podía decir otra cosa? Si no era alcalde, sí. Pero si quiere seguir siendo alcalde y quiere seguir haciendo, es aquello de cuando pones en la balanza mal mayor y mal menor. Es absolutamente terrible porque ambos son males. Y la política lo que requiere siempre es eso. Nada más que ya para no intervenir más. Yo, Habermas, que duda cabe. Y es ahí donde está el paradigma. Ahí donde está el paradigma. Sócrates en el fondo. Si volvemos para atrás. El fondo está en el diálogo. El fondo está en el diálogo crítico. El fondo está en el consenso. Y ese consenso solo puede existir si ponemos sobre la mesa los intereses primero, porque si no caemos en un profundo idealismo, y después estamos dispuestos a pactar. Nunca se va a poder pactar en Cataluña si una parte no abandona su posición mayoritaria. Nunca se podrá pactar en España, me refiero con respecto a Cataluña, si la otra parte pone posición mayoritaria. De un pacto nunca se sale con lo que se entra. De un pacto siempre se sale con menos. Y decía un amigo mío, o dice un amigo mío, Agustín Aragonés, que dice siempre, la peor solución, el peor pacto es siempre mejor que la mejor riña.
5: Muy bien, pues a ver, Jesús Padellas.
3: Hablando otra vez de eso, tú ponías la alternativa, o se acepta el cambiar el artículo 135 de la Constitución o viene la intervención. Primero, con eso no se evitó la intervención vino también. Parcial. Segundo, bueno, sí, parcial, pero bien. Segundo, ¿te parece mayor intervención en un país que cambiar un artículo de la Constitución desde otro? ¿Hay alguna intervención mayor que esa?
4: Sí,
3: no. O sea que yo eso no me convence en absoluto. Y yo creo que si un político tiene un mínimo principio, lo que tiene que decir, esto yo no lo puedo admitir, me voy.
4: En aquella noche, en esa famosa noche.
0: Emilio, si no tienes el micro delante, convéncete o te pones aquí al lado mío. Es que sí, pero es que si no lo que haces es bulla detrás, que no te oyen los oyentes.
3: No, yo no estoy de acuerdo con eso, me parece que no. Eso fue una auténtica ceder una cosa tan importante como esa, es un principio, es decir, es someter un país a las exigencias y a los intereses de otro país, como era la banca alemana, que era la que se había metido por hacer una serie de préstamos totalmente injustos, o por lo menos sin la suficiente garantía, Y si un banco hace eso, pues allá ellos sí que sí caen. Entonces, por salvaguardar a una banca alemana, se dio un paso que me parece a mí que no creo que en la historia se haya dado. Que un país cambie la constitución para que pase por delante los intereses de un financiero, de unos bancos, por muy alemanes que sean, que pasen por encima de los intereses de los españoles, me parece vergonzoso.
4: Perdón.
3: Y yo, bueno, déjame que termine un momentito, que has hablado más que
4: yo. No.
3: Y si a mí me parece que un señor que tenga un mínimo de principios y un mínimo de responsabilidad del puesto que está ocupando en este país, si él no puede hacer eso, lo que tiene que hacer es decir, yo dimito, pero no le echo mi firma ante semejante anomalía. Y eso es lo que hubiera hecho una persona que hubiera tenido, como digo yo, un mínimo de principios.
4: Yo no descartaría, posiblemente, si me hubiese encontrado en esa situación, que afortunadamente nunca me encontré, es que tal vez hubiese disuelto las cámaras y hubiese convocado elecciones. Reconozco que fue un tema que se habló y durante mucho tiempo, y me parece que tal vez esa podía haber sido una solución intermedia, pero que no estuvo. Solamente una cuestión de información positiva. El artículo que se modificó no requiere referéndum de la población. Es decir, la Constitución española está muy tasada en aquellos artículos que requieren efectivamente aprobación de 3/5. Pero bueno, no, eso es técnica constitucional que uno la podrá compartir o no, pero que todas las constituciones tienen ese tipo de técnica constitucional, entre otras cosas, porque si fuera así sería muy, muy difícil modificarla, ¿no? Y segundo, el artículo que se modifica en la Constitución española obviamente es una exigencia política de la señora Merkel y de lo que representa la señora Merkel, pero no nos olvidemos que está también presente en el texto constitucional alemán, y no solamente en el texto constitucional alemán. De hecho, como ustedes me imagino que saben, en general el Tribunal Constitucional alemán, todos los llamados acuerdos internacionales, el Tribunal Constitucional alemán le tiene que dar el visto bueno antes de que el Parlamento los vote. Si el Tribunal Constitucional no le da el visto bueno, ni siquiera son materia constitutiva. Y entonces ya había una exigencia de carácter, digamos, de doctrina constitucional alemana, que exigía aquellos países que con los que se mantenían relaciones, pues tuvieran ese artículo. Es verdad que luego de eso responde, y no nos llevamos a engaño, a que primero se paga, atención, que ahora voy a contar nada más que una cosa, primero se paga a los acreedores y luego se cobra a los demás. Cuidado, en España primero pagas, y César me lo puede ratificar, a Hacienda, a la Seguridad Social, y luego ya cobrarán el resto de los acreedores. Quiero decir que nos gustará más o nos gustará menos, pero que eso está ahí. Ahora mira, voy a hacer yo aquí un brindis por Podemos, y creo que es obvio que yo no soy militante de Podemos. A mí me parece que ha puesto el dedo en la llaga con ese elemento nuclear de su programa, que es la devolución de los 60.000 millones. ¿Se consiga o no se consiga? Posiblemente. Bueno, yo quiero pensar que si no son los 60, será una parte. Es decir, creo que efectivamente poner el dedo en la llaga, es decir, poner el debate a la sociedad, oiga, usted, ese dinero se les prestó unas condiciones brutales que luego ustedes, por cierto, utilizaron para vendernos hipotecas a unos tanto por ciento, ahora los devuelve. Entonces, un vaso medio lleno tiene la misma agua que un vaso al 50%. Que esté medio vacío o medio lleno es una cuestión de percepción subjetiva. Creo que debemos revisar la historia de la izquierda en este país. Sí, es la única manera de entender algunas de las cosas que más. Pero atención, no para buscar responsables, sino para no volver a errar en las mismas cosas. Es necesario que exista ese recurso que dijo Antonio de Bloch, esa izquierda fría que piense que sea capaz de pactar y que posiblemente es la que tiene que cometer, porque no le queda otra, esas tropelías, por así decirlo, con la ética. No le queda otra. Es lo que exige el gobierno. Pero luego también es necesario el Pepito Grillo, la conciencia, que por cierto tiene que aspirar a gobernar, y gobernar allí donde pueda. De hecho ya gobiernan algunas instituciones, y muy bien, todo hay que decirlo, ¿eh? Que a ver que nos olvidamos de Carmena constantemente. O nos olvidamos de Ada Colau. O nos olvidamos del chico este de Cádiz.
6: De Kichi.
4: Exactamente, es decir, Eso es lo que tenemos que hacer. Entonces, yo sí creo que hay un proceso de convergencia. Yo no soy tan escéptico, yo no estoy de acuerdo con la doctrina del miedo. ¿Por qué? Porque la doctrina del miedo, primero, el miedo no guarda la viña, como dicen algunos. El miedo lo único que hace es correr sin cabeza. Y en segundo, lo cual no significa que no tenga miedo, pero lo que quiero decir es que no estoy de acuerdo con la doctrina del miedo. No me parece adecuado recurrir al concepto de miedo, porque además el miedo, donde único, es efectivo electoralmente hablando, ¿sabes dónde? En los sistemas de doble vuelta. Francia, por ejemplo. ¿Por qué? Porque entonces sí que... No, pero si no, no.
0: Bueno, vamos a ir, les parece, para poder acabar.
4: Ay, perdón, perdón.
0: Jesús, ¿algo más que decir de lo que quieras, no, de lo no. que has oído, tal? ¿No? Bueno, pues, Antonio... No, no quiere ningún comentario. Gerardo.
6: Sí, yo algunos, pero muy, muy puntuales porque ya sé que estamos fuera de tiempo. Con respecto a lo que comentó, con respecto a lo que comentó don José Bermúdez, que entró por teléfono y hablaba un poco de la degradación de la democracia, ¿no? Simplemente recordarle a don José Bermúdez que Aristóteles decía que el gobierno de los tergiversadores, de los manipuladores, de los mentirosos, de los que tratan de sacar partido a través del enfrentamiento, ya no es democracia, ya se llama demagogia, ¿eh? Se llama demagogia. Y por eso quiero decirle que muchas de las democracias hoy, si vamos a hacer una prueba de calidad democrática, no son democracias, son demagogias populistas. Y eso es así en buena parte de eso que llamamos la comunidad internacional, ¿no? La democracia ha perdido calidad, ha perdido prestigio, y por eso precisamente de ahí que salgan o haya algunas salidas que son todavía peores, ¿no? Pero se lo recuerda don José Bermúdez. La degeneración de la democracia es el gobierno de los demagogos y se llama demagogia, ¿no? Con respecto a lo que comentaba Emilio sobre los diferentes muros que hay y sobre algunas regiones del mundo muy focalizadas, mira, el gobierno de Israel, vamos a llamarlo como es un gobierno terrorista. Es un gobierno terrorista y hace terrorismo y practica el terrorismo y aterroriza a una población indefensa, inerme, desprotegida y en unos territorios que no les pertenecen históricamente. Esos territorios se los ha dejado Occidente, porque el gobierno, o el Estado de Israel, mejor dicho, se creó en Oriente Próximo, cuando aquello era protectorado inglés, y le dejaron ese territorio para crear un Estado judío. Y desde la creación del Estado de Israel, cientos de miles de personas se han tenido que marchar al exilio en los campos del Líbano, en Jordania o en otra zona de los países limítrofes. Por lo tanto, el gobierno de Israel hay que llamarlo con su nombre. Es un gobierno terrorista. Y los cómplices de los terroristas son también terroristas. Los cómplices, los que los arman, son también terroristas, ¿no? Son un terrorismo de cuello blanco, no se manchan las manos de sangre, pero sí que tienen los medios para ejecutar esas decisiones, que no son decisiones terroristas, ¿no? ¿Cuántas crisis humanitarias hay en el mundo? Parece que solamente existe Venezuela. Ahora resulta que Venezuela es la crisis humanitaria que acabamos de descubrir que hay en el mundo. Mira, Haití está un poquito más arriba. Honduras está un poquito más allá, que es donde salen las caravanas estas que llegan a la frontera con los Estados Unidos. La República Centroafricana está, pues, también ahí, que Francia sabe mucho de cómo se, enfrentan para conquistar los intereses, para conquistar sus, recursos, sobre todo en el África occidental, ¿no? Es decir, Mali, por ejemplo, ¿no? Gaza es un caso de estado en el que, de crisis humanitaria. Yemen es un caso de crisis humanitaria. En definitiva, hay tantos casos de crisis humanitaria que no parece que Venezuela es la única crisis humanitaria que hay ahora en el mundo, ¿no? Obviamente, los medios de comunicación que reiteran esos mensajes una y otra vez, que focalizan las imágenes sobre, en este caso, Venezuela, y que pertenecen a las grandes, digamos, empresas, a los grandes empresarios del mundo, son precisamente los que dirigen dónde está la crisis humanitaria. Son los que nos dicen dónde tenemos que posar la mirada.

0: que hay una crisis humanitaria, ¿no? Venezuela tiene muchos problemas. El otro día oí la entrevista que le hice a Gerardo Évole a Alfonso Guerra, y que donde le preguntó si consideraba que Arabia Saudita era, porque Alfonso Guerra había hecho unas declaraciones diciendo que Arabia Saudita era una dictadura igual que de Venezuela, pero que las cosas en Arabia Saudita funcionaban. ¿Ah, sí? ¿Funcionan las cosas en Arabia Saudita? Para las mujeres funcionan las cosas en Arabia Saudita. ¿Pueden las mujeres abrir una cuenta corriente sin permiso del marido en Arabia Saudita? ¿Pueden conducir un vehículo? Hasta hace poco era imposible porque estaba prohibido en Arabia Saudita. ¿Cómo es posible que Alfonso Guerra diga que es que en Arabia Saudita las cosas funcionan y que por eso es más eficaz la dictadura de Arabia Saudita que para él la dictadura venezolana, que la considera también una dictadura? Cuando Arabia Saudita está, digamos, creando, forzando una guerra de una manera inmisericorde en el vecino Yemen, con una crisis humanitaria como la que ha habido. ¿Qué no diría Alfonso Guerra de un régimen que coge a un periodista en un consulado de un país extranjero, lo coge, lo secuestra, lo asesina, lo tortura y lo hace desaparecer? ¿Qué no diría Alfonso Guerra de eso? Entonces, ¿funciona Arabia Saudita? Sí, parece que funciona muy bien en el caso de la eliminación de los disidentes. Funciona espectacularmente bien, ¿no? Con respecto al tema de José Antonio. Bien, la cuestión y el debate que ha habido con Jesús Paradina en torno al artículo 135 de la Constitución. Bueno, eso ya está en Más Paper, precisamente, que tú lo nombraste antes, ¿eh? La ética de la responsabilidad y la ética de las convicciones. Más Paper ya decía que los ciudadanos, que no tenemos responsabilidades de gobierno, tenemos principios y nos conducimos por esos principios, por esas convicciones, ¿eh? Y podemos llevar nuestra vida al calor de esos principios, pero el que tiene responsabilidades políticas y por lo tanto se tiene que hacer cargo también de las vidas y de la calidad de vida de multitudes, porque tiene responsabilidades políticas, no se puede llevar solo por sus principios, porque sus principios, si los lleva a cabo, pueden traer consecuencias funestas para el resto de los ciudadanos. Por lo tanto, el gobernante tiene que tener una responsabilidad, una concepción responsable del conjunto de la colectividad. Eso sí, hay responsables políticos que tienen que tener líneas rojas y decir, hasta aquí llego y ahora pongo mi cargo a disposición de la ciudadanía para revalidarlo, porque no puedo continuar más allá. Yo, que Zapatero, hubiera dicho, no voy a aplicar el artículo 135 de la Constitución, porque entre otras cosas viola la soberanía de mi país, pongo mi cargo a disposición y convoco elecciones. Es lo que ha hecho Pedro Sánchez con respecto a los presupuestos. ¿Los pudo seguir gobernando? Pues probablemente sí. Alberto Garzón se lo pedía, que gobernara por decreto ley. Y sin embargo, se paró. Me parece correcto, me parece bien. No va a gobernar con los presupuestos prorrogados de Mariano Rajoy en los que no creía. Me parece una decisión acertada, una decisión valiente, una decisión que donde él ha llegado al límite y a partir de ahí, bueno, ha puesto su cargo a disposición. Y en cuanto al tema del miedo,
1: mira, sobre esto, si me permite, esto merece un día que analicemos esto del proceso, toda esta historia. Yo creo que se merece una charla, porque es realmente loco el tema. En una noche, pues efectivamente Zapatero llama al Partido Popular y cambian 135. Coño, ¿por qué no cambian? En vez de tanta película, no cogen que lo concibe la Constitución, el que se pueda hacer un referéndum en Cataluña, que es lo que están pidiendo. ¿Eh? Que sí, que la mitad está queriendo la independencia y la mitad no la está queriendo. Bueno, pero lo que se quiere es el referéndum. Y el referéndum se retrata. Hay referéndum, lo hemos visto dos veces en Canadá con el tema de Quebec. El otro día en el Reino Unido. ¿Por qué no aquí? ¿Me entiendes? Sino que esto es organizar esta catástrofe. ¿Me entiendes? Pues se hace un referéndum y punto, pero un referéndum simplemente, usted opina, después ya se verá todo lo demás y que dé tiempo a negociar. La realidad, mira, lo que están mamando la gente por ahí, es que vamos a dejar el tema, porque si no nos enrollamos un montón de tiempo más. Pero es un tema para hablarlo, a cambiar ya la Constitución es vieja, del año 78, la hicieron siete hombres buenos, sí, hombre, unos cuantos de

0: que procedentes del franquismo como Frank y compañía, y después otro de otros sitios ya progresistas y tal, pero es una cosa, el rock, bueno, no tan progresista, estaba rock ahí también.
1: Ahora, cuidado, nah. Hay que tener en cuenta que ninguna constitución del mundo acepta eso, ese tipo de referéndum, ¿no?
0: Bueno,
1: eso es una contradicción
0: interna. No, no, mira, ahí, pero o sea, lo hicieron jurídica. El otro día en Escocia con el tema de escocés. No, no, no. Se pacta y ya está, se pacta y se hace.
1: No, eso lo acordó.
0: Se pacta y se hace. No, no, claro, pero
1: ninguna
0: lo hace.
1: Ninguna constitución del mundo acepta eso.
2: No es lo mismo primero por la propia técnica
3: constitucional. Por la propia técnica constitucional. Si la técnica constitucional anglosajona es un, como la de Estados Unidos o Norteamérica, es lo que se llama una técnica de actas. Es decir, para cada problema se desarrolla una solución que muchas veces viene del propio Tribunal Supremo o del mecanismo que esté previsto. Punto uno. Punto dos. Ahí había un tratado histórico entre los escoceses y los ingleses.
1: Escocia, que había sido independiente.
3: En el cual, efectivamente, digamos, le entregaban la soberanía de Escocia al Parlamento, pero el Parlamento, si fuera exigida por Escocia, podía devolverla. ¿Por qué? Porque la soberanía estaba radicada en Escocia, no estaba, y por delegación en el Parlamento inglés. En el caso de España, es que la soberanía está radicada en el Parlamento español. Efectivamente se podría hacer una modificación
0: para que
3: las soberanías de los llamados pueblos de España, sí, claro que se puede hacer. Lo que ocurre es que no creo que seamos ninguno tan ingenuo como para saber que eso hoy en España no lo admite ni la propia población española, ni lo admite ninguna de las fuerzas políticas. Y además, hay otro problema, pero mucho.
0: Mira, José Antonio, permíteme poner en el mismo punto. En Suresne, octubre de 1974... Léete los cuatro puntos que aprobó el PSOE. El principio del derecho de autodeterminación y con todo detalle. Yo lo he leído varias veces porque me sorprende ver al PSOE como olvidándose de su pasado y de lo que acordó en aquella época, que sabemos que Suresne lo significa.
1: Ha corregido.
3: Pero exactamente, lo de Suresne ha sido corregido concretamente por el Congreso de Sevilla. Es decir, yo creo que problemas tan complejos como este no admiten soluciones más que complejas. Posiblemente, lo que va a ocurrir es que el tema de Cataluña se va a resolver, si es que se llega a resolver, a muy largo plazo. Lo que creo que hoy estamos todos de acuerdo, o al menos una parte muy importante de la población y otra parte muy importante de las fuerzas políticas, es en lo que ya sabemos que no funciona. Lo que no está tan claro es en saber qué es lo que queremos y qué es lo que funciona. La llamada vía negativa al conocimiento a veces es una vía más fácil, sabemos lo que no queremos, pero el Brexit es un ejemplo claro, es decir, no hay manera humana de que el Parlamento británico sepa qué es lo que quiere, qué es lo que puede, y es simplemente porque es un tema tremendamente complejo y, desde mi punto de vista, lo que fue un político irresponsable puso en las manos de la población un tema muy complejo que normalmente la población cuando vota con las tripas, y a veces votamos con las tripas o simplemente ni siquiera sabemos tal, la cosa se nos complica. Entonces, él lo estaba planteando ahí con mucha claridad eso, es decir, hasta dónde se puede llegar y hasta dónde no se puede llegar. A mí, repito, nada más que, bueno, nada, déjalo que...
0: Bueno, vamos a hacer el debate para otro día, todo el tema es, no. Ya dijimos que el proceso, yo les invito a que sea un tema, a debatir.
1: Pero una cosa, es muy importante tomar en consideración esto, ¿no? Es que se le pide a España lo que no se le pide a nadie, ¿no? El Tribunal Constitucional de Alemania ha dicho que Baviera no tiene derecho a un referéndum de autodeterminación, que eso no existe, que eso es anticonstitucional. El Tribunal Constitucional de Italia ha dicho lo mismo en relación con la Padania, ¿no? Con el norte, Turín, toda esa gente, que además siempre son las regiones ricas las que quieren irse, ¿no? Entonces, ¿cómo se le puede pedir se le pide a España eso, ¿no? Resulta que sale sí, Cataluña se va, enseguida viene el País Vasco y Navarra, y luego vienen las Islas Baleares. ¿Cómo se le puede pedir a un país que asista ahí tranquilamente a su propia autodisolución? Es que me parece
0: no, que concedió el referéndum. No me refiero a ese referéndum en ese sentido de que un referéndum donde se decida si sea independiente o no, sino un referéndum de toma de consideración que después habrá que pactar mayorías cualitativas, que tal. Ya es un tema largo, vamos a dejarlo, que es complejo.
4: Mira, simplemente sí, César, porque Gerardo, me quedé antes simplemente.
0: Si te corté yo, disculpa, no, para concretar el tema.
4: Para nada, además esto es un diálogo y está bien que así sea, ¿no? el tema del miedo. Es verdad que el miedo no puede estar o no puede aparecer o no, digamos, no forma parte de ninguna teoría política respetable y que se precie, ¿no? Pero lo acabas de decir con otras palabras. Votamos con las tripas.

0: Pero de que llegue la extrema derecha al poder. Yo estoy preocupado y ya dije las razones. Este país se puede volver un país inhabitable con la extrema derecha en el poder, enfrentados los unos con los otros.
1: Ya lo hemos sido con la derecha.
0: Si nos parece que lo de Cataluña ahora es una crispación insoportable, no te digo nada con la desaparición de la autonomía de Cataluña y la aplicación del 155 de manera permanente. Pero ¿cómo no vamos a estar en miedo? Yo lo que digo es que tengo miedo y que en esta coyuntura le pido a la gente, precisamente por eso, por las consecuencias que pueda haber, que llenemos las urnas el 28 de abril. Eso es lo que le pidió a la gente. Es decir, hay que emplear en ese aspecto cuestiones emotivas. Sí, claro, pero es que las cuestiones emotivas forman parte también del ser humano. No solamente vamos a votar racionalmente, vamos a también a votar con las tripas, como decías tú, de una manera emotiva. Y en este caso, para quitarnos de encima, digamos, una amenaza que puede ser letal para la convivencia, para la democracia, para, digamos, para la higiene democrática de este país y sobre todo también para algunas conquistas sociales que todavía permanecen en vigor del denostado y viejo estado del bienestar, que quedan algunas cuestiones todavía por ahí, se pueden reforzar, por supuesto, ¿no? Porque la socialdemocracia, la desaparición de la socialdemocracia, de la que antes alguien hablaba aquí, de la crisis de la socialdemocracia, donde ya no queda un país en donde el Partido Socialista, bueno, sí, España, pero sea el Partido Socialista que hubo antes, y si no, vean los casos de Francia, de Alemania, de Grecia, de Portugal, etcétera, etcétera. ¿Por qué? Porque no hacen políticas socialdemócratas realmente.
1: Bueno, Portugal.
0: Portugal. Pero no hacen políticas socialdemócratas realmente. Hacen políticas neoliberales. Y por eso han caído en el más profundo de los descréditos, lo comentaba antes Jesús Paradina.
2: Y fíjense cómo Portugal se esconde, no se comenta, se debería comentar a fondo el tema portugués, y se esconde.
3: Es interesante no tener en cuenta que el SPD alemán está revisando su línea y su estrategia, y el inglés, el laborista también.
2: Bien. El viaje a la ultraderecha es terrible, ese es otro punto que tenemos que hablar en esa unidad de la izquierda, ¿eh?
1: Pero nada más que un apunte, el tema del recurso al miedo es que tiene que ver con algo que se llama la psicología inversa. Y todos sabemos del peligro que entraña la psicología inversa, porque está hiperestudiado en publicidad y en política. Es decir, digamos, por así decirlo, que los efectos son a veces absolutamente contraproducentes.
0: Hay que salvar la coyuntura esta. Pues claro, estamos a la vuelta de la esquina de las urnas y hay que frenarlos como sea.
1: Sí. Bueno, yo lo que pediría es que tuviéramos más cuidado con el lenguaje. Yo reconozco que eso siempre ha sido así. A mí me gusta mucho la prudencia, especialmente la prudencia en el lenguaje.
4: La prudencia en el lenguaje, ¿no? Entonces, yo no creo que haya que frenarlo como sea. Yo creo que aquí no votarlos.
2: Bueno, jóvenes, oye, yo creo que aquí lo podemos dejar, que ya viene la próxima semana, reservamos un día y ya hablamos. Bueno, muchísimas gracias y vamos a poner un temita. Yo creo que decía la compañera poner a Víctor Jara y el Te Recuerdo Amanda, que nos traiga pues recuerdos de aquella época. No sé qué está pasando aquí, que se oye poco. Pues aquella época, pues muchísimas gracias, jóvenes. Bueno, le damos un aplausito, ¿no? Gracias.

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1: Ante la crisis migratoria producida en Ceuta, el gobierno de Canarias se divide. El presidente Fernando Clavijo, abogado por establecer una política de carácter diplomático con Marruecos, tanto desde el Ejecutivo español como desde la Unión Europea, pero el vicepresidente del Partido Popular centra su mensaje en posibles soluciones. El vicepresidente, como decimos, aprovecha para cargar contra el gobierno de Pedro Sánchez. Ante la ola de calor en Canarias, con temperaturas que podrían superar los 37 grados centígrados, según la Agencia Estatal de Meteorología, la situación se empeora con la llegada de Calima, que produce noches muy cálidas y un elevado riesgo de incendios forestales. La situación de las altas temperaturas ha hecho que la Consejería de Sanidad haya activado en Canarias el nivel rojo por riesgo para la salud por la ola de calor. Se ha activado el nivel rojo en las zonas de Cumbres de Gran Canaria y Telde, que se prolongará durante el fin de semana y se extenderá a otras zonas de Gran Canaria, también las islas de Tenerife y de La Palma. Santa Cruz de Tenerife pide un crédito de 10 millones para pagar la deuda de Enmasa, que el alcalde y los concejales de Coalición Canaria y Partido Popular califican como éxito. De fracaso lo ha calificado Patricia Hernández, portavoz del Partido Socialista en la oposición, que asegura que serán los ciudadanos los que pongan el dinero con intereses a favor de la concesionaria y la gran deuda de SACIR sin un euro de interés. El Cabildo de Tenerife justifica el control del acceso a Masca por el elevado riesgo de incendios forestales. Continúan las protestas laborales en el Cabildo de Gran Canaria por las plantillas de bomberos forestales, que se han concentrado una vez más ante la Casa Palacio por sus reivindicaciones de carácter laboral. El Cabildo de Tenerife ha aprobado el proyecto de interés insular para crear una planta de hidrógeno verde en Granadilla. La Universidad de La Laguna cierra 65 dependencias tras detectar niveles excesivos de gas radón. La Policía Local de Santa Cruz sancionará a todas las personas que accedan a la playa de Benijos en Anaga tras detectar reiterados incumplimientos de la prohibición de paso por riesgos de desprendimientos. Y al mismo tiempo que la protectora ADEPAC de animales se concentra en el Cabildo de Tenerife para protestar por la deuda que la institución insular mantiene con esta protectora de animales, el Cabildo anuncia un nuevo centro de protección animal en Tenerife que tendrá un coste de 5,4 millones de euros y acogerá 800 perros y gatos. Las Palmas de Gran Canaria, el Ayuntamiento ha instado al Gobierno de Canarias a impulsar una campaña insular para controlar y para erradicar el rabo de gato. El Cabildo de Lanzarote ha contratado por más de 15.000 euros al abogado de Aldama para querellarse contra la socialista Dolores Corujo. Según la delegación de gobierno en Ceuta, ya más de 41 migrantes han fallecido en el intento de traspasar la frontera desde Marruecos hasta Ceuta. El gobierno calcula que más de 50.000 personas han entrado en Ceuta y que 25.000 han regresado a Marruecos. Pedro Sánchez ha anunciado la instalación de boyas como barrera de contención en la frontera de Ceuta. Se trata de jóvenes desesperados que se arrojan al mar, muchos de ellos sin saber nadar. El presidente de España, que viajó a Ceuta este viernes, calificó la llegada masiva de migrantes de ataque a la integridad territorial de España, culpando a las mafias, pero sin señalar al gobierno de Marruecos. Madrid anuncia que denunciará por malversación al gobierno de Isabel Díaz Ayuso por la compra del ático en Chamberí. La oposición lleva la compra para el uso y disfrute de la presidenta a los tribunales. La ultraderecha internacional señala y denuncia a Pedro Sánchez aprovechando la crisis migratoria. Tanto la extrema derecha de Italia, de Francia, de Alemania o Finlandia señalan al presidente y le acusan de la invasión. Así lo califican la llegada de migrantes a Ceuta. Israel legaliza 104 asentamientos más en Cisjordania y refuerza el plan para impedir el Estado palestino. Y el presidente de Cuba habla de que las transformaciones que el gobierno está realizando buscan defender la isla y avanzar en la construcción socialista.

Se levantaron los montes y se encerraron las cabras. Se callaron los tambores y el silbo se quedó mudo, roto en la misma garganta. El horizonte infinito se dolió en aquellas barcas. Y Palán responde a Orone para que no se enterara de aquella gesta de muerte, de torres con fortalezas, de cruz en forma de espada. Los silbos fueron lloviendo gota a gota la nostalgia. Nostalgia de amaneceres, nostalgia de noches claras, de lunas y de barrancos a las orillas del agua. ¿Quién vino en tan mala hora? ¿Quién gimió en aquella estaca? De beatrices y pedros, de perazas y sotanas llenaron de sombras llenas el barranco y la montaña, la mar y las esperanzas. Dime, Palupo, ¿dónde está la bella Idalia? ¿A dónde se fue tu niña con su tamarco de palma? Idalia ronda en los montes, fortalezas despeinadas, de laurisilva y de soles, de azules y de mañanas. Autacuperche vigila desde la punta del Astia, rondando en presentimientos a los brezos y retamas, con un gánigo deshecho de amor y desesperanza. Y vaya, Hernán Peraza, Guajedún, Cueva y Llama, asesinos de la aurora, se visten de madrugada. La venganza fue tamarco y piel de la misma entraña de Upalupo, Autacuperche y el mar que no se levanta. Sobre la sal de la lava se conjura la venganza. En el secreto del agua que nunca parió la hembra, la semilla que engendrara. La tiranía hizo Diana. Y la venganza fue justa, y la justicia fue clara, y el Vanot surcó los aires, y fue daga, y fue puñal entre lo oprobio y la malla. Dime, Upalupo, ¿quién vino? Qué mala hora llegara, que el horizonte infinito se dolió en aquellas barcas que asesinaron de un tajo la libertad y la raza.

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1: Ante la crisis migratoria producida en Ceuta, el gobierno de Canarias se divide. El presidente Fernando Clavijo, abogado por establecer una política de carácter diplomático con Marruecos, tanto desde el Ejecutivo español como desde la Unión Europea, pero el vicepresidente del Partido Popular centra su mensaje en posibles soluciones. El vicepresidente, como decimos, aprovecha para cargar contra el gobierno de Pedro Sánchez. Ante la ola de calor en Canarias, con temperaturas que podrían superar los 37 grados centígrados, según la Agencia Estatal de Meteorología, la situación se empeora con la llegada de Calima, que produce noches muy cálidas y un elevado riesgo de incendios forestales. La situación de las altas temperaturas ha hecho que la Consejería de Sanidad haya activado en Canarias el nivel rojo por riesgo para la salud por la ola de calor. Se ha activado el nivel rojo en las zonas de Cumbres de Gran Canaria y Telde, que se prolongará durante el fin de semana y se extenderá a otras zonas de Gran Canaria, también las islas de Tenerife y de La Palma. Santa Cruz de Tenerife pide un crédito de 10 millones para pagar la deuda de Enmasa, que el alcalde y los concejales de Coalición Canaria y Partido Popular califican como éxito. De fracaso lo ha calificado Patricia Hernández, portavoz del Partido Socialista en la oposición, que asegura que serán los ciudadanos los que pongan el dinero con intereses a favor de la concesionaria y la gran deuda de SACIR sin un euro de interés. El Cabildo de Tenerife justifica el control del acceso a Masca por el elevado riesgo de incendios forestales. Continúan las protestas laborales en el Cabildo de Gran Canaria por las plantillas de bomberos forestales, que se han concentrado una vez más ante la Casa Palacio por sus reivindicaciones de carácter laboral. El Cabildo de Tenerife ha aprobado el proyecto de interés insular para crear una planta de hidrógeno verde en Granadilla. La Universidad de La Laguna cierra 65 dependencias tras detectar niveles excesivos de gas radón. La policía local de Santa Cruz sancionará a todas las personas que accedan a la playa de Benijo en Anaga tras detectar reiterados incumplimientos de la prohibición de paso por riesgos de desprendimientos. Y al mismo tiempo que la protectora ADEPAC de animales se concentra en el Cabildo de Tenerife para protestar por la deuda que la institución insular mantiene con esta protectora de animales, el Cabildo anuncia un nuevo centro de protección animal en Tenerife que tendrá un coste de 5,4 millones de euros y acogerá 800 perros y gatos. Las Palmas de Gran Canaria, el Ayuntamiento ha instado al Gobierno de Canarias a impulsar una campaña insular para controlar y para erradicar el rabo de gato. El Cabildo de Lanzarote ha contratado por más de 15.000 euros al abogado de Aldama para querellarse contra la socialista Dolores Corujo. Según la delegación de gobierno en Ceuta, ya más de 41 migrantes han fallecido en el intento de traspasar la frontera desde Marruecos hasta Ceuta. El gobierno calcula que más de 50.000 personas han entrado en Ceuta y que 25.000 han regresado a Marruecos. Pedro Sánchez ha anunciado la instalación de boyas como barrera de contención en la frontera de Ceuta. Se trata de jóvenes desesperados que se arrojan al mar, muchos de ellos sin saber nadar. El presidente de España, que viajó a Ceuta este viernes, calificó la llegada masiva de migrantes de ataque a la integridad territorial de España, culpando a las mafias, pero sin señalar al gobierno de Marruecos. Madrid anuncia que denunciará por malversación al gobierno de Isabel Díaz Ayuso por la compra del ático en Chamberí. La oposición lleva la compra para el uso y disfrute de la presidenta a los tribunales. La ultraderecha internacional señala y denuncia a Pedro Sánchez aprovechando la crisis migratoria. Tanto la extrema derecha de Italia, de Francia, de Alemania o Finlandia señalan al presidente y le acusan de la invasión. Así lo califican la llegada de migrantes a Ceuta. Israel legaliza 104 asentamientos más en Cisjordania y refuerza el plan para impedir el Estado palestino. Y el presidente de Cuba habla de que las transformaciones que el gobierno está realizando buscan defender la isla y avanzar en la construcción socialista.

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0: Un saludo y dos saludos, el de Deyanira. Hola.
1: Ajul, fela, aguenti, favor, buenos días.
0: El de César.
2: Que educada se ha vuelto. Mira que la madre y el padre siempre decían, esta niña tiene que estudiar porque se le ve mono.
0: Sí,
2: bueno,
0: sí, sí.
2: Pero nada, no iba sino a copiar. Oye, hacer chuleta era la experta. Pues, y la trincaban
0: no
2: los profes
0: que,
2: siempre.
0: Que no hice alguna chuleta, ¿eh? ¿Quién no? ¿Tú?
2: No, chuleta de carne, no, que ya sé que te gustaba mucho.
0: Chuleta de escribir en un papelito alguna cosita. Bueno, pues buenos días y rapidito nos vamos porque nos esperan los entrevistados de hoy. No queremos hacerlos esperar más. Nos vamos a ir a hablar con Diego Cañamero Valle, sindicalista político de izquierdas que ha sido secretario general del Sindicato Andaluz de Trabajadores, Sindicato Obreros del Campo también. Formó parte del Congreso de los Diputados como diputado por la coalición Unidas Podemos y militante de Podemos, que sepamos, y un trabajador del campo. Yo creo que sobre todo él se considera eso, ¿no? Bien, con Diego Cañamero nos iremos a hablar, luego nos vamos a ir a Fuerteventura para saludar a Domingo Martínez Berriel, que hace tiempo que no hablamos con nuestro querido colaborador majorero, ecologista, agricultor, miembro de los Verdes, un analista y un crítico, pues, magnífico.
2: Cabrero.
0: Bueno, cabrero no sé, pero agricultor él sí, sí, bueno.
2: Ah,
0: igual
2: no
0: tiene
2: una cabrita.
0: O igual alguna cabrita tiene también.
2: Ahora es vergonzoso decir cabrero.
0: No. O sea, sé que de

0: Pero bueno, vamos a ver, porque hay, sobre todo en las Islas Orientales, pues algunas personas que se han dedicado a la siembra de olivos, ¿no? El cultivo de los olivos. Y luego nos iremos al norte de la isla de Tenerife para saludar a José Manuel Esteves, otro querido amigo, y sobre todo, bueno, para hablar de muchas cosas, porque José Manuel es un sabio y un militante de izquierdas, pues comunista, y una persona con una conciencia y una capacidad de análisis envidiable. Pero en particular, porque hace un par de días, salía la noticia de que en Garachico aparecieron unos restos humanos que algún experto, algún especialista, historiador los ha visto, ha acudido al lugar en el litoral de Garachico, y pues parece que se ubica en la guerra civil, en el periodo de la guerra civil o el franquismo, es decir, que no son restos aborígenes, guanches, sino mucho más reciente. Y bueno, eso conecta mucho con los restos que ha encontrado José Manuel Esteves, pues allí cerquita, en el municipio vecino. Pues tenemos convocatorias de prensa, algunas.
1: Sí, que eso es parecidísimo a Fernando Clavijo, y que hasta tiene cierto toque con la Ana Orama.
0: Bueno, pues vámonos a
1: ellas no son guanches.
0: No, bueno, sí, aborígenes, pero en este caso, pues parece que...
1: No, aborígenes lo estoy diciendo con...
0: Ellos sí son guanchistas o quieren hacerse pasar, pero a veces tienen más ideología de Vox que de nacionalistas, aunque se autodenominan nacionalistas. Incluso eso lo dicen gente que se ha ido de Coalición Canaria. Pero bueno, no es el tema ahora, César. Yo creo que el tema del día y el tema a analizar y a debatir y a hablar es esos 20 o 19 o 20 personas que ya han muerto tratando de llegar, saltar de Marruecos a Ceuta. Más de 40.000 personas han llegado desde ayer a hoy. Muchos de ellos están retornando. Y hay una evidente crisis. Dentro de unos momentos Pedro Sánchez va a hacer declaraciones desde allí, también el ministro del Interior, y bueno, pues son unas horas complicadas. Sí, yo creo que lo podrá analizar mucho mejor que nosotros, y sobre todo el trato que van a recibir estas personas, porque el Partido Popular ya está hablando de invasión y de poco menos que echarles al ejército arriba y matarlos a todos, ¿no?
1: El Partido Popular, si te refieres a uno que se pone pie, que antes era... tú sabes cómo lo creó Manuel Fraga Iribarne, no lo llamaba así, después lo cambió a Partido Popular, pero bueno... Pero se lo vamos a preguntar a Diego Cañamero. Diego.
2: Hola, buenos días.
1: Muy buenos días. Oye, ¿qué te parece los miles de chicos, de inmigrantes, que están, pues allí en la zona Ceuta y demás? Mira, es que estos chicos no tienen derecho a vivir, no son hijos de Dios también, como dicen los católicos.
2: Ciertamente así.
1: Porque a mí me da tanta vergüenza ver estos chicos que muchos de ellos estar en la universidad y tal, lo que quisieran, como los ladrones, los corruptos, los chorizos de derecha, de ultraderecha y de la mierda y nazis que hay, pues los condenan a esto. ¿Cuándo coño, nos uniremos con ellos? Para acabar con todos los sinvergüenzas que están golfeando este mundo.
2: Yo creo que tenemos que hacer el análisis y diferenciar dos cosas. Una es la situación de hambre, de situación de miseria, que vive el llamado tercer mundo y que busca mejor vida, y es una cosa natural en el ser humano de buscar otros lugares, otros territorios para mantener su familia, para vivir mejor. Es una realidad. Y la culpa de esa realidad la tienen los países llamados ricos, que lo que han hecho ha sido robar y esclavizar a medio mundo. Ese es el problema real de África y de algún otro continente. Pero tenemos que diferenciar lo que está pasando en Marruecos. Los de Marruecos, en estos momentos, yo creo, con modestia, que detrás de esa operación de avalancha, de querer llegar a España, chavales con

0: con 12, con 14, con 15 años, sin camisa, venido, en fin, con pantalones, con sus botines, corriendo, buscando la puerta de la frontera de España, creo que eso tiene un contenido político más profundo. Y es que yo creo que Estados Unidos, la CIA, el Mossad de Netanyahu y de Israel, y los servicios secretos de Marruecos, están orquestando toda una operación para desestabilizar el gobierno en España. Y lo creo porque Estados Unidos no puede soportar que desde España, o el gobierno de España, tímidamente, pero el gobierno de España, lo que ocurre tiene una repercusión pública importante, el que haya dicho que Israel o Netanyahu son crímenes de guerra lo que está haciendo y que es un genocidio, y que haya dicho públicamente que las bases españolas norteamericanas no se prestan para bombardear a Irán, pues Estados Unidos, mejor dicho, Estados Unidos, el señor Naranja, pues no puede permitir eso. Y por lo tanto, la operación de Marruecos, igual que hace 5 años, es una operación política, utilizando al hambriento, utilizando a los jóvenes, utilizando la situación desesperada que viven muchas personas para que se vengan realmente a España. Estados Unidos quiere que Marruecos, o intenta que Marruecos sea su protectorado. ¿Para qué? Con dos objetivos. Uno, para controlar toda la parte del Magreb y sobre todo Argelia, que es un país hostil con Estados Unidos y que no son amigos de Estados Unidos, y entonces están potenciando a Marruecos, por eso le ha aceptado que el pueblo saharaui pues sea de Marruecos. Sí, Estados Unidos ha aceptado que el pueblo de Sahara sea de Estados Unidos. Y como España no daba su brazo a torcer, pues directamente utilizó la fuente migratoria para forzar al gobierno español, y Pedro Sánchez se asustó, se bajó los pantalones y dijo que bueno, que el Sahara sería una provincia o sería un territorio de Marruecos, una autonomía de Marruecos. Pero yo creo que la operación en este momento es una operación política de la ultraderecha internacional. Es decir, no se pueden poner de acuerdo a través de como sea en un cuarto de hora 5.000 personas y salir corriendo para situarse en Ceuta. Eso está orquestado y está organizado. Y lo que intenta por todos los medios, ahora la derecha y la ultraderecha, es, bueno, lo que pensaban o lo que pretendían es que en ese momento, en esa avalancha, pues hubiera un montón de gente ahogado, hubiera balas de goma, hubiera enfrentamiento con la policía, hubiera algunos muertos, y eso sería utilizado como una cuestión internacional en España. ¿Para qué? Pues para crear un debate, desestabilizar gobierno, y bueno, y ya está, y que la derecha pues siga con su discurso de odio, de invasión, etcétera, ¿no? Yo creo que eso detrás está la derecha y la ultraderecha internacional.
1: Mira, de todas maneras, Diego, que yo soy y tú somos gente de izquierda avanzada, además, lo que tenemos que resolver es cómo nos unimos, nos coordinamos los distintos bloques que nos declaramos de la izquierda, pero no podemos seguir pasando años, y que nos sigan manejando la derecha y la ultraderecha y los nazis del mundo, porque los dejamos nosotros con no unirnos. Si estuviéramos unidos, ellos no tendrían nada que hacer.
0: Está claro. Es que hay mucha más gente, miles, millones de personas, mucho más buenas que malas. Esto es la realidad. Gente bondadosa, solidaria, personas honradas, honestas, hay millones de personas que superan a los malos. Pero los malos intentan, por todos los medios, controlar todas las fuentes, todos los mecanismos de una sociedad para que los buenos no lleguen nunca a gobernar ni a dirigir la sociedad. Ese es el gran dilema que tenemos hoy la gente buena. ¿La gente buena quién son? Pues la gente de izquierda. Es decir, como dice Chambao, como dice la presidenta de México, la derecha es egoísmo, la derecha es racismo, la derecha es xenofobia, la derecha es contra las libertades, la derecha es explotadora. La izquierda no. Otra cosa muy distinta, que en nombre de la izquierda, algunos metan la mano. En nombre de la izquierda, algunos hagan su agosto, y eso es rechazable. Pero la motivación, los valores de la izquierda, de solidaridad, de paz, de armonía, de bienestar, de convivencia, eso no lo tiene la derecha. La derecha es lo que puede destruir la civilización humana, la derecha y la ultraderecha, con su odio, con sus métodos, con sus comportamientos dictatoriales.
1: Está claro. Pues, ¿cómo llevamos adelante el proceso por el cual, mira que llevamos años con este tema, ponemos una fecha autoconvocada, es decir, entre hoy se consulta mucho los grupos más significativos, a todos los que se pueda, hoy está la fecha, pues tal fecha. Y hoy no sería mal en agosto, pues coger las vacaciones la mayor parte de la gente, pues a lo mejor los últimos días de agosto sería una buena fecha, porque, coño, no podemos seguir dejando que estos gamberros y ladrones y demás gobiernen, que es imposible.
0: Eso es lo que tenemos que intentar por todos los medios. Había un intento ahí de Rufián y tal, pero ahí se ha quedado esto un poco parado, que yo creo que podía ser una buena alternativa a nivel de todo el Estado. La gente me comentan por aquí, por los pueblos, los sitios, que lo ven con buenos ojos esa alternativa, ese proyecto. Esperemos que cuaje algo parecido para que podamos un poco aglutinar todas nuestras esperanzas, todas nuestras fuerzas para un gobierno progresista, para un gobierno del pueblo, para un gobierno que no esté lleno de odio como lo que pretenden cambiar lo que hay. Porque lo que hay, la verdad es que tampoco, y esto es sinceramente, tampoco es lo mejor para una sociedad, porque son gobiernos timoratos, son gobiernos café con leche, son gobiernos que dicen hoy una cosa, mañana otra, son gobiernos que dejan pasar temas importantes como la reforma de la ley Mordaza, como el tema de la vivienda, como el tema de las pensiones mínimas, como el tema de la reforma agraria, de la tierra, de las propiedades, de las empresas que están empresas son importantes, como el gas, el petróleo, el tema de la electricidad, etcétera, que la banca, que están en manos de los privados, que eso tiene que estar en manos públicas para favorecer el desarrollo de una sociedad, porque yo creo que es importante, claro, es importante los gobiernos, porque claro, si analizamos un poco que dicen, bueno, pues lo que tú planteas, lo que yo planteo de la socialización de los medios de producción o parte de los medios de producción, bueno, pues en China están dando paso al contrario, pues están privatizando, sí, sí, es cierto, están privatizando, pero las empresas importantes de China están en manos del gobierno, las empresas importantes. Y además, el gobierno chino, el Partido Comunista Chino, hace planes quinquenales, y en esos planes quinquenales todo el mundo se tiene que reír por esos planes. Es decir, lo objetivo es esto, marca el gobierno. Y todas las empresas, y toda la sociedad, y toda la recaudación económica está en base a los planes quinquenales del gobierno. Y por eso, hoy China tiene un desarrollo importante, evidentemente económico, un país con una pobreza extrema, que ha tenido en los años 80, que tenía 750 millones de pobres o de gente con necesidades extremas, y sin embargo, hoy China ha pasado a ser una potencia económica en el mundo. Lo importante es que la economía de un país sirva para establecer normas de igualdad, de convivencia, de educación, de sanidad, de formación, de infraestructura, porque eso es lo que tenemos que defender, porque si defendemos, por ejemplo, lo que dice el señor Naranja en Estados Unidos, o lo que defienden los yanquis históricamente, ahí vemos que hay 30 millones de hambrientos. Hay millones de personas que no se pueden costear ni siquiera una pastilla ni un Dolotí para un dolor de cabeza, porque no tiene seguridad social o porque no tiene dinero para pagársela en lo privado. Es decir, estamos viendo un país que solamente buscan robar el petróleo, robar los diamantes, los recursos, las tierras raras, y el que no se somete, pues lo someten a fuerza de tiro, a fuerza de bombazo, o secuestrando a presidentes como han hecho en Venezuela, o como el bloqueo que le están haciendo a la isla de Cuba, 10, 11 millones de habitantes, todos los días diciendo que el comunismo es un fracaso, que es un fracaso, pues dejen ustedes solo al comunismo, que fracase ellos solos, no le bloqueen, no, déjenle que tengan petróleo, que tengan sus productos a nivel internacional. No, porque el objetivo del sistema es quedarse con todo y que nada ni nadie lo cuestione ni sea ningún tipo de referente para otros lugares como ha sido y sigue siendo Cuba. Eso, el sistema va por ahí. Y nosotros tenemos que intentar por todos los medios de unir a toda la gente. No ya si me apuráis, no toda la gente de izquierda. Toda la gente que tengan buen corazón. Toda la gente que sean honesto y honesta. Todas las personas que sean solidarios y solidarias. Todas las personas que quieran un mundo mejor. Un mundo donde quepamos todos y todas. Un mundo donde se reparta. La riqueza de un país tiene que llegar a todos los sitios, a todos los rincones, a todas las personas. Eso es lo que tenemos que intentar hacer. Muchas veces se polariza diciendo o la izquierda o la derecha. Mire usted, si le quiere llamar izquierda o derecha, yo le llamo sentido común. Yo le llamo una sociedad que aspira al futuro, que respeta la vida, que respeta la naturaleza, que respeta la convivencia humana, que es solidaria, que está en contra de las guerras, que está por la paz. Eso es lo que hace falta a una sociedad. ¿Y eso qué se le dan? Pues evidentemente son quien defiende eso, son la gente de izquierda, está claro, no hay otro. ¿La derecha va a defender eso? ¿La derecha? ¿Los esclavistas van a defender eso? ¿A latigazos que tuvieron en su día a los esclavos? ¿O los feudalistas? ¿O la explotación en las empresas? ¿O los que engañan o los que se llevan los dineros a los paraísos fiscales? ¿O los que tienen y abusan como el trans ese de las niñas y tal, un psicópata y un pediatra? ¿O, por ejemplo, otra gente? Eso no pueden ser. Tienen que gobernarnos gente que tengan corazón, que tengan sentimiento, porque la política es sentimiento, es corazón. La política es servir a la gente, servir al pueblo, servir a los demás, no servirte de él, como la Ayuso que hace con el casurón ese que compró, argumentando que era para el gobierno, y ahora lo vende porque se le ha ido un poco el carro atrás, como se suele decir, y la están criticando, y ahora resulta que va a ayudarle a las personas que han perdido en los incendios sus casas. Mire usted, no disminuye usted los bomberos, apoye usted a los bomberos forestales, apóyalo con herramientas, con infraestructura, que haya los cortafuegos, el desbroce de los montes, que el ganado circule, que haga usted otra política, o ahora con 20 millones, 30 o 5, 10, quiere usted socorrer a los que han perdido su casa, y los que han perdido la vida, están perdiendo la vida, ahí en otros lugares, ¿qué se hace con ellos? Aunque la culpa de todos los fuegos que hay en España tienen los diferentes gobiernos, los autonómicos y el central, que nunca han puesto los medios para que eso suceda. Porque hace 60 años no había estos incendios. No lo había estos incendios. Porque el monte vivía de cara al pueblo. Porque la gente vivía en el campo, tenían su ganado, tenían su ganadería y tenían su apoyo. O en cierta manera vivían de ahí. Pero como le han quitado el apoyo a la ganadería y han abandonado el medio rural y el despoblamiento, pues el monte ya está, el monte se ha convertido en una selva. Y eso es para que las llamas, eso es como echarle gasolina. Eso es como echarle gasolina. Y eso es lo que está pasando. Y hace falta gobierno que cuiden del monte, que cuiden de la sanidad, que cuiden de lo público, que cuiden de la enseñanza. Gobierno de esas características. ¿Es tan difícil que eso lo entienda la gente? ¿O es que tenemos que volver otra vez a los Rajoy? A un gobierno que lo ha tenido casi todo en la cárcel. ¿O es que tenemos que volver otra vez a lo del PSOE, que llevan gobernando 30 años en España y siguen con la misma cantinela? Hace falta gobierno distinto, gobierno cercano a la justicia social. Eso hace falta, gobierno de esas características. Pero para ello tenemos que poner nosotros mano a la obra. Es verdad lo que tú decías. Hay que ponerse mano a la obra. Nos tenemos que unir, tenemos que buscar frentes amplios. Eso dice que lo de Rufián, pues tú, oye, pues de verdad que tenía buena sensación eso. Vi el acto que se celebró en Valencia y había miles de personas, vi el acto que se celebró en Barcelona. Bueno, si ahora mismo eso es lo que une a todo el mundo, vamos a intentarlo por todos los medios. Porque la derecha no nos va a dejar nada que podamos disfrutar en el futuro como ellos sigan o sigan ganando.
1: Totalmente, totalmente de acuerdo, Diego. Pues oye, vamos a ver cómo hablamos con todos los amigos, activistas que tengan que decir sobre este tema y proponemos entre todos una fecha que nos vaya bien y, oye, y nos vemos, coño, y nos vemos, porque hay que verse personalmente y avanzar. Y avanzar. Yo me acuerdo aquel congreso de Dubái, coño, aquel cine lleno a tope, y todas las etapas, las marchas por la dignidad, tal, va. Pues, Diego, pues vamos a gestionar y ver cómo no dejamos pasar agosto sin que no se fije una fecha en la que podamos estar todos los que queremos esa unidad.
0: Bueno, pues aprovecho también esta audiencia que me dais. Sí. Para manifestaros que el día 28 y 29 en Marinaleda vamos a celebrar el 50 aniversario del nacimiento del Sindicato de Obreros del Campo, del SAC, hoy del SAC, Sindicato de Obreros y Trabajadores. Y en ese son dos días, la tarde del viernes y el sábado todo el día, estamos invitando a todas las personas que quieran asistir porque será
1: yo estoy interesadísimo y nosotros vamos seguro de Radio San Borondón, bueno, ir a alguien y además para retransmitir como aquel acto del cine lo retransmitimos ahí de Cuduá y tal.
0: Bueno, y vendrán muchos invitados, vendrán todos los compañeros sindicatos hermanos del Estado español que lo estamos invitando, estarán personalidades, bueno,
1: formidable.
0: Willy Toledo, que también estará con nosotros, tal cual, para que haya una pequeña intervención. Habrá tertulia, habrá mesa redonda, habrá también cantes, Pinilla, el Gerena, en fin, Luis Pastor, que también venía a cantar. Sí, haremos dos días de convivencia bonita, interesante, y sobre todo porque queremos reforzar y resucitar lo que siempre fue el Sindicato Obrero del Campo. Una herramienta al servicio de los jornaleros, del campo, del medio rural. Y esa herramienta la tenemos que seguir fortaleciendo, porque es importante, porque en el campo los jornaleros, hoy más de fuera que de adentro, que vienen de África, bueno, necesitan esa herramienta para defenderse, porque la explotación es bestial y los abusos son tremendos en el campo, en muchos lugares, de inmigrantes que llegan con el hambre, con la situación económica, y se aprovechan de ello. Y entonces hace falta un sindicato a pie de tajo, como siempre decimos, un sindicato como el nuestro, que realmente siga defendiendo la honestidad de los trabajadores, sus convenios, que siga defendiendo la reforma agraria. La tierra es un don de la naturaleza y tiene que estar al servicio de aquellos que la habitan y la trabajan. La tierra no es una mercancía. La tierra es la despensa de la alimentación humana y tenemos que cuidarla, mimarla y no prostituirla, como están haciendo muchos señores.
1: Pues formidable. Decías que era tarde del 28 y el 29.
0: El 28-29 de agosto.
1: De agosto, sí, sí. Pero empezaba en la tarde del 28,
0: la
1: ¿no?
0: La tarde del 28, viernes 28, empezamos a las 6 de la tarde.
1: Bueno, pues cojonudo. Mándame, por favor, mándanos la documentación para que la multipliquemos por todos lados, la mandemos
0: En el momento que tengamos la programación hecha, que ya la tenemos...
1: Venga, pues, y desde el avance, de que tienes el avance, yo ya saludé a Anabel para que mantenga el contacto contigo, de que haya los avances, tal, nos los vas diciendo que nosotros lo vamos multiplicando.
0: Ahora os mando el cartel ya que hemos hecho, el cartel.
1: Muy
0: que
1: bien.
0: Está afuera. Para que lo tengáis y pueda difundir.
1: Pues formidable, formidable. Venga, ánimo. Hasta luego, Diego. Muchas gracias.
0: Un abrazo.
1: En la plaza.

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1: Ante la crisis migratoria producida en Ceuta, el gobierno de Canarias se divide. El presidente Fernando Clavijo, abogado por establecer una política de carácter diplomático con Marruecos, tanto desde el Ejecutivo español como desde la Unión Europea, pero el vicepresidente del Partido Popular centra su mensaje en posibles soluciones. El vicepresidente, como decimos, aprovecha para cargar contra el gobierno de Pedro Sánchez. Ante la ola de calor en Canarias, con temperaturas que podrían superar los 37 grados centígrados, según la Agencia Estatal de Meteorología, la situación se empeora con la llegada de Calima, que produce noches muy cálidas y un elevado riesgo de incendios forestales. La situación de las altas temperaturas ha hecho que la Consejería de Sanidad haya activado en Canarias el nivel rojo por riesgo para la salud por la ola de calor. Se ha activado el nivel rojo en las zonas de Cumbres de Gran Canaria y Telde, que se prolongará durante el fin de semana y se extenderá a otras zonas de Gran Canaria, también las islas de Tenerife y de La Palma. Santa Cruz de Tenerife pide un crédito de 10 millones para pagar la deuda de Enmasa, que el alcalde y los concejales de Coalición Canaria y Partido Popular califican como éxito. De fracaso lo ha calificado Patricia Hernández, portavoz del Partido Socialista en la oposición, que asegura que serán los ciudadanos los que pongan el dinero con intereses a favor de la concesionaria y la gran deuda de SACIR sin un euro de interés. El Cabildo de Tenerife justifica el control del acceso a Masca por el elevado riesgo de incendios forestales. Continúan las protestas laborales en el Cabildo de Gran Canaria por la plantilla de bomberos forestales, que se han concentrado una vez más ante la Casa Palacio por sus reivindicaciones de carácter laboral. El Cabildo de Tenerife ha aprobado el proyecto de interés insular para crear una planta de hidrógeno verde en Granadilla. La Universidad de La Laguna cierra 65 dependencias tras detectar niveles excesivos de gas radón. La Policía Local de Santa Cruz sancionará a todas las personas que accedan a la playa de Benijos en Anaga tras detectar reiterados incumplimientos de la prohibición de paso por riesgos de desprendimientos. Y al mismo tiempo que la protectora ADEPAC de animales se concentra en el Cabildo de Tenerife para protestar por la deuda que la institución insular mantiene con esta protectora de animales, el Cabildo anuncia un nuevo centro de protección animal en Tenerife que tendrá un coste de 5,4 millones de euros y acogerá 800 perros y gatos. Las Palmas de Gran Canaria, el Ayuntamiento ha instado al Gobierno de Canarias a impulsar una campaña insular para controlar y para erradicar el rabo de gato. El Cabildo de Lanzarote ha contratado por más de 15.000 euros al abogado de Aldama para querellarse contra la socialista Dolores Corujo. Según la delegación de gobierno en Ceuta, ya más de 41 migrantes han fallecido en el intento de traspasar la frontera desde Marruecos hasta Ceuta. El gobierno calcula que más de 50.000 personas han entrado en Ceuta y que 25.000 han regresado a Marruecos. Pedro Sánchez ha anunciado la instalación de boyas como barrera de contención en la frontera de Ceuta. Se trata de jóvenes desesperados que se arrojan al mar, muchos de ellos sin saber nadar. El presidente de España, que viajó a Ceuta este viernes, calificó la llegada masiva de migrantes de ataque a la integridad territorial de España, culpando a las mafias, pero sin señalar al gobierno de Marruecos. Madrid anuncia que denunciará por malversación al gobierno de Isabel Díaz Ayuso por la compra del ático en Chamberí. La oposición lleva la compra para el uso y disfrute de la presidenta a los tribunales. La ultraderecha internacional señala y denuncia a Pedro Sánchez aprovechando la crisis migratoria. Tanto la extrema derecha de Italia, de Francia, de Alemania o Finlandia señalan al presidente y le acusan de la invasión. Así lo califican la llegada de migrantes a Ceuta. Israel legaliza 104 asentamientos más en Cisjordania y refuerza el plan para impedir el Estado palestino. Y el presidente de Cuba habla de que las transformaciones que el gobierno está realizando buscan defender la isla y avanzar en la construcción socialista.
2: Parece que tenemos algún problema en la radio, de forma que a veces se para un par de segundos. Comuníquennos, llámennos al teléfono del centro. Recuerda el teléfono del centro, los teléfonos del centro, para que nos llamen, para que no, vamos, no dejemos esto, porque a veces son boicot, como ya saben, de otras competencias, los malos de las competencias.
3: Bueno, el teléfono del centro es muy fácil para mí histórico, porque por muchos años que pase no se me olvida. Es 922-827800. Mira qué fácil, 922-827800.
2: Muy bien.
3: Pues nos vamos con la compañera Meme.
2: Venga, vamos a ver si está ya, que estaba atendiendo a una hija del luchador Camurria, uno de los más grandes luchadores que ha dado Canarias. Y hablaba de cómo, si, bueno, que en Tenerife no lo trataron tan bien como tenían que le hubieran hecho de luego en Gran Canaria. Pues a veces pasan estas cosas. Bueno, Meme, ¿nos escuchas?
4: Perfectamente.
2: Venga, pues habla alto y para adelante.
4: Pues mira, César, hoy vamos a hablar...
2: Primero de la hija de Camurria.
4: De Purita. Es de verdad que la hija que se parece mucho a su padre, heredó pues su carácter hasta físicamente, dice, todos los pies, y es pues de verdad que era su hija preferida, siempre que se iba a Lanzarote, iba a todos sitios con él, y él admiraba a su padre, y su padre pues la admiraba a ella y a todos sus hijos y a su mujer. Así que es una familia pues entrañable, es una gente pues que a respetar, que la gente no debe de olvidar, porque él pues dio mucho por la conservación, por el deporte. Él fue una de las grandes figuras pues de la lucha canaria. Y tristemente pues me contaba Puri ahora pues que en Las Palmas, en Lanzarote, en todas las islas pues le han hecho mucho reconocimiento a su padre, pero aquí en Tenerife pues no tanto como se debiera. Eso es injusto, que figuras que lucharon y que fueron pues unos referentes pues en nuestro deporte, pues que las instituciones pues no le dediquen lo que se merece, su reconocimiento. Pero ahí estamos.
2: Hay que hablar para que ella, con todos los grandes amigos, pues saquemos una biografía actualizada con las opiniones de todos los lados y tal, que lo conocieron en profundidad. Y yo creo que apúntalo por ahí, porque tenemos que hacer eso, y tanto eso como con el querido padre, como con tantos y tantos luchadores que a veces yo pregunto por algún luchador, pero luchadores de todo, súper conocidos, y la gente, y los jóvenes en particular, desconocidos.
4: Pues nosotros sí tenemos que felicitar a la Federación de Lucha, que hace unos meses en un campeonato de estos grandes que se celebran aquí en Tenerife, pues la asociación entregó a todos sus luchadores, a toda la gente que participó en esa luchada, pues un libro de camorra para que los luchadores de hoy pues tengan conocimiento, referencia de uno de los grandes destacados, buen hombre, buena persona y sobre todo gran deportista que fue Pancho Camorra.
2: Venga, pues tira para adelante, Meme. Cuéntanos, ¿tú conoces una librería que se llama San Borondón o algo así?
4: Pues sí, esa es la librería del Centro de la Cultura Popular Canaria. Abrimos esta librería en el edificio porque estamos hoy en el año 2000 y seguimos, esperemos que siga pues abierta, atendiendo bien, toda la gente que entra en nuestra librería, pues otros muchos años más. 20 o 30 años más. Y hoy me gustaría hablar pues de esas grandes novelas que el Centro de la Cultura Popular Canaria pues editó en la colección Antología de la Literatura Canaria. En esta colección pues se recogen las mejores novelas reconocidas pues por todos los críticos y los lectores en general, y una de ellas es El Cacique, de Luis Rodríguez Figueroa. Al principio, cuando la escribió, pues firmaba con el seudónimo de Guillón Barrú, y con El Cacique pues nos zambullimos en el gran océano del tiempo y retrocedemos para sentir en el claro alarde de aproximación y exactitud histórica todo ese espíritu de injusticia y explotación que ni los más eruditos manuales de historia pues han logrado conseguir. Se trata de una obra que trasciende su época y que posee pues los suficientes méritos pues para ser considerada un clásico de nuestras escrituras. Y Leopoldo Shanahan escribió sobre esta novela, sobre El Cacique, dice: el ritmo de la novela descansa en una plástica construida de forma clara y rigurosa. Concibe un argumento con distintos niveles de lectura y sin sacrificar la dignidad literaria, capaz de atraer el interés y abrir cauces a la reflexión. Y Milagros Luis Brito pues escribió: el gran valor histórico del Cacique está en los numerosos datos históricos que aporta, básicos para constituir el perfil de distintos segmentos sociales contemporáneos. Después, otra de las novelas que están en la misma colección, en esa antología de la literatura canaria, está El Guanche, de Enrique Nacher. Dice: aquí uno de los textos cimeros de la literatura canaria contemporánea. Desde la primera a la última página de Guanche se respira canarismo de raíces profundísimas. Se lo escribió Alfonso Shanahan. Y Víctor Ramírez dice: Enrique Nacher ha logrado un Guanche, una de nuestras más canarias novelas, tal vez la más lograda de nuestras más canarias novelas. Enrique Nacher ha escrito una de las novelas más certeramente rebeldes de nuestra literatura. Y terminamos con las palabras de Sebastián Sosa, que sobre Guanche, de Enrique Nacher, pues comenta lo siguiente: jamás he visto una obra de raíces canarias que despierte tantas viejas angustias y tantas soledades del alma y del corazón. Guanche despierta toda una gama de sentimientos humanos nobles frente a las vilezas y arrogancias más abyectas de una clase social pudiente. Y seguimos pues con La prisión de Faife, de Enrique Nacher, de José Antonio Rial, que es sin lugar a dudas pues una de las más importantes novelas canarias de todos los tiempos. Y como todos saben, José Antonio Rial fue escritor, periodista, y nos ofrece pues una imagen de la Guerra Civil Española, la vivenciada por los centenares de republicanos que esperan la muerte cada día encarcelados en la prisión de Faife, uno de los encierros improvisados y alucinantes desde donde el autor, que pasó 7 años en cárceles franquistas, contempló pues la rebelión contra el legítimo gobierno de la República y que daba origen pues a la larga y dura Guerra Civil. aunque se trata de una novela en todos los sentidos, pues muchos de sus personajes están tomados de la realidad, incluso con nombres y apellidos, y lo que sucede en la prisión es verdadero y está referido pues con extraordinaria objetividad, y lo que le da un carácter documental añadido pues de enorme importancia. Después seguimos con Las espiritistas de Telde, de Luis León Barreto, que obtuvo en el año 1981 el prestigioso premio de novela Blasco Ibáñez y que consagró a su autora, Luis León Barreto, pues como uno de los más relevantes escritores canarios de todos los tiempos. Pocas obras escritas en Canarias han tenido tanta repercusión, tanto a nivel estatal como internacional. Y después seguimos con otra que es una novela muy cortita, pero entrañable, que es Bolero para una mujer, de Emilio González Denis. Dicen los boleros, no hay posibilidad de renovarse. Todo lo más, volver a comenzar lo que el destino ha interrumpido. Con este pasaje de la obra queda perfectamente delimitada tanto la sinopsis como la dimensión literaria de Bolero para una mujer, que fue escrita en el 84. Dice, extraordinario relato, pues que obtuvo el premio de novela corta y es en la actualidad está considerado como una sobresaliente pues muestra pues de la literatura canaria. Y Emilio González Denis, la narrativa de las islas, pues gana en riquezas expansivas, en interpretación de la vida y una visión irónica. En Bolero para una mujer está todo un mundo, un universo autóctono, el literario, sincretizado en la actitud del bolero y de sus personajes, pues ante el mundo circundante y creativo. Y viene a consolidar pues uno de nuestros novelistas más serios, más rigurosos y desde luego profesionales. Eso lo dice Armas Marcelo, y decir que pues Bolero de una mujer encantadora, se lee en un momento porque es muy cortita y es la vida de una mujer desde su adolescencia, después se enamora, se casa, tiene hijas, ve cómo esas hijas pues la superan y todo, cada etapa de esa vida pues con un bolero detrás. Y ya terminamos pues con esa gran novela, ese gran premio pues de novela Prensa Canaria en el año 82 y que y creo que se ha convertido en un referente pues obligado dentro de la literatura canaria. Me estoy refiriendo al Giro Real de Elfidio Alonso y Armas Marcelo escribe lo siguiente: herencia y legado del mejor es el conocimiento que Elfidio Alonso hace en el Giro Real de determinadas realidades históricas del archipiélago. Una singular novela que ha de quedar como símbolo y arquetipo de lo que un intelectual es capaz de crear. Y Damaso Santos escribe que se trata de varias novelas en una y quizás también de un gran ensayo histórico o de varios ensayos en uno. Y este libro pues sorprendió por una serie de concurrencias en las que se juntan la sociología, la política e incluso un problema moral sobre las peleas de gallos. Pues si se quiere conocer pues toda esa etapa del siglo de oro en Canarias, toda esa la ilustración, se tienen que leer el Giro Real.
2: Bueno, pues nada, hasta luego, gracias Meme, hasta la próxima entrada.
4: Adiós.
2: Adiós. Un poquito de música y nos vamos con el primer bloque de noticias del programa.

0: alcanzar.
1: A ver, ¿qué traes aquí? ¿Qué vamos a alcanzar, Anabel?
2: Buenas.
1: Buenas. A ver, primer bloque de noticias, a ver la antología que nos traes.
2: Bueno, pues dos o tres noticias que son las que, como decimos, se están comentando, y es la actualidad, la entrada de migrantes a Ceuta, donde centenares de personas ya están volviendo a cruzar al otro lado, ¿no? Retornando. 27 muertos es la cifra oficial de personas que han muerto en el intento. La numerosa entrada de personas migrantes desde el lado marroquí de la frontera al lado español han localizado desde el momento, insistimos, por el momento, 27 cadáveres. El gobierno anunció el cierre de la frontera en Melilla y el despliegue del ejército en Ceuta para reforzar a la Guardia Civil y a la Policía Nacional. Pedro Sánchez está en Ceuta, no sé si ya ha empezado a dar las declaraciones, pero después de mantener una serie de encuentros y reuniones, iba a ofrecer unas declaraciones, que lo hará ahora por la mañana. Y bueno, pues la situación se va complicando por momentos. Hasta la situación con Italia ha influido. La situación entre ambas ciudades autónomas ha complicado las relaciones diplomáticas con Italia, después de que el gobierno de ultraderecha, de Meloni, ha propuesto suspender el espacio Schengen por la llegada de cientos de migrantes a España. Parece que ahora Finlandia también se suma a esa petición, bueno, con la protesta del gobierno español. Con 27 personas muertas, según la Guardia Civil, bueno, parece que se espera, desgraciadamente, que esta cifra vaya en aumento. El gobierno mantiene este viernes el cierre de la frontera en Melilla, mantiene el despliegue del ejército en Ceuta para reforzar a la Guardia Civil y a la Policía Nacional, y, como decimos, Pedro Sánchez se encuentra en Ceuta ya para conocer de primera mano la situación y plantear, exponer a la ciudadanía, pues, las medidas. Ya sabemos el papel de la ultraderecha. Invasión es la palabra que sale de la boca tanto del PP como del Partido Popular. Y bueno, pues Cayetana Álvarez de Toledo, ya sabemos, la ínclita política del Partido Popular, ha comparado este viernes el papel de Pedro Sánchez en la situación actual en Ceuta con la Marcha Verde en 1975, a un Francisco Franco a punto de morir. Dijo Álvarez de Toledo: Marruecos aprovecha la agonía de un caudillo crepuscular para poner a prueba nuestra resistencia. Desde luego que ya al Partido Popular no le queda nada más que hacer, ¿no?, para tratar de revertir pues la situación democrática y, en fin, imponerse ellos en el gobierno, porque cada vez las declaraciones están subiendo de tono, ¿no? Bueno, también es noticia la ola de calor, no solo en la península, sino pues que ya tenemos por aquí también en las islas. Gran Canaria estará en aviso naranja y 5 islas registrarán temperaturas de hasta 35 grados con calima y noches muy cálidas. Bueno, hemos escuchado esta mañana los representantes de la EMET en la televisión pública hablaban de que en algunas zonas se podrían llegar a los 40 grados. Y además reforzada la situación por calima en las medianías y en las cumbres. Por otro lado, hoy hay pleno en el Cabildo de Tenerife. Creo que hay algunos puntos de interés. Sabemos que en el Cabildo de Tenerife, en el exterior, ADEPAC, la Asociación de Protectora de Animales de Canarias, ha convocado una manifestación en el exterior del Cabildo de Tenerife para protestar y denunciar que no se cumplen los acuerdos de abono de los dineros que pues tiene que por contrato tiene que recibir esta asociación para poder atender a los más de 300 animales que protegen y cuidan. Y como hay una total, desacuerdo con las políticas del Cabildo, porque el Cabildo hace caso omiso, no se sienta a responder y a negociar, a hablar con la asociación, pues han llegado a esta situación extrema, de tal manera que además hoy, aparte de estar esta manifestación en el exterior del Cabildo, el Partido Socialista también presenta una moción, una pregunta en el Pleno para que el Gobierno de Coalición Canaria y Partido Popular en el Cabildo respondan ante esta situación insostenible y que deben una respuesta pública, ¿no? Y bueno, escandalillo también en Lanzarote porque se ha conocido que el Cabildo ha contratado al abogado de Aldama, el bufete de Antonio Choclán, que nos suena mucho ese bufete de abogados, que también defendieron, que yo sepa, algunos de los implicados en el caso de las Teresitas, famoso despacho de abogados. Bueno, pues el Cabildo de Lanzarote paga 15.500 euros a ese abogado, que es el abogado de Aldama, para querellarse contra la portavoz socialista allí en el Cabildo de Lanzarote, Dolores Corujo, ¿no? Ya nos tiene acostumbrados Coalición Canaria y Osvaldo Betancourt, el presidente es de Coalición Canaria, ya nos tiene acostumbrados a contratar a los abogados más famosos. Lo hacía Clavijo también en el caso Reparos, ¿no? Y por último, el caso de Telde, el gobierno de Canarias se resiste a facilitar información sobre el episodio de contaminación marina registrado en Telde el año pasado, donde murieron 2.500 toneladas de lubinas en las aulas de Acuanaria y que provocó el cierre de 17 playas en el sureste de Gran Canaria. Las playas de Telde permanecieron entonces clausuradas cerca de 2 meses. Bueno, pues crítica al gobierno de Clavijo porque no entrega los informes independientes elaborados durante este episodio de contaminación. Y ahora Clavijo dice que las actas de la crisis marina en Telde que no existen tras reclamarlas a transparencia. Una vez que transparencia se las reclama, ahora dice el gobierno que no las tiene. Bueno, pues así funcionan. Es muy socorrido el tema de se perdieron los documentos en varios casos. El caso Corredor, ¿te acuerdas, César? Las escuchas a Clavijo y demás, pues se perdieron una serie de documentos que fue lo cual benefició bastante a Clavijo en ese caso, ¿no? Así que a eso, ese recurrir a la pérdida de documentos es un caso muy socorrido.
1: Pues muy bien.
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4: Ante la crisis migratoria producida en Ceuta, el gobierno de Canarias se divide. El presidente Fernando Clavijo, abogado por establecer una política de carácter diplomático con Marruecos, tanto desde el Ejecutivo español como desde la Unión Europea, pero el vicepresidente del Partido Popular centra su mensaje en posibles soluciones. El vicepresidente, como decimos, aprovecha para cargar contra el gobierno de Pedro Sánchez. Ante la ola de calor en Canarias, con temperaturas que podrían superar los 37 grados centígrados, según la Agencia Estatal de Meteorología, la situación se empeora con la llegada de Calima, que produce noches muy cálidas y un elevado riesgo de incendios forestales. La situación de las altas temperaturas ha hecho que la Consejería de Sanidad haya activado en Canarias el nivel rojo por riesgo para la salud por la ola de calor. Se ha activado el nivel rojo en las zonas de Cumbres de Gran Canaria y Telde, que se prolongará durante el fin de semana y se extenderá a otras zonas de Gran Canaria, también las islas de Tenerife y de La Palma. Santa Cruz de Tenerife pide un crédito de 10 millones para pagar la deuda de Enmasa, que el alcalde y los concejales de Coalición Canaria y Partido Popular califican como éxito. De fracaso lo ha calificado Patricia Hernández, portavoz del Partido Socialista en la oposición, que asegura que serán los ciudadanos los que pongan el dinero con intereses a favor de la concesionaria y la gran deuda de SACIR sin un euro de interés. El Cabildo de Tenerife justifica el control del acceso a Masca por el elevado riesgo de incendios forestales.

0: Continúan las protestas laborales en el Cabildo de Gran Canaria por la plantilla de bomberos forestales que se han concentrado una vez más ante la Casa Palacio por sus reivindicaciones de carácter laboral. El Cabildo de Tenerife ha aprobado el proyecto de interés insular para crear una planta de hidrógeno verde en Granadilla. La Universidad de La Laguna cierra 65 dependencias tras detectar niveles excesivos de gas radón. La Policía Local de Santa Cruz sancionará a todas las personas que accedan a la playa de Benijos en Anaga tras detectar reiterados incumplimientos de la prohibición de paso por riesgos de desprendimientos. Y al mismo tiempo que la protectora ADEPAC de animales se concentra en el Cabildo de Tenerife para protestar por la deuda que la institución insular mantiene con esta protectora de animales, el Cabildo anuncia un nuevo centro de protección animal en Tenerife que tendrá un coste de 5,4 millones de euros y acogerá 800 perros y gatos. Las Palmas de Gran Canaria, el Ayuntamiento ha instado al Gobierno de Canarias a impulsar una campaña insular para controlar y para erradicar el rabo de gato. El Cabildo de Lanzarote ha contratado por más de 15.000 euros al abogado de Aldama para querellarse contra la socialista Dolores Corujo. Según la delegación de gobierno en Ceuta, ya más de 41 migrantes han fallecido en el intento de traspasar la frontera desde Marruecos hasta Ceuta. El gobierno calcula que más de 50.000 personas han entrado en Ceuta y que 25.000 han regresado a Marruecos. Pedro Sánchez ha anunciado la instalación de boyas como barrera de contención en la frontera de Ceuta. Se trata de jóvenes desesperados que se arrojan al mar, muchos de ellos sin saber nadar. El presidente de España, que viajó a Ceuta este viernes, calificó la llegada masiva de migrantes de ataque a la integridad territorial de España, culpando a las mafias, pero sin señalar al gobierno de Marruecos. Madrid anuncia que denunciará por malversación al gobierno de Isabel Díaz Ayuso por la compra del ático en Chamberí. La oposición lleva la compra para el uso y disfrute de la presidenta a los tribunales. La ultraderecha internacional señala y denuncia a Pedro Sánchez aprovechando la crisis migratoria. Tanto la extrema derecha de Italia, de Francia, de Alemania o Finlandia señalan al presidente y la acusan de la invasión. Así lo califican la llegada de migrantes a Ceuta. Israel legaliza 104 asentamientos más en Cisjordania y refuerza el plan para impedir el Estado palestino. Y el presidente de Cuba habla de que las transformaciones que el gobierno está realizando buscan defender la isla y avanzar en la construcción socialista.
1: Bueno, nos vamos. ¿Quieres irte a Fuerteventura, a la playa en Corralejo, echarte un bañito?
0: Pues sí, no estaría mal. A cualquier playa.
1: No creo que te dejes entrar, porque yo le he preguntado a Domingo Martínez Berría. Sí, pero que no vengan a ver que vamos.
0: Domingo conoce muy bien las playas, que a veces lo hemos entrevistado y está ahí dándose un baño en las preciosísimas playas que tiene.
1: Él dice, además, él dice, porque mi cabra no lo quiere, no la quiere nada, porque ella coge, ve la cabra y la ordeña enseguida para echarse un vasito de leche. ¿Eso es verdad?
0: No sé si nos escucha ya Domingo.
1: ¡Domingo!
2: Hola, César, buenos días.
1: Muy buenos días. Oye, ¿es verdad que Anabel no la deja ir por ahí porque cada vez que ve la cabrita tuya la ordeña y se echa un vaso de leche?
2: Echarte un vaso de leche no es malo, hombre.
1: No es malo.
2: Y la toma cruda mejor.
0: ¿Tienes aceitunas todavía, Domingo?
2: Sí, algunas hay.
0: Qué bueno.
1: Bueno, Domingo, tira para adelante, cuéntanos la situación de Fuerteventura, tú que eres ecologista, agricultor, miembro de Los Verdes y bueno, y analista en múltiples medios de comunicación. Cuéntanos Fuerteventura.
2: cada vez voy más de retirada porque veo que esto ya no, vamos, no tiene remedio, como quien dice. La situación es muy complicada, con la ultraderecha intentando gobernar el país, el PSOE que ha dado un giro, un vuelco a la derecha brutal, y mira lo que está ocurriendo en Ceuta con los... con la gente que está entrando de Marruecos, que, claro, la gente busca una mejor vida, pero también es verdad que todo esto es una jugada, en mi opinión personal, del Reino de Marruecos, ¿no? Que abre fronteras para que todo el mundo salga para causar un daño en España, pues, fundamentalmente, que es la que está, que es la frontera más pegada a África de España, ¿no? Y entonces esto es un problema porque es muy difícil de solucionar. Cuando el Reino Alagüita no pone remedio, pues abre frontera y para que le den dinero, para generar un caos en España. A mí no me extraña que esto esté orquestado desde Donald Trump, desde la ultraderecha rancia del mundo, porque saben que eso desestabiliza un país y eso no le interesa a ningún régimen, que haya un gobierno más o menos de izquierda en España, ¿no? Y una de las formas de aniquilarlo es esta, la, digamos, vía libre para que todo el mundo entre por Ceuta, ¿no? Y es un problema para España, un problema para Europa y un problema en el sentido de que no, España no tiene capacidad, ni Ceuta, para recoger a toda esa gente. Entonces las comunidades autónomas se cierran que manda y no quieren recibir ningún migrante. Los menores se los tiene que tragar el Estado, porque en el sentido de que no hay ninguna comunidad tampoco quiere hacerse cargo de ellos, y es una forma de desestabilizar. Aparte que ha habido negociaciones entre Donald Trump y el Reino de Marruecos, y el Reino de Marruecos también ha negociado con Israel, y todos sabemos la inquina que le tiene Donald Trump a Pedro Sánchez y al gobierno de este país, ¿no? Y lógicamente luego está el señor Fijón y todo su séquito de fachas, pues al acecho para ver si desestabilizan al gobierno. Esto es una jugada de altas esferas, en mi opinión personal.
1: Mira, Domingo, la alerta amarilla que tiene en la cabeza Donald Trump, ¿por qué no se la pone en roja?
2: Mira, yo creo que la humanidad tiene... ese señor es un peligro para la humanidad, al igual que el Netanyahu. Lo que yo no entiendo ni logro entender, ni cualquier persona que tenga cuatro dedos de frente, es cómo es posible que Europa le rinda pleitesía a todos los mandatarios europeos, le rinda pleitesía a semejante personaje, que apoya a un señor que sale con una motosierra, como es el argentino, y lo reciben con alfombras y todo tipo de honores cada vez que pisa este suelo estadounidense.
1: Y que cuando el COVID, ¿te acuerdas que recomendaba tomar lejía?
2: Esto es una vergüenza. El mundo está en una encrucijada, ¿no? Y luego está ganando millones de dólares, su familia y él, como nunca los habían ganado. Y la sociedad parece impávida ante semejante disparate, ¿no? Y luego Europa le sigue rindiendo pleitesía. Es que manda narices, ¿no?
1: Bueno, un tío que es un asesino, ¿te acuerdas del Capitolio? Ladrón, pederasta. Tú imagínate que tendría que estar encarcelado.
2: Todo.
1: Que tiene procesos ahí.
2: La mano de hierro de él, que es Netanyahu.
1: Imagínate el pajarito este, el representante del gobierno israelí.
2: Pues eso es lo que hay, César. Entonces, lo que me duele... lo que no logro entender es que esa Europa que tanto se habla de las libertades, del progreso, del desarrollo, estén apoyando a semejantes genocidas, ¿no? Hay que decirlo así de claro. Ya el alcalde de Nueva York, creo que es de Nueva York, dijo que si...
1: Mandani.
2: Lo detenía. ¿Sabes? Que esto es muy fuerte lo que está pasando en el mundo, ¿me entiendes? Que un señor permita que toda la economía... un día se tambalee por un capricho de él de desestabilizar todo Oriente Medio, ¿no? Cuando saben que el petróleo es lo que menea al mundo para que él siga ganando millones de dólares, ¿no? Porque le está haciendo más negocio que nunca. Entonces, algo raro pasa aquí, ¿no? algo está fallando en la...
1: Bueno, ya tú lo has dicho al principio, lo de la manipulación de Marruecos con los inmigrantes. Sea de Marruecos, un poco más allá, un poco más acá, esté quien, digamos, Marruecos ordenado a lo mejor por Donald Trump y por Estados Unidos, la realidad es que estos chicos no se merecen lo que está pasando. Ya llevan 27 muertos. Vamos, ¿cuándo se va a tomar medidas contra los culpables de todo esto, del hambre en el mundo? ¿Y cuándo? ¿Cuándo, coño?
2: Pero César, lo que pasa es que un país, o sea, España no puede recibir toda esa presión, porque es que no puede. No tiene, a no ser que, ¿qué hacen? ¿Los matas a cañonazo? No puede. Los tienes que recoger. ¿Dónde los metes? Si ninguna comunidad autónoma quiere. Si el gobierno, si todas las comunidades están gobernando por el PP, ningún ayuntamiento quiere hacerse cargo de nada. Entonces, ¿de qué estamos hablando? Estamos hablando de una situación que es muy complicada. Porque imagínate, lo mismo que han hecho ahora en Ceuta y Melilla, o en Ceuta, lo podrán hacer en Canarias dentro de poco.
1: Bueno, yo lo que te digo es que mecanismos, por ejemplo, el gobierno español, asumir la independencia del Sáhara. Por ejemplo, eso sería una medida, no hacer los pollabobas como han hecho, y dicen que el nombre de todos nosotros, desde luego, ni tuyo ni mío, desde luego, que vamos, que de acuerdo con los estatutos, con el estatuto de autonomía del sultán marroquí, un sultán, como ya sabemos, asesino,
2: Y sabemos que eso fue una venta de la...
1: Claro, está claro.
2: Del franquismo, ¿no? De los herederos de Franco. Una venta que se hizo, se vendió el Sahara. Después se ha
1: intentado. Le dio en forma de marcha verde, dice.
2: Claro, es que todo de aquellos barros vienen estos lodos. Entonces, ahora, ¿qué hace? No puede hacer nada. Bueno, sí puede. Si España fuera un país coherente y con agallas.
1: Mira, es que España es el país al que le corresponde resolver el problema del Sahara.
2: Claro, es que
1: es la empresa.
2: Es un protectorado español, ¿claro? Sigue siéndolo. Entonces, ¿qué debería hacer España? Ahora en este contexto no puede. Pues en mi opinión, España tiene ejército. Oye, yo desembarco en el ejército del Sahara y aplico la ley de tal, ya que no se ponen de acuerdo. Yo vuelvo al Sahara, ya está, y después yo negocio con los saharauis o lo que sea. Pero lo que no puede ser es que este señor esté ocupando un territorio que no le corresponde y encima esté presionando a España con flujos migratorios, que manda narices, ¿sabes? Y España siendo el Álvarez para acá, el ministro de Exteriores, para allá, hablar con el marroquí, hablar con el otro, pero esto no se arregla. Son miles de personas que han entrado en Ceuta en 2 días. ¿Qué haces con eso? ¿Cómo? ¿Qué puedes hacer? ¿No vas a poner el ejército ahí a pegar tiros? Que es complicado. Y las comunidades autónomas no quieren saber nada. Europa no quiere saber nada. Que nos ponen a una situación complicada. Eso es un jaque al gobierno de España, ¿no? ¿Cómo se arregla? Yo qué sé. Si el mundo está en una situación que son incapaces ni de arreglar el mundo, o sea, ni arreglar los problemas que tenemos con la energía, sin embargo, económicamente parece ser que España va bien. Pero por eso, quizás por eso se quieran cargar a este gobierno, ¿no? Hoy salió otra vez que van a investigar a las cuentas del PSOE otra vez, el juez este, pues yo qué sé. Que hay como si éramos una presión para cargarse los gobiernos de izquierdas de Europa. Mira, en Inglaterra, por ejemplo, se cargaron al que estaba y ahora entra uno, pero el que entra resulta que ya ha permitido que los aviones americanos utilicen las bases inglesas, ¿sabes? Entonces, ¿de qué estamos hablando, César? Francia, con un portaaviones ya preparado por si tiene que intervenir ahí en el para defender a los intereses occidentales con el petróleo. ¿Sabes? Que estamos en una situación muy complicada. El mundo está en una situación muy complicada. Muy complicada. Aquí en Canarias, chachi piruli, sol, playa y todo el mundo chachi, ¿no? Aquí viene todo el mundo, a veranear, a masificar, a hacer lo que le da la gana. Pero el mundo está en una situación muy convulsa. ¿Sabes? Lo que pasa es que nosotros parece ser que no nos queremos enterar. España ardiendo por los cuatro costados. Francia ardiendo por los cuatro costados. Inglaterra ardiendo. Y entonces, ¿de dónde sale dinero para recuperar, recuperar todo ese territorio, todas esas infraestructuras que se están quemando, todos esos montes, que estamos en una situación muy mala,
1: Sí, mira, pero sobre todo porque no se toman medidas con los grandes poderes económicos, porque imagínate tú, Amancio Ortega, lo que tendría que pagar de impuestos, el que fue considerado durante mucho tiempo la fortuna mayor del mundo. Bueno, porque no se toman medidas que la Constitución las permite y las recomienda.
2: ¿Y el rey?
1: El rey, yo inmediatamente, oiga, referéndum y a mandarlo a la mierda, vamos.
2: Y cada seis meses se pasea por España, claro, de regata en regata y no pasa nada.
1: Ah, no, ese es el anterior, el emérito. Pero este mismo, que va a México a tomar posición, no sé qué, si fue al Perú ahora también, a la de Keipo. Todo eso, avalando además a todos los fachas, coño. Los y las.
2: Esto pinta muy raro todo, ¿sabes? Muy raro. Aquí no nos enteramos, insisto. En Canarias parece que no pasa nada, que todo está bien. Pero la cosa está apretando, ¿sabes? Y te digo, la situación que tiene Europa es complicada, porque el Donald Trump está arrastrando...
1: Mira, tú has nombrado Canarias. Analiza, por favor, que ya hace tiempo te lo pregunté, pero vuelve ahora. Pasado el tiempo, tenemos a Fernando Clavijo, de Coalición Canaria, gobernando con el Partido Popular. Claro. A ver cómo se come todo esto.
2: Claro, y después sale Mario Cabrera diciendo que es de izquierda y con la silla de bandera de las siete estrellas.
1: Sí.
2: ¿Sabes? Es que es una hipocresía tan grande que da náuseas, ¿sabes? Pero claro, pero Clavijo está atrincherado ahí.
1: Mira, tú sabes que Clavijo fue el que nombró consejero de sanidad de la pública, del gobierno público, que le correspondía nombrar a Clavijo, a José Manuel Baltar, el mayor representante de los intereses de la sanidad privada. Por Dios.
2: Es que eso es lo que hacen los gobiernos, digamos, de derecha, tratar de privatizar todo lo que puede ser negocio, lo tratan de privatizar. Y entonces eso va en la vida diaria y en la vida diaria de las personas, que tú, si quieres, si tienes una enfermedad grave, tienes que inclinarte más a ir por lo privado que por lo público. ¿Por qué? Porque lo público a lo mejor te tienen en lista de espera súper larga. Si tienes una enfermedad complicada, pues tienes que sufrir todos esos avatares de venga usted mañana, venga usted pasado, le vamos a hacer una prueba, la prueba no le llega con tiempo, tal. ¿Sabes? Que es una cuestión de la vida de las personas, ¿no? De la calidad de vida de las personas. Y estos gobiernos lo único que les interesa es llenarse los bolsillos a ellos y lo único que les interesa es hacer obra pública para que los mismos de siempre, con el bombo en marcha, ganando dinero con la especulación pura y dura, que es lo que está sucediendo en Canarias. Se está colonizando todo el campo de Canarias. Cualquier tío llega a Canarias, italianos, ingleses, noruegos, lo que sea, se compran una parcela en cualquier sitio, plantan 10 árboles, arriman un contenedor o una casa prefabricada, empiezan a construir, el que tiene dinero se hace un casoplón y el que no un chamizo. Y así están colonizando todo el interior de las islas. Y la costa ahí ya no pueden porque ya está saturada.
1: Mira, Domingo, y saltando de nuevo al mundo, digamos, ¿qué opinas lo de la guerra Irán-Estados Unidos? Que parece que el señor del pelito amarillo, pues vamos, la ganó y la gana cuando quiera y tal y cual, y sin embargo le han dado una paliza que permanente.
2: Los persas siempre han sido un pueblo guerrero. Y los persas no se rinden así como así. Mientras hayan persas vivos, Trump va a tener una espina clavada en las nalgas. ¿Por qué? Porque ellos no se van a rendir y ellos están armados y están preparados. Están preparados para afrontar una guerra de largo recorrido, a no ser que les tiren una bomba atómica y lo desintegren. Pero no se atreven porque están todos los jeques árabes pegados a eso, y tú no puedes tirar una bomba atómica porque si la tira tiene repercusiones en todos los países del Golfo. Pero si no, ya lo hubiese tirado. El colgado este lo hubiese tirado. Y a base de misiles y de cañonazos no pueden, porque ellos están preparados, los iraníes, se llevan preparando años para esta guerra. Y no los van a derrotar así como así. Y el problema es que Trump se está gastando millones y millones de dólares en bombardear donde y para no causar efecto, que el efecto que él pretendía, que los iraníes sacaran bandera blanca, y no la van a sacar mientras quede uno vivo, a no ser que tire una bomba atómica. Y luego vendrán los ataques terroristas, las células durmientes y todas esas cuestiones. ¿Sabes? Que este tío es un loco. Donald Trump es un loco. Y un loco es asociado a un genocida, como es el israelita. Y eso es lo que está ocurriendo, es que han puesto al mundo en jaque mate. Y con la derivada de que de esos países viene la mayoría del suministro de petróleo, que es lo que mueve el mundo y mueve la economía del mundo. El qué persona, qué trabajador o qué familia puede pagar a 2 euros el litro de gasolina, 1 euro y pico. ¿Sabes? Date cuenta que todo se mueve con el petróleo, de momento. A España ha invertido mucho en energías renovables, pero eso también tiene un fin, no tiene un fin y una caducidad. Eso no es eterno. Las placas solares, tú puedes poner placas solares en tu casa y te aguantan 15, 20 años. ¿Y después qué? ¿Qué haces con todo ese material? ¿Lo desechas, lo tiras y después otra vez a volver a poner placas? Es complicado. Y la ciencia tiene que... Claro, la ciencia está investigando la fusión nuclear en frío, hay montones de adelantos y tal, pero no es fácil poner toda esa tecnología, desarrollarlo de la noche a la mañana, los motores de hidrógeno, o cosas que van saliendo, ¿no?
1: Mira, Domingo, y lo que siempre te acabo preguntando, ¿y la unidad de la izquierda? Porque eso lo podemos hacer la gente de la izquierda, no necesitamos estrategias raras.
2: La izquierda yo creo que está apagada, César. Está apagada porque somos voces en un desierto. Así de claro.
1: Pues tendremos que comprarnos megáfonos, equipo de sonido, lo que sea, pero tenemos que
2: ser. Los poderes económicos y los poderes del capital han aniquilado a todo el mundo, y cuando hay una voz que pelea o que les incomoda, la tratan de comprar. Mira lo que está pasando con Chira Soria, cogieron a 4 ahí de afines a que eran de izquierdas, peleones y tal. Le dijeron por aquí, y se han agachado la cabeza y están a servicio del presidente del Cabildo de Gran Canaria, ¿no? No me acuerdo dónde sale el nombre ahora.
1: Antonio Morales.
2: De Antonio Morales. Gente que estaba en movimiento ecologista y están calladitos trabajando en el Cabildo y sí, Juana.
1: No. Domingo, qué duro. Y háblanos de Fuerteventura, el Marqués, ¿qué tal?
2: Bueno, el Marqués, ¿sabes qué? Lo metieron en la cárcel, octogenario ya, para 90 tacos, lo metieron en una cárcel, una condena de estas que se hace en una casa, no sé qué. Estuvo 15 días y como una vacación en un apartamento de luz. Y ya está otra vez aquí en Fuerteventura y a disfrutar de su vejez y ya está. El Marqués, pero yo siempre te lo he dicho y lo reitero, o sea, Domingo llegó a lo que llegó porque todos se aprovecharon de Domingo. Y todos los que lo criticaron, muchos vivían de él y se hicieron los business con él. Lo que pasa es que él era la pantalla, la voz, pero a la sombra de Domingo había muchos. Sin ir más lejos, Mario Cabrera se sentó muchas veces con él a gobernar y le asignó puestos de responsabilidad, como fue el parque tecnológico. Es decir, que Domingo ha sido Domingo porque a muchos les interesará que fuera Domingo.
1: Mira, ¿tú te acuerdas de una cosa que se llamaba Asamblea Majorera? ¿Qué ha pasado?
2: Sí, ahora el séquito este que gobierna con el PP siguen considerando Asamblea Majorera.
1: Ay, Dios, qué gracioso.
2: Claro, con la madrera dentro de Coalición Canaria, ¿sabes?
1: Si Miguel levantara la cabeza, coño.
2: Y es que todo es un... Por eso digo que todo es un fraude. Y hacen acciones de, y sacan la bandera a las siete estrellas, o cuando, por ejemplo, lo de los metales estos, lo de las tierras raras, que querían hacer unas prospecciones en Fuerteventura, salieron todos con la bandera enseguida, que tal y que cual.
1: ¿Lo del amianto?
2: No, lo de las tierras raras, ¿sabes qué? En Fuerteventura...
1: Sí, también, en el otro sentido, las tierras que hay poquito y son, vamos, cotizadas.
2: Y Fuerteventura parece ser que tiene, y entonces intentaron hacer una ahí, el PP, una jugada, pero entonces Papá Mario junto con algunos se reviraron un poco y entonces han dado marcha atrás y están ahí, que si sí, que si no, y es más de lo mismo. Todo es una película, César. Esto es, no sé cómo decirlo, no sé cómo explicarlo. El mundo, estamos en una situación muy rara, ¿eh? Es todo muy muy muy volátil, ¿sabes? Hoy estamos en una economía, aunque parece ser que los resultados macroeconómicos van bien, la gente pasa muchos trabajitos, hay mucha miseria. Solamente tienes que ir a Cáritas o ir a cualquier centro de estos de recogida que verás la gente.
1: Las colas hablan,
2: efectivamente. Lo que pasa es que después hay gente de la macroeconomía, como el Inditex y tres o cuatro más, que tienen sus fábricas en terceros países donde ponen a trabajar a niños y donde los sueldos son de miseria, dan esa ropa a Europa, las venden en boutique como Zara y demás, las lavas dos veces y ya las tienes que botar a la basura.
1: El Amancio Ortega, ¿qué es esta?
2: El Amancio Ortega, el otro, el de...
1: Sí, todo, él es los más y todo. Él es los más, dos billones de dólares, billones.
2: Eso.
1: Todo lo que ha robado.
2: Tú entras a cualquier centro comercial, ¿no? Y hay empresarios canarios que dicen, no, porque los chinos, no sé cuánto, porque los chinos. Y después resulta que tú vas a comprar cualquier producto o cualquier sitio y te dice, lo miras por detrás, Made in China. Es decir, critican a los chinos, pero todo lo que ellos tienen en sus tiendas y eso es, son Made in China. Entonces, ¿de qué estamos hablando?
1: Pues, oye, futuro domingo, que venga, ¿qué tendríamos que hacer de una vez?
2: Mira, lo que habría que hacer es que la gente fuera capaz de organizarse, de luchar porque sean elecciones libres, es decir, que no sean listas cerradas, sino que cada persona, o sea, el que quiere ir a un ayuntamiento, a un cabildo, que se pueda presentar libremente y que la gente lo vote. No la ley de partido, sino listas electorales abiertas. Es decir, usted quiere ser alcalde de un municipio, usted se presenta. Y los 5 más votados, los 10 más votados, son los que gobiernan. Y ya está. Lo que no puede ser la ley de partido esta, que esto es un chanchullo. Es un chanchullo, está más que demostrado. Hay gente buena, pero que después se acaba prostituyendo porque los líderes del partido no lo dejan. Entonces yo soy partidario de las listas abiertas. Cambiar la Constitución. Todavía está la ley Mordaza. ¿Cómo es posible eso? ¿Cómo es posible eso? ¿Sabes? Que son un montón de cosas que habría que
1: cambiar. Claro, cuando esto se contemple...
2: Por lo menos empezar por los ayuntamientos.
1: Exacto. Que esto se contemple dentro de unas cuantas décadas, vamos, no sé qué... Esto lo acaba mal. Esto acaba mal, me refiero, mal o bien, como queramos entenderlo.
2: Todos los partidos que han tocado poder están pringados. Todos.
1: Todos, corruptos. Todos.
2: Corruptos, todos. Entonces, eso no funciona. Eso no funciona. Entonces, oye, vamos a probar otro sistema a ver si funciona.
1: Es que cuando tú ves, por ejemplo, secretario general del Partido Popular, Miguel Tellado, gordito relleno. Tú imagínate ese machango descerebrado. Yo cuando lo escucho, por llamar a hablar a lo que hace él, me digo, ¿pero esto qué es? ¿Esto qué es? ¿Qué mundo es este?
2: Imagínate un Abascal de vicepresidente del gobierno.
1: Imagínate.
2: dirigiendo las Fuerzas Armadas.
1: Imagínate.
2: Ministro de la...
1: Imagínate.
2: Y eso es lo que vamos a tener, como la izquierda no espabile y no se organice, es lo que vamos a tener.
1: Pues...
2: El otro día estaba en una comida con un grupo de amigos, gente cualificada más o menos de la enseñanza y tal, y de varios gremios así, y estábamos hablando, ¿no? Y nos planteamos en la comida, ¿qué hacemos? ¿A quién votamos? Y mi respuesta fue, o espabilamos y concienciamos a la gente de que si no se mueven y no se vota, lo que vamos a tener, van a tener sudor y lágrimas. Porque todos los derechos y libertades que se han conseguido, muchos de ellas lo van a aniquilar. Y la solución es votar del PSOE a la izquierda lo que quieran. Lo que quieran. Pero lo que no se puede permitir es que gobierne la derecha con la ultraderecha. Porque entonces todos los colectivos del LGTBI, todo el rollo de las mujeres...
1: Sí, todo lo que tú dices, que todos los avances conseguidos para el carajo.
2: Al carajo, las clases sociales, el derecho al paro, la sanidad pública, todo eso, se lo cargan. No hay nada más que ver lo que dicen, los mensajes y los discursos que hacen, no hay nada más que ver lo que está ocurriendo en Argentina, lo que está ocurriendo. Los que viven bien son los poderosos, los que tienen dinero, el resto a pasar hambre.
1: Pues, Domingo... Seguimos hablando. ¿Cuándo escribes el librito?
2: Yo no soy para libros.
1: ¿Eh?
2: Yo lo que quiero ahora, a ver si solucionamos ahí las cosas familiares y tal. Y lo que quiero es dedicarme a viajar un poquitito, a ver el mundo y, ¿sabes lo que te digo? Y los años que me queden de vida, con suerte, ya tengo 70 años, pues poder disfrutar un poquito de lo que me gusta, ¿sabes? Porque la sociedad a veces no... O sea, merece la pena que tú expreses tu opinión, pero también es sacrificado, porque tú eres el bicho raro, tú eres la excepción dentro de la norma. Entonces, yo nunca he servido para prostituirme, ni para decir ciguana. Entonces, eso es duro, ¿sabes? Porque tienes discusiones con amigos, tienes discusiones con un montón
1: de... Sí, pero yo creo que ya está avanzando en serio. Antes hablaba con Diego Cañamero y demás, con Pepe Caballero hace unos días y tal. Lo que está hablando, vamos avanzando, es la idea de Frente Amplio Unión de la Izquierda.
2: Esa es la solución, esa es la alternativa.
1: Pues vamos. Sí,
2: por eso te he dicho que del PSOE a la izquierda, lo que sea.
1: Pues.
2: Si hubiera un Frente Amplio de los partidos de izquierda que se unieran todos o los que quieran, y tratar de buscar una. Pero si ya saltó, mira, se había propuesto a Mónica García para Madrid, ¿vale? Para representar a la izquierda en Madrid. Pues ya la Ione Belarra saltó que también quiere ir a la Comunidad de Madrid. ¿Me entiendes? Ya van divididos, ya van fragmentados. Es lo de siempre, quítate tú para ponerme yo. Eso no puede funcionar, porque para tú poder gobernar, tienes que unirte. ¿Qué es lo que hace la derecha? La derecha se une. Y nosotros nos dividimos en 500 crepúsculos. ¿Me entiendes?
1: Mira, la tarde del día 28 de agosto y el día siguiente, viernes y sábado, a la tarde del viernes y el sábado, convoca en Marinaleda la celebración del Sindicato de Obreros del Campo. ¿Te acuerdas de Diego Cañamero y tal? Pues yo creo que es una buena fecha para empezar a tope ya con la unidad.
2: Yo creo que si queremos que darle un giro a esto, a este país, la izquierda tiene que unir. Pero te digo, no vale fragmentarse. Ya te puse el caso de Madrid ahora mismo, no sé si te habrás enterado. Mónica García.
1: Que sí.
2: Ya saltó la idea de Belarra. ¿Tú crees que alguien puede? ¿Qué va a conseguir esta piba? Dividir el voto de la izquierda. Y no va a sacar ni payufla, porque Podemos va en caída libre.
1: Está claro. Pues venga, Domingo, un abrazo.
2: Quitas voto. Le quitas voto.
1: Claro,
2: de frente de izquierda que se va a presentar.
1: Está claro.
2: Es lo que hay.
1: Venga, ánimo. Hasta luego, domingo.
2: Y nada.
1: Hasta pronto, venga, ánimo.
2: Pronto.
1: Adiós.
2: Bueno.

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1: Ante la crisis migratoria producida en Ceuta, el gobierno de Canarias se divide. El presidente Fernando Clavijo, abogado por establecer una política de carácter diplomático con Marruecos, tanto desde el Ejecutivo español como desde la Unión Europea, pero el vicepresidente del Partido Popular centra su mensaje en posibles soluciones. El vicepresidente, como decimos, aprovecha para cargar contra el gobierno de Pedro Sánchez. Ante la ola de calor en Canarias, con temperaturas que podrían superar los 37 grados centígrados, según la Agencia Estatal de Meteorología, la situación se empeora con la llegada de Calima, que produce noches muy cálidas y un elevado riesgo de incendios forestales. La situación de las altas temperaturas ha hecho que la Consejería de Sanidad haya activado en Canarias el nivel rojo por riesgo para la salud por la ola de calor. Se ha activado el nivel rojo en las zonas de Cumbres de Gran Canaria y Telde, que se prolongará durante el fin de semana y se extenderá a otras zonas de Gran Canaria, también las islas de Tenerife y de La Palma. Santa Cruz de Tenerife pide un crédito de 10 millones para pagar la deuda de Enmasa, que el alcalde y los concejales de Coalición Canaria y Partido Popular califican como éxito. De fracaso lo ha calificado Patricia Hernández, portavoz del Partido Socialista en la oposición, que asegura que serán los ciudadanos los que pongan el dinero con intereses a favor de la concesionaria y la gran deuda de SACIR sin un euro de interés. El Cabildo de Tenerife justifica el control del acceso a Masca por el elevado riesgo de incendios forestales. Continúan las protestas laborales en el Cabildo de Gran Canaria por las plantillas de bomberos forestales, que se han concentrado una vez más ante la Casa Palacio por sus reivindicaciones de carácter laboral. El Cabildo de Tenerife ha aprobado el proyecto de interés insular para crear una planta de hidrógeno verde en Granadilla. La Universidad de La Laguna cierra 65 dependencias tras detectar niveles excesivos de gas radón. La policía local de Santa Cruz sancionará a todas las personas que accedan a la playa de Benijo en Anaga tras detectar reiterados incumplimientos de la prohibición de paso por riesgos de desprendimientos. Y al mismo tiempo que la protectora ADEPAC de animales se concentra en el Cabildo de Tenerife para protestar por la deuda que la institución insular mantiene con esta protectora de animales, el Cabildo anuncia un nuevo centro de protección animal en Tenerife que tendrá un coste de 5,4 millones de euros y acogerá 800 perros y gatos. Las Palmas de Gran Canaria, el ayuntamiento ha instado al gobierno de Canarias a impulsar una campaña insular para controlar y para erradicar el rabo de gato. El Cabildo de Lanzarote ha contratado por más de 15.000 euros al abogado de Aldama para querellarse contra la socialista Dolores Corujo. Según la delegación de gobierno en Ceuta, ya más de 41 migrantes han fallecido en el intento de traspasar la frontera desde Marruecos hasta Ceuta. El gobierno calcula que más de 50.000 personas han entrado en Ceuta y que 25.000 han regresado a Marruecos. Pedro Sánchez ha anunciado la instalación de boyas como barrera de contención en la frontera de Ceuta. Se trata de jóvenes desesperados que se arrojan al mar, muchos de ellos sin saber nadar. El presidente de España, que viajó a Ceuta este viernes, calificó la llegada masiva de migrantes de ataque a la integridad territorial de España, culpando a las mafias, pero sin señalar al gobierno de Marruecos. Madrid anuncia que denunciará por malversación al gobierno de Isabel Díaz Ayuso por la compra del ático en Chamberí. La oposición lleva la compra para el uso y disfrute de la presidenta a los tribunales. La ultraderecha internacional señala y denuncia a Pedro Sánchez aprovechando la crisis migratoria. Tanto la extrema derecha de Italia, de Francia, de Alemania o Finlandia señalan al presidente y le acusan de la invasión. Así lo califican la llegada de migrantes a Ceuta. Israel legaliza 104 asentamientos más en Cisjordania y refuerza el plan para impedir el Estado palestino. Y el presidente de Cuba habla de que las transformaciones que el gobierno está realizando buscan defender la isla y avanzar en la construcción socialista.

si es así. Este es el himno a la Constitución del 1812. Víctor de la Cruz, Diego Hernández, Cristóbal Ruiz, Juan Torres, Desitei.

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1: Ante la crisis migratoria producida en Ceuta, el gobierno de Canarias se divide. El presidente Fernando Clavijo, abogado por establecer una política de carácter diplomático con Marruecos, tanto desde el Ejecutivo español como desde la Unión Europea, pero el vicepresidente del Partido Popular centra su mensaje en posibles soluciones. El vicepresidente, como decimos, aprovecha para cargar contra el gobierno de Pedro Sánchez. Ante la ola de calor en Canarias, con temperaturas que podrían superar los 37 grados centígrados, según la Agencia Estatal de Meteorología, la situación se empeora con la llegada de Calima, que produce noches muy cálidas y un elevado riesgo de incendios forestales. La situación de las altas temperaturas ha hecho que la Consejería de Sanidad haya activado en Canarias el nivel rojo por riesgo para la salud por la ola de calor. Se ha activado el nivel rojo en las zonas de Cumbres de Gran Canaria y Telde, que se prolongará durante el fin de semana y se extenderá a otras zonas de Gran Canaria, también las islas de Tenerife y de La Palma. Santa Cruz de Tenerife pide un crédito de 10 millones para pagar la deuda de Enmasa, que el alcalde y los concejales de Coalición Canaria y Partido Popular califican como éxito. De fracaso lo ha calificado Patricia Hernández, portavoz del Partido Socialista en la oposición, que asegura que serán los ciudadanos los que pongan el dinero con intereses a favor de la concesionaria y la gran deuda de SACIR sin un euro de interés. El Cabildo de Tenerife justifica el control del acceso a Masca por el elevado riesgo de incendios forestales. Continúan las protestas laborales en el Cabildo de Gran Canaria por las plantillas de bomberos forestales, que se han concentrado una vez más ante la Casa Palacio por sus reivindicaciones de carácter laboral. El Cabildo de Tenerife ha aprobado el proyecto de interés insular para crear una planta de hidrógeno verde en Granadilla. La Universidad de La Laguna cierra 65 dependencias tras detectar niveles excesivos de gas radón. La Policía Local de Santa Cruz sancionará a todas las personas que accedan a la playa de Benijo en Anaga tras detectar reiterados incumplimientos de la prohibición de paso por riesgos de desprendimientos. Y al mismo tiempo que la protectora ADEPAC de animales se concentra en el Cabildo de Tenerife para protestar por la deuda que la institución insular mantiene con esta protectora de animales, el Cabildo anuncia un nuevo centro de protección animal en Tenerife que tendrá un coste de 5,4 millones de euros y acogerá 800 perros y gatos. Las Palmas de Gran Canaria, el ayuntamiento ha instado al gobierno de Canarias a impulsar una campaña insular para controlar y para erradicar el rabo de gato. El Cabildo de Lanzarote ha contratado por más de 15.000 euros al abogado de Aldama para querellarse contra la socialista Dolores Corujo. Según la delegación de gobierno en Ceuta, ya más de 41 migrantes han fallecido en el intento de traspasar la frontera desde Marruecos hasta Ceuta. El gobierno calcula que más de 50.000 personas han entrado en Ceuta y que 25.000 han regresado a Marruecos. Pedro Sánchez ha anunciado la instalación de boyas como barrera de contención en la frontera de Ceuta. Se trata de jóvenes desesperados que se arrojan al mar, muchos de ellos sin saber nadar. El presidente de España, que viajó a Ceuta este viernes, calificó la llegada masiva de migrantes de ataque a la integridad territorial de España, culpando a las mafias, pero sin señalar al gobierno de Marruecos. Madrid anuncia que denunciará por malversación al gobierno de Isabel Díaz Ayuso por la compra del ático en Chamberí. La oposición lleva la compra para el uso y disfrute de la presidenta a los tribunales. La ultraderecha internacional señala y denuncia a Pedro Sánchez aprovechando la crisis migratoria. Tanto la extrema derecha de Italia, de Francia, de Alemania o Finlandia señalan al presidente y le acusan de la invasión. Así lo califican la llegada de migrantes a Ceuta. Israel legaliza 104 asentamientos más en Cisjordania y refuerza el plan para impedir el Estado palestino. Y el presidente de Cuba habla de que las transformaciones que el gobierno está realizando buscan defender la isla y avanzar en la construcción socialista.
2: Bueno, nos vamos con Juan Carlos Monedero, hombre de, bueno, de mucha capacidad y mucha pedagogía. Hoy nos va a hablar ahora
3: Juan Carlos Monedero.
2: Ya la estamos escuchando. Si sirve todavía la democracia en nuestros países. Si sirve la democracia en nuestros países.
3: Juan Carlos Monedero para Sin Embargo. ¿Sirve todavía la democracia en nuestros países? Desde el Universal de México, un periódico tradicional, se pide a la presidenta Claudia Sheinbaum que deje de emitir La Mañanera, un medio que acumula al menos una mentira intolerable por semana. Es decir, que hace de la información una mercancía, no un bien público. Recordemos la falsa entrevista a Monsiváis o la falsa reunión de Harfuch con Obrador. Y que, por tanto, este diario Universal maltrata a su audiencia mintiéndola. Y resulta que le molesta que el gobierno pueda dar cuenta de lo que está haciendo. A La Mañanera, además, van periodistas que adversan al gobierno de Morena y sus aliados. A los medios en México les molesta no tener el monopolio de lo que se habla y del marco desde el que se interpreta lo que se habla. En el extremo opuesto, en Argentina, Javier Milei acaba de presentar una ley para poder expulsar de Argentina a cualquier extranjero que, según su criterio, hable mal del país. Ahí supongo que entra también decir que la selección de fútbol no jugó bien en el Mundial, o que Messi fue un cretino al pedir que expulsaran a Cucurella cuando le dijo que le habían dado un cabezazo en los dientes a un jugador español, y el astro argentino mintió diciendo que es que se había tapado la boca para insultarlo. ¿Qué necesidad? Nadie tiene nada contra Argentina, salvo el presidente Milei y la gente que se está robando el país y convirtiéndolo en el hazmerreír del mundo con sus payasadas. Claro que respetamos a Argentina, porque Argentina es mucho más que su selección de fútbol y mucho más que su presidente. El que, por cierto, en una reunión de juristas les ha dicho que lo relevante no es la ley, sino el Antiguo Testamento. Con el decreto aprobado, Milei terminaría encarcelando a los argentinos que critiquen al gobierno. Y con esa ley, a Milei no le debieran dejar entrar ni en Brasil ni en España, donde ha ido a insultar a sus presidentes y a sus votantes. En Inglaterra y en España se está deteniendo a gente que apoya a la causa del pueblo palestino, porque Estados Unidos ha declarado terrorista a la organización Palestine Action. En el documento Cuba, capital del terrorismo mundial, Marco Rubio ha dicho que prácticamente cualquier persona de izquierdas es terrorista. De ahí a proscribir a las fuerzas políticas de izquierda en América Latina hay un paso. Que, por supuesto, apoyará a los Salinas Pliego, María Eugenia Campos, Alito Moreno en México y toda la derecha en cada uno de nuestros países. En España ya Vox lo ha adelantado, porque ha amenazado varias veces con prohibir a los partidos políticos que, vaya por Dios, han construido una mayoría política contra el bipartidismo y la hegemonía de la derecha tradicional en España. Eso no quita para que el secretario de Estado de Estados Unidos, Marco Rubio, haya mandado sus más cordiales saludos a su majestad el rey Mohamed VI y al pueblo de Marruecos, sí, al pueblo de Marruecos, con motivo del aniversario de la ascensión de su majestad al trono. Ha insistido en que Estados Unidos y Marruecos han mantenido la amistad más antigua de la historia de Estados Unidos y subraya su reconocimiento de la soberanía marroquí sobre el Sáhara Occidental. Y ha enfatizado el papel fundamental de Marruecos, qué curioso, en los acuerdos Abraham con Israel. Justo en este momento en que Pedro Sánchez había hecho una visita a Argelia, que no comulga con los intereses norteamericanos, y justo en este momento miles de jóvenes marroquíes están cruzando a nado para llegar a la ciudad española de Ceuta. ¿Por qué? Pues porque consideran que en su país no tienen la más mínima posibilidad de prosperar. Eso le da lo mismo a Estados Unidos. En Ecuador, el presidente Noboa, cuya familia exportadora de bananos ha transportado barcos con fruta llenos de cocaína, sin consecuencias. Y digo sin consecuencias porque desde barcos estadounidenses no le han lanzado misiles como a parquechuelas de pescadores, ni han secuestrado a su presidente por narcotraficante. Noboa está proscribiendo a todos los partidos de la izquierda ecuatoriana, a los alcaldes de la izquierda y a los políticos de izquierda a los que no ha sido capaz de derrotar en las urnas. El correísmo, esto es la corriente política inaugurada por Rafael Correa y expresada en el Partido Revolución Ciudadana, tiene hoy al expresidente exiliado en Bélgica, al vicepresidente Jorge Glass en la cárcel y ahora al Partido Revolución Ciudadana prohibido. La nueva presidenta del Perú, Keiko Fujimori, hija del genocida condenado por crímenes de lesa humanidad, Alberto Fujimori, le ha entregado al ejército como primera medida de su gobierno, un gobierno que apenas ha ganado por medio punto y gracias al voto en el extranjero gestionado en los consulados por los propios Estados Unidos. Bueno, pues le ha entregado al ejército el control de la situación en el país. En Colombia, Abelardo de la Espriella, el abogado de gánsters y narcos, que igualmente ha sido proclamado presidente con acusaciones de fraude y con una probada injerencia de los Estados Unidos en las elecciones, pues ahora resulta que quiere posesionarse como presidente en un cuartel militar y no en la sede del Congreso de la República, como siempre ha ocurrido. ¿Y por qué lo hace? Pues como una forma de decirle al país, los militares van a estar por encima de los civiles en la nueva Colombia, salida del fraude electoral. ¿Cómo será que hay partidos de la extrema derecha que le han dicho que no puede posesionarse en un cuartel militar? Nuestras llamadas democracias en verdad son gobiernos representativos. No participamos de manera directa en la gestión de los asuntos colectivos, y menos aún de nuestros asuntos, sino que autorizamos a los que van a representarnos en el Parlamento y en el Ejecutivo. Para que estos gobiernos representativos funcionen, hay dos requisitos. Una esfera pública, donde la ciudadanía sepa si autorizar o desautorizar. De manera que, a través de esa información veraz y plural, pueda funcionar la alternancia en el gobierno. Y, en segundo lugar, una división de poderes donde los jueces realmente apliquen la ley de manera universal, sin diferencias, sin presiones, sin arbitrariedad. La esfera pública está podrida. Vemos que un millonario como Elon Musk puede comprarse Twitter, Jeff Bezos de Amazon puede comprarse el Washington Post, un fondo de inversión ultraderechista francés puede comprarse el diario El País, y así. Y de los jueces, ¿qué decir? En México tuvieron que hacer una reforma constitucional que le dé al pueblo la capacidad de elegir a los jueces. ¿Por qué? Porque durante el sexenio de López Obrador daba igual lo que hubiera votado el pueblo mexicano, porque los jueces se encargaban de paralizar el cumplimiento del programa electoral. En América Latina, pero cuidado, también en Europa, en África, los jueces están encerrando a los líderes de la izquierda, proscribiendo partidos, amenazando a cualquier disidencia, ahora de terrorista, con apoyo de los Estados Unidos. Las democracias liberales no estaban pensadas para que gobernara la izquierda, y cuando eso empezó a pasar en América Latina con el cambio de siglo, a partir de la victoria de Chávez, y en Europa, a partir de la crisis de Lehman Brothers en 2007, que bebió, no la crisis, sino la respuesta popular de las primaveras árabes, pues las élites dijeron, esta democracia ya no nos sirve. La derecha se ha hecho nihilista. ¿Qué significa esto? Pues es una derecha que asume esta idea de la filosofía que dice que la vida no tiene ningún sentido real, que nada es seguro, que las reglas de la moral o de la religión no sirven. De hecho, la palabra viene del latín nihil, que quiere decir nada. Traducido al mexicano, me vale todo madres. Traducido al castellano de España, me importa todo una mierda. Salvo, claro está, mis intereses particulares. En España está ardiendo el país por los cuatro costados. ¿Y qué hace la derecha nihilista? Dice que es que no existe el calentamiento global. Pese a que los científicos dicen que con temperaturas de más de 40 grados, pues es más fácil que el monte arda porque arden hasta las piedras. Aunque no estemos acostumbrados, y ya no te digo nada, si encima por intereses económicos, pues urbanizas donde quieras o trasplantas especies que no son autóctonas y que no cuidan realmente la salud de los montes. De hecho, la derecha nihilista niega la ciencia. En Estados Unidos está aumentando espectacularmente el sarampión. ¿Por qué? Porque estos enemigos de la ciencia dicen que las vacunas no sirven para nada. Y por supuesto, nada, los científicos no sirven, los sustituyen por influencers, que cuando opinan de cosas que no saben, es decir, cada vez que opinan porque no saben de nada, terminan perjudicando a la gente que les escucha. Con la derecha nihilista es casi imposible hablar porque mienten, tergiversan, les da lo mismo decir una cosa y la contraria. Por eso hay que regresar a hablar directamente al pueblo, como hacen los evangelistas de la prosperidad, aunque es verdad que ellos lo hacen porque ganan dinero con eso. La izquierda debe regresar a las calles. Debe organizar la política de una manera plural, tanto a la interna, con partidos, movimiento, donde la democracia sea una constante, como a la externa, con frentes amplios, que es una manera de asumir que ya ningún partido va a ser capaz de representar a toda la población. Por tanto, humildad en la organización y esperanza en la política, como una forma de pelear en tiempos que cada vez son más feos, pero que son los que nos han tocado. Pesimistas esperanzados. Pesimistas porque hay que estar alertas de los muchos peligros. Esperanzados porque no debemos paralizarnos en la resignación. La línea del tiempo no es una flecha, como decían los que inventaron la idea de progreso, como repetía Hegel o copió el primer Marx, ¿no? Como que siempre avanzamos. No, la línea de la historia se parece más a una espiral, bueno, que va ascendiendo, pero que a veces tiene también sus bajadas. Y en esa espiral ascendente, pues hay lapsos de tiempo donde puedes estar debajo de la anterior espiral, pero en la subida llegaremos a una posición de mayor emancipación. Ahora estamos en la parte baja de la espiral y por eso se nos hace todo tan complicado. Pero toca ir preparando el ascenso, donde habrá mayor conciencia ecológica, mayor igualdad de género, de raza, menos explotación. Se nota en la voluntad que tienen los jóvenes. Que hay gente que dice, no, es que no quieren trabajar. Pues hacen bien en querer trabajar de otra manera, no como sus padres y sus abuelos. No es eso lo que buscamos en un mundo más emancipado. Bueno, pues en la siguiente espiral, ese mundo será también más multipolar, también será más pacífico. Aunque en el corto plazo, la noche, hoy, parece hegemónica. Aunque cuidado, ¿eh? La derecha y la extrema derecha ganan con la mitad de los votos y enfrente tienen medio país mucho más consciente, mucho más informado, aunque no siempre muy organizado. Es momento, pues, de saber que detrás de cualquier noche siempre, siempre amanece y debemos prepararnos para que ese amanecer llegue lo antes posible.
2: Bueno, nos vamos con un temita musical.

0: Bueno, nos vamos con José Manuel Esteves. José Manuel, ¿cómo están los hilos?
1: Pues mira, los hilos con algo de calor, yo dentro de casa, porque en estos días estoy convaleciente de una reciente operación, pequeña operación.
0: Bueno.
1: Y bueno, no puedo disfrutar de lo que me gusta.
0: Bueno.
1: Ahí al sol, el campo, venga.
0: Sigue contándonos lo de siempre, ¿eh? Hace unos días aparecieron restos humanos en Garachico. Previsiblemente se corresponden a la guerra civil o el franquismo. Realmente, pues eso, parte de esa memoria histórica que tú estás intentando localizar por todos los lados, ¿no? Con restos de cuerpos de represalios de la dictadura. Cuéntanos cómo va eso.
1: Vale, primero que nada, quisiera hacerte una pequeña corrección. Lo de presuntamente de la guerra civil ni siquiera se sabe. Se sabe casi por lo conozco por boca del técnico especialista, el historiador que estuvo allí en el lugar, y bueno, se corresponde con un cadáver, y por la forma del enterramiento casi se descarta, pero todavía no se puede descartar que sea de un enterramiento aborigen. Lo de la guerra que corresponda con la guerra civil, si es hombre o mujer, eso todavía no se tiene claro hasta que no se comience, que en breve comenzará la excavación, la exhumación de los restos, y a ver qué es lo que dice los restos de ese hombre o mujer que algún día caminó por nuestra tierra y que fue allí colocado incluso de forma pues precipitada. Eso es lo que se saca a la conclusión que llega el profesor Luana en cuanto a su primera, y se ha vallado el perímetro donde se ocurrió el hallazgo, para que, bueno, más que nada por el vandalismo, y siquiera también lo que yo le he pasado a Anabel, pues las fotografías que se ven no se ve claro el entorno, sino el lugar donde fue descubierto, y por razones obvias, ¿no? Para que no, bueno, la gente no tome eso como peregrinaje y el vandalismo y lo saquen o lo modifiquen. Entonces, en eso estamos, y en breves días se espera, porque es por vía urgente, por el lado del deterioro de lo que aparece del cuerpo, un cuerpo en continuidad, o sea, está la persona, los restos completos, y ya se extraerá toda la información que se pueda decir, por supuesto que se la compartiré con ustedes de primera mano.
0: Pues, José Manuel, vámonos con la crisis migratoria, esta cantidad de miles, con 27 muertos inicialmente, no sabe uno cuántos son los reales, que ha ido a Ceuta y tal. Cuéntanos un poquito esta crisis. Y si no acabará esto, porque son seres humanos igual que cualquier otro, ¿eh? Igual que la Amancio Ortega, por más que sea un supermillonario, lo mismo que Elon Musk y tal. Cuéntanos un poquito, porque esto ya es una tomadura de pelo.
1: Me gustaría profundizar un poco más en lo relativo a memoria histórica y contarte.
0: Venga, sí, venga.
1: Los avances que hemos logrado.
0: Tira para adelante.
1: Y bueno, en breve se va a publicar un libro en el mes de octubre, pues, contando con las fiestas de Buenavista, se va a publicar otro libro sobre la represión franquista en el pueblo de Buenavista del Norte, donde ahí aparecen pues parte también de lo que es mi memoria y una gran trabajo de recopilación y de archivos del profesor Luana y de muchísima más gente que a través de la vía de transmisión oral o con documentos de archivo, pues se pone donde aparece cada uno como es y qué papel jugó en los días del golpe de Estado. Por primera vez aparece también en los archivos el de un cura de aquí de Los Hilos, sobre el que tengo testimonios orales, cuál fue su actividad en los primeros días y después del golpe de Estado. Aparece cada apellido de la comarca que aún viven, ya sus descendientes, claro, porque todas esas personas que fueron primeros actores en primera línea, pues han desaparecido ya, pero bueno, se han conservado uno en los archivos y otro en la memoria. En estos días se presentó en Arafo también otro libro muy interesante sobre un líder socialista en Arafo. En La Laguna se han presentado pues trabajos hasta donde se ha podido llegar en la memoria histórica, y por aquí en Los Silos ya tenemos aprobado un presupuesto para el próximo año también publicar un libro sobre de la etapa desde la represión franquista del golpe de Estado hasta nuestros días, y bueno, en eso estamos trabajando ya, y también irá mi gotita de arena, mi pequeña contribución a todo eso, ¿no? Y entonces, eso para informarte de que sí, ahora mismo hay una sensibilidad en cuanto a eso, por lo menos en los ayuntamientos de la comarca, en dos de los ayuntamientos, un tercero en que también hubo represaliados, como es Arechico, parece que ahí no ocurrió nada, pero bueno, esas son consecuencias de un pasado colonial que aún está en las mentes de los habitantes y de sus políticos, y aquí ha cuadrado pues gente como la de Unidos Se Puede, que tiene presencia tanto en Buenavista y el Partido Socialista, tanto en Buenavista como en Los Silos, que han tenido una sensibilidad especial para esto y han echado para adelante y está dando sus frutos, ¿no? Esperemos que este hallazgo arroje alguna luz sobre lo que aquí ocurrió, porque alguien, por lo visto ya, porque son, aunque el compañero Luana en unas declaraciones dijo habló de siete cuerpos, con este ha aparecido en el término municipal de Los Silos y el de Garachico, con este de Garachico ahora, siete, no, son ocho restos, ocho cuerpos los que han aparecido ya en esta comarca desde el año 72 hasta nuestros días, ¿no? Pues en eso seguimos y en eso seguiremos trabajando, y muchas veces el recuerdo de el trabajar por recuperar la memoria te lleva a pasar ratos desagradables, pero te lleva a compensaciones también en lo emocional, en lo ideológico, de que ver llorar a la nieta de un represaliado del franquismo, porque tú has sabido rescatar la memoria o has contribuido a rescatar la memoria de su abuelo, y bueno, incluso en aquel acto que se hizo en la sala San Borondón de Enterrado en el Olvido, la hicimos ahí, el compañero Nicolás Abad pues ahí leyó una poesía que Pedro García Cabrera había hecho a su abuelo, un poema Los Silos, en una parte lo nombraba sin nombrar en la parte del poema, creo que decía así como: arriba en tierra del trigo deja a un hombre sin nombre, serio como un epitafio y bondadoso como la ternura. De allí era, de aquella luz, el que me enseñó a trabajar con el pico en la arena, porque se dio la casualidad de que este hombre, pues como explicamos ahí, bien explicó el compañero Nicolás, pues coincidió con Pedro García Cabrera, compartió presidio en el norte de África, y fue él quien le enseñó a trabajar, porque claro, él era un artesano, un campesino, y Pedro García Cabrera pues era un escritor, un poeta, ¿no? Y ahí ver a esa nieta emocionarse y llorar cuando le llevamos la reproducción de lo que se grabó en Radio San Borondón y ella lo vio en su televisión, se lo pusimos, y verla llorar pues es una gran satisfacción, lo mismo que una gran satisfacción cuando alguien te pregunta qué hizo mi familia, qué hizo mi abuelo, eso, cómo está, y tú le cuentas, o también te da cierta satisfacción cuando el fachilla de turno en su tercera generación pues viene a pretender blanquear el fascismo y el franquismo de esa época, pues tú le puedes replicar con datos de archivo quién fue su abuelo en realidad, o quién fue su tío, quién fue nada. Eso es algo que te compensa del trabajo y la satisfacción de que estas cosas queden reflejadas en libros y en grabaciones, en documentales, para que las futuras generaciones y no nos engañen como nos están engañando ahora, porque lo que está calando el fascismo en las nuevas generaciones, yo creo que en la mayoría de los casos, otros no, por su interés o porque se dejan llevar, pero la mayoría es por ignorancia, ¿no? Como muchas veces estos nietos desconocen de lo que ocurrió con sus abuelos y con sus familiares de hace una generación o dos generaciones, ¿no? Pues por ahí por ahí ya termino con mi soliloquio.
0: No, muy bien, no. Mira, yo te iba a preguntar, ya que has nombrado ahora, pues eso, esas organizaciones. Yo te preguntaría, ¿cómo es posible que esté legalizado un partido nazi como Vox? Es que no me lo explico. ¿Cómo en una democracia se legalizan a partidos que no son democráticos, que no quieren la democracia? ¿Esto qué es?
1: Ya, porque el otro día lo discutía yo con un pequeño enano del fascismo, un hombre, pues, unos años más viejo que yo, creo que tiene, más viejo, no, más joven que yo, pues tiene por 73 años, y entonces uno estaba dando un paseo, porque a veces hay sitios en que no vale la pena pararse, porque lo que escuchas, pues, te indigna la sangre, y este hombre comentaba, discutía a otro, no, porque con Franco se vivía mejor, y porque con Franco, si Franco, bueno, puso la seguridad social, y no sé cuánto, y si tú estás cobrando una pensión hoy, es gracias a Franco. Joder. Claro, tener que decirle a un velillo de estos, que conociste a sus abuelos, y que has conocido a toda su familia, a él también, y decirle que, pero madre, ¿de qué estás hablando? Documentate un poco, pues si la seguridad social, eso son cosas de la República, y le pega numeraria, al final decirle, pero bueno, si yo conocí a tu abuelo, que vivían abajo en la costa, en un sitio rural, junto al lado, muy cerca donde yo nací, a tu pobre padre y sus hermanos, iban de noche a que mi padre, un hombre de otra generación anterior, pues sabía leer y escribir, y tu padre, cuando iban a ir al cuartel, y se sabía que los que iban al cuartel y no sabían, eran analfabetos, los mandaban para el Arache, bueno, pues tu familia venía, tu padre venía a aprender y a leer y a escribir con mi padre de noche a la luz de una capuchina. ¿Y cómo es posible que tú estés diciendo esto? ¿Cómo es posible que tú me vengas a decir, después de toda la miseria que pasamos mis padres junto a tus abuelos y a tu padre, y que tú me vengas a decirme a mí ahora que esto era lo grande? Al final terminé por decir eso, que tú me estás haciendo esa pregunta, es interrogante. Es porque yo le dije, mira, lo que tú estás hablando en Alemania o en otros países está prohibido, porque hacer apología de un régimen asesino, de unos criminales que nos quitaron la juventud y la vida a muchísimas personas, pero no en un sentido literal, sino asesinándolos, y que tú salgas con estas, estés aquí como boca de ganso lanzando en una calle, además, diciéndose a una persona que tampoco tuvo esos grandes estudios, a un trabajador que no tuvimos la oportunidad de estudiar estudios superiores, porque quien tenía que estudiar, y se lo dije en ese momento, estudiar una carrera e irse a un instituto, que eran hacer carreras universitarias, tenían que vestirse, para tener una beca tenían que vestirse de falange y desfilar por el pueblo de los siglos. ¿Cómo es posible que nos sacaban de recreo o de paseo por el camino viejo que llamamos aquí una vez a la semana, y nos obligaban a ir formados y cantando el carasol y brazos alto? ¿Y cómo es posible que tú me estés elogiando cuando tú tienes hijos que has podido darles una carrera? Y eso, las has podido dar una carrera con trabajo, con sacrificio y con mucho, y contra una educación que me muero y no sigue siendo igual para todos, ni oportunidades para todo el mundo. Pero bueno, ese es el tema. Yo creo que se trata de una cuestión de ignorancia, que hay que hacer pedagogía con esto. Y nosotros no hemos dormido en los laureles. A alguien no le ha interesado que esto, bueno, a alguien no, a muchísima gente, y sobre todo a la derecha fascista, de que esto no se conozca. Y a pesar de los años que llevó, primero la ley de memoria histórica y ahora de memoria democrática, pues donde no hay voluntad política, sino por todo lo contrario, de que esto no se sepa, de que no se sepa lo que hicieron estos que son ahora los herederos de aquellos criminales. Pues bueno, han hecho todo lo posible, y se llegó, que tú lo sabes, cómo se jactaba Mariano Rajoy de que había dedicado a la ley de memoria histórica 0 euros. Bueno, ahora hay fondos, y donde hay voluntad política se hace, y donde no, pues está eso. Esa es parte de la militancia que debemos de tener los hombres de izquierda comprometidos con otra vida, otra forma de organizar la vida, y que no debemos nunca abandonar el espíritu revolucionario, y sobre todo de que la historia sea una historia veraz y con datos, no las mentiras que nos cuentan los medios de información, que están al servicio de lo que tú y yo conocemos y hemos debatido y discutido sobre el tema, y tenemos que buscar nuestros propios altavoces y nuestras propias formas de y luchar contra esto, porque las propias redes sociales, que se creía que pues son un medio de intoxicar más, porque hay veces que no vale la pena entrar por la miseria y por las mentiras y falsedades que se vierten desde los púlpitos de las iglesias, desde las grandes cadenas de televisión y de los medios locales y insulares de comunicación, ¿no? Yo creo que la labor la tenemos ahí, en que tiene que ser pedagógica, permanente, insistente, y es la forma de cambiar. No, yo no veo otra, porque ¿quién pelea contra la ignorancia de una persona que ayer, entre los escándalos mismos de la derecha, de esta derecha que yo no sé ni cómo calificarla, porque antes, bueno, tú oías a hombres de derecha y lanzarse un discurso, y que aunque no compartiera sus argumentos, pero tenían una dialéctica y tenían una forma y tenían un saber estar que demostraba que detrás de ellos había pues su filosofía. Pero esto que tenemos ahora, esto es un esperpento, una mano de desalmados, de mentirosos, porque a quien les llama falacia a lo que ellos dicen, pero ellos lo que dicen son mentiras, unos representantes y portavoz que lo que salen a insultar y a difamar y a decir mentiras, que yo no sé a qué sociedad hemos llegado, que se le puede llamar a cualquiera hijo de puta y se le puede llamar ladrón y se le puede sin demostrar más que el simple eso. Tenerlo programado y salen todos en tromba en el mismo día diciendo las mismas tonterías, y claro, eso se repite luego en los pueblos, en los que la gente que escucha o escuchaba la radio, la COPE y la de los curas, bueno, pues ahí está la labor de los curas, la labor de los curas y de su emisora de radio ha estado, y ahora de televisión, en crear sociedades de analfabetos, no solamente políticos, sino también ahí es donde tenemos la gran batalla, los que nos hemos puesto en la vida en el otro lado, en el lado izquierdo del barranco, como yo siempre me gusta decir, y desde ahí combatir a los que hemos tenido siempre frente, que es la derecha, y que ahora lo estamos viendo a un plano nacional e internacional, pues están en un aspecto agresivo también. Es el fruto, el producto, de la consecuencia de su decadencia, ¿no? De su decadencia de toda la Europa rica que han vivido siempre del saqueo y desde el Imperio Británico hasta nuestros días. Todo lo demás que ha sucedido, y el Imperio Español, han vivido del saqueo de los pueblos de América Latina y de África y de Asia, ¿no? Pues ahí los tenemos, que están en plena decadencia. Ya a Asia no le marcan el paso ellos, ya el dólar no es la moneda de referencia, el dólar va en picado, ya el sistema capitalista general es un sistema en quiebra, el Fondo Monetario Internacional y todo esto, pues echan a funcionar la maquinita de imprimir billetes, no en función de las riquezas en oro que tenga, ¿no? La maquinita se echa a funcionar en función de la deuda privada, la que tú y yo solicitemos a los bancos y la que los gobiernos autónomos, los ayuntamientos, las deudas públicas se metan arriba. En función de eso se echa a la maquinita, pero detrás no hay nada que lo respalde, es todo bomba de humo, y eso caerá como ha caído en muchos ejemplos en la historia de los imperios que han ejercido pues un dominio, han pretendido sobre el mundo en general y sobre la economía en particular, que es lo que les interesa, porque a ellos la gente les importa poco, lo que les importa es pues el dinero, simplemente el dinero y el poder de decidir y hacer lo que ellos quieran sobre los demás, ¿no? Lo estamos viendo, grandes retrocesos, pero también grandes avances en Asia, aunque en América Latina y América del Norte pues tengamos al bufón de la corte como el que tenemos ahora, que bueno, este loco lo que va es a acelerar el proceso de decadencia y descomposición. De este es una opinión personal que puede ser compartido o no, pero para mí tú y yo estamos asistiendo a los comienzos del declive de un imperio que que bueno, que ha conseguido hacernos pensar que los indios americanos eran los malos, que a través de una industria del cine ha logrado pues culturizarnos incluso a muchos países de otros continentes, de otro hemisferio. Pero ahora se sabe, y las personas que hemos leído un poco la historia, que bueno, desde sus inicios ha sido un sistema criminal, que cuando necesitó mano de obra pues fue y esclavizó a las personas, trajo negros de África para que trabajaran y en sus plantaciones, e incluso también ya con el beneplácito de la Iglesia Católica, Apostólica y Romana, que bueno, lleva a decir que los negros no eran seres, no eran humanos porque no tenían alma, ¿no? Todo eso para justificar lo que luego se prometió. Cuando ese imperio necesitó más tierra, expandir su territorio, pues le robó medio estado a México, y bueno, ya después de la Segunda Guerra Mundial, ya empezó el dominio sobre Europa, sobre Asia y sobre donde él se ha expandido, pero que ahora lo vemos en pleno retroceso, y donde único le quedan ya paranganeros que le sirvan a sus intereses, pues ya cada vez son menos. Unas veces son menos en América Latina, otra vez ya en África también los van echando, tanto a franceses como ingleses, como americanos van saliendo de ese continente, y esperemos que esta situación continúe y cada vez se le va reduciendo más al imperio sus territorios de saqueo, ¿no? Y se irá concentrando con su miseria en su territorio, y con el tiempo, eso es algo que nosotros no veremos, pero con el tiempo pues quedará reducido a lo que han quedado reducidos todos los grandes imperios a lo largo de la historia. No sé si he sido muy extenso.
0: No, está muy bien. Mira, José Manuel, volviendo a la memoria histórica, porque, coño, yo me acuerdo, ya te lo comenté la última vez que hablamos, creo, una chica que nos hablaba de un cuerpo recuperado en una fosa común y tal, y le preguntaba yo cuántos cadáveres más habrían allí. Dice, hombre, en la fosa esta posiblemente había un centenar. Entonces, ¿cuántas fosas?

0: el cuerpo, lo único que se sabe de él es que yo no lo vi, no llegué a verlo, pero sé el lugar donde lo se encontró o se lo descubrió, en las aguas de la lluvia, y bueno, que tenía ropa, el lo demás, y yo solamente he visto el que cogí con mis propias manos, pero está claro que por el lugar hay más, y yo sé dónde hay más, pero claro, han retirado a lo mejor el cráneo, se retiró el cráneo y se lo llevaron. Va y pregunta y encuentra... Bueno, encuentra respuestas como hasta el juez comarcal que fue al levantamiento de la única mujer que ha aparecido en el lugar denominado, en uno de los lugares de los hallazgos, para no situarlo, era una mujer, y el que informa, el testimonio que yo he recogido y que puede darlo porque aún es un maestro escuela ya jubilado, pero eso fue en su época de joven. Estoy hablando del año 81, 82, y bueno, el propio juez, que con el tiempo llegó a ocupar otros cargos y actuó en el levantamiento del cuerpo, ya te digo que el testimonio que yo he recogido de este maestro de escuela me habla incluso hasta de que tenía uno de los dientes del incisivo montado sobre uno de los colmillos, me habla del orificio en el cráneo, como tres. Y como todos los que se han recogido los testimonios de todos los que se han encontrado, está el cráneo perforado, bueno, por una bala. Bueno, pero eso se ha ocultado. E incluso en el de los de 79 y 82, ya teníamos un ayuntamiento democrático, y aquí en los siglos había un alcalde socialista, y bueno, los testimonios que yo he recogido de las viudas, del que transportó los restos en una bolsa de plástico de los dos primeros, también con un orificio de los dos cadáveres que primero aparecieron, y después todo eso, lo que te hablan es de, no, mira, el cazador que encontró la pareja de hermanos, que todavía su testimonio están vivos, que encontraron a otro. Te hablan y te dicen que lo que recibieron por parte del ayuntamiento es, vete y deja eso allí donde estaba, no te metas en lío por donde estaba, llévalos al cementerio, pero no los lleves al bocado. Ahora es que te encuentras que no se sabe dónde están esos cuerpos. Pero es que allí no se ha acabado sino solamente una prospección de toda una cueva de relleno donde han aparecido ya tres cuerpos. Eso te estoy hablando de una parte. Y en la otra, que han aparecido otros tres, pues no hay sino una parte que... Y esa ha sido la voluntad política de los alcaldes, porque yo esto lo he tenido en mente desde el año 72 y se lo he dicho ya en el 79 y en los que aparecieron. Y todo se lo... no te puedo decir más que lo que me dijo un secretario, que ya lo dije ahí en la sala San Borondón, que yo hice la exposición de fotografías aquellas donde estaban con la misma precaución de que el enfoque fuera muy reducido para que no se reconociera en el lugar. Pero bueno, eso es la respuesta que te encuentras en todo. Ha sido ustedes, la radio, ha sido la difusión de esas entrevistas que tú me has hecho aquí, que despertó pues a Miguel Ángel Pérez, que yo esto lo contaba ya muchas veces, que luego llamó al amigo Luana, un historiador que está dando el callo por la recuperación de la memoria histórica, sin una persona que ahora mismo pues sería imposible, porque es de las pocas personas que él y un equipo de arqueólogos y de historiadores están trayendo a la luz todas estas cosas, y que va a intervenir también en este Garachico, eso no sería imposible, porque a las entidades tienes tú que llevarles todo ello y tienes que darle hacerle tú toda la argumentación y presentarle un proyecto para que caminen. Gracias te digo a que aquí han tenido la sensibilidad, el cabildo, de aceptarla, las que se han propuesto a través de los ayuntamientos de Buenavista, de Los Silos, de Arapo y muchos pueblos más. De la Rotada yo también he asistido a presentaciones de libros sobre los enterramientos en la cañada y todos los trabajos que se han hecho sobre eso. Ha sido mucho lo que se ha hecho aquí en Canarias, no tanto como en Gran Canaria, pero que indudablemente, César, todo esto te lleva a que en estos días, y hablando de memoria histórica, no podemos olvidar que ha fallecido Ramiro Ávila García, que fue, tú lo tienes que conocer porque fue compañero de trabajo, un profesor de universitario, un historiador, que ha muerto estos días. Hoy en día, trabajar sobre esto sin lo que el gran trabajo que esta gente hizo de forma individual.
1: Sí, Ramiro Rivas hizo una labor del campo.